0: La cuarta fecha de la zona de la Primera Nacional, con el cual se le pondrá fin a la primera rueda del campeonato. El paraguayo Sebastián Olmedo ingresará por el suspendido Pierre Barrios, en tanto que Unión desarrolló su segundo día de pretemporada en Casa Unión, mientras Leo Madelón sigue definiendo el plantel, que ya no cuenta con Claudio Corbalán, Nicolás Palavecino, Emiliano Álvarez y Enzo Roldán. Siguen los rumores de una posible salida de Mateo del Blanco al Racing de Estrasburgo, en tanto que Patronato sería el destino de Diego Armando Díaz.
1: El pronóstico indica para mañana cielo mayormente despejado, condiciones estables, probables lluvias débiles y dispersas durante las primeras horas. Alguna posibilidad de bancos de niebla o neblinas matinales. La temperatura mínima está prevista en 7 grados, la máxima en 16. Ahora en Santa Fe el cielo se encuentra nublado, la temperatura 12 grados, humedad del 99%, hora 21:04, informó Martín Blanco.
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1: Bueno, para las maestras que nos han escrito recién, que nos consultan cómo es el tema de las visitas grupales, tenemos mucho para decirles, ¿eh? Visitas grupales educativas durante todo el ciclo lectivo, todos los niveles, jardines, primarios, secundarios, terciarios y universitarios. Tenemos una variada cartelera del planetario con documentales para todas las edades y niveles. Los grupos se reciben en horarios de mañana, tarde o noche. Deben solicitar turno con anticipación. Observaciones, tenemos también observaciones con telescopio si se da el horario. Dos amplios museos con recorridos guiados. Todo el universo en imágenes, maquetas espaciales. Consultas y reservas al email. Tomen nota, reservascode@gmail.com. Nos dicen la escuela, el nivel de los chicos, cantidad y el día y mes que quieren hacernos la visita, con el horario. Luego nosotros les confirmamos si esa fecha está disponible o si no está disponible, buscamos otro horario u otro día. Muy bien. ¿Qué nos decís ahora, Ignacio, de todo esto? Ya nos quedan pocos minutos de programa. Los oyentes, por ejemplo, que te están escuchando, que les gusta el tema, ¿cuándo pueden seguir escuchándote, hablar de esto, reuniones, encuentros?
2: Encuentros varios, los podría esperar a tomar unos mates en mi casa, si quisieran, pero ellos pueden venir todos los días al CODE, que estamos abiertos como única institución astronómica abierta los 365 días del año. Y también un lugar muy lindo donde pueden profundizar estos temas es en la Facultad de Ingeniería Química, recordando ya ahora que estamos cerrando el primer cuatrimestre del 2026, los invitamos que vengan gratuitamente en dos horarios, 17 a 19 y de 19 a 20:30. Tienen esas dos posibilidades para sumarse a los cursos de astronomía que hacemos como capacitación profesionalizante, como materia electiva. Y aunque ya no estén estudiando en la universidad, pueden sumarse sin ningún problema, es público, es gratuito. Así, si quieren profundizar y ser después miembros del CODE, tendrían que hacer un año de la FIC, más los exámenes finales para poder empezar a pagar la cuota de miembros.
1: Eso los días viernes, aclaremos, los días viernes estamos ahí en la FIC.
2: Bueno, y como se lo comenté a alumnos nuestros de la cursada, la gente que le interese estos temas puede escribir personalmente a mi mail, que lo voy a dictar en este momento, es ignacio360b, es b larga en minúscula, @gmail.com, repito, ignacio360b@gmail.com, en el cual voy a estar organizando un curso extracurricular con con certificado y todo, de profundización de estos temas de epistemología y filosofía de la ciencia, abocado exclusivamente a la astronomía, que me parece que es una ciencia muy particular, propiamente dicha, ya que nació prácticamente en paralelo con la filosofía, aunque hay muchos astrónomos que plantean que no es así, que por alguna razón el ser humano primero miró el cielo y luego la tierra. Si no hubiéramos visto los fenómenos terrestres, no nos estaríamos cuestionando los fenómenos celestes. Así que, más que nada, para hacer una recapitalización de los conocimientos, algo que antes se exigía en las escuelas como contenidos básicos, hoy en día uno ve que hay poca comprensión del cielo, no se sabe ni siquiera los puntos cardinales, pero esto es problema de muchas partes, de las instituciones y propiamente de nosotros, que no hemos protestado en ningún momento más allá de lo oral, y no lo llevamos a la práctica, exceptuando ahora el CODE, que sí lo lleva en acción para contrarrestar esa falta de cultura general, una reculturalización de temas básicos que un marinero, por ejemplo, tenía que poder manejar para poder salir, aunque sea la persona que pesca, poder orientarse. Obviamente hay sociedades que no se manejan con los puntos cardinales, y otras no, depende de las culturas, pero ha permitido el avance del cielo. Fíjense que con justamente la orientación norte, sur, este, oeste, y el movimiento y cómo van variando en las estaciones del año la aparición y desaparición de constelaciones, en la antigua Roma permitió a los campesinos poder orientarse a través de los cambios de calendario que hubieron en el tiempo. Porque el calendario era muy asociado a la cuestión política, y por ejemplo, si uno tenía un emperador que no quería dejar su cargo, hacía que los que se encargaban del calendario añadieran 400 días más para extender su tiempo. Entonces, los que se encargaban de los cultivos y demás tenían que basarse en el calendario que les daba el cielo, el reloj lunar, el reloj solar, que podríamos hablar de eso posteriormente, del reloj solar pronta restauración.
1: Esperemos. Esperemos, no me llamaron más. De ahí, de, voy a decir, de la plaza.
2: Sí, exactamente.
1: De las tres culturas. Se nos está haciendo el programa. No tenemos que olvidarnos que ya estamos cerquita del solsticio de invierno.
2: Efectivamente.
1: El 21 tenemos el comienzo de lo que sería el invierno. ¿Cómo se explica esto? Se explica desde el solsticio anterior, desde el 21 de diciembre. Si uno hubiera colocado, si lo hemos hecho nosotros, una varilla vertical, el 21 de diciembre hubiéramos tenido la sombra más corta.
2: Claro.
1: Siempre el sol está hacia el norte, por lo tanto esa sombra es hacia el sur, una sombra cortita. Si hubiéramos estado en el norte de Jujuy, norte de Salta, en lo que se llama trópico de Capricornio, uno pone una botella, pone una vara al mediodía, que sería las 13 por la hora adelantada, el sol pasa exactamente en el cenit. El cenit es el punto más alto que tenemos sobre nuestra cabeza. En Santa Fe nunca el sol va a estar en el cenit, siempre va a estar en el mediano, supongamos en lo más alto, pero hacia el norte. Bueno, es porque nosotros estamos más hacia el sur, claro, geográficamente. Eso tiene que ver con los 23 grados y medio prácticamente que tiene de inclinación el eje de la Tierra. Entonces el movimiento del Sol con respecto al ecuador terrestre es 23 grados y medio hacia el norte y 23 grados y medio hacia el sur.
2: Claramente.
1: En lo que es la esfera de nuestro planeta. ¿Dónde está el Sol en este momento? Y está a 23 grados y medio hacia el norte. Por eso entra en el verano y nosotros en el invierno. Si nosotros el 21 ponemos la varilla y hemos marcado la del 21 de diciembre, vamos a ver que el 21 de junio la sombra es 3 o 4 veces más larga, porque el sol está más al norte, la sombra es mayor. ¿Qué va a pasar? Primero, ¿por qué se llama solsticio? Que quiere decir sol quieto. Ya los antiguos habían notado, en la época de los filósofos lo habían notado, que el sol durante el año llega y parece, si uno toma puntos de referencia, que durante un periodo entre 6 y 8 días el sol sale y se pone en el mismo punto del horizonte, sea oriental o occidental. Por eso se llama sol quieto. Sol quieto, en ese caminito que hace en el horizonte, que los que vivimos en las ciudades no lo vemos, salvo que viva en Torres, que tenga alguno de los horizontes libre, o la gente de campo, generalmente la gente de la ciudad no tiene idea de eso, ¿no es cierto? Pero el sol va haciendo ese camino que es solamente por la inclinación del eje de la Tierra con respecto al Sol. Entonces, llega ahora a lo más al norte y a partir más o menos del 26-27 de este mes va a empezar a venirse hacia el sur. Los días se van a empezar a alargar un minuto por día. Ahora, actualmente, desde el 21 de diciembre se están acortando un minuto por día. Se van a empezar

0: ahora tenemos frío y dentro de 6 meses vamos a tener calor. En la parte ecuatorial no existen las estaciones. Y entonces no tienen verano, no festejan la primavera porque no la tienen. Es porque el sol siempre en la parte ecuatorial del planeta, su radiación es la misma. Sí. No varía durante el año. Ellos tienen, bueno, una estación seca y una húmeda, que ya es algo atmosférico, que tiene que ver con otras cuestiones. Pero en cuanto a la luz solar, ellos tienen los días de 12 horas y las noches de 12 horas. Nosotros ahora estamos yendo a un día de 10 horas y una noche de 14 horas. En diciembre, el 21 de diciembre, es al revés. Tenemos la noche más corta de 10 horas y el día más largo de 14. Bueno, llegamos a lo que va a ser el solsticio de invierno o solsticio de junio. En la página del CODE ya vamos a subir todo un detalle que hacemos todos los años, con horario y con algunas experiencias, que si nos están escuchando algún docente o también podría ser algún padre de familia, para hacer algo distinto con los niños. El 21 de diciembre a las 13, o sea a la hora del mediano, coloquen una varilla bien vertical, pongan una plomada porque tiene que estar bien vertical, o una, puede ser una escuadra, la clavan en el piso y marquen la sombra que vamos a tener. Puede ser cualquiera de esos días, si está nublado no importa, varía muy poco, en varios días marquen esa sombra, sáquenle una foto y hagan lo mismo el 21 de diciembre. Si bien ya las clases han terminado, claro, puede quedar como una tarea de hogar, que algunos chicos que se les gusta estos temas lo hagan. Lo hacemos nosotros con los nuestros, así que es fácil, es barato, digamos, no tiene valor, digamos, importante, cualquier varilla bien vertical, y sacan también una foto, y ahí van a notar la diferencia de la sombra.
1: Última cosa antes de retirarnos, la explicación que tenían los filósofos y astrónomos geocentristas en la antigua Grecia por el tema del fenómeno de justamente lo que hablábamos recién, ¿no? Y el filósofo Enópides de Quíos, siglo V antes de Cristo, y posteriormente un famoso matemático que es Eudoxo de Cnido, establecieron que el Sol no viaja en el mismo plano que el ecuador de la Tierra. Explicaron que el solsticio se explicaba justamente porque el Sol se movía en una esfera celeste inclinada aproximadamente 23,5 grados con respecto a la Tierra. Esta inclinación marcaba la diferencia entre el día más largo del año y el más corto. Fíjense que lo que nosotros es la inclinación de la Tierra, ellos lo aplicaron al Sol.
0: Qué notable. Ahora, qué observadores que eran. No había computadoras, no había inteligencia artificial. No. Qué observadores, que en realidad eran observaciones que iban heredando de muchos otros antes.
1: Exactamente.
0: O sea, no es que de los uno caldeos, solo se le ocurrió. Digamos,
1: de los caldeos en adelante.
0: Claro. Es lo que pasó con Hiparco, sí, cuando él pudo contar más estrellas que los caldeos. Tuvo mejor visión, vaya a saber, para contar casi 2.000 estrellas más, que son prácticamente las que podemos contar ahora, o sea, eso no ha cambiado, ¿no? Y transcurrieron 2.000 años de los caldeos a Hiparco. Sin embargo, esos papiros y toda esa información de lo que diríamos fueron las bibliotecas de ese pasado que le llegaron a él, imagínense lo que era el papiro y en él dibujadas las constelaciones y las fases de la luna. Es realmente, bueno, él es el que descubre la precesión del equinoccio, que ya lo explicamos muchas veces, no supo por qué, pero qué notable cómo el ser humano en su evolución y con los archivos permitió que otros fueran descubriendo o encontrando la respuesta a tantas preguntas y tantos yerros también, claro, que hubo a través del tiempo y que seguirán pasando. Hoy en día, cuando hablamos del universo profundo, con imágenes de los grandes telescopios y demás,
1: es muy teórico.
0: Claro, y llegamos a un límite, no es ahí el fin del universo. Y las teorías que hoy tenemos, quizás con más evolución humana y tecnológica, dentro de 100, 200, 300 años, cualquier cifra,
1: cuando nosotros estemos,
0: claro, van a decir, mirá, como decimos nosotros, lo que se perdieron muchos astrónomos del siglo XX, lo que se han perdido, si estarían

0: hoy, y muchos que tenían una visión del universo de ese momento, con lo que se sabía de ese momento, a la tecnología que tenemos hoy, quedarían sorprendidos teniendo que empezar a estudiar de nuevo, digamos.
1: Y Galileo nunca vio a Saturno con anillos, nunca pudo entender qué era esa inclinación que sobresalía como orejas de Mickey Mouse atrás del planeta.
0: Es verdad, sí. Sí, es. Se enojó con Saturno. Como no encontró una explicación, pensaba que eran dos lunas muy grandes, muy cercanas, pero no veía el movimiento.
1: Claro.
0: Nunca pudo definir porque su telescopio era muy precario. Recién Lippersey, ese que lo va a hacer unos años después, unos 40 y pico de años después. Perdón, Huygens, quise decir. Lippersey fue el que inventó el catalejo, que después Galileo lo transforma en telescopio. Por primera vez, un mejor telescopio mostró los anillos, que también engañan, porque cuando están totalmente abiertos es prácticamente un óvalo el planeta.
1: Exactamente.
0: Y cuando están bien de canto, no se ven los anillos. Todo depende de la época que lo vamos a mirar. Eso se llaman oposiciones de Saturno, que suceden en 29 años, uno ve todo el proceso, de arriba, de abajo, de arriba, de abajo, de costado, de arriba, el planeta en 29 años. En mi caso ya voy por la segunda, segunda tanda de oposiciones, ¿no? Bueno, nos vamos a despedir con Corcho Gay en los controles. Nos estamos escuchando el próximo jueves aquí, como siempre, a las 20 por LT10, Observatorio X, y la invitación de siempre. El CODE abre para todos, así que con mucho gusto los vamos a recibir en nuestro complejo astronómico.

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Hola, muy buenas noches. Cuando pasaron 32 minutos de la hora 21, estamos nuevamente juntos a través del aire de LT10, dispuestos a compartir música 10 hasta minutitos antes de la medianoche. Ernesto Corchogay está a cargo de la selección musical y puesta en el aire. Saludamos al operador de nuestra planta transmisora. Mi nombre es José Pepe Cos y estaré a cargo de las palabras. Y juntos haremos este espacio de música en la noche del jueves por el aire de LT10.

Primer bloque musical con Tears for Fears, Todos Quieren Dominar el Mundo. Ajá, Tómame, Steve Wonder, Amante por Horas. 21 a 44 minutos en el país, vamos a actualizar datos del tiempo en Santa Fe. Una noche bastante desapacible, al menos por ahora no llueve, pero sí lo hizo durante casi toda la jornada. La temperatura actual, 12 grados, una décima. El porcentaje de la humedad, 99. La presión atmosférica, 1009.4 hectopascales. El cielo se encuentra nublado y el pronóstico del tiempo, elaborado por el Centro de Informaciones Meteorológicas de la Facultad de Ingeniería y Ciencias Hídricas de la UNL, indica para el día de mañana viernes cielo mayormente despejado con alguna nubosidad durante las primeras horas del día, condiciones estables, baja posibilidad de lluvias débiles y dispersas durante las primeras horas del día, temperaturas en descenso de las mínimas y suave ascenso de las máximas, vientos moderados a regulares por momento del sector sur-suroeste cambiando a leves del sur-sureste hacia la tarde-noche. La temperatura mínima estimada para nuestra capital, 7 grados, la máxima 16. Vamos a conocer cómo se va a presentar el clima este fin de semana. El sábado se espera cielo mayormente despejado con nubosidad variable en gradual aumento durante el día. Condiciones estables, alguna posibilidad de bancos de nieblas o neblinas matinales, temperaturas en suave descenso de las mínimas y poco cambio de las máximas, vientos leves a moderados del sector nor-noreste. La temperatura mínima estimada en 6 grados y la máxima en 15. Y finalmente para el día domingo, estaremos recordando el Día del Padre aquí en el país, cielo mayormente nublado con algunos mejoramientos temporales, condiciones estables a relativamente estables, alguna posibilidad de bancos de nieblas o neblinas matinales, temperaturas con poco cambio, vientos leves de direcciones variables, cambiando a leves o moderados del sector sur-sureste hacia la tarde o tarde-noche. La mínima estimada para el domingo en 7 grados y la máxima en 14. Tenemos datos de lluvia en nuestra ciudad. La lluvia caída acumulado este jueves hasta las 19:30 en los polígonos 26 milímetros. En la zona céntrica 25,25 milímetros. En Alto Verde, 29,25 milímetros. Y en el SIC de Facundo subiría 29,75 milímetros. Estos datos corresponden hasta la hora 19:30, suministrados por la municipalidad de nuestra capital. 21 a 47 minutos por LT10 AM1020, por FMX 103.5 y por la web www.lt10.com.ar. Seguimos acompañándote con Música 10.

0: UB40 con Ya te tengo, nena. Luego The Cure, Ciérrate a mí.
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5: La Asociación del Personal No Docente de la Universidad Nacional del Litoral, como hace más de dos décadas, brinda a la audiencia este espacio que denominamos Entre Escobas y Computadoras, un vínculo de unión entre el afiliado y la conducción de APUL.
6: Buenas noches, compañeras, compañeros. Para comenzar, la Comisión de Jubilados y Pensionados de APUL, junto al Programa de Adultos Mayores y la Secretaría de Bienestar Universitario de la UNL, invita al Taller de Estimulación Cognitiva, una propuesta gratuita pensada para fortalecer la memoria, la atención y el bienestar integral. Se dicta todos los lunes de 14 a 16 horas en el Salón de Usos Múltiples de APUL en la planta baja, ubicado en Primero de Mayo 3164. Puedes sumarte a este espacio de aprendizaje, encuentro y cuidado de la salud cognitiva a través de una inscripción por nuestra página www.apulweb.org o por WhatsApp al 3425-60559. Por su parte, la Secretaría de Capacitación de APUL informa que del 20 al 24 de julio estará abierta la inscripción presencial al Bachiller Libre para Adultos 2026, destinado a ingresantes de primer año y de tercero y quinto. La atención se realiza de 9 a 14.30 en el tercer piso de APUL. Para la inscripción a primer año deben presentar fotocopia de DNI, partida de nacimiento y certificado de séptimo grado. Quienes se inscriban a tercero o quinto deberán, además de todo lo anterior, presentar el certificado de estudios incompletos. Ahora bien, pasando al plano nacional, la FATUN lanzó oficialmente la campaña Cuidarnos en el Trabajo, Cuidarnos entre Todos. Una iniciativa impulsada por la Secretaría de Prensa y Comunicación y la Secretaría de Bienestar y Vivienda de la FATUM. Esta campaña nacional busca promover la prevención, la concientización y el acompañamiento frente a los consumos problemáticos en los ámbitos laborales de nuestras universidades nacionales. Porque estas situaciones no afectan únicamente a quien las atraviesa. También impactan en la salud, los vínculos y la vida cotidiana. Por eso, abordarlas requiere información, escucha y compromiso colectivo. La campaña se desarrollará durante todo el segundo semestre de 2026 en articulación con CEDRONAR y la Secretaría de Salud Laboral de la CGT, poniendo a disposición diferentes herramientas para informar, orientar y acompañar. Por ejemplo, micrositios web con recursos, información y canales de orientación, materiales pedagógicos, contenidos audiovisuales para redes, entrevistas y materiales en YouTube, materiales para los sindicatos de base, herramientas de detección temprana, escucha y derivación. Podemos construir juntos un espacio de trabajo más saludable y cuidarnos también es parte de ese trabajo. Para cerrar, la Comisión Directiva de la Asociación del Personal No Docente de la Universidad Nacional del Litoral recuerda a sus afiliadas y afiliados que mañana a las 10 horas se realizará la Asamblea General Ordinaria para consideración y aprobación de la memoria y balance correspondiente al ejercicio 1 de enero de 2025 al 31 de diciembre de 2025. Asimismo, se informa que la documentación pertinente se encuentra a disposición de las y los afiliadas y afiliados en nuestra sede gremial. Para más información, comunicarse al 3424-522832. Bien, compañeros, eso ha sido todo por hoy. Quien les habla, María José Miele, los espero el próximo miércoles, minutos antes de las 22, por LT10. Hasta luego.
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8: Hora 22 en todo el país. El cielo se encuentra nublado, la temperatura 12 grados, una décima, humedad 99%. Dejaron en libertad al preceptor del complejo educativo Lourdes, denunciado por abuso. Se trata del docente que la semana pasada fue aprehendido luego de la denuncia de una alumna de la institución, que había supuestamente recibido un abrazo por parte del hombre sin su consentimiento. Recordemos que este preceptor había sido reincorporado dos días antes de esa denuncia, luego de estar casi dos años desafectado por una denuncia de abuso sexual, que fue desestimada luego por la justicia. Este jueves se llevó a cabo la audiencia donde se lo imputó por abuso sexual, simple agravado por ser encargado de la educación. Además, se resolvió que continúe el proceso en libertad. De todos modos, deberá cumplir medidas alternativas como fijar un domicilio, medida de distancia con la víctima, no concurrir a la escuela ni a la parroquia. Así lo explicaba, tras finalizar la audiencia, la fiscal del caso, Vivian Galeano.
9: Efectivamente, uno cuando empieza a hacer el estudio del contexto y del análisis de la causa, logré entrevistarme con la mamá, con la denunciante de la causa anterior, me manifiesta que su hija estaría en condiciones de avanzar en una declaración en Cámara Gesell, por lo tanto, obviamente que es una de las evidencias o de las diligencias que quedan pendientes realizar a lo largo de estos días, y se tendrá en cuenta, primero, para si las evidencias son suficientes, atribuirle nuevamente un hecho, pero además porque podría llegar a ser parte del contexto a tener en cuenta y valorar en cuanto a la dinámica o el modus operandi.
8: Información del ámbito nacional e internacional con Germán Giardino.
10: Ramiro Marra le escribió una carta abierta al presidente para que eche a Manuel Adorni. Este cambio es más grande que cualquiera de nosotros, redactó el dirigente Línea Fundadora de La Libertad Avanza. Marra se dirigió a Javier Milei con una misiva que expresa fuertes críticas a la decisión de mantener al jefe de gabinete acusado de enriquecimiento ilícito. El contrato con los argentinos se está poniendo en duda, sentenció. En el plano internacional, Estados Unidos levantó el bloqueo sobre los puertos iraníes luego de la entrada en vigor del pacto con Teherán. El mando central estadounidense confirmó el fin de las operaciones de interdicción marítima, aunque mantendrá, sin embargo, buques de guerra en la región para supervisar el cumplimiento del acuerdo.
8: Información del deporte con Andrés Marenoni.
11: Se puso en marcha la segunda fecha de la fase de grupos de la Copa del Mundo. República Checa y Sudáfrica empataron 1-1. Sadilek abrió la cuenta para los checos. Mokoena de penal lo empató sobre el final. Suiza le ganó 4-1 a Bosnia y Herzegovina. Mazán en dos oportunidades. Vargas y Xhaka de penal convirtieron para el ganador. Mamik descontó para los bosnios. Canadá no tuvo piedad de Qatar, que terminó con dos jugadores menos. David en tres oportunidades. Larin, Saliba y Almani en contra convirtieron para uno de los anfitriones, en tanto que ya está jugando México, otros de los que organiza la Copa del Mundo, frente a Corea del Sur. Primeros minutos empatan 0-0.
8: El pronóstico indica para mañana cielo mayormente despejado, condiciones estables, probables lluvias débiles y dispersas durante las primeras horas, alguna posibilidad de bancos de nieblas o neblinas matinales. La temperatura mínima está prevista en 7 grados, la máxima en 16. Ahora en Santa Fe cielo nublado, temperatura 12 grados una décima, humedad 99%, hora 22, 3 minutos, informó Martín Blanc.
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Y luego de las noticias en las voces de Martín Blanc y Germán Giardino, nosotros seguimos compartiendo música hasta minutos antes de la medianoche, seleccionada y colocada en el aire por nuestro operador Ernesto Corchogay. Mi nombre es José Pepe Cossi, a cargo de las palabras. Juntos hacemos Música 10.

Comenzamos esta hora con Heart Nunca, Tina Turner, No Necesitamos Otro Héroe, Thompson Twins, Pon Tus Manos Sobre Mí. Pasaron 18 minutos de la hora 22, 12 grados una décima la temperatura en Santa Fe, elevada la humedad 99%. Información de servicios. Ahora la empresa provincial de la energía informa que interrumpirá el servicio de electricidad mañana viernes 19 de junio en Santa Fe, Santo Tomé y Sauce Viejo de acuerdo a este detalle. En Santa Fe de 8 a 10, la zona comprendida por las calles Callejón El Sable, Callejón Roca, República de Siria, Rivadavia por mantenimiento de subestación. De 8 a 12, Avenida General Paz, Alberti, Las Heras y Hernandarias, despeje de electroductos. De 8 a 12, Teniente Loza, Chubut, La Rechea y Negruchos, reemplazo de conductores. De 8 a 12, Pavón, Civils, Avenida Circunvalación y Viñas por mantenimiento. De 8:30 a 12:30, Avenida Gorriti, Regimiento 12 de Infantería, Saavedra y Primero de Mayo por reformas de subestación. De 8:30 a 12:30, Avenida Presidente Perón, La Paz, Pasaje Giral y Juan del Campillo, mantenimiento de subestación. De 9 a 30,

mantenimiento de su estación, al igual que de 9.30 a 11.30, Lubarí, Frengueli, Vélez y Primero de Mayo, y de 11.30 a 13.30, Chaperús, Lubarí, Castelli, Córdoba, también por mantenimiento de subestación. En Sauce Viejo, de 8 a 12, Entre Ríos, Américas, Uruguay y Chile, también por mantenimiento de subestación. En caso de mal tiempo, podrán suspenderse las actividades previstas. Esto es lo que informa la EPE con respecto a los cortes programados para el día de mañana en Santa Fe, Santo Tomé y Sauce Viejo. 22:21 minutos, le seguimos poniendo música a este tramo de la noche del jueves por LT10.

Stevie Nicks, Háblame, Cory Hart, Nunca te rindas, Till Tuesday, Las voces te llevan. 22:33 minutos en la República Argentina. La Municipalidad de Santa Fe diseñó diversas actividades gratuitas para este fin de semana, desde este viernes y hasta el lunes próximo. El Museo de la Constitución será sede de la propuesta lúdica Arrancó el Juego. En tanto, el sábado en Avenida Facundo Subiría y Estanislao Ceballos se realizará el Festival Patrio para disfrutar en familia el Día de la Bandera. También habrá muestras en los museos de la ciudad, ferias y paseos al aire libre. En el Museo de la Constitución Nacional arrancó el juego. La Municipalidad invita a toda la comunidad a participar de Arrancó el Juego, una exposición temporal co-creada junto a estudiantes de cuarto grado de la Escuela número 42, General Las Heras. El evento se realizará desde el 18 al 22 de junio y se podrá visitar una exposición temporal que cruza el patrimonio público con los tesoros de las familias santafesinas. El sábado 20, de 15 a 18, habrá una jornada especial con intercambio de figuritas, colecciones privadas, baile y un gran banderazo de cierre. La muestra, los horarios de visita son de 8:30 a 12:30 los días de la semana y el sábado de 15 a 18. Festival Patrio en Facundo Subiría, este sábado 20 de junio, desde las 10:30 en Avenida Facundo Subiría y Estanislao Ceballos, se celebra el Día de la Bandera con una gran jornada patriótica junto a toda la comunidad. En la oportunidad, alumnos de cuarto grado de escuelas santafesinas harán su promesa a la bandera y se realizará un desfile cívico-militar, seguido de un desfile de autos antiguos y una feria de emprendedores y patio gastronómico. Por la tarde se realizará un festival folclórico solidario con la participación de Abuelos Creativos en Colores, Centro La Ciale, Danzas Italianas, César Dés y su banda de folk rock, Compañía Argentina de Danzas, Compañía Folclórica Yapeyú, Grupo Maimara Sumaj, Luz Luna, María Estrella de Caridad, Mimo, Viruta Robles y Nico Barrios. La entrada es libre y gratuita. Cabe resaltar que se puede sumar una donación de ropa, alimentos no perecederos, libros o juguetes para colaborar con la Fundación Mateo Esquivo, con el Hogar Hermanas de la Providencia y Santuario Nuestra Señora del Tránsito. Como siempre, funcionarán las ferias de artesanos y emprendedores de la economía social. El viernes en la Plaza Fragata Sarmiento de 10 a 20... San Martín y Juan de Garay, Feria de Artesanos Igualdad de Casa Norte, 9 a 13, 16 a 19:30, Avenida Blas Parera al 7200, la Feria de Emprendedores Ecocircular de 15 a 19:30, San Martín y General López, y la Feria de Artesanos Foro de Plaza San Martín de 14:30 a 18, Tucumán y Primero de Mayo. Estas ferias continuarán el sábado, también el domingo 21. Teatros y salas y muestras vigentes en el Teatro Municipal, Entre lo efímero y lo perdurable. Es una obra con actividad libre y gratuita, y la muestra se puede visitar de martes a sábados de 9 a 13 y 17 a 20 en el Museo Municipal Sor Josefa Díaz y Clusellas, Parte y Arte, de 9 a 12:30 y de 15 a 19, mañana viernes, sábados y domingos de 16 a 19. También continuarán las actividades en la Casa Museo López Claro, también el Centro Experimental del Color, en la Estación Belgrano, en la Planta Alta. Bueno, también en el Museo de la Manzana Jesuítica, obras restauradas en el Santuario de los Milagros, San Martín 1588, se realizarán visitas mediadas a cargo de la profesora Raquel Garigliano. Las visitas guiadas serán mañana viernes a las 9:30, 11, 15, 30 y 17, sábado a las 15:30 y 17, los horarios de apertura de miércoles a sábados de 9 a 12:30 y de 15:30 a 19. Algunas de las actividades programadas para este fin de semana en la ciudad.
22:38 minutos, mensajes que recibimos a nuestro WhatsApp. Buenas noches, José Ernesto, dice: chicos de Gerencia de Noticias, guardia de entrada, acompañando un rato por la radio, porque este mes de locura del Mundial, dice, solo la Fórmula 1 sigue siendo complementada. Nos manda saludos y besos, Claudia desde Santo Tomé. Gracias, Claudia, por estar siempre allí escuchándonos. Seguimos ahora con más música.

0: Y así completamos esta hora con Kate Bush corriendo por esa colina, Simple Minds, No te olvides de mí, Orquestra Maneuvers in the Dark, Secreto y Starship, Nosotros construimos esta ciudad.
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Y a las 23 vamos a compartir los principales títulos del portal de noticias lt10.com.ar. Investigación avanza la causa contra estafadores inmobiliarios en Santa Fe. No repunta, la industria santafesina volvió a caer y acumula un retroceso del 5,12%. Escuela Lourdes imputaron y dejaron libre al preceptor acusado de abuso sexual. Le impusieron medidas alternativas a la prisión preventiva, tales como la imposibilidad de asistir a la escuela y a la parroquia del establecimiento y una medida de distancia para con la víctima y su madre. Diputados, Santa Fe aprobó ficha limpia para contratos públicos del Estado. ¿Qué se sabe? Continúa la investigación por el robo de la cápsula radioactiva en Rosario. Entrevista a Cantiani dijo: nuestros proyectos siempre tienen la negativa del municipio. La concejal de La Libertad Avanza en Santa Fe habló sobre las iniciativas presentadas desde su espacio. En este marco afirmó que el que define siempre si se hace o no una propuesta del Consejo es el intendente. En el país, crisis económica, el consumo cayó 12,2% anual en mayo y marcó su sexta baja consecutiva. En junio, el dólar blue aceleró suba y se acumula un salto de 55 pesos. Acto por el 20 de junio, el PRO le exige a Milei que Adorni no vaya a Rosario. Nuevo planteo, Cristina Kirchner apeló las restricciones de su prisión domiciliaria. Atención usuarios, Litoral Gas alerta por estafas en redes sociales. Polémica en Luxu, Flor Peña renunció tras la fake news sobre Jorge Messi. En la parte deportiva, informaciones del Mundial 2026, Estados Unidos, Scaloni analiza variantes ante Austria, ¿quiénes piden pista? Informe, Argentina y Francia se afirman como los grandes candidatos al Mundial 2026. El récord histórico que puede alcanzar Dibu Martínez con la selección. En el ámbito local, en Casa Unión del Blanco, entre versiones cruzadas, un futuro cada vez más cerca de Francia. Por el lado de Colón, en el predio, con equipo definido para visitar a Chaco Forever. Actualizamos datos del tiempo en Santa Fe a esta hora, la temperatura 12 grados una décima, humedad 99%, la presión atmosférica 1010, decimal 3 hectopascales con cielo nublado. El pronóstico del tiempo para el día de mañana viernes anticipa cielo mayormente despejado con alguna nubosidad durante las primeras horas del día, condiciones estables, baja posibilidad de lluvias débiles y dispersas durante las primeras horas del día, temperaturas en descenso de las mínimas y suave ascenso de las máximas, vientos moderados a regulares por momentos del sector sur-suroeste cambiando a leves del sur-sureste hacia la tarde-noche. La temperatura mínima estimada para nuestra capital es 7 grados y la máxima 16. Pasaron ya 4 minutos de la hora 23. Te seguimos acompañando por el aire de LT10, Ernesto Corcho Gay en la selección musical y puesta en el aire en las palabras José Pepe Cosi. Música 10, seguimos.

Escuchamos a Duran Duran, Mundo Ordinario, Debbie Gibson, Ritmo Tonto y Foreigner, Quiero Saber Qué Es el Amor. 23:18 minutos, la temperatura actual en nuestra ciudad, en este momento es de 12 grados una décima. La ciudad de Santa Fe será una de las sedes clasificatorias del tradicional certamen de voces de la Falda Ciudad Tango, una de las competencias más prestigiosas del género a nivel nacional. La instancia local se desarrollará el próximo sábado 27 de junio en Demos, Centro Cultural y de Estudios, ubicado en calle 9 de Julio 2239. Las inscripciones ya se encuentran abiertas y podrán participar cantantes de tango de toda la región que busquen acceder a las etapas finales del concurso, que se realizarán en la ciudad cordobesa de La Falda durante el mes de julio, en el marco de la 42ª edición del histórico festival. Las audiciones comenzarán a las 14 y serán abiertas al público, por lo que vecinos, aficionados y seguidores del tango podrán asistir como espectadores y acompañar a los artistas que se presenten en la jornada. La elección de Santa Fe como subsede oficial posiciona a la ciudad dentro del circuito nacional del tango y les permite a los intérpretes locales competir sin necesidad de trasladarse inicialmente a Córdoba. Con más de 6 décadas de historia, el Festival Nacional de Tango de La Falda se consolidó como uno de los encuentros más emblemáticos del país. Desde su creación en 1965, impulsó la carrera de numerosos artistas y recibió a figuras fundamentales del género, además de convertirse en una referencia cultural para músicos, bailarines y amantes del tango. Los ganadores de la instancia santafesina avanzarán a las rondas decisivas, que se desarrollarán en el histórico Edén Hotel de La Falda, donde competirán junto a representantes de otras provincias argentinas y del exterior. Además del certamen de voces, la programación incluirá milongas, talleres, concursos de danza y la tradicional Expo Tango,

Freddie Mercury, el gran simulador, Breathe, en manos al cielo, Heart, sola. Pasaron 32 minutos de la hora 23 en la República Argentina. Un aterrizaje forzoso en un campo de Entre Ríos terminó convirtiéndose en una de las historias más fascinantes que unen al litoral argentino con la literatura universal. En Concordia, el castillo San Carlos, se conserva el recuerdo del paso de Antoine de Saint-Exupéry y una leyenda que con el tiempo ganó fuerza entre investigadores y amantes de su obra, que aquel lugar inspiró parte del universo del Principito. La historia se remonta a 1929. El escritor y aviador francés, que por entonces trabajaba para la compañía Aeropostale, desarrollando rutas aéreas en Sudamérica, debió realizar un aterrizaje de emergencia cerca de Concordia tras una falla mecánica en su avión. Fue entonces cuando conoció a Suzanne y Eda Fuchs-Ballon, las jóvenes hijas de una familia francesa que residía en el Castillo San Carlos. La calidez con la que fue recibido y la belleza del entorno dejaron una profunda impresión en Antoine de Saint-Exupéry, quien años más tarde recordaría aquella experiencia en sus escritos. Especialistas de la vida y obra del autor sostienen que ese episodio pudo haber influido en la construcción de algunos escenarios y climas presentes en El Principito. El historiador Eduardo Tizoco, uno de los principales investigadores sobre el aviador en Argentina, señaló que el paisaje del lugar, con sus islas, barrancas y cielos abiertos, aparece reflejado en la atmósfera poética que caracteriza el célebre libro. La conexión entre el escritor y el castillo fue tan fuerte que en 1941 sugirió al cineasta francés Jean Renoir filmar una película en ese sitio, al que describió como un auténtico castillo de leyenda. El Castillo San Carlos fue construido en 1888 por Édouard de Margy, integrante de una influyente familia francesa. Con 27 habitaciones y detalles arquitectónicos de avanzada para la época, se convirtió en una de las residencias más lujosas de la región. Sin embargo, un incendio ocurrido en 1938 marcó el inicio de un largo periodo de abandono. Décadas después, la Municipalidad de Concordia impulsó un ambicioso proceso de recuperación que permitió restaurar las ruinas y transformar el predio en uno de los principales atractivos turísticos de la provincia de Entre Ríos. Actualmente, el parque que rodea al castillo abarca 98 hectáreas de naturaleza, senderos, selva en galería, jardines y miradores sobre el río Uruguay. Cada año recibe más de 50.000 visitantes atraídos por su historia, su patrimonio arquitectónico y la relación con el creador del Principito, Antoine de Saint-Exupéry. 23:35 minutos, más música por el aire de LT10.

Heart, Estos Sueños, Lionel Richie, hola, Gino Vanelli, Duele Estar Enamorado. 23:47 minutos, 12 grados, una décima la temperatura en Santa Fe. El coro polifónico provincial volverá a subir al escenario mañana, viernes 19 de junio, para ofrecer el sexto concierto de su temporada 2026. La propuesta tendrá como eje una de las obras más reconocidas de la música sacra, el Stabat Mater de Joseph Haydn. La presentación será a las 20:30 en la Sala Mayor de Ate Casa España. En nuestra ciudad la entrada será libre y gratuita, aunque el acceso estará sujeto a la capacidad de la sala. En esta oportunidad, el organismo dependiente del Ministerio de Cultura de Santa Fe estará bajo la dirección del maestro invitado Julio Menéndez, acompañado por Franco Broggi en piano. También participarán los solistas Paola Thorn, soprano, Daniela Coria, mezzosoprano, Mario Martínez, tenor, y Fernando Morello, bajo. La obra elegida ocupa un lugar destacado dentro del repertorio coral clásico. Compuesta por Haydn en el siglo XVIII, toma como base el texto litúrgico que describe el sufrimiento de la Virgen María durante la crucifixión de Cristo, una temática que inspiró a numerosos compositores a lo largo de la historia. La presentación representa una nueva oportunidad para acercar al público santafesino una de las páginas más importantes de la música coral universal, interpretada por uno de los organismos artísticos de referencia de nuestra provincia. Reitero la invitación, esta presentación del Coro Polifónico Provincial está prevista para mañana, viernes 19, a partir de las 20:30, en la Sala Mayor de Ate Casa España, allí en Avenida Rivadavia. Último tramo de Música 10.

Jim Diamond, debí conocerte mejor. 23:53 minutos. Nos estamos despidiendo. Antes te recuerdo el pronóstico para el día de mañana viernes. Cielo mayormente despejado con alguna nubosidad durante las primeras horas del día. Condiciones estables. Baja posibilidad de lluvias débiles y dispersas durante las primeras horas del día. Temperaturas en descenso de las mínimas y suave ascenso de las máximas. La mínima estimada para nuestra capital es 7 grados, la máxima 16. Ernesto Corchovey estuvo a cargo de la selección musical y puesta en el aire. Saludamos al operador de nuestra planta transmisora. Mi nombre es José Pepe Cosa, estuvo a cargo de la locución. Te agradezco por haber compartido junto a nosotros estas últimas horas de este día jueves. Que pases muy buenas noches. Chao.

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1: Muy, pero muy buenos días. ¿Cómo les va? Bienvenidos. Bienvenidos al viernes, el último viernes de otoño. Madrugada con 10 grados, 99 el porcentaje de humedad, 1012 hectopascales y una ventarina del sudoeste a 7 kilómetros por hora. Cielo despejado. El pronóstico nos adelanta para esta jornada. Mayormente despejado, condiciones estables. La máxima 16 grados. Mañana sábado entre 6 y 15 grados, mayormente despejado. Domingo entre 7 y 14 grados, con mejoramientos temporales. 10 grados la temperatura, 6 minutos después de las 5. Y en este viernes 19 de junio, recordando que hoy se 1613 se fundaba la Universidad Nacional de Córdoba. Origen en los jesuitas. Bueno, 1764 el nacimiento de José Gervasio Artigas. 1884, la muerte en Francia de Juan Bautista Alberdi. 1904, nacimiento del cantante de tangos y actor Alberto Gómez. 1923, nacía en Curuzú, Cuatiá, el músico Tarragó Ros, el rey del chamamé. 1933, el gobernador Luciano Molina creaba la Escuela de Artes y Oficios de la Nación. Es la Escuela Técnica Nicolás Avellaneda, hoy en Santa Fe, que está cumpliendo años. En el año 34 nacía en Buenos Aires la actriz y vedette Nelia Lobato. 1940, José Goyán era reelecto rector de la Universidad Nacional del Litoral por la Asamblea Universitaria. 1944 nacía Chico Buarque de Holanda en Río de Janeiro, Brasil. 1961 la independencia de Kuwait. 1964 la muerte del periodista Ricardo Lorenzo, Borocotó. 1969 nacía la actriz y cancionista Soledad Villamil. 2016, la muerte del artista Nicolás García Uriburu y el histórico dirigente del PJ Ricardo Obregón Cano. Y en el 2018, a los 74 años, la muerte del ex canciller Dante Caputo. Algunos datos para recordar y agrega para este 19 de junio datos del deporte Daniel Jovellano. Daniel, buen día.
2: ¿Qué tal, Mario? Compañeros, audiencia, ¿cómo les va? Muy, pero muy buenos días. Bueno, un día como hoy, pero del año 74, por el grupo inicial del Mundial de Alemania, Alemania Federal, en aquellos tiempos, la selección argentina igualaba 1-1 frente a Italia. El gol fue obra de René Houseman, mediante un notable zurdazo. Roberto Perfumo en contra igualó para los europeos. En dicha Copa del Mundo, la albiceleste llegaría a la segunda ronda, mientras que los azurros quedarían eliminados en primera fase. También un día como hoy, pero del año Boca 2003, se clasificaba a la final de la Copa Libertadores luego de vencer al América de Cali 2-0 en la Bombonera. Los goles del equipo del Virrey Carlos Bianchi fueron marcados por Carlos Tevez por 2, Schiavi y el Chelo Delgado, los dos últimos de penal precisamente. El rival en la serie decisiva iba a ser el Santos de Brasil, equipo en el que brillaban, entre otros, Robinho y Diego. Por último, en el 2013, sin jugar, Newell fue campeón del torneo final de primera gracias a la derrota de Lanús, su más inmediato perseguidor, ante Estudiantes de La Plata por 2-0.
1: Y en la mañana de hoy, el diario Buenos Aires Negocios pone en tapa como tema principal que la consultora MSCI ratificó a la Argentina como mercado aislado y enfría el optimismo. Mantuvo al país en la categoría standalone. Se espera la revisión de clasificación el 23 de junio. Villarruel va a Rosario y fuerza otro capítulo en la interna con Milei. La Unión Industrial Argentina anticipa otro retroceso del 5% en la actividad industrial. por el boom exportador, el superávit comercial marcó un récord de 3.504 millones de dólares. Un fiscal pide indagar al hermano de Adorni. El jefe del Pentágono tensa la relación con la OTAN. Y en Capital, la ocupación de locales comerciales en el nivel más bajo desde el 2022. Todo en tapa del diario Buenos Aires Negocios. Y si voy a la tapa del Economista, Milei quiere conectar a la City con el conurbano. Los mercados celebran, pero la economía real sigue débil. Milei apuesta a que la baja de la inflación y el riesgo país llegue a la calle para dar la vuelta narrativa. Bueno, la guerra nos convirtió en un tigre sudamericano. Hay delivery, la tesis argentina se va consolidando. Y caso Adorni, la libertad retrocede y el PRO avanza. Y nota Ricardo Porto, Telefónica, Milei aprueba pero impone condiciones. Los títulos del semanario El Economista, en esta madrugada con 10 grados de temperatura, cielo despejado, estrellas después de la lluvia de ayer, y Ever Cerelli en la puesta en el aire.
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1: Cerramos con Jairo, Tu alma golondrina.

0: Jairo, en la mañana de LT10, cerrando su participación en la semana, de la mano de Bercerelli, Jairo nos traía tu alma golondrina. Pasaron 15 minutos de las 5, y para 10 grados la temperatura, y en esta madrugada, recordar que hoy la EPE mantiene un corte de servicio en Sauce Viejo de 8 a 12, entre calles Entre Ríos, Américas, Uruguay y Chile, y en Santo Tomé anuncia cortes de 8 a 10 entre Mosconi, 4 de enero, López y Planes y 12 de septiembre. Esto de 8 a 10 en Santo Tomé, Mosconi, 4 de enero, López y Planes y 12 de septiembre. De 9.30 a 11.30 entre Lubari, Frenguele y Vélez y 1 de mayo. Lubari, Frenguele, Vélez y 1 de mayo. Y de 11.30 a 13.30 entre Chaperuc, Lubari, Castelli y Córdoba. 11.30 a 13.30, Chaperuc, Lubari, Castelli y Córdoba. Ya voy a los cortes en la ciudad de Santa Fe, que son varios. A esta hora en San Miguel de Tucumán, la Gaceta dice: innovación sostenible, reunión de ideas para construir un futuro posible e inclusivo. Una jornada con Claudio Zuchovicki, con Santiago Bulato, de todo en Tucumán. Bueno, también en tapa, por supuesto, para combatir el calor, la selección usa chalecos refrigerante en casas. Un rumor sobre el padre de Messi sacudió el búnker argentino. Hoy juega Brasil, que necesita una victoria. Algunos de los títulos de la Gaceta de San Miguel de Tucumán en esta madrugada.
1: LT10.com.ar, sección 10 en deportes, en los principales títulos de la página del Multimedios de Universidad. Scaloni analiza variantes ante Austria. ¿Quiénes piden pista? La familia Messi llevó tranquilidad sobre la salud del padre del blanco, entre versiones cruzadas y un futuro cada vez más cerca de Francia. Jonathan Herrera, otro nombre que aparece en el radar de Colón. Colón con equipo definido para visitar a Chaco Forever. Unión, ¿se mete en la pelea con la U de Chile por un jugador de Boca? Boca acelera por un lateral y se aleja la posibilidad de Lautaro Vargas. Una oferta de Europa por Eric Mesa podría dejarle a Colón grandes réditos. Corbalán, si seguía a Leo era difícil que yo tuviera lugar, dijo el defensor de Colón, de Unión, perdón. Alerta en Colón, 3 jugadores llegan al límite de la segunda rueda. Unión espera una definición por Cardoso mientras el mercado juega su partido.
0: Bueno, y los cortes que le debo de la ciudad de Santa Fe de Energía, de la EPE, hoy hay muchos. De 8 a 10, Callejón El Sable, Callejón Roca, República de Siria y Rivadavia. Esto de 8 a 10, El Sable, Roca, República de Siria y Rivadavia. 3 cortes de 8 a 12, General Paz, Alberti, Las Heras y Hernandarias, Teniente Loza, Chubut, La Rechea y Negruchos, Pavón, Civils, Avenida de Circunvalación y Viñas. 3 cortes de 8 a 12, General Paz, Alberti, Las Heras y Hernandarias, Teniente Loza, Chubut, La Rechea y Negruchos, Pavón, Civils, Avenida de Circunvalación y Viñas. De 8.30 a 12.30, 2 cortes de servicio, Gorriti, Regimiento 12, Saavedra y 1 de Mayo. Reitero, Gorriti, Regimiento 12, Saavedra y 1 de Mayo. Y Avenida Presidente Perón, La Paz, Pasaje Irala y Juan del Campillo. De 8.30 a 12.30, Perón, La Paz, Pasaje Irala y Juan del Campillo. De 9 a 13 entre Gorriti y Facundo Subiría, 4 en el Mateu. Gorriti, Facundo Subiría, 4 en el Mateu. De 10 a 12 entre Pavón, Ascuénaga, Dorregos y Piedras. Pavón, Ascuénaga, Dorregos y Piedras. 11.30 a 13.30, Beruti, Civils, Grierson y Furlón. De 11.30 a 13.30, Beruti, Civils, Grierson y Furlón. Y de 12 a 14, General Paz, Francia, Saavedra y Moreno. Esto de 12 a 14, General Paz, Francia, Saavedra y Moreno. Esta madrugada, el diario El Liberal en Santiago del Estero dice: un móvil policial chocó y mató a un matrimonio. Las policías iban en el vehículo oficial, ya están detenidos. Esto ocurrió en Santiago del Estero. Bueno, el intendente denunció a la directora por una millonaria defraudación, también en Santiago del Estero. El Papa solo sonrió cuando le preguntaron si viene a la Argentina. Bueno, Quinza, que viaja a Comodoro con toda la ilusión para jugar el sexto partido. Y DEC a la preselección para la ventana FIBA de julio. Y por supuesto todo lo que tiene que ver con el Mundial, también en la tapa del diario El Liberal, cuando pasaron 20 minutos de las 5 de la mañana.
1: A propósito de la Copa del Mundo, ayer comenzó la segunda fecha de la etapa de clasificación, la zona de grupos. República Checa empató con Sudáfrica 1-1. Suiza goleó a Bosnia-Herzegovina 4-1. Hablando de goleada, Canadá le hizo 6. a Qatar, dos expulsados en la selección catarí. Uno tiene que ver con una seria lesión que le produjo muy, pero muy grave a uno de los jugadores canadienses. Es más, los técnicos se cruzaron al final del partido. Muchos inconvenientes ayer en este compromiso. Y México le ganó con un gol a los 5 minutos del segundo tiempo a Corea del Sur, por la mínima diferencia.
0: El territorio de posadas en la madrugada, pocos gastos extra y el pago de deudas marcan el tino del aguinaldo, que se empieza a cobrar en estos días. Bueno, juzgarán en posadas al rey de las mulas. Bueno, Paraguay y Brasil obligados a dejar una mejor imagen hoy. Y la Copa del Territorio ya tiene 2 semifinalistas. Estamos hablando del golf allí en Misiones, ¿no? Toda una experiencia que se vive allí en esa provincia. 5:21 minutos, 10 grados la temperatura. La provincia de Santa Fe paga hoy el medio aguinaldo, la primera cuota del aguinaldo, mejor dicho, a todo el personal del Ejecutivo Provincial. Incluye la liquidación, el acuerdo paritario establecido para el primer semestre de este año, que totaliza con junio incluido 12,5%. También hoy cobran el medio aguinaldo el personal del Poder Judicial, Poder Legislativo, MPA, Defensa y los beneficiarios de las cajas de jubilaciones y pensiones de la provincia y la ley 5.110. Todos hoy perciben el aguinaldo. Y recordar, además, que en modo vacuna del municipio, hoy la tarea de modo vacuna llega a la Facultad de Ciencias Jurídicas y Sociales de la Universidad Nacional del Litoral, donde personal municipal de salud municipal va a estar vacunando a los interesados en el modo vacuna aquí en la Facultad de Ciencias Jurídicas y Sociales en el horario de 10 a 16. Dispositivo de modo vacuna, Facultad de Ciencias Jurídicas, de 10 a 16 en la presente jornada.
1: Estamos recordando dónde pueden adquirir las entradas los hinchas de Colón que quieran acompañar al Sabalero mañana en Forever, a un costo de 35.000 pesos. Las pueden comprar portal en esta página, ¿no? www.orclub.io/ChacoForever/numeral, esa es la dirección, y si no, en las boleterías de Chaco Forever, que van a atender en el día de hoy de 17 a 21. El sábado la venta va a comenzar a las 12 y se va a extender hasta el horario del compromiso, que es a las 16 del día de mañana.
0: Bueno, y el domingo es el Día del Padre, ¿no?, en la República Argentina, y por eso la municipalidad informó que el cementerio va a estar habilitado para visita de 8 a 15 en forma continuada. Horario especial en el cementerio el domingo con motivo del Día del Padre, para aquellos que quieran recordar a quienes están en ese lugar. 10 grados la temperatura, 8 la térmica, 99 el porcentaje de humedad, 1012 hectopascales.

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3: minutos, 10 grados la temperatura, 9 la térmica. Dice el diario Río Negro, récord exportador de energía y agro, amplían el superávit comercial. Las ventas al exterior subieron 34% en mayo por impulso de estos dos sectores, mientras que las importaciones bajaron 7%. El resultado a favor, 3.504 millones de dólares y supera las proyecciones. Los dólares extras de la economía explican la estabilidad cambiaria pese a las compras del Banco Central, titula el diario Río Negro. El gobierno adjudicó la hidrovía, clave para el comercio exterior. El consorcio belga Jan De Nul, Servimagnus, operará la estratégica corredor del litoral en los próximos 25 años. En Neuquén, fuerte apoyo de intendentes de la comarca petrolera al proyecto GNL. Bueno, la innovación china tuvo su vidriera en Bariloche y hoy cumple 127 años de vida Catriel en la provincia de Río Negro y está en la tapa del diario Río Negro.
4: Estamos recordando lo que tiene que ver con la Copa del Mundo, el programa de partidos para hoy en lo que va a ser la segunda jornada, donde ya ha comenzado a jugarse la segunda fecha de la ronda de clasificación. A las 16 de hoy van a jugar los Estados Unidos, que vienen de golear a Paraguay, frente a Australia. A las 19, hora Argentina-Escocia, se va a cruzar con Marruecos. Y a las 21:30, en la noche de hoy, juega Brasil. La Brasil de Carlo Ancelotti va a estar cotejando ante Haití.
3: Bueno, y a las 5:27 minutos, reitero, la temperatura actual en la ciudad de Santa Fe es de 10 grados con una térmica de 9 grados, producto del viento del sudoeste a 8 kilómetros. El pronóstico adelanta para este viernes una máxima de 16 grados con cielo despejado, mayormente despejado. Mañana sábado entre 6 y 15 grados, también con cielo mayormente despejado y aumento de nubosidad. Por la tarde, un domingo, Día del Padre, entre 7 y 14 grados. Ever Cerelli en la puesta en el aire.
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3: Y hoy está cumpliendo años una actriz de las nuestras, una cancionista platense ella, que nacía hace 57 años. Me refiero a Soledad Villamil, una hermosa cantante de tangos, un tango muy especial que canta Soledad Villamil. A ver, ¿qué eligió Ever, nuestro operador, para escucharla en el día de su cumpleaños? Esta versión de Yo no sé qué me han hecho tus ojos, este hermoso vals, la Sole Villamil.

0: Soledad Villamil en el día de su cumpleaños, esta actriz y muy linda cantante de tango, muy buena cantante de tango, y en esta versión de este vals, 32 minutos después de las 5 de la mañana, con 10 grados, 9 de térmica, esta mañana la capital de Rosario dice en tapa, por primera vez en años no hay internados con bronquiolitis a esta época del año. Bueno, Leo juega el Mundial en nombre del padre, Brasil busca su primera victoria tras un pálido debut. Un portero preso e imputado por abusos sexuales a tres niños en la zona de Rosario. Los barcos empiezan a recorrer el estrecho de Hormuz. Adjudican obras emblemáticas para Empalme Granero. Todo esto en la tapa hoy de la capital. El litoral en la portada de hoy. La Corte Suprema de Justicia marcó preocupación en puntos de la reforma del Colegio de Jueces Penales. El gobierno adjudicó la hidrovía y abre una nueva etapa para la principal vía de exportación del país. Bueno, la confianza del consumidor subió 6,4% en junio a nivel nacional. Exportaciones récord del sector energético impulsan el superávit comercial de mayo, dice el diario El Litoral. La opinión de Rafaela. La industria santafesina volvió a caer en abril, acumula la contracción del 5,2% del año. El consejo de Rafaela realizó un emotivo reconocimiento a René Gagliesi. Condenaron a 10 años de prisión a una ex jefa policial. Es la comisaria de frontera, María Silvina Asís, de 41 años, a quien se le impuso la pena como coautora de asociación ilícita agravada, privación ilegítima de libertad, falsedad ideológica y encubrimiento agravado. La ex jefa policial fue inhabilitada por 20 años para ejercer funciones como policía. Bueno, Matías Rossi estuvo en la planta de Baso. Se corre el TC en Rafaela. Hoy se habilita el ingreso del público al autódromo. Hay cola desde hace varios días allí, ¿no?
1: Exactamente, una multitud. Bueno, Rafaela es una ciudad muy, pero muy fierrera.
0: Bueno, la tapa del diario Rosario 12. Nos escuchan. ANSAFE pide la agenda educativa. Bueno, se viene un día de codazos en el palco. Y por una enseñanza más inclusiva y respetuosa, algunos de los títulos del diario Rosario 12 en la mañana.
1: Estamos recordando lo que tiene que ver con la programación de la Copa del Mundo. En el primer segundo del día de mañana, a las 0 de hoy, Turquía va a enfrentar a la República de Paraguay. A propósito de Paraguay, si hablamos de resultados, péguenme a mí. Yo soy el responsable, disparó sin anestesia exigiendo que dejen de liquidar a los futbolistas porque ellos son el futuro del seleccionado. Alfaro se puso en la línea de fuego para recibir los balazos y tratar de revivir a un equipo que quedó en la lona, sabiendo que todavía se puede clasificar si ganan en la madrugada de mañana. El DT hizo estas declaraciones y también dijo, si termina el Mundial, renuncio a la selección nacional de Paraguay. Me voy, agregó Lechuga Alfaro.
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0: Dana, buen día, ¿cómo te va?
3: Mario, Daniel, buen día, ¿cómo andan?
0: Buen día. Muy bien, aquí ya disfrutando las estrellas en la madrugada santafesina.
3: Enhorabuena, enhorabuena, porque bueno, esperemos que haya buen tiempo el día de hoy, pero frío, ¿o no?
0: Sí, se viene un fin de semana frío para despedir el otoño y recibir al invierno, ¿no?
3: Qué lindo. Bueno, cerrando esta semana informativa, Mario, de todos los títulos que leíste, son las grandes noticias que estamos cerrando esta semana, y entre ellas hay una que resuena, y o por lo menos en lo particular, porque tiene que ver con la gestión de los envases vacíos de fitosanitarios que vuelve a instalarse de algún modo en el centro de la agenda agropecuaria. Campo Limpio, que es una asociación civil que tiene que ver con la gestión ambiental para el recupero, ¿no?, de y reciclado de los envases justamente vacíos de fitosanitarios, reforzó el pedido para poder combatir el mercado ilegal de estos recipientes y destacó los avances logrados en materia de recuperación y reciclado desde la puesta en marcha del Sistema Nacional de Gestión. Una preocupación que surge, si bien cada vez hay más productores que están utilizando los canales formales para devolver los envases, todavía sostienen circuitos clandestinos donde estos recipientes son utilizados de manera indebida, generando riesgos para la salud, el ambiente y la producción. Desde Campo Limpio lo que advirtieron es que la informalidad sigue siendo uno de los principales desafíos para consolidar una economía circular segura en el sector productivo. Recordemos que los envases que contuvieron productos fitosanitarios deben cumplir con un proceso específico, es decir, realizar el triple lavado inmediatamente después de la aplicación y luego de ser entregado en los distintos centros que son habilitados para su tratamiento. Juan Manuel Medina, que es el gerente de institucionales y comunicación de Campo Limpio, sostuvo que el crecimiento del sistema formal debe ir acompañado de mayores controles y de una fuerte tarea de concientización para erradicar los canales ilegales. Una entidad que está remarcando que el objetivo no es solamente recuperar el plástico, lo importante de acá es poder garantizar que esos materiales reciclados tengan destinos seguros y compatibles con las normas ambientales y sanitarias. El plástico proveniente de estos envases obviamente no puede ser utilizado para fabricar elementos que estén en contacto con alimentos o personas, así que una vez procesados correctamente estos materiales pueden transformarse en postes rurales, en varillas, en caños, en cualquier insumo que sea reutilizado dentro del propio actividad agropecuaria, así que por eso Campo Limpio tiene esta tarea, ¿no?, de promover la reutilización responsable. Los números obviamente muestran una evolución importante desde su inicio como entidad. Desde el 2019, más de 300.000 personas vinculadas al sector fueron capacitadas y actualmente más del 60% de los productores participan del sistema de devolución de envases. La inversión acumulada en infraestructura, logística y equipamiento obviamente está superando los 100 millones de dólares, permitiendo obviamente desarrollar una red federal de recepción y almacenamiento. Gracias a estos avances, la Argentina hoy está ocupando el tercer lugar a nivel mundial en recuperación de envases fitosanitarios, ubicándose detrás de Brasil y China. Son datos interesantes para ver esta cuestión de la gestión de los envases de fitosanitarios. Esta entidad trabaja obviamente en alcanzar este año los 100 centros clandestinos, 100 centros de almacenamiento y transitorio que están distribuidos obviamente en distintas provincias del país, facilitando obviamente que los productores puedan cumplir con esta normativa y así reducir el costo de traslado. Obviamente existen desafíos y justamente es el que mencionamos que muchos de los envases llegan sin el triple lavado correspondiente, lo que dificulta obviamente y encarece los procesos de reciclado. Otro de los problemas que mencionas son las grandes distancias geográficas, especialmente para los pequeños y medianos productores que deben trasladar recipientes hasta los puntos justamente habilitados. Pero bueno, más allá de esta cuestión ambiental, la recuperación de estos materiales también genera actividad económica y empleo industrial, ya que gran parte del plástico reciclado obviamente vuelve a incorporarse, como bien decíamos, a distintas cadenas productivas. Pero bueno, la clave y el desafío justamente es avanzar sobre esta informalidad y lograr que cada envase utilizado regrese al circuito formal y fortaleciendo así la seguridad sanitaria, ambiental sobre todo y productiva en el sector productivo argentino. Así que bueno, nos parece interesante poder tocar este tema tan central en lo que hace la recuperación de este tipo de envases, Mario.
0: Sí, el uso responsable que es clave para esto y para no contaminar, ¿no? Porque te imaginas que un envase de este tipo metido en la cadena alimentaria, lo desastre que hace, ¿no?
3: Exactamente, así que bueno, es importante no solo la recuperación de trasladar a los distintos centros, sino también hacer el triple lavado y que cada envase no vaya por otro canal, que se trate de llevar estos centros de almacenamiento que son clave. Por ahí ha crecido, es más fácil que vengan y te retiren el envase por el campo de cada productor. Pero bueno, es importante el trabajo que hace Campo Limpio justamente en esto, ¿no? En la cuestión ambiental y el recupero de este tipo de plásticos.
0: Dana, que tengas muy buen fin de semana. Nos reencontramos el lunes, ¿te parece? Ya en invierno.
3: Claro que sí, nos encontramos el lunes, chicos. Buen fin de semana, un abrazo para ustedes.
0: El informe de todas las madrugadas a las 5:42 minutos con 10 grados 9 de sensación térmica.
1: Estamos recordando que mañana a las 16 Colón visita a Forever con arbitraje de Yamil Pozzi. Ya vamos a hablar del equipo confirmado con una variante que ha dispuesto el técnico sabalero Ezequiel Medrán.
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0: Cinco 5:44 minutos, vamos a repasar tapas de diarios en la Ciudad Autónoma de Buenos Aires, con 10 grados de temperatura, 9 térmica, cielo despejado. Dice el diario La Nación, fallo polémico, 3 jueces impiden revisar las cuentas de Chiqui Tapia en la AFA. Avalaron la mudanza de la entidad a la provincia de Buenos Aires. Milei avala a Adorni hasta que la justicia se expida. Ayer un fiscal citó indagatoria a su hermano. Messi, con la entereza y el profesionalismo de siempre, entrenó ayer con el plantel. Arresto de 30 días y multa de hasta 6 millones de pesos a los trapitos. La legislatura de la Ciudad de Buenos Aires aprobó un endurecimiento de las penas al reformar el código contravencional. Adjudican la hidrovía Jean de Null hasta el 2051, lo dice La Nación. Otra señal sobre el posible viaje del Papa a la Argentina. Y Ucrania lanzó el mayor ataque en 2 años sobre el corazón de Moscú. Está en la tapa del diario La Nación. Si me voy al cronista, el salto de las exportaciones de energía generó en mayo un superávit comercial récord de 3.500 millones de dólares. Las ventas al exterior crecieron 54% y treparon a los 9.500 millones de dólares. Amplían la exención del impuesto al cheque a las billeteras que operan en criptomonedas. También en tapa de El Cronista, inversores no pierdan la esperanza de que el MSCI habilite la nueva categoría de activos argentinos. Caputo preparó el terreno y redujo los vencimientos de la próxima licitación. El gobierno fijó condiciones para la fusión de Telecom y Telefónica. Bueno, festejo por el Día de la Bandera. Milei irá con Adorni a Rosario a un acto al que asistirá Villarruel. También lo pone en tapa el diario El Cronista.
1: Estamos recordando el equipo sabalero para jugar mañana ante Forever: Budiño, Peinipilo, Olmedo, que va en lugar de Pierre Barrios, Rasmussen y Leandro Allende, Marcioni, Lertor, Antonio Lago, Sarmiento y Alan Bonancea.
0: Seguimos repasando tapas de diario a las 5:45 minutos con 10 grados de temperatura, 9 de térmica. Mayor privatización de Milei. Jean de Null seguirá con el control de la hidrovía, dice Clarín en tapa. Lo maneja desde el año 1996. Es por 25 años y por 15.000 millones de dólares.
1: Estamos recordando también lo que tiene...
0: Espere,
1: me dejan un hueco y yo me meto, Cáfaro, perdón.
0: Bueno, AFA, en otro polémico fallo, la Cámara Civil avaló el cambio de domicilio. Es una burla a la población, dijo Daniel Vito, lo ex titular de la Inspección General de Personas Jurídicas. Bueno, colas absurdas por un gran malentendido, para asociarse una sub en Constitución ayer en Buenos Aires. Le toman el pelo a la gente. Sí. Bueno, México se dio el gusto y es el primer clasificado a la segunda ronda del Mundial. Messi, fake news, papelón y despido de Florencia Peña. El superávit comercial es récord histórico, 3.500 millones de dólares en mayo. Es el dato de la economía, ¿no? Bueno, también en tapa de Clarín, Ucrania y uno de los más fuertes bombardeos contra Moscú. Me voy a la tapa de Crónica, contención mundial. todos con Messi en un momento duro, dice el diario. Bueno, los partidos que juegan hoy. Arruabarrena pasó la escoba en el primer día de la pretemporada. Borró a cuatro jugadores, ya del plantel de Boca. Récord histórico del superávit comercial, 3.500 millones de dólares en mayo. Sigue el juicio, polémica declaración de la cocinera de Maradona. Tragedia en Córdoba. Murió la mujer a la que le había explotado el celular en el auto. Goleada histórica de Canadá y tremenda lesión de un jugador. Bueno, y le dieron una manito y está en los 16avos de final. México, primer clasificado, está en la etapa de crónica. Ahora sí, Daniel.
1: El nombre de Mateo del Blanco volvió a ocupar el centro de la escena en Unión en medio de un mercado de pases que promete movimientos importantes. Durante las últimas horas surgieron versiones que indicaban que el lateral izquierdo no había participado en el entrenamiento del día de ayer en Casa Unión debido a que su salida al fútbol europeo estaba prácticamente caminada. Sin embargo, 10 en Deportes pudo confirmar que el futbolista sí estuvo presente en el predio rojiblanco y formó parte de la actividad programada junto al resto del plantel. Más allá de esta aclaración, la realidad es que el futuro del jugador sigue estando bajo la lupa y su transferencia al exterior parece como una posibilidad muy, pero muy concreta y que en las próximas horas se estaría cerrando su transferencia a el Racing de Estrasburgo, equipo de la primera división del fútbol francés.
0: Diario Popular, Messi con toda la energía. Escándalo, Flor Peña dio una falsa noticia sobre la muerte de Jorge Messi que generó repudio y forzó su salida del Luso TV. Familia de Lío emitió un comunicado acerca del cuadro de salud del papá y pidió respeto. Arruabarrena comenzó el segundo ciclo en Boca. Viajar en el Roca, una odisea para usuarios. Aprobaron en Cava la ley antitrapitos con duras sanciones. Murió un nene de 2 años y detuvieron a la madre y a su pareja. Esto ocurrió en Merlo, provincia de Buenos Aires. Bueno, y Canadá le hizo 6 a Qatar y Suiza 4 a Bosnia en el Mundial. Está en la tapa del diario Popular. El diario Página 12, en la mañana de hoy, todo queda en familia. La justicia puso la lupa sobre el enriquecimiento de Francisco Adorni, tan repentino como el de su hermano Manuel y los cambios en sus declaraciones. Francisco Adorni, el colmo del contador público. El fiscal Mari Juan pidió la indagatoria del hermano del jefe de gabinete. La selección sigue enfocada. El día de la bandera dividida, es el otro título, otro paso al fin de la guerra. La ONU denuncia a las Big Tech y blanqueo peligroso, los títulos del diario Página 12 en la mañana. Hoy en el boletín oficial está puesta la adjudicación del contrato a Jean de Nul y el grupo argentino Servimagnum por 25 años de la hidrovía, y también está la resolución del Ministerio de Salud, la Secretaría Nacional de Discapacidad, estableciendo 2,10% de aumento en el sistema de prestaciones básicas de atención integral a favor de personas con discapacidad para el mes de junio. Es decir, 2,10% de incremento reconocido por el Secretario Nacional de Discapacidad para las prestaciones básicas de la atención integral a favor de las personas con discapacidad.
1: Según informan medios chilenos, Unión realizó consultas por la situación del futbolista de 31 años y comenzó a explorar las condiciones necesarias para concretar su incorporación. La situación de Lucas Hansson despertó interés en varios clubes desde que Boca decidió abrirle la puerta de salida. En un primer momento, Gimnasia de Lima de la Plata apareció como uno de los candidatos, ahora Unión como un nuevo actor en la pelea, y desde Chile sostienen que el club santafesino ya inició con contactos para conocer las condiciones contractuales del jugador, que cuenta con experiencia en Vélez, Tigre y el propio Boca. El principal obstáculo estaría vinculado al salario de futbolista, considerado elevado por la realidad económica de muchos equipos del fútbol argentino. Estamos recordando que el equipo azul, la Universidad de Chile, también lo tiene en carpeta.
0: 5:51, 9 grados 4 la temperatura. Desciende un grado menos de térmica, producto del viento del sudoeste a 8 kilómetros, 99 es el porcentaje de la humedad. Ever Cerelli en la puesta en el aire.
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0: Está descendiendo la temperatura en la madrugada santafesina, 9.4 con una térmica de 8 grados 4, producto del viento del sudoeste. Ayer la lluvia caída 26 milímetros en la ciudad de Santa Fe, Sierra Jovellano.
1: Bueno, la información en este caso tiene que ver con el Club Atlético Colón respecto de una supuesta venta de Eric Mesa de parte de Estudiantes de La Plata al fútbol del exterior. Indudablemmente eso genera mucha atención en el barrio Centenario porque Colón conserva el 30% de la ficha y observa con especial atención una supuesta negociación porque significaría un ingreso económico importante. Aparentemente el CSK de Sofía, Bulgaria, es el equipo que está muy cerca o negociando con el Pincha para intentar llevarse a Eric Mesa. Estudiantes adquirió el 70% por una cifra superior al millón de dólares y ahora habrá que ver si se concreta esto, haría que habría un 30% que llegaría a las arcas del necesitado, económicamente hablando y financieramente hablando, Club Atlético Colón.
0: Bueno, faltan 6 minutos para las 6 de la mañana, algunos temas nuestros, vamos a ir repasando lo que fue y los la reunión entre la Corte Suprema de Justicia y una comisión de la Cámara de Diputados. La Corte entregó un documento a los legisladores con una serie de observaciones resumidas en 5 puntos sobre lo que es un proyecto del Poder Ejecutivo de reformas al sistema de jueces, del Colegio de Jueces en lo penal. Entre otras cosas, el cuestionamiento, entre uno de los cuestionamientos, está esto de una especie de marcha atrás en la oralidad de los juicios, de la presencia de los magistrados, contradiciendo, según la Corte, lo que dice el artículo 41 de la Constitución. Vamos a hablar también de política, de las definiciones que hubo en la reunión de Unidos ayer con respecto al Código Electoral Futuro, qué se está previendo en materia de PASO, elección general, que es lo que se dice, que los acuerdos primarios entre el radicalismo y el socialismo que lo están extendiendo a otros partidos políticos, y lo que hoy va a pasar en la sede del Partido Justicialista, donde la conducción convocó a las distintas líneas internas a una reunión de trabajo para evaluar el programa electoral del año que viene, que se va a hacer en la sede del Partido Justicialista. Ayer sesionó la Cámara de Diputados y sancionó una ley de ficha limpia a empresas que contraten con el Estado provincial. ¿En qué consiste esto? Bueno, ayer la Cámara de Diputados aceptó lo que había hecho la reforma a un proyecto propio de la Cámara, de la socialista Catalini, lo reformó el Senado en algunos aspectos, y ayer la Cámara terminó sancionando esta norma que establece que aquellas empresas con alguna participación en delitos o en evasión no van a poder contratar con el Estado santafesino. Está el trabajo de FISFE, de la Federación de Industriales Santafesinos, que habla de que la industria santafesina volvió a caer en el mes de abril. La producción bajó 0,5 interanual. Tuvo en los primeros 4 meses del año, la industria santafesina anota una caída del 5,2%. Bueno, están los preparativos para la visita presidencial de mañana a Rosario, para el festejo del Día de la Bandera. Hapkin, Puyaro y el propio presidente Milei van a ser los oradores en el acto central, mientras que aquí en la ciudad de Santa Fe los actos por el Día de la Bandera se van a hacer en la avenida Facundo Subiría a partir de las 10 de la mañana, en esta ya clásica fiesta que se hace allí en esa avenida tan comercial que tiene la ciudad, 10 de la mañana, en la intersección de Facundo entre Estanislao Ceballos y Ángel Casanero, desfile cívico-militar, desfile de autos y motos antigua, feria de emprendedores, patio gastronómico y por la tarde el Festival Folclórico Solidario que se va a hacer en esa zona. Vamos a hablar, le voy a contar algún detalle. Ayer el gobernador estuvo en Hugues, en su pueblo natal. No, en su pueblo donde se crió, porque él nació en Belincué. E inauguró la escuela 224. El nuevo edificio de la escuela 224, donde inició la secundaria, y recordar que hoy la provincia, tanto para activos como para pasivos de todos los poderes, para todos los agentes públicos, está abonando la primera cuota del sueldo anual complementario con los incrementos dados hasta el mes de junio. Nos despedimos en la semana, despedimos el otoño en este programa, muchachos, así que el lunes los espero en el invierno ya, con el crudo invierno que vamos a tener enfrente. Vamos a las noticias. Hoy está cumpliendo años Chico Huarque, Chico Francisco Huarque de Holanda. Nació en Río de Janeiro, un día como hoy. Chico Huarque, un gran poeta, cantante, guitarrista, novelista brasileño. De la mano de Ever, Chico Huarque nos lleva a las noticias, y a que quede claro. Hasta el lunes.

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3: Hora 6 en todo el país. Cielo con leve nubosidad en Santa Fe a esta hora, temperatura 9 grados 6 décimos, humedad 87%. Avanza la causa de la banda de estafadores inmobiliarios en Santa Fe. Los delitos estuvieron enmarcados en la venta fraudulenta de inmuebles en Santa Fe, Santo Tomé, Sauce Viejo, Recreo y Arroyo Leyes durante 10 años, donde al menos 120 personas fueron estafadas. La Fiscalía del Ministerio Público de la Acusación estimaba que el fraude de esta organización superaba el millón de dólares. Por el ET10, Ricardo Beglia, abogado de las víctimas, indicó que la justicia amplió recientemente la imputación contra quien se considera el jefe de la organización y otras personas vinculadas.
4: Operaron durante algo más de 10 años, se armó esta banda, que es la que se está investigando ahora. Pero nosotros teníamos más o menos calculado que unas 120 personas fueron estafadas. Y en su momento la Fiscalía de Delitos Complejos del Ministerio Público de la Acusación estimaba que el fraude superaba el millón de dólares.
3: Jornadas de vacunación para la comunidad universitaria de la UNL en distintas facultades. La Municipalidad de Santa Fe y la UNL Saludable impulsan una campaña de inmunización destinada a estudiantes, docentes y público en general en distintos espacios académicos. Las aplicaciones incluirán dosis contra difteria, tétanos, hepatitis B, además de otras vacunas disponibles según stock, con cronogramas en varias facultades de la ciudad. La iniciativa se desarrollará hasta el 26 de junio con el objetivo de fortalecer la cobertura sanitaria y prevenir enfermedades evitables en la comunidad. Hoy será en el aula 9 de la Facultad de Ciencias Jurídicas y Sociales de 10 a 16. Litoral Gas alerta por estafas en redes sociales. La empresa advirtió a sus clientes sobre intentos de estafas en Facebook e Instagram, donde perfiles creados para engañar ofrecen rebajas inexistentes para obtener datos personales. Asimismo, recordaron que desde la empresa no se contactan con los clientes para ofrecer promociones ni descuentos en la factura. Finalmente, recomiendan desestimar esos mensajes y reportar al contacto desde el que escriben. La información nacional y del exterior con Antonio Jiménez.
5: Ramiro Marra le escribió una carta abierta al presidente para que eche a Manuel Adorni. Este cambio es más grande que cualquiera de nosotros, redactó el dirigente Línea Fundadora de La Libertad Avanza. Marra se dirigió a Javier Milei con una misiva que expresa fuertes críticas a la decisión de mantener al jefe de gabinete acusado de enriquecimiento ilícito. El contrato con los argentinos se está poniendo en duda, sentenció. En el exterior, Estados Unidos levantó el bloqueo sobre los puertos iraníes luego de la entrada en vigor del pacto con Teherán. El mando central estadounidense confirmó el fin de las operaciones de interdicción marítima, aunque mantendrá buques de guerra en la región para supervisar el cumplimiento del acuerdo.
3: La información del deporte con Daniel Jovellano.
6: Colón cerrará en el día de mañana la primera rueda de la Primera Nacional cuando visite desde la hora 16 a Chaco Forever en el encuentro pendiente de la cuarta fecha que será dirigido por Yamil Pozzi. Y más allá de la importancia de los puntos en juego, el partido presentará una particularidad táctica que no suele verse con frecuencia. La suspensión de Pierre Barrios por acumulación de tarjetas amarillas obligó a Ezequiel Medrán a buscar una variante en el corazón de la defensa. El elegido será el paraguayo Sebastián Olmedo, quien regresará a la formación inicial para acompañar a Federico Rasmussen en la saga central. De esta manera, Gudiño, Peinipil, Olmedo, Rasmussen y Allende, Marcioni, Lertor, Antonio, Lago, Sarmiento y Bonancea, el equipo rojinegro, para jugar mañana en la capital chaqueña.
3: El pronóstico del tiempo indica para lo que resta de la jornada cielo mayormente despejado o con alguna nubosidad durante las primeras horas del día. Condiciones estables, la máxima estimada para hoy 16 grados. En tanto, para mañana sábado se anticipa cielo despejado, pero con nubosidad variable en aumento, la mínima de mañana 6 grados, mientras que la máxima llegaría a 15. Ahora en Santa Fe, cielo con leve nubosidad, temperatura 9 grados 6 décimos, humedad 87%. Informó Sergio Ferreira a las 6 y 5.
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0: Hola, hola, ¿cómo les va a todos? Pasan 6 minutos de las 6 de la mañana de este viernes, que te quiero, viernes. ¿Cómo les va?
1: Bien, bien.
0: ¿Esto tiene que ver con que mostré mi faceta de gaucho?
2: Por supuesto, usted, o sea...
1: Esta es la música que escucha ahora Carlos Clark.
2: Exactamente, no, hoy estamos recordando nada más ni nada menos que al rey del chamamé. En el año 1923 nací en Curuzú, Atea, Tarragorro. Una palabra mayúscula para los chamamiseros, sí. Para la música del litoral, y por eso estamos iniciando, que quede claro, con el rey del chamamé, Tarragorros.
0: Muy bien. Dani,
3: ¿cómo le va?
0: ¿Cómo andás?
3: No opino de su situación, de su actuación gauchesca. Actuación.
0: La gente me vio quizá algunos arriba de India, de una yegua muy linda.
3: Hermosa.
0: No me vieron
3: no
0: arriba del tractor.
3: Con carita de feliz por la monta, ¿no?
0: Solo ustedes me vieron arriba del tractor, pero bueno, uno labura.
1: Ese video se puede ser usado en tu contra,
0: sí.
1: Quiero decir.
0: ¿Cómo es, Mico?
1: Porque aparte lo mandaste a WhatsApp y no lo mandaste como para ver una vez nada más.
0: Claro. No sé cómo se hace,
3: o sea,
0: eso.
3: Pudo haber sido capturado.
2: Yo ignoro todas esas cosas.
0: Yo, absolutamente, absolutamente.
3: Usted puede mandar una imagen y que después de que uno la abre...
0: No, yo lo sé porque a veces lo recibo más, así, sí. Pero no sabría cómo mandarlo de esa manera. 19 de junio, ¿qué pasa?
2: Bueno, era, recordando, ¿no?, que en 1613 se fundaba la Universidad Nacional de Córdoba, la actual Universidad Nacional de Córdoba, una de las más antiguas del país, nacía un día como hoy. Nacía Artigas en 1764, moría Alberdi en Francia en 1884. En 1933, el gobernador Luciano Molinas creaba la Escuela de Artes y Oficios. Es la Escuela Técnica Nicolás Avellaneda, que está cumpliendo años hoy, así que el saludo muy para bien. Ellos, para la comunidad educativa. Josué Goyán era reelecto rector de nuestra universidad en el año 1940 por la Asamblea Universitaria. Es la independencia de Kuwait en el 61. Bueno, también la muerte del ex canciller Dante Caputo en el 2018. Algún dato que marcamos hoy que completa con dos datos Daniel Jovellano.
3: A ver, dos datos que tienen que ver con Unión Colón, Colón Unión. Después no hay muchas efemérides destacables en el día de hoy. Un día como hoy, del año 1993, uh-huh. Unión perdía con Banfield acá. Ya la gente se debe estar imaginando.
2: Sí.
3: Partido.
2: Y Unión... la hinchada le pedía, por favor, que pierda.
3: Sí.
2: La hinchada le pedía que pierda. Bueno, y los habían apretado en la semana. Ya,
3: ¿no? Exactamente.
2: ¿Por qué?
3: Hasta se habla... Bueno, no viene
2: ¿cómo?
3: Caso. Y Colón estuvo esa tarde en Resistencia, le ganaba a Chaco Forever.
2: Colón una ganó peregrinación de gente de Colón.
3: Exactamente.
2: Impresionante Colón.
3: Como siempre, copando todo en Chaco, Colón, con un empate o una victoria de Unión, ascendía a la primera división del fútbol argentino. Unión perdió con Banfield aquella tarde del año 1993, a pleno sol en Resistencia y en Santa Fe, recuerdo, día sábado. Uh-huh. Bueno, la derrota del Tatengue obligó a que Banfield, de la mano de Carlos Babington, de la mano del técnico Carlos Babington, uh-huh. le ganaba a Unión aquí, y eso obligó a que tengan que jugar un partido de desempate Banfield y Colón, que se llevó días posteriores a cabo en el estadio, hoy por hoy llamado Mario Alberto Kempes, de la ciudad de Córdoba.
0: 6:10 minutos, bienvenidos a Que Quede Claro.
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0: Soledad Villamil está cumpliendo 57 años. Qué hermosa cantora que es, digamos, más allá que es una actriz.
1: Gran actriz.
0: Pero el tango y valses y toda esta música criolla la hace muy, pero muy bien. Así que le pedí a Ever que también la trae. Está cumpliendo hoy 57 años la platense.
2: 9.4 la temperatura en la capital de la provincia. La sensación térmica un poquito más baja, de 8.3. Para hoy la máxima va a ser de 16 grados. ¿Ayer en algún momento sintieron que elevó un poquito la temperatura?
3: No, hizo un frío todo el día.
2: Mucho frío.
3: Va, ¿no? Yo sentí día. Frío todo el día.
0: Llovió, ¿no?
1: Llovió todo el día.
2: Che,
0: ¿No se enteró?
2: Discúlpenlo, discúlpenlo a Cáfaro, Dijo, va a llover hoy. No, Mario, todavía no llovió nada. No, tranquilos.
0: Que te digo, no sé, vos vienen a trabajar hoy.
2: ¿Qué?
0: Nada.
2: Mañana la máxima será de 15 grados con el cielo mayormente despejado. El domingo, cielo mayormente nublado con algunos mejoramientos temporales, pero una máxima de 13 grados. Ya estaremos en invierno.
0: Sí, señor.
2: Dijo Daniel que el invierno empieza mañana sábado.
1: 5:24 de mañana.
2: Okay.
1: A la hora 5:24 de mañana sábado arranca el invierno.
3: Y oficialmente, porque para mí ya empezó.
2: Para tener un cielo mayormente despejado, habrá que esperar hasta el lunes, cuando la máxima sea de 14 grados. Estaremos ya, por supuesto, en invierno. ¿De qué vamos a hablar en el ámbito nacional?
0: Mira, Carlos, hay dos o tres aspectos que me parecen importantes. Anoche, a última hora, el Ministerio de Economía lo informó y está en el boletín oficial, y esto es muy importante para toda nuestra zona. El gobierno adjudicó la concesión por 25 años de la vía navegable troncal.
2: Sí.
0: Contrato con lo que va a ser Hidrovía, con Jan de Nul, que es el actual prestador, uh-huh. y con el grupo argentino Román, que está en Serri Magnus. Uh-huh. Digo, no es menor este tema. En el comunicado se anuncia que baja el 13,5% de la tarifa,
2: sí.
0: entre otras cosas. Sí, hoy está prestando el servicio de Andenul, uh-huh. Con una prórroga que se viene haciendo. De todas maneras, ahora empieza y lo va a cobrar 13% más barato. Digo, esto es a 25 años, es el Jan de Nul viene prestándolo del año 95 el servicio, sí. cuando ganó la primera privatización de la mano del grupo EMEPA, un grupo que con sede en Chascomús, que está en la causa Cuadernos y por eso fue excluido de este proceso licitatorio. El nuevo socio es entonces el grupo Román, un grupo experto en grúas, fundamentalmente en movimiento de puertos.
2: Uh-huh.
0: Digo, no es menor el dato, y fíjate vos, que ayer a las 4 de la tarde el INDEC anunciaba el dato del comercio, el superávit comercial del mes de abril, de 3.500 millones de dólares, un récord. Es decir, están sobrando dólares. ¿Por qué? Por lo que ingresa el campo y la energía. Uh-huh. ¿Y contra qué? Además bajaron un 7% las importaciones.
2: Claro.
0: Es decir, el gobierno está en la macro respirando tranquilo.
2: Sí, sí.
0: En la macro respira tranquilo.
2: Sí, después, no bueno, es su problema, claro.
0: No, por eso te digo. Y ahora sí. habilita la principal vía para sacar producción. Esto no es menor.
2: Y no, menos para Santa Fe, ¿no? Es fundamental para Santa Fe.
0: No, pero claro, yo anoche hablaba con el ministro Puccini y me dice, bueno, estamos satisfechos, queríamos certeza, sí, queríamos sí. certeza de esto.
2: Amén del primer de la primera licitación que fue bastante escandalosa de la hidrovía, uh-huh. esta fue transparente, lenta, pero me parece segura en su andar.
0: Aquellos que cuestionan, les digo que desde que se cayó el contrato hay contratación directa,
2: uh-huh.
0: con el único que está en el lugar,
2: sí.
0: y baja el 13,5% de la tarifa.
2: Sí. No, y digo, aparecieron cuestionamientos estos últimos días con un lobista como Dietrich a la uh-huh. cabeza y demás, pero bueno.
0: No, esto es mucho plata en juego.
2: Obvio, pero los que aparecieron a cuestionar fueron los que quedaron afuera de la licitación, o sea, diciendo, che, yo puedo hacer una oferta mejor. Bueno. Lo hubieses hecho en el plazo que te daba la licitación,
0: sí.
2: no ahora.
0: Y hablando de esto de licitación y concesión, interesante el planteo del gobierno, que lo obliga para permitir la fusión de Telefónica y Telecom, a Telecom desprenderse de 6 millones de usuarios. Tema ahí que está...
2: Sí. ¿Qué cambió? Porque Milei hace un par de meses atrás decía, no van a pasar ante mí, Grupo Clarín y qué sé yo.
0: Pero si está derecho, vos no podés negar todo. Por eso te digo... El acuerdo es que se desprenda de 6 millones de usuarios.
2: Sí.
0: ¿Que dónde van? Claro, es la pregunta que uno se hace, o aparecerá otro jugador en la telefonía móvil.
2: No sé.
0: ¿Eh?
2: No sé.
0: Bueno, ayer yo te marcaba marcaba ayer el acuerdo o la línea de financiamiento que le dio el gobierno nacional a Entre Ríos.
3: Sí.
0: ¿Se acuerdan? Por 400.000 millones. Uh-huh. Bueno, ayer se reunió Caputo con Frigerio y Frigerio firmó el ingreso de Entre Ríos al régimen de obligación de emparejamiento de obligaciones recíprocas.
2: Ajá.
0: Al REON. Con un dato. Además le traspasó en la Nación los planes Procrear. Cuidado con esto, ¿eh? No sea cosa que se repita en otras provincias.
2: Ajá,
0: esto, sí. ¿Eh? Así que miremos esto. Una compañía de seguro que es muy, que está en la camiseta de muchos clubes argentinos, ayer fue sacada del mercado, es la nueva, seguro es la nueva.
2: Sí.
0: 2%, 2,10% de aumento de los aranceles por el servicio de discapacidad hoy en el boletín oficial para el mes de junio. Bueno, y después los dejo hablar a ustedes de Corpo Basura, Luz, etcétera, etcétera. Del escandalete de ayer.
2: De Flor claro, Peña.
1: Le apuntan a Flor Peña ya con cuestiones políticas.
0: Por eso digo, la verdad que no es un tema que me...
2: Bueno, que ya lo saben todos, sí. Lo que ha sucedido ayer, el rumor de la muerte del papá de Messi que empezó, sí, a dar vueltas en redes sociales y que un canal de streaming... con la liviandad que ocupan en, yo creo, la mayoría de los temas que tratan, sí, lo, sí, dicen al aire como si fuese una mesa de café.
1: Exactamente.
3: Sí, y aparte, si estuviesen contando que está nublado, soleado. Sí,
2: y aparte también con cierto desprecio al contarlo, ¿no? Con, sí, como una cosa... murió el papá de Messi. ¿Se va a tener que volver Messi?
3: Ay, sí.
2: Sí. Bueno, eso derivó en un... escándalo también político, porque rápidamente la asociaron a Flor Peña al kirchnerismo, sí. Milei, que se ve que no está muy ocupado con otros temas,
1: sí,
2: tuitea diciendo, claro, que es un escándalo. Bueno, terminan por pedirle un paso al costado, sí, a Flor Peña. Sí. Bueno, sí. Eso es lo que ha sucedido ayer. Y habla otra vez del cuidado que los medios tradicionales tienen, porque la información, uh-huh, estaba...
3: Y estaba todo el mundo tratando de chequear.
2: El rumor estaba en todos, sí, lados y nadie lo decía porque nadie lo chequeaba. Alguien lo tiró en un canal de streaming muy popular como es Luzu TV y Florencia Peña lo dijo al aire.
3: Uh-huh.
2: Bueno, ¿qué va a hacer? 6:19.
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0: 9.2 la temperatura en la capital de la provincia y hoy hay un poco más de margen, hay más amplitud, Dani, porque sí. Podremos llegar a los 16 grados uh-huh. con un día relativamente soleado. Uh-huh. Por ahí nos engaña un poco más que la temperatura de ayer, claro. que estaba arriba de los 10 grados, pero hacía frío.
1: Y la jornada lluviosa.
0: Y llueve.
1: Todo eso.
0: Si llueve, sí. también te da la sensación de que está más frío. En el ámbito local, ¿de qué vamos a hablar?
2: Les voy a dar detalle de la reunión de ayer de la Corte Suprema con la Comisión de Constitucionales de Diputados. Recuerden que está en discusión un proyecto que del Poder Ejecutivo que quiere cambiar el funcionamiento del Colegio de Jueces Penales, de la Oficina de Información Judicial, etcétera, etcétera. Una reunión que las partes consideran muy buena, muy interesante, donde la Corte dejó un documento con observaciones al proyecto, mejor dicho, postura de la Corte en relación al proyecto.
0: Pero eso no es opinar.
2: No. Si yo te opinar, digo, pero no decir si es constitucional o no.
0: Bueno.
2: No, Carlos. No. Me parece que, a ver, se advierte, por ejemplo, ¿no es cierto? Después vamos. Esto de que las audiencias puedan ser por Zoom.
0: Uh-huh. Sí. Un tema que es que lógicamente si se hace este colegio de jueces que pretenden, las audiencias algunas tendrán que ser por Zoom. Los jueces no van a viajar 300 kilómetros de un...
2: Claro, y hoy son excepcionalmente por Zoom.
0: Claro.
2: Advierte el documento. En el régimen vigente actualmente se considera como un modelo excepcional las audiencias remotas.
0: Claro.
2: Que con la reforma pasaría a ser la regla.
0: Claro.
2: Para las audiencias diversas al juicio. Rescata los avances tecnológicos y recomienda el artículo 14 de la Constitución actual, donde consagra el sistema adversarial, que solo puede ser oral y contradictorio, respetando la inmediatez y la concentración, lo cual se ve satisfecho plenamente con la presencialidad, dice la Corte.
0: Bueno.
2: Después te voy a dar algún detalle.
0: Dale, después
2: de cómo
0: lo
2: sigue, porque el tema ayer no se trató.
0: Okay.
2: En la Cámara de Diputados.
0: Sí.
2: En materia política, ayer el plenario de Unidos, donde la voz cantante la llevó a los radicales Felipe Miklin y Julián Galdeano y el socialista Joaquín Blanco, que habló con nosotros ayer. No hay nada escrito, les dijo Miklin.

0: interanual. Lo que pasa es que en 4 meses del año la industria de Santa Fecina está en un 5,2% abajo. 5,2%
1: comparado con el año pasado.
0: Comparado con el 2025.
1: Que no era para tirar fuego artificial.
0: Sí, pero empezó la subida con respecto al 2024, bueno, que fue el año.
1: Que tampoco era para tirar fuego.
0: No, el año 24 fue estamos, malo, pleno.
1: Estamos
0: justo.
1: Comparándonos.
0: La industria está con serios problemas. Dice el trabajo que el 53% de las ramas está con caídas interanuales. 53% de las caídas. Les digo, bueno, viene el presidente.
1: Viene
0: Milei. ¿Qué se sabe? ¿Qué va a decir Puyaro? ¿Qué va a decir Hapkin? Porque hablan antes que el presidente. ¿Va a ser tono componedor o agresivo el acto? Después vamos a preguntarnos eso.
1: Dale.
0: Acá en Santa Fe, recordamos que el acto es y el festejo del Día de la Bandera se va a hacer aquí en Facundo Subiría en la mañana con el desfile y después la fiesta folclórica tradicional en esa zona entre Estanislao Ceballos y Ángel Casanelo, como todos los años. ¿Vieron que ayer el gobernador inauguró el nuevo local de la escuela 224 de Hugues?
2: De donde él es.
0: No, él nació en Belicué.
2: Bueno, él dice que su casa es Hugues.
3: Es su pueblo, claro. En Hugues, claro.
0: ¿Hizo la escuela ahí?
3: Los pagos de Escoco.
2: No sé si en esa escuela. Dijo
0: en el local no. Después le voy a contar, después le voy a contar un detalle de esto.
2: A ver.
0: De la 224.
1: Bueno.
0: Y la relación con el gobernador Puyaro, que fue con el padre ayer el acto.
2: Sí.
0: Mirá. Con el padre que, digamos, vecino de Hugues. Y hoy la provincia está pagando, dato menor, activos y pasivos a todo el mundo, el medio aguinaldo, con el incremento que aunque va a pagar el mes de junio, en los primeros días de julio.
1: Muy bien. 6:27 minutos.
4: Lo dijo. 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

0: chicos, nos tienen que mandar su mensaje.
1: Así es, al 342-4366-432. Nos dejan su audio. Hoy es viernes, espero que estén contentos. Sí. Esta semana fue más cortita para algunos. Va, para todos los chicos.
0: Para todos.
1: Así que nos dejan su audio contándonos qué es lo que están haciendo, qué tienen hoy en la escuela. Viste que nos les gusta contarnos los talleres, las materias que tienen, qué van a hacer este fin de semana, lo que quieran. Nos pueden contar al 342-4366-432 y, como siempre decimos, si nos quieren hablar de alguna adivinanza, contar algún chiste, una adivinanza, mejor. Así nos alegran este viernes, frío.
0: Me parece bien. Por ahí nos cuentan qué partido van a ver hoy.
1: Ay,
0: del Mundial,
1: sí.
0: Porque ahora estamos en... ¿Ahora qué somos?
2: Somos Mundial.
0: Claro, y entonces los chicos dicen, se organizan, sí, se organizan para ver los partidos, así como hizo Margarita, la nieta de Mario.
1: En los horarios en los que no hay clases.
0: Bueno, claro.
1: En los ¿qué horarios va a pasar el lunes?
0: El lunes se suspenden las actividades.
1: No.
0: Por decreto.
1: No, hay que ir a la escuela.
0: Imagínate, si Quintela puso asueto el día posterior al primer partido de Argentina, claro, el lunes.
2: Ya están autorizados los colegios que los chicos vean
1: Claro, hay que ir a la escuela y lo miran ahí, todos juntos.
0: Sería la persona más vigilante del mundo a que te diga, no se puede ver un partido.
1: No, la Argentina.
2: Hoy tienen los chicos Estados Unidos, Australia a las 4 de la tarde.
0: Sí.
2: Escocia, Marruecos a las 19. Y ya fuera de horario escolar, a las 21:30, Brasil frente a Haití. Y a las 0, primer segundo del día de mañana, va a jugar Turquía frente a Paraguay.
0: Bueno, hoy hay partidos más interesantes. Los de ayer,
2: sí,
0: flojardi, ¿eh?
1: Sí, sí.
3: Yo tengo dos amigos descendientes suizos que estaban siguiendo el partido.
0: Ah, bueno.
3: Gritaban cada gol, me tuve que bancar, que gritaron los goles de Suiza. Los amigos estaban bajando y dos colegas descendientes suizos.
0: Ah, en el diario había dos suizos.
3: Claro, ¿viste? Entonces, ¿viste? Vos decís...
1: Gritaron los goles.
0: Pero con absoluto respeto.
2: Además, ayer, chicos, bueno, el 6-0 de Canadá ante Qatar.
1: Tremendo.
2: Y dos expulsados en Qatar. Uno rompió a un jugador canadiense de una manera muy, pero muy alevosa. Y México, que ganó 1-0 y sigue el primer clasificado.
0: Sí.
2: México ya avanzó.
1: Claro, porque ya jugó dos partidos.
2: Claro, exactamente.
1: Empezamos ahora la segunda parte.
0: Ahí está. No, bueno, falta.
1: No, la segunda parte, los segundos partidos.
0: Ah, la segunda fecha. La segunda fecha.
2: Y la etapa de clasificación.
0: Bueno, los chicos se comunican a qué teléfono.

0: al 342-4366-432.
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2: Amigos del campo, muy buenos días.
3: Informe ganadero, Valentín Merkel. Con ustedes, Carlos Villagra.
4: Amigos del campo, muy buenos días.
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4: Y comenzamos esta primera edición con el mercado agroganadero. Se cierra la actividad comercial de esta semana con un ingreso chico para este viernes. Arribaron a plaza en 141 camiones, 4.963 cabezas. El acumulado de esta semana llegó a 19.807 vacunos. Vamos a recordar valores del miércoles pasado, valores que van a ser la referencia para las operaciones de hoy. El miércoles la entrada fue moderada, 7.412 fueron las cabezas embretadas en dicha jornada y se vendió el novillo, bueno, especial liviano, de 4.100 a 4.500, con un máximo en la categoría y tope el miércoles por todo tipo de peso de novillo, 4.700 pesos de kilo en pie. El mediano de 4.000 a 4.500, máximo corriente y absoluto en esta categoría. El entrepesado de 4.000 a 4.400 con un máximo de 4.550. Y pesados arriba de los 520 kilos de peso promedio que no hubo cantidad, el máximo fue 4.620. En el consumo definido, el miércoles se vendió el novillito mediano de 4.600 a 4.900, con un máximo de 5.200. El novillito pesado de 4.200 a 4.600, máximo 4.900. La vaquillona mediana de 4.200 a 4.600, con un máximo cortado en la categoría de 4.970. En la pesada no hubo cantidad, el máximo fue 4.500. Ternero buenos especiales, los machos de 5.000 a 5.300, el máximo en la categoría, tope el miércoles, por todo tipo de peso de hacienda, 5.500 pesos el kilo en pie, un resto, 7 terneros, promedio 296 kilos, la ternera de 4.800 a 5.200, con un máximo de 5.350, la vaca buena a muy buena se colocó en valores corrientes de 2.800 a 3.400, la conserva de 2.000 a 2.400, toros buenos de 2.800 a 3.100, con un máximo cortado de 3.480 pesos el kilo en pie. Valores al cierre de la jornada del miércoles pasado en el mercado agroganadero. Reitero, hoy viernes arribaron a plaza en 141 camiones, 4.963 cabezas. Volvemos a las 12.25. 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

0: Y a las 6:35 minutos, Verónica Encinas nos cuenta cómo amanece Santa Fe. Vero, buen día.
1: ¿Cómo les va? Muy buen día para ustedes, buen arranque de jornada. Santa Fe amanece con una mañana fría, pero con mucho movimiento. Ya es viernes y el cuerpo de muchos evidentemente lo saben. Algunos paseando el perro por zona de bulevares.
0: Mirá.
1: Otros, aunque ustedes no lo crean, con este fresquete también haciendo gimnasia. Y varios con bastante cuerpo cubierto, porque bueno, muchas veces estar dando vueltas y caminando te hace sentir esa sensación de estar destemplado. Bueno, hay algunos cortes que está informando el municipio que tienen que ver con tareas que se están realizando en la vía pública. Güemes entre Iturraspe y Pedro Centeno por obras de ASA, Francia entre Uruguay y Entre Ríos, desde las 7:30 por obras de ASA, recordemos la del puente colgante que continuará durante varios días más, hasta desde las 9 de la mañana y hasta las 16, solamente con paso peatonal habilitado. También Francia entre Pedro Ferré y Luciano Torren por obras de ASA, General López entre San Martín y 25 de mayo por obras de ASA, como así también Avenida López y Planes entre Bular Pellegrini y Cadío Pujato. Esto va a ser hacia la tarde. Y recordemos también 25 de mayo y Boulevard, cruce de Boulevard de las 8 de la mañana. Es muy importante también que tengan en cuenta, y se los adelantamos, este sábado 20 de junio y el domingo se van a hacer trabajos de ASA en la intersección de 25 de mayo y Boulevard. Por ende, estas tareas van desde las 7 de la mañana hasta las 18, provocarán un corte total de tránsito sobre calle 25 de mayo, sentido de norte a sur. Reitero, la intersección de calles para que después cuando salgan a hacer las compras no queden ahí en el medio, 25 de mayo y Boulevard. Pero lo otro que les quería contar mientras camino por acá por los bulevares es que hubo un pequeño incremento, pero incremento al fin de YPF en las últimas horas, así que quienes utilizan la línea de bandera nacional para cargar combustible tengan en cuenta que estos pequeños descensos que había en el precio, porque los últimos días nos habíamos acostumbrado a que había llegado a los 2.100 pesos y después como que iba bajando. Yo venía mirando todos los días paso y controlo eso a 2.093, 2.097 y demás. Ahora el incremento en el caso de YPF ha llegado a los 2.103 pesos en la nafta super. La Infinia ha pasado a costar 2.268 pesos y la Infinia diésel 2.405. Paso por Shell, por lo que veo el precio sigue siendo más o menos el mismo, 2.175 pesos. Ahora vamos a consultar también cómo sigue y cómo continúa la V-Power 2.428 y la Evolux Diesel 2.350 como la Diesel V-Power 2.562. Así que para aquellos que aprovechan las promos de los viernes de cargar combustibles y que pasan por YPF, hoy van a pagar un poquito más.
0: Bien, Berito, gracias, ya volvemos con vos.
2: Hay que recordar que las petroleras, sobre todo la YPF, cambia permanentemente.
0: Sí, sí, ahora está
2: lo maneja desde la central en Puerto Madero, ni siquiera los estacionados
3: sí.
2: se enteran.
3: Sí, sí, sí. Cuando, no, va haciendo variaciones.
2: Y cambian variaciones de acuerdo a las horas. O sea, sí, si vos vas a cargar la madrugada es más barata, si te cargas vos es más barata, si vas a hora pico pagás un poco más. Digo,
0: micropricing, no sé cómo lo llaman, cosa nueva de que cambia constantemente.
2: Algún directivo de YPF concretamente dijo que más allá que esté bajando el precio del petróleo a nivel internacional, YPF en su momento no actualizó todo. Se fue para arriba, seguramente Claudio va a hablar hoy si se firma el acuerdo entre Estados Unidos e Irán, ¿no? Sí. Está liberado el estrecho de Hormuz y el precio del petróleo a nivel internacional entró a bajar. YPF advierte que tiene que una etapa donde recuperar lo que no ganó o lo que no aumentó en su momento. Habrá que ver entonces, esperar unos 15 o 20 días para saber cuál es el comportamiento en sí del precio del combustible.
0: Daniel Jovellano, todo bien con el Mundial, pero ¿qué pasa con los clubes santafesinos?
4: Pasa que Colón juega mañana en Resistencia frente a Chaco Forever, hora 16. Un partido muy, pero muy importante para el Sabalero. Viene de ganar ante Defensores de Belgrano 3-0 el último sábado. Por 5 tarjetas amarillas no puede estar mañana a disposición del técnico Pierre Barrios, por eso ese lugar lo va a ocupar Sebastián Romero, el paraguayo, en lo que va a ser el único cambio que va a realizar Medrán. El resto todo igual: Budiño, Peinipil, lo dicho, Olmedo, Rasmussen y Allende, Antonio, Lertora, 4 amarillas, ojo con Lertora, 4 tarjetas amarillas, Marcioni, Lago, Sarmiento y Bonancea, ¿no? Esa va a ser la formación de Colón. Después les voy a dar la página donde pueden comprar las entradas digitales los hinchas de Colón. Va a haber venta en las boleterías de Forever también, en el día de hoy y en el día de mañana, ¿no? Eso por el lado de Colón. Por el lado de Unión, segundo día de entrenamiento ayer, está arreglada la transferencia, cruza el charco, se va a la ciudad de Paraná, Diego Armando Díaz, va a ser jugador de Patronato, el delantero, esto ya se sabía, bueno, ayer se cerró el pase al conjunto de la vecina capital entrerriana también, Mateo del Blanco está casi al pie de la escalinata del avión para volar rumbo a Francia, donde va a continuar su carrera en el Racing de Estrasburgo. Falta que se anuncie de manera oficial. Y por ahora eso, en cuanto al equipo de la Avenida López y Planes. No hay novedades respecto de alguna incorporación. Se está hablando de Hanson, de que aparentemente Unión estaría interesado. También Gimnasia hizo alguna consulta en el Mundo Boca, que Boca lo va a transferir, a Lucas Hanson, ya 31 años, ex Vélez, Tigre y Boca, donde pasó sin pena ni gloria.
0: Sí.
4: Y la Universidad de Chile también estaría interesado en Lucas Hanson. Así que por ahí pasa un poquito el panorama del equipo Tatengue.
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0: muy bien
2: allí, Julián, entre otros, compartiendo, bueno, una charla amena sobre cómo está el sistema. 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nos congregamos en la sede de este banco cooperativo, el único banco cooperativo, como dicen ellos, para encontrarnos, para charlar, para pasar un momento ameno, así que como siempre anoche, el 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
4: El abrazo a Diego Sancho, uno de los gerentes, lamentablemente no pude ir.
2: No, pero estaba contento que usted
0: me dijo
2: menos mal que
0: no me porque lo bolsiqué a cada vez que
2: claro, va. Claro, dice, pide préstamo que sea incobrable. Entre los que aumentaron los incobrables estaba Jovellano, dice, bueno, por eso no quiere venir.
0: Cada vez que va aparece un, mirá que necesito cambiar, punto suspensivo. Sí. Entonces los tipos de Credicop dicen, te invitamos pero ni vengas.
4: Abrazo, dicen, a Diego, dije, gerente de Credicop.
0: 6:42 minutos.
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0: Bueno, Sofía, ¿cómo estás? Buen día.
10: Buenos días, Carlos, Mario, también a Daniela, a todo el equipo, a toda la audiencia. ¿Cómo están ustedes?
0: Bien, muy bien. Por acá con frío, por supuesto, a la espera del
2: tema para el viernes.
0: Buen tema para el viernes, dice Mario, porque lee el título que dice Santa Fe avanza en la construcción de su identidad vitivinícola.
2: Yo sé que estoy esperando que un amigo que hace 3 años me dijo, con la primera vendimia te voy a invitar a degustar, y todavía no me invitó.
0: ¿Acá?
10: No,
0: acá
10: hubo
2: en zona. En el oeste de Santa Fe, sí. Y no le voy a dar el nombre por una cuestión de...
0: Pará,
2: no merece que se lo recuerde.
0: ¿Y habrá salido ya la primera
10: ronda? Sí. Capaz que no salió.
2: Hay como 15 o 20 bodegas en la provincia.
0: Sí.
3: Sí.
0: Bueno, a ver, Sofi, no le mastiquemos el
2: no,
0: tema. A ver,
2: no, digo, pero importante.
10: Totalmente. Sí. La vendimia habrá sido en febrero o marzo, así que ya debe estar en el... Confiemos en tu amigo Mario que no se ha olvidado y que está en el proceso de elaboración.
0: Por ahí.
10: Pero bueno.
0: No llegamos a la vendimia, nos puede mandar la botella...
3: Tres años, bastante.
0: Sí, sí. Nos podrá mandar la botella ya con el coche puesto, no hay problema.
2: Era buen jugador de básquet y todo, mi amigo, pero bueno, era.
0: Bueno.
10: Bueno, chicos, sí, porque realmente la provincia está avanzando en esta construcción de su identidad vitivinícola, porque también hagamos un repaso que la vitivinicultura argentina ya no solo es Mendoza, San Juan, la región de Cuyo específicamente, sino que aparecieron nuevas zonas productoras en distintas provincias de nuestro país.
2: Perdón, Lucía. Sí. Vos estás en una provincia que siempre fue vitivinícola y que algún presidente le ordenó destruir todas las viñas.
0: Entre Ríos.
10: Sí. Totalmente. Digo, pero por eso,
2: hay provincias vitivinícolas que fueron gracias a un gobierno que ordenó que la vitivinicultura se haga en Cuyo.
0: Claro.
10: Totalmente. Y bueno, ahí, o sea, eran muchas provincias que se caracterizaban por tener la vitivinicultura. Después, cuando se hizo esta resolución, se nombró solo la región de Cuyo y ahora, justamente en los últimos años, empezaron de nuevo a volver estas producciones. Y bueno, Santa Fe está en este proceso y justamente se incorporó a este proyecto nacional que está impulsado por la Corporación Vitivinícola Argentina, lo que comúnmente conocemos como COVIAR, junto a gobiernos provinciales y también el Consejo Federal de Inversiones, que busca caracterizar científicamente las distintas regiones vitivinícolas del país. Así que bueno, el objetivo es estudiar los factores que definen cada terruño, es decir, los suelos, uh-huh, el clima, el relieve, el paisaje, pero bueno, para conocer estas características de cada zona productora y generar información que ayude al desarrollo de la actividad. Así que bueno, uno de los especialistas que participa en este trabajo es Rubén Walter, técnico de la Bolsa de Comercio Santa Fe y especialista en suelos, bueno, quien nos cuenta en qué consiste este relevamiento y qué buscan obtener con estos estudios, por eso lo escuchamos.
11: Tenemos un listado de 21 productores y en distintas escalas y distintos grados de desarrollo del mismo. En esta etapa estuvimos haciendo el primer contacto con ellos, ver qué realidad están teniendo y particularmente dando las características de este proyecto, y posterior a ello se hizo una visita desde la temática de los paisajes y el contacto social, es decir, con las distintas familias, cómo viene llevando adelante el emprendimiento, cómo está están desarrollando las distintas alternativas, desde cuándo, cómo, por qué los motivó, y tuvimos un relevamiento muy interesante que forma parte de un ángulo de la visión que se pretende a través de la definición de caracterización del terroir a la mesa. ¿Por qué? Porque sumado a eso está la parte geológica, la geomorfológica, la edáfica o suelos, climatológica, después directamente destinado a los distintas el cultivo en sí de la vid y distintas variedades, para hacer justamente esa línea de base y ver las distintas regiones que presenta o áreas en la provincia de Santa Fe. Después va a estar volcado en una plataforma, como ya están en las primeras provincias que se hicieron, que de distintas partes del mundo pueden abrir la plataforma, cliquear en Argentina, en la provincia que, en este caso, Mendoza, San Juan, parte de Entre Ríos que ya está hecho, o va a ser también acá Santa Fe, y dentro de eso apoyarse en cada uno de los viñedos o de los emprendimientos que tiene en Santa Fe, ya sea en General Obligado, en San Justo, en Castellano, Las Colonias, Iriondo, Rosario, que es donde están los sitios, y ver las características que le mencionaba, es decir, los suelos, la variedad, la geología, la geomorfología, la descripción técnica, física, donde se desarrolla el cultivo y las características climáticas y las distintas variedades. Hasta ahí llega la información y el contacto para que después directamente quien quiera desarrollar emprendimientos o quiera tener más datos, hable directamente o esté en contacto con el productor. Es apoyado justamente sobre una base bien técnica y científica que respalda el conocimiento de base para tomar después posteriores definiciones o decisiones en el caso de distintos ángulos que se quiera ver, ya sea de inversión, visita o todo lo que pueda llegar a desarrollarse en sí el cultivo de la vid.
10: Bien. Bueno, y ahí escuchábamos a Rubén Walter. Él es especialista que está participando en este trabajo por la provincia. Él ya estuvo en Entre Ríos trabajando y haciendo toda esta caracterización, por eso justamente se lo convoca desde Santa Fe. Bueno, que ahí es técnico de la Bolsa de Comercio, que va a ser la entidad que va a hacer todos los análisis de suelo, tanto de Santa Fe, de zona de Santa Fe y de zonas de la provincia de Buenos Aires, que son las provincias que vienen trabajando. Justamente esta parte de estudios de edáficos, digamos, viene un poco retrasada justamente por las condiciones climáticas que se están registrando. Pero bueno, los primeros resultados podrían estar disponibles hacia septiembre, octubre de este año, mientras que durante todo el próximo año, en 2027, se prevé esta presentación definitiva de los informes de cada una de las provincias que están participando en esta etapa. Así que bueno, toda esta información relevada formará parte, como bien lo decía Walter, de una plataforma digital de acceso público, donde se podrán consultar todas las características de los viñedos, los suelos, las condiciones productivas de cada región. Y bueno, la idea de estos datos es que sirvan justamente para acompañar el crecimiento de la actividad y orientar inversiones y seguir consolidando justamente a Santa Fe como una región en vitivinícola que viene ganando espacio dentro del mapa productivo argentino. Si ahora actualmente se ingresamos a la web del Observatorio Vitivinícola Argentino, va a haber una sesión ahí que dice caracterización de las regiones vitivinícolas argentinas, que ya se pueden ver de algunas provincias todas estas características y toda esta información de los relevamientos que ya están hechos. Así que bueno, una linda iniciativa para la provincia para generar justamente más información de su identidad vitivinícola.
0: Gracias, Sofi. Hasta el lunes.
10: Hasta el lunes, que tengamos un fin de semana.
2: Bien. En el año 1934,
0: sí.
2: Un presidente de la nación, entrerriano él, uh-huh. Que fue Agustín Pedro Justo, dictó la ley 52.137,
0: sí.
2: La Ley Nacional de Vinos,
10: sí.
2: Que paradójicamente prohibió la actividad vitivinícola en todo el país, excepto en Cuyo.
0: Claro.
2: O sea,
0: en la búsqueda de reforzar una economía regional, una identidad regional.
2: Claro, porque
0: pero eliminaron el vino
2: en todo el país, en todo el país. Con un dato, a ver, los que descendemos de italianos, piemonteses, todos nuestros abuelos tenían viña en las casas,
0: sí.
2: Había parra,
0: parras,
2: había parra y había uva.
0: Sí.
2: A ver, eso no significa que haya que hacer vino, digo, pero es una tradición traída desde Italia.
0: Sí.
2: Y hablando de Justo, uno de los primeros vinos entrerrianos es el vino Injusto.
0: Ah,
2: con la foto en la etiqueta del presidente, del ex presidente Justo, y el vino es Injusto, hecho en Victoria.
0: Muy bueno.
2: Y es muy buen vino.
0: Uh-huh. ¿Ah, sí?
2: Muy buen vino.
12: Ya lo recomendó acá. Y nuestro compañero hizo una promesa, Charlie.
0: ¿Charlie Morzón qué dijo?
2: Charlie habló de traer otro vino.
0: Porque hay una bodega de moda en Victoria, no sé si es esta, a donde hacen, bueno, eventos alrededor de la bodega.
2: Sí, hay bodegas que son
12: de unos santafesinos.
2: Esta bodega. Uh-huh. Tienen alojamientos.
0: Claro,
2: Mendoza.
0: Hoy ya te venden el pack.
2: Pero digo, esta es la historia. Lo que el señor Morzán prometió es traer una botella de un vino con el nombre de un jugador de Colón.
12: Sí. Claro. Sí, sí, sí.
2: Y no ha cumplido la vino promesa.
12: Mirá, Carlos Clase le iluminó la cara.
4: Yo tengo el nombre del jugador de Colón.
0: Ah, sí,
4: del capitán.
12: Así que si lo traen, no toma.
0: Pero son caros, ¿eh?
2: Está bien,
0: pero
2: bueno, Morzán dijo que lo iba a traer.
4: Morzán. Ahora cuando venga lo hablamos.
12: Vale. Charlie nos lo debe.
4: Sonó Morzán. Él dijo, yo les traigo.
2: Usted no estaba, pero será caro, pero el señor Morzán se comprometió.
12: Aparte un uno para todo.
0: Se ve que está bien.
2: O sea, un programa un viernes a esta hora degustando un vino.
0: Oh, no, bueno, hagamos una peña.
2: No van a echar todo.
12: No se puede.
0: 6:53 minutos.
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0: Atención, chicos, porque en 5 o 6 minutos vamos a escuchar sus audios.
1: Así es,
2: nos dejan su audio al 342-4366-432. Dale, que como dice Jovellanos, somos mundiales, sí, y tenemos, vamos, que festejar este viernes. Con buenos audios, con audios de buen humor.
3: Ahí está. ¿La goleada de Brasil hoy?
2: Y Clá puso goleada en su pro.
1: Hoy goleada de Haití, la verde amarela, la canariña.
3: Escúcheme, nosotros en nuestra peor etapa en el año 74 le ganamos a Haití 4-1 y clasificamos.
1: Pero no existía.
3: Eso dos goles de Yoselde.
1: Hoy goleada de Yoselde.
2: Sí, pero no existía. ¿Cómo te acordás de eso?
3: No, si le robo un empate. Yo lo miraba, lo escuchaba con expectativa esos mundiales, no el de ahora.
1: Pero
3: ese equipo que era impresionante.
1: Pero la selección no tenía conté.
0: Eso es por tu edad,
3: claro, bueno,
0: antes
3: pero,
0: te importaba
3: bueno,
0: y ahora no. Bueno, a los chicos le importa.
3: No, por supuesto, digo, por eso me acuerdo de ese 4-1. Claro. Hoy Daniel hablaba de cuando...
1: De Argentina e Italia, un día como hoy, en el 74, golazo.
3: Italia quedó afuera, en el 74, pero sí, los italianos era inconcebible.
0: Sí. Y yo, bueno, ahora es más concebible.
3: Ahora están afuera de dos mundiales.
0: Quedaron
3: pero
0: fuera,
3: claro, pero en ese mundial, que había sido subcampeón en el 70, cuando perdió con los... La Argentina lo dejó afuera, una Argentina que estaba hecha
1: con
3: tres, cuatro técnicos, fue al Mundial.
0: Mira. Bueno, los chicos nos mandan mensajes, ¿a qué teléfono?
2: Al 342-4366-432.
0: Si no tienen ganas, piensen que se pueden llevar unos chocolates. Sí. Y ahí les van a dar ganas. Oh. El lunes hacemos el sorteo de Agofa con todos los que hayan participado esta semana. Mario, reunión, finalmente corte con legisladores.
3: Sí. Una reunión, las dos partes consideran que fue interesante institucionalmente. En la Corte hay expectativas, ¿qué va a hacer la legislatura, la Cámara de Diputados? Porque, o sea, todo lo que fueron ayer a escuchar, cuáles eran las objeciones que tiene a este proyecto, a este mensaje del Poder Ejecutivo para modificar el funcionamiento del Colegio de Jueces Penales.
0: Sí.
3: Yo recuerdo la historia en esto, que la propia Corte recibió a pedido de las cámaras penales, los recibió, ellos mandaron por escrito las objeciones y la Corte ayer entregó un documento a los legisladores con 5 observaciones generales. No voy a entrar en esto porque es muy técnico el tema. Habrá que ver qué hacen ahora. Digo, lo central es esto que yo marqué hace un ratito. Le dice, muchachos, la Constitución en el artículo 14 está consagrando el sistema adversarial, que solo puede ser oral y contradictorio.
0: Hay una trampa ahí, no dice virtual o no, digo.
3: Claro, bueno, pero la virtualidad, por ejemplo,
0: digo, bueno. Uno cree que es mejor el sistema presencial que virtual, porque lo es, creo, en casi todos los ámbitos de la vida. No lo establece la Corte como tal, la Constitución como tal, y ahí podría abrirse
3: un gris. Pero digo, a ver, la reunión, y fundamentalmente quienes tuvieron la palabra en la reunión fueron los doctores Herbeta y Baclini, que son los dos penalistas.
0: Claro.
3: Más allá de que todos hablaron, porque hubo asistencia perfecta de ambos lados. Estaba Gutiérrez y toda la Corte, y estaba Catalini, que preside Asuntos Constitucionales, con todos los diputados. No faltó nadie.
0: Claro.
3: Ayer el tema.
0: Mirá que tiene que estar la Corte un jueves, presencial, bueno, hablando de virtualidad.
3: ¿Por qué no?
0: Porque los cortesanos se reúnen los martes.
3: No, es un tema delicado, es un tema delicado.
0: No, sí, lo entiendo. Por eso, entiendo.
3: Te digo a esta altura que la Cámara ayer ratificó la preferencia para este tema, final abierto. No sé qué va a ser, porque se fueron con muchas dudas. La Corte le dejó planteado muchas dudas sobre este tema.
0: A ver, establece, entre otras cosas, que los jueces ya no trabajarían solo en su circunscripción, sino por la cantidad de trabajo que tienen. Che, mira, hay un juez en Reconquista que tiene pocos expedientes, que atienda un caso en Rosario. Uh-huh. Así sería, Mario.
3: Sí, esa modificación para la Corte es demasiado amplia y puede generar controversia a futuro. Propone instalar un sistema sin más.
0: Yo entiendo la eficiencia del sistema. Ahora, es un lío pensar que un tipo que está en Reconquista se tiene que meter en un expediente de Rosario.
2: Que es otra cuestión distinta, que, digamos, claro, una jurisdicción. Que más allá de que las leyes son
3: vamos
2: iguales.
3: Vamos a ver qué resuelve.
0: Dale.
3: Final abierto. El 2 de julio puede haber medida de sanción con cambio. Vamos a ver.
0: Y este viernes 19 de junio, el día ideal para cumplir años. Un viernes, ¿a quién le decimos feliz cumpleaños?
3: Bueno, saludamos a Diego Degano, que está cumpliendo años.
1: Diego Walter, un abrazo.
3: A Eduardo Loris, a Nora Brocal, a Luis Alfredo Durbán, a Marta de Feis, oyente nuestra, sí, a Héctor Fernández, a Gabriel Rosa y a Lucas Maguit. Los saludamos en este día.
1: A mi sobrina y ahijada Mica Winday, ella anda por Rafaela, abrazo para ella, Marta también, y Sebastián Alarcón, un amigo que anda por Brasil, cumplen años en el día de hoy.
2: Liliana Doldán se suma a los saludos y dice: buen día a todos, quiero desearle un muy feliz y mi bendecido cumple de 6 años a mi nieta Renata, que vive en Reconquista, de parte de la abuela Lili.
0: Ahí está, bien, abuela Lili, un saludo para Renata. 7:01 noticias, ya seguimos en Que Quede Claro.
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5: Hora 7:02. Cielo con alguna nubosidad en Santa Fe, la temperatura es de 8 grados 6 décimas y la humedad del 87%. Condenaron a 10 años de prisión a la ex jefa de la comisaría de Frontera. Se trata de María Silvina Asís, de 41 años, a quien se le impuso la pena como coautora de asociación ilícita agravada, privación ilegítima de la libertad, falsedad ideológica e encubrimiento agravado. Además, fue inhabilitada por 20 años para ejercer funciones como policía. La fiscal Fabiana Bertero explicó que Asís tenía como misión la organización y dirección de recursos materiales y humanos para montar la empresa delictiva aprovechando las facultades y poderes que ostentaba desde sus cargos jerárquicos. Más información del ámbito policial desde el móvil con Verónica Encinas.
6: $32.000 y más de 2 millones de pesos secuestró la Guardia Provincial ayer en un control vehicular sobre la Ruta Nacional 34 a la altura de Tacural, donde detuvieron un Renault Logan en el que viajaban 3 personas de Buenos Aires a Salta y le secuestraron ese dinero, y se abrió una investigación por presunta comisión del delito de lavados de activos. En la ciudad de Santa Fe, además, trasladaron a una mujer que junto con 2 infantes le secuestraron un revólver calibre 22 corto municionado, el cual le había dado a uno de ellos para que se lo entregue a un familiar, además de un arma de fabricación casera. Cabe destacar que también hubo traslados de 2 jóvenes que en Aguado 12 de Infantería intentaron estafar a un muchacho al cual habían robado su moto. Le acordaban un punto de entrego para pagar un rescate. A una mujer que en San Martín en el 2200 se robaba colitas del pelo de un local comercial. A otras 5 que se pelearon en Ayacucho al 5500. Y en Laguna Paiva a un hombre de 62 años que tenía varias plantas de marihuana en su domicilio.
5: 2 personas fallecieron en un choque en la Ruta Nacional 11. El hecho se produjo ayer por la tarde a la altura de Berna, en el Departamento General Obligado. Las víctimas viajaban en el automóvil y fallecieron en el lugar al chocar contra un camión. Cuando llegaron los equipos de emergencia, los hombres ocupantes del vehículo de menor porte no presentaban signos vitales. Debido a la complejidad del operativo y a la remoción de los vehículos involucrados, las autoridades dispusieron por varias horas el corte total de la Ruta Nacional 11 en ese tramo. Más información del ámbito nacional y del exterior con Antonio Jiménez.
7: El gobierno completó el proceso de privatización de la hidrovía y adjudicó la concesión a la firma belga Jan de Nul. Por esta vía estratégica circula el 80% del comercio exterior del país. El comunicado oficial destacó que la licitación no registró impugnaciones por parte de las empresas participantes, que de esta manera convalidaron los dictámenes técnicos emitidos por la Comisión Evaluadora. El contrato, cuya firma está prevista para dentro de un máximo de 30 días, contempla una rebaja del 13,5% de los costos logísticos. Información del ámbito internacional: al menos 18 muertos y 33 heridos en ataques israelíes en el sur del Líbano. La situación se desarrolla pese al acuerdo alcanzado por Estados Unidos e Irán, que fija un cese de hostilidades también en el país mediterráneo. Por su parte, en un breve comunicado, el ejército israelí confirmó que continúa atacando infraestructuras de la milicia chií libanesa Hezbollah en diversas zonas al sur de su país vecino.
5: La información del deporte con Daniel Jovellano.
8: Resultados de la Copa del Mundo registrados en el día de ayer.
1: comenzó la segunda fecha de la etapa de clasificación. República Checa empató 1-1 con Sudáfrica. Suiza goleó a Bosnia-Herzegovina 4-1. Canadá hizo lo propio 6-0 ante Qatar. Y México le ganó a Corea del Sur 1-0. El equipo mexicano es el primer clasificado para la próxima llave.
5: El pronóstico para lo que resta de la jornada indica cielo mayormente despejado, con alguna nubosidad durante las primeras horas del día, condiciones estables y una máxima de 16 grados. Para mañana se anticipa cielo despejado, pero con nubosidad variable en aumento, una mínima de 6 grados y una máxima de 15. Cielo con alguna nubosidad en Santa Fe, la temperatura es de 8 grados 6 décimas, la humedad del 87%. Informó Indiana Villanueva a las 7:06.
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0: Hola, somos Solo y Sofi. Tengo un diente flojo y hoy no tengo educación física.
1: Oh. Va a venir el ratón Pérez.
2: Qué drama, el diente flojo. Bueno, espero que el ratón Pérez
1: se porte bien.
3: Soy Agustín, estoy yendo a la escuela. Hace frío, ya es viernes. Chao.
1: Ya es viernes.
4: Hola, soy Alejo Rincón. Hoy tengo una prueba de lengua. Y tengo ojos y movimientos. Y ayer tuve robótica. Sí. Y cuando salí de robótica, tuve un cumple de una amiga que se llama Sofía. Ajá. Y de que era el cumple era de Zootopia 2.
1: Zootopia, como la peli.
2: Claro, de la peli, esa era la temática. Pero de la 2, aparte, qué específico, claro. No era la 1, era de la 2. Muy bien.
5: Buen día, canción.
6: Hola, buenos días, soy Pauli. Bueno, acabo de escuchar el audio y estoy yendo a la escuela. Acabo de escuchar el audio que mandaron.
1: El de ayer.
6: De mí y de mi hermano.
1: El de ayer, claro. El cumpleaños.
6: De mi cumple no lo voy a hacer de nada. Vamos a ir con unas amigas de la escuela.
2: ¿A dónde?
6: Y amigas de... hijas de amigas de mi mamá.
2: Ajá.
6: Vamos a ir al shopping.
1: Ay, pero qué cool.
2: O sea, le dijo a la mamá.
6: Vamos al shopping a ver una peli.
2: Ah,
6: pero... a ver una peli. Vamos a ver Toy Story 5. Vamos a ir a Mostaza, a Todo Moda, a los jueguitos. Y nos vamos a divertir mucho, seguro. Van todas mis amigas y eso me hace feliz.
2: Pinchona de Guandanara.
6: Espero que lo pasen. Chao.
1: Qué, o sea, cool.
2: La mamá le dijo, ¿de qué querés el cumpleaños? Y ella le dijo, no, voy al shopping con las chicas.
1: Pero increíble. Bueno, es una buena opción para quienes pueden, porque la verdad que
2: ser caro, pobre mamá, el cumpleañito este.
1: Porque hace frío, viste, que es más complicado en invierno hacer cumpleaños.
2: Che, yo quisiera ver Toy Story porque vi las otras cuatro, pero
1: ¿tenés que ir?
2: Y Margarita todavía no me acompaña.
1: ¿Vos decís que no?
2: No se aguanta una
1: peli. Duerme.
2: No, se empieza a romper todo el cine en 3
1: Anda
2: minutos.
1: Solo, ¿qué tiene? Yo iría solo.
7: Hola, yo soy Ailén Libertad Solís y quiero ganar los chocolates. Feliz día de padre.
8: El domingo.
2: Gracias.
7: El domingo.
1: Mira.
7: Lo quiero mucho.
8: Besos.
1: Ahí le dicta.
2: Con quien le dicta. Gracias, Ailén. Mario,
1: se adelantó,
2: nos dijo feliz día.
1: Se adelantó.
2: Sí. Tenemos que recibir saludos. Sí, mira, sí, que yo soy nuevo en esto, todavía tengo expectativas. Vos por ahí ya te aburres.
1: No, ¿cuántos años que ya te dice?
9: 39. Bueno, 39 no. Sí, bueno, 39. Sí. María era muy chiquita, pero bueno, tenía un mes.
2: Bueno,
9: pero
2: bueno, yo de chiquita a Margarita ya la tengo sentenciada. ¿El domingo qué? Le digo, el domingo que me regalás.
1: ¿Sabe ella?
2: No, me mira como diciendo, no sé qué estás hablando.
1: Si no es tu cumpleaños, claro.
2: ¿Qué te pasa? Me dice.
10: Hola, buen día. Hoy es viernes al fin.
2: Sí.
10: Va a empezar el fin de semana. Hoy tengo escuela y natación. Y en natación tengo un picnic.
2: Wow.
10: Porque vamos a despedir un chico que se va a otro grupo. Entonces tenemos picnic.
2: Picnic de despedida, qué lindo.
10: Bueno, chao.
2: Adiós.
10: Buen fin de semana para todos.
2: Buen fin de semana. Bueno, no nos dijo el nombre.
1: Me parece que es Julia, ¿no?
2: Ah, Julia.
1: Por la voz, yo ya un poco los reconozco algunos.
2: ¿Sí?
1: A los que repiten, me acuerdo.
2: Muy bien.
1: Y me parece que es Julia la que nos mandó la foto. No es Julia. Me parece que es Ailén.
2: Ah, bueno.
1: Con su remera, porque nos mandó la foto con su remera de las guerreras, las Huntrix.
2: ¿Qué son las Huntrix?
1: Y los chicos saben. pero son
2: correte que los chicos
1: una
2: saben.
1: Una banda.
2: Ah, muy bien.
1: Que tienen
2: bien.
1: Canciones muy conocidas.
2: Ah, ok. Bueno, todos los que mandaron mensajitos hoy participan del concurso que vamos a hacer el lunes que viene por los chocolates de Agofa. 7:12 minutos.

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0: 8.6 la temperatura en la capital de la provincia, la sensación térmica un poquito más baja, 7.5 en este viernes que va a estar soleado, pero cuya máxima será de 16 grados. La máxima del sábado es de 15, la máxima del domingo, ya vamos a estar en invierno, va a ser de 13 grados, fin de semana con cielo mayormente nublado. Para ver el sol otra vez habrá que esperar al lunes, cuando la máxima va a ser un poquito más baja, de 14 grados, pero bueno, con el solcito un poco se confunde. Plenario de Unidos, Mario.
1: Fue ayer a la tarde, con la participación de la mayoría de los 14, 15 partidos que integran la coalición de gobierno. Tema es cómo está la reforma electoral. Yo creo que tenemos que empezar a hablar del código electoral, porque tanto el radicalismo como el justicialismo están hablando de hacer un código electoral para juntar las 20 leyes que están dispersas sobre el tema. La voz cantante fue de Felipe Miquelín y de Julián Galdeano y de Joaquín Blanco, los dos primeros del radicalismo, el otro del Partido Socialista, que estuvo ayer con nosotros. Bueno, Blanco habló del tema con nosotros ayer. No hay nada escrito, les dijo, dijeron, sobre el tema. No hay nada escrito, estamos hablando, estamos teniendo conversaciones. Objetivo es que el 2 de julio, en la previa al receso invernal de la legislatura, se presenten todos los proyectos. Es decir, y el objetivo de Unidos es presentar proyectos espejos. ¿Qué es esto? Presentaron las dos cámaras a la vez. El mismo proyecto en las dos cámaras a la vez, para ver cuál es el que sale antes en la discusión. Dos o tres datos.
0: A ver.
1: Primero, decisión de Unidos, que tiene la mayoría legislativa, primaria como hasta ahora.
0: Sí.
1: Cinco boletas, una para gobernador, otro para diputado, otra categoría de Senado, intendente, consejo, como una de
0: perfecto, acuerdo, lo que con el sistema que conocemos.
1: Lo que conocemos, la posibilidad, entiende Unidos, de que un candidato a gobernador pueda llevar todas las listas de diputados que quiera y después se resuelve en el don, como pasa. No es obligatorio que todas las listas lleven. Y después, acá hay un tema que no sé cómo lo van a resolver.
0: A ver.
1: Planteo un tema. La ley establece un piso para pasar la primaria a la general.
0: Sí, señor.
1: Si un candidato a gobernador saca el 1% y la lista de diputados el
0: 10%, ¿juega esa lista de diputados sin cabeza?
1: ¿En la general?
0: Bueno, minucias, si se quiere.
1: Pero tirado por allí.
0: Pero bueno, hay que resolverlo, porque claro, cuando pase, si no, ¿cómo lo resolvemos?
1: El otro tema.
0: A ver.
1: En principio, para la elección general ya no se habla de 5 boletas.
0: Sí.
1: ¿Se habla de una o tres?
0: A mí, a ver, a priori me parece hasta confuso. O sea, que en una distintas. Misma elección tengas dos sistemas distintos.
1: No, el mismo sistema, boleta
0: bueno,
1: única.
0: Está bien, boleta única, pero dos boletas distintas.
1: Bueno, ¿por qué dos distintas?
0: A ver.
1: Lo que marcan algunos es ir al sistema de Córdoba, donde vos puedas decir, bueno, yo voto
0: lista completa.
1: A la Libertad Avanza, lista completa, de gobernador al último intendente.
0: Claro, en Córdoba hay un casillero que es voto a tal
2: por
0: partido.
2: Frente, pum. Claro.
0: Claro.
1: La otra es que haya una boleta para los cargos provinciales, gobernador y la lista de diputados, que surge de la PASO. La de senadores, que iría sola, porque es una categoría departamental, no provincial.
0: Sí.
1: Y la local. Es decir, ¿cuál es el concepto? Algo que en su momento, cuando se reglamentó la boleta única en Santa Fe, tuvo internamente fuertes discusiones, no digo enfrentamientos, discusiones, fundamentalmente entre socialistas y radicales. Al despegar la elección de gobernador y diputados, vos le das al elector la posibilidad de fragmentar aún más, pero pues tenés que dar posibilidad de gobernar. Y vamos a un sistema donde ya no hay mayoría automática o mayoría en la Cámara de Diputados de 28 miembros de la lista ganadora.
0: Claro, no es que ganan y
1: los
0: automáticamente
1: 50 van a don.
0: Claro. O sea, te debilita eso, lo que planteas vos es, el nuevo sistema ya te debilita de alguna manera políticamente, separando las listas, por ahí te debilita aún más. Esa sería la cuestión.
1: Sí, tenemos
0: estamos hablando en términos políticos, ¿no? De poder, de construcción
1: pero
0: de poder.
1: En Santa Fe, ya tuvimos dos experiencias, producto de la boleta única, de dos gobernadores que tuvieron que atravesar su etapa con la Cámara de Diputados en manos de la oposición.
0: Claro, gobernar en
1: minoría. Son los casos de Antonio Bonfatti y de Omar Perotti.
0: Eso te cuesta más, eso te políticamente te traba o te mete en el barro constantemente.
1: Sí, a ver, la legislatura generalmente no es hace mucho que no es escribanía.
0: Ajá.
1: Digo, escribanía en el sentido de
0: se decir, enojan los escribanos cuando decís así, pero
1: perdón para tu mamá.
0: Claro,
1: para mi amiga Alejandra. Para mi amiga Alejandra, sí, que me está escuchando y todavía no me rentó. Sí.
0: Pero no, pero pasa, claro, como habitualmente, que es como una dan fe de lo que quiere el ejecutivo.
1: Pero digo, o sea, hay control, hay leyes. Bueno, por eso digo. Así que este es un tema que está en la controversia. Lo otro que se aclaró ayer, la mayoría lo dijo, vamos a un piso alto, vamos a un piso del 4 o 5% para el reparto de diputados.
0: Claro.
1: Es decir, no, un 1 o un 2%. ¿Para qué? Algo lo que dijo Blanco ayer aquí, que respetar los partidos políticos, el trabajo del partido político, y no que, a ver, un outsider se presente, toma un sello y lo vota la gente sin un partido político atrás.
2: Sí.
1: Y lo otro, que no está claro, es cuál va a ser, cómo va a ser la autoridad electoral. Es decir, la Constitución habilita o marca que hay un tribunal electoral.
0: Ajá.
1: Hoy un tribunal electoral es una figura bastante sui generis hoy, y que una cláusula transitoria ordena hacer una ley para el tribunal electoral. Hoy el tribunal electoral está en manos, o la presidencia del Tribunal Electoral le corresponde al presidente de la Corte. Yo recuerdo que cuando la Corte fue a la Convención Constituyente, una comisión pidió por favor que le quiten esta función. Porque hoy, la verdad, el Tribunal Electoral lo integra el presidente de la Corte y dos jueces que sacan del bolillero.
0: Sí, de jueces
1: penales.
0: Sí.
1: Digo, no.
0: Le toca al que le toca.
1: Lo sí. que se pretende es buscar algún principio de profesionalización del fuero laboral.
0: Claro.
1: Cuando se habla de un juez electoral, lo propone el proyecto de los senadores judicialistas, un juez con competencia electoral, ¿qué dice en Unido? Es un juez para un año y tres prácticamente está sin funciones.
0: Claro.
1: Sí. Entonces, bueno, digo, esto hay que resolverlo. Para muchos del Ejecutivo la solución sería que el fuero contencioso administrativo se haga cargo.
0: Tiene más lógica.
1: Que tiene algún grado de lógica con la revisión. Bueno, esto es lo concreto. No hay nada escrito, dijo Micklin. El único proyecto presentado hasta el momento son los dos proyectos de los senadores judicialistas. El 2 de julio, Unidos presenta los proyectos. Uh-huh. Esto es lo que llegaron ayer. Siguen los diálogos bilaterales, pero esta es la línea de acción de trabajo.
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5: Siete, 23 minutos con nosotros, Antonio Tony Jiménez. ¿Cómo le va?
6: ¿Qué tal? Buen día, ¿cómo andan?
5: ¿Cómo anda? Dani,
6: diga.
5: ¿Qué somos?
6: ¿Eh?
5: ¿Qué somos?
6: Nada.
7: No, no, ¿cómo nada?
5: Somos mundial, Daniel Jovellano, y presta atención.
6: Ya sé,
7: porque, su consigna,
6: una broma.
5: Este consejo de Tony a vos te va a interesar
6: mucho.
5: A ver, escucho Tony.
6: Atentamente, Tony.
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6: Además de que somos mundiales.
5: Ah, mirá cómo ahora entró, che.
6: Además de eso, somos un cable que arrasa.
5: Ah, ahora sí.
6: Arrasa.
5: Te vi medio desmotivadito al
6: todo.
5: Principio.
6: Pasa por arriba con el que se cruce.
5: Tony, gracias, ¿eh?
8: No, por favor, gracias.
5: Me sentí por un momento en 10 en deporte.
7: Ay, sí.
5: La próxima le digo, dame una, Tony, como le dicen los relatores.
6: Sí.
5: Nos vamos a la calle con Verónica Encinas. Vero, te escuchamos.
9: Porque quedamos, la verdad, que muy sorprendidos de un procedimiento que nos da a conocer el Ministerio de Seguridad, de Justicia y Seguridad de la provincia de Santa Fe, que ocurrió justamente en Barrio San Lorenzo, luego de lo que fue la intensa llegada, digamos, de la

0: va al lugar por una comisión, o sea, un llamado en 911 de que había una persona armada, y al llegar encuentran a esta criatura. No tenemos, yo trato de buscarle sinónimos para, porque digamos, la palabra menor mal utilizada en la jerga normalmente, porque colocan una situación de menor derecho a una infancia, digamos, es muy amplia, puede ser desde un bebé hasta un adolescente.
1: Claro.
0: Y estamos pidiendo justamente a la provincia y a la propia Unidad Regional número 1 los datos de los hijos de esta mujer de 39 claro. años. Porque cuando llega la policía, se dan cuenta que iba la progenitora con las dos criaturas caminando, y que en principio, por el motivo del llamado, por Aguado y Amenábar, donde ocurrió esto, en barrio San Lorenzo, llevaba en su poder una pistola. Se dan cuenta cuando avanzan y requisan a la joven, que también a las dos criaturas tenían que revisarlas, y a uno de ellos le secuestran un revólver calibre 22 corto, que además estaba municionado. Uh-huh. Cuando preguntan, o sea, por qué eso es normal que las criaturas hablen solamente, aparentemente asegura que se la había dado para que se la dé un familiar. Y digamos que con la gravedad de que estaba esta chuza también, después van a ver imágenes a través del multimedia de la universidad, en poder de la otra criatura, ¿no? Esto quedó, lógicamente, a disposición de la fiscalía. Las dos infantes fueron entregados a familiares diferentes. Ella quedó a disposición de la justicia, pero hacía tiempo que no se da un secuestro así. Recuerdo uno de los que me ha tocado cubrir, de personas que en los pañales escondían armas de fuego. Recuerdo que eso pasó una vez en Los Troncos, pero en este caso particular con las dos infancias que llevaba junto con ella, uno llevaba un revólver calibre 22 y el otro una chuza.
1: Vero, gracias.
0: Hasta luego.
1: Mario, viene Milei a la provincia de Santa Fe.
2: Exactamente, mañana a la tarde. Mañana es el acto del Día de la Bandera, feriado nacional en la República Argentina. Es sábado, pero feriado nacional, digo, no nos olvidemos de eso. Y el acto de la bandera, que se va a hacer en el monumento, después seguido de una gran fiesta popular que tiene acostumbrado Rosario,
1: con sí. Fogones. A ver, Pintos va a estar.
2: Sí, sí, pero ahí en el medio, viste,
1: feria,
2: asadores, sí, concursos. Sí, sí. Pero bueno, en lo político, la llegada de Milei con gran parte del gabinete, lo venimos hablando en los últimos días.
1: ¿Adorni?
2: Dicen que sí. La invitación oficial no contempló a la vicepresidenta, que anunció ayer, lo decía Tami, que viene, lo anunció en redes sociales, que va a estar en el acto.
1: Si no me llevan, yo igual voy.
2: Yo igual voy, soy rosarina.
1: Hablan mi papá es rosarino.
2: Hablan sí, perdón.
3: ¿Dónde se va a sentar?
2: Hapkin, Puyaro y Milei.
1: ¿Y qué van a decir?
2: Bueno, este es el gran interrogante. Me decían al lado del gobernador que estaba viendo cuál iba a ser el discurso, no confrontativo. No confrontativo, creen en el gobierno que no corresponde
3: en un acto
2: oficial, en un día patrio,
3: claro.
2: Plantear reivindicaciones. Nosotros hicimos el monumento a la bandera porque ustedes no nos dieron la plata.
1: Ajá.
2: Ahora, ¿cuál es el tono de no ser Libertad Avanza y marcar alguna diferencia?
1: Digo, me parece ¿dónde que haces ahí, el equilibrio?
2: Claro, ahí va a estar, me parece, parte del secreto del acto político en sí, porque la gente que va al acto va a disfrutar el Día de la Bandera, sí. Va a disfrutar un día patrio.
1: O sea, no esperemos a un Puyaro confrontativo de venís acá y no hiciste el monumento.
2: No me
1: hacen las obras.
2: No, en principio, por lo que me dijeron en Casa de Gobierno, con quien él estaba construyendo el relato o el discurso de mañana, no pasaría por
1: la así. Verdad, yo sé que después de la oposición le dicen sos tibio, la verdad que tiene lógica. Estás en un acto protocolar, formal.
2: Y es el presidente de la nación.
1: Y está al frente de la institución. Digo, sacalo
2: sí,
1: a Milei.
2: Sí, pero Milei. No te olvides que acá, en ese acto, una presidenta dijo vamos por todo.
1: Sí, por eso. En Argentina puede pasar cualquier
2: cosa. Están cuestionando a Puyaro y le dicen, che,
1: ¿por qué no le gritás en la cara, dame las obras? Hay que entender que es un acto con el protocolo que tiene.
2: Esta historia ya la vimos cuando venía Menem, que había mucha gente enojada con el menemismo y que, bueno, y los intendentes, ya sea Wiener, Caballero, o los gobernadores.
1: Eso no quita que la gente pueda manifestarse.
2: No, esa es otra cosa.
1: A favor o en contra de Puyaro, a favor o en contra de Adorni, de Milei.
2: Sí, pero digo, a ver, insisto, desde el 84

0: que los actos de Día de la Bandera están politizados.
1: Sí, eso es obvio.
0: Digamos, sí. Con muchos presidentes que no vinieron, con muchos presidentes que con excusa no vinieron porque había una plaza opositora. Digo, no es nueva la historia. Es un déjà vu permanente con cambio de actores. Sí. Esta vez los actores son Milei, Hapkin y Puyaro.
1: Ahora,
0: vamos a ver que el lunes... ¿Qué vamos a analizar? ¿Qué dejó este acto?
1: Yo te digo una cosa. Esos son los actores principales. Están en la cabeza de la marquesina. Sí, sí. La gente está esperando. Sí. ¿Qué hace Adorni? ¿Dónde se sienta Adorni? ¿Cuándo llega?
0: ¿Crees que la gente? La política,
1: bueno, estaba acá, esperando no, esto. Los mensajes ayer eran
0: fuera Adorni. Sí, Adorni, sí, Carlos. Fue. Pero digo, sí. Digo, la gente está...
1: Va, gran no, parte sí, la gente va a ver a Abel Pintos.
0: Va a Abel Pintos, va a degustar un asado. Va a ver a sus hijos o a su nieto.
1: Pero el que está politizado...
0: Va a ver a sus hijos y a su nieto como juran la bandera.
1: No,
0: como
1: seguro, obvio, libertad, obvio.
0: No nos acabamos.
1: Tampoco el clima político... Ayer lo escuché a Fantino decir... Milei huele a que a la gente no le importa Adorni y por eso.
0: No, tampoco.
1: A la gente en general le molesta lo de Adorni.
0: Sí, pero
1: es cierto que
0: en un acto.
1: No se va a ir a manifestar.
0: Además, a ver.
1: Che, un dato, nada que ver, pero personal, pero que ayer me hicieron notar que no me había dado cuenta nunca. Yo era columnista de Alfredo Leuco en TN.
0: Sí.
1: Uh-huh. Un día Alfredo me dice: mirá, me voy a pasar a La Nación Más. Por condiciones laborales, pero es de lunes a jueves. Uh-huh. ¿Vos qué haces? Me dice. Yo ya estaba volviendo a Santa Fe. Mirá, le digo, probablemente no, porque un día a la semana yo puedo, varios días no. Podría tal día no, qué sé yo. Un día me dijeron, bueno, no, vas a venir a poner condiciones, no. En mi lugar ponen a un columnista. El canal le ofrece un columnista al Alfredo Leuco y lo ponen. ¿Quién era ese columnista?
2: Te limpió Adorni.
1: No tenía idea quién. Manuel Adorni.
2: Te limpió Adorni a vos.
1: O sea, fui reemplazado por Adorni. O sea, hubiese sido el jefe de gabinete. Yo, claro. Yo estaría en Indio Cuaco. No, eso seguro que no.
2: Comprando sábanas.
1: Duró poco. Yo ni lo tenía registrado, sinceramente.
0: Yo no lo conocía. Bueno, mucho más conoce mi esposa que escucha. Bueno, lo escuché algunas veces en radios. Hablando de economía.
1: ¿Cómo me llega el dato? Porque ayer Tenenbaum hace una crónica, una columna acerca del pasado de Adorni, periodista. Cuenta que Adorni estuvo en el programa de Alfredo poco tiempo porque no era lo más lúcido o lo más picante o lo más...
0: No era claro.
1: No, eso seguro que es, sí, más. No,
3: pues yo recuerdo que vos contaste...
1: Era televisivo.
3: Para nosotros acá contaste eso de Leuco, que te había propuesto quedar, sí. Pero nunca habías contado eso de Adorni.
1: Es que yo no me... No,
2: él soltó y se fue.
1: Claro. No lo tenía en consideración, y bueno, después lo pasaron, fue pululando por otros programas. Ajá. Y un día no estuvo más. Era más picante en Twitter que en la tele, sí. Digamos, claro. No dio el...
2: Suele pasar.
1: No dio el papel o no sé. Pero me llamó la atención eso, que... Nada, y terminó en jefe de gabinete el muchacho.
3: Ocupó tu lugar es el hombre de hoy.
1: Nada, una pavada, pero me hicieron acordar y se los cuento. 7:34.
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1: Y con nosotros nuestro analista internacional Claudio Fantini. ¿Cómo le va?
5: Hola, ¿qué tal, Carlos? Muy buenos días Mario, buenos días Tamina, un gusto saludarlos.
1: Bueno, memorándum de entendimiento con Estados Unidos, Irán e Israel, ¿qué decimos?
5: Y que Trump está encontrando en su propio país la suma de una serie de errores que ha venido cometiendo, bueno, y el resultado de esa suma. Esa cadena de errores, podríamos decir, que comenzó cuando, se dejó convencer por Benjamín Netanyahu sobre el diagnóstico que le dio Netanyahu respecto a cómo sería una guerra contra el régimen iraní. Ese fue el primer error que está reconociendo, no solo con este memorándum que implica una derrota humillante, como dijo The New York Times, y luego señaló el grueso de los diarios, pero New York Times usó esos términos, derrota humillante. También está reconociendo Trump aquel primer error en el enojo tremendo que tiene con Benjamín Netanyahu. Enojo que ha tenido un rebrote en estas últimas horas. Hay que ver si como en la ocasión anterior se canaliza con nuevas declaraciones insultando a Netanyahu, como hizo hace unos días atrás cuando, tras el ataque de Israel al sur de Beirut, estalló Donald Trump y dijo una serie de cosas que remataron con la frase: por tu culpa el mundo odia a Israel. Más específicamente dijo: por lo que haces todo el mundo te odia, todo el mundo odia a Israel. En las frases inmediatas anteriores le dijo: te estoy salvando el trasero, si no fuera por mí estarías preso. Bueno, fuertísima esa frase. Digo, en estas horas debe estar estallando de nuevo, porque hace un par de horas hubo un nuevo bombardeo muy fuerte de Israel en el sur del Líbano, dejando 18 muertos, y eso puso en riesgo el acuerdo que se tiene que firmar hoy, porque hoy formalmente se firma el memorándum en Suiza, ¿no? Y en estas horas, en la antesala de ese acto que va a ser en Suiza, estuvo este bombardeo, por lo tanto, seguramente está por estas horas Donald Trump cuestionando a Benjamin Netanyahu, que es una forma de admitir su error, eso es lo que tanto lo indigna. Tenía un diagnóstico que le había dado el primer ministro israelí, según el cual en relativo poco tiempo se podía lograr triunfos totales. Ahí vino el otro error. El primero, creerle, comprar esa mirada sobre lo que ocurriría en una guerra contra Irán. Segundo error, tras iniciar la guerra de manera triunfal, porque comenzó de un modo que parecía que iban a ganar, incluso mucho más rápido y mucho más contundente de lo que se creía, que fue el primer bombardeo matando nada menos que a la cabeza del régimen, el líder supremo, el ayatolá Ali Jamenei. Entonces aparece Donald Trump anunciando que la guerra iba a durar entre 2 o 3 semanas, o entre 2 y 3 semanas, y que el resultado iba a ser, al cabo de esas 2 o 3 semanas, un triunfo total. ¿Cómo se daría ese triunfo total? O bien por la destrucción absoluta del régimen y su reemplazo por un nuevo régimen aliado con Washington, o por la capitulación incondicional del régimen existente y la aceptación total del diktat de Washington y en este caso también de Israel. Esos dos eran los escenarios. O sea, en 2 o 3 semanas el régimen o bien quedaba totalmente destruido y era reemplazado por un nuevo régimen aliado a los Estados Unidos y a Israel, o el régimen capitulaba incondicionalmente y se sometía al diktat de los vencedores, del mismo modo que el régimen chavista tras la captura de Nicolás Maduro. Bueno, nada de eso ocurrió, ese fue el segundo gran error, y luego hubo otros, pero toda la suma de los errores que desemboca en este memorándum, que hace que el mundo entero esté viendo a Donald Trump como quien festeja un triunfo que no existió, un triunfo que le corresponde al otro, porque cuando uno se asoma a esos 14 puntos, ve que no hay uno solo que favorezca decididamente a la posición con que iniciaron esta guerra Trump y Netanyahu, ni uno solo, el único es el que más necesitaba Donald Trump, casi desesperadamente, el desbloqueo del estrecho de Hormuz. Pero el estrecho de Hormuz jamás antes de la guerra había estado bloqueado. Uh-huh. Esta guerra fue para Irán como el momento en el cual Popeye descubre que la espinaca lo hace superpoderoso, uh-huh. ¿no? Antes que eso, Popeye no sabía que tenía ese poder. Después sabía que con una lata de espinaca ya no lo podía vencer nadie. Uh-huh. No sé si la gente joven de hoy conoce a este personaje que estoy nombrando, pero para nosotros es bien conocido y popular. Bueno, el estrecho de Hormuz es la espinaca del régimen iraní y lo descubrió en esta guerra porque nunca antes se le había ocurrido estrangular la yugular del petróleo. Lo hizo ahora y le dio un resultado formidable. Trump se estaba asfixiando, la economía en Estados Unidos está entrando en crisis, se ve fundamentalmente en la inflación y eso tiene que ver con la crisis energética que se produce con el impacto sobre la economía global que tiene este conflicto. Salvo eso, todo lo demás es favorable al régimen chiita, todo lo demás. Ni qué decir la parte económica. Estados Unidos a partir de ahora está empeñado o tiene que juntar 300.000 millones de dólares para darle al régimen de Irán para la reconstrucción, ¿no? Que debe hacerse de todo lo que ha destruido, que es muchísimo, esta guerra en el territorio iraní, la infraestructura que quedó destruida, 300.000 millones de dólares. Uh-huh. A partir de ahora, Estados Unidos le da acceso al petróleo iraní a su mercado, el petróleo iraní, los derivados químicos que tenga para vender Irán, o sea, accede al mercado norteamericano. Bueno, levantan las sanciones, en fin, una serie de cosas. De los misiles balísticos iraníes no se habla, de la relación de Irán con los proxies, los hutíes en Yemen, Hezbollah en el Líbano, Hamas en la Franja de Gaza, no se habla. Bueno, sin duda esto de triunfo para Trump no tiene nada, lo que hace es justificar la afirmación de New York Times, uh-huh. incluso de gran parte del Partido Republicano, que por estas horas le está recriminando a Trump un final desastroso de esta guerra que ha sido tan cara para la economía norteamericana y que ha causado tanto daño en la economía mundial. Uh-huh, uh-huh. Y acá creo yo que estos errores iniciales de Trump que mencionaba, haber comprado un diagnóstico sobre la guerra que era equivocado, más que un diagnóstico, perdón, un pronóstico de cómo sería la guerra, que estaba totalmente errado, y haber anunciado que en 2 o 3 semanas el resultado sería una victoria total, o bien por la destrucción absoluta del régimen, o bien por la capitulación incondicional del régimen. Ahí fue el propio Trump el que estableció el parámetro de la victoria o el fracaso. La victoria era lograr lo que Trump anunció, la destrucción total del régimen o la capitulación incondicional. Nada de eso ocurrió, la guerra lo mismo terminó, entonces Trump no logró los objetivos con los que justificó armar semejante conflicto con el impacto tan negativo que tuvo en la economía mundial y en la propia economía de los Estados Unidos. Entonces, la suma de errores lleva al primer gran error de Donald Trump, que lo cometió en su gobierno anterior, que fue patear el tablero de lo que habían acordado la presidencia iraní, en aquel momento en manos del moderado Hassan Rouhani, y la presidencia de Estados Unidos, en aquel momento en manos de Barack Obama. Por odio a Barack Obama y por seguidismo a Benjamin Netanyahu, cometió el error en el 2018 de patear el tablero y desconocer los acuerdos del 2015, acuerdos por los cuales Irán permitía un control internacional rigurosísimo, lo llevó adelante el argentino Rafael Grossi, uh-huh, profesionalmente destacadísimo en ese campo, al frente de la Organización Internacional de Energía, uh-huh, Atómica. Esos controles rigurosos venían verificando que la parte iraní lo estaba cumpliendo, solamente enriquecía uranio en los niveles mínimos en los que se necesita para cuestiones científicas y uh-huh, cuestiones médicas, pero remotamente lejos del 90% del nivel de enriquecimiento que se necesita para fabricar armas nucleares. Lo estaba cumpliendo a ese acuerdo que además apoyaba el mundo entero, empezando por las grandes potencias, uh-huh, China, Rusia y la Unión Europea. No, todo estaba funcionando bien, y en el 2018, por seguidismo a Netanyahu, rompe ese acuerdo Trump. Ese fue el primer gran error, la madre de todos los errores. Ahora va a querer subsanarlo seguramente, diciendo en el memorándum de 14 puntos la capitulación iraní, es que dice que nunca va a construir armas nucleares. Bueno, eso Irán lo viene diciendo desde hace muchísimos años. Uh-huh. Siempre dijo el régimen que no va a construir armas nucleares, que la política, uh-huh, que el programa nuclear no llega a la fase de los armamentos. Incluso está la fatua, el edicto, uh-huh, de sagrado, porque es de orden religioso. Con una fatua fue que el ayatolá Ruhollah Khomeini, el fundador de esta teocracia oscurantista y medieval, condenó a vivir escondido al escritor Salman Rushdie, porque lo condenó a ser asesinado por un musulmán donde lo vea en cualquier parte del mundo, y terminó con un atentado que lo dejó sin un ojo y milagrosamente vivo, porque estuvo a milímetros de morir, un atentado tremendo en territorio norteamericano. Y cuando empezaba a aparecer en público, bueno, lo agarró un terrorista, un súbito terrorista convertido en terrorista en ese momento, y lo acuchilló muchísimo. Bueno, la cuestión es que una fatua de Ali Khamenei estableció que como haram tener armas nucleares. Uh-huh. Haram es aquello que nunca debe hacerse, una suerte de pecado mortal que el Estado iraní no va a cometer. Así establecido. Por lo tanto, que diga eso el memorándum no es un logro de Donald Trump, uh-huh, ni un logro de esta guerra. Lo único que muestra como logro ese memorándum es el final del bloqueo al Estrecho de Hormuz, que, repito, es un problema que generó esta guerra, uh-huh, ¿no? Que fue para Irán descubrir, para Popeye, el poder de la espinaca en, uh-huh, sus músculos, ¿no? De ahora en más, siempre el régimen sabe que puede apretar la yugular del petróleo, la tiene al alcance de la mano, se llama Estrecho de Hormuz. De victoria para Trump, esto no tuvo absolutamente nada.
1: Claudio, gracias por estos minutos, nos reencontramos la semana que viene.
5: Abrazo grande y buen fin de semana para todos.
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0: 8.4 la temperatura en la capital de la provincia. Empieza el invierno. Momento ideal, Daniel. Para agofarse.
1: Aguante el agoformismo.
2: Dejen
3: la Real Academia Española, los va a echar los dos.
1: Aguante el agoformismo.
2: Inventó una nueva
0: agoformismo. Nosotros somos agoformistas de la primera hora.
3: ¿Alguna profesora de castellano que esté escuchando hasta ahora? ¿Por qué? ¿Paga la radio o cambia de radio?
0: Vale la pena,
1: vale la pena ser
3: agofa. Respeten el idioma.
2: Son agoformistas de Jovellano.
0: Claro. Estamos hablando del
1: agofamiento, viene a full.
0: Los chocolates más ricos de nuestra región, y vos tenés la oportunidad.
1: Claro, Mario.
0: En esta hora.
3: No, pero yo entiendo lo de los chocolates que son ricos, pero ustedes no pueden deformar el idioma.
1: No me digas que son ricos, son distintos.
3: Le compró a sus únicos. Hijos, le compró las copas.
1: Sí, mañana voy a. En la semana no puedo, no tengo tiempo. Mañana voy a ir a comprar las copas y te voy a traer un chocolate para vos para el lunes.
0: Sé lo que está esperando.
1: Mañana voy, Florencia.
0: No, este le hizo, históricamente la hace. La tira hasta que el empresario del otro lado dice, y vení, se lo mando para que deje de decir cosas.
3: Vos sos muy joven, entonces no sufriste las mentiras de este señor.
2: Increíble. No. Yo confié en vos, Jovellano.
0: Voy a salir a defender a mi amigo.
1: Siga confiando.
0: Porque si
1: no la voy a defraudar.
0: Si algo tenemos los periodistas es palabra. No. Ya no va a ir a buscar las copas para sus hijos.
1: Claro. Aparte los voy a sorprender porque ellos no saben que les voy a caer con esas copas.
0: Señoras y señores, carrera sprint, una hora para participar del concurso Agofa.
1: Sí.
0: A las 8:50 minutos hacemos el sorteo. Uh-huh. ¿Qué tenés que hacer? Casi nada. Mandar un mensaje solamente al mensajero de la radio, saludando, opinando, mandándole saludos a Jovellano, mandándolo a la lo que quieras.
1: También.
2: Tenés que ser como Sisi, que ya nos mandó y nos dice: hola, quiero los chocolates Agofa. Ya, ¿cómo están? Fresquito, ¿no? Dice, especial para unos ricos chocolates.
0: Pero lo mandó antes de que anunciemos.
2: Ni bien empezamos a hablar de Agofa.
0: Ok. Bueno, los oyentes ya saben, dice viernes. A veces los oyentes nos hacen acordar incluso.
2: Claro, la abuela de Julia ya participa del sorteo, ya se prendió, hagan como Sisi. Y mándenos su mensaje para participar de Agofa. Así de simple, al 342-4366-432.
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0: Me gustaría hacer como hacen los relatores que le dan el pie, ¿viste? Comercial del relato.
1: No hay nadie que lo haga como ellos.
0: Messi está dulce, Tony. Sí dulce, claro. Como los chocolates a vos.
2: La próxima. No hables con Jovellano, porque Jovellano te miente. Directamente.
1: No, Jovellano. Que no, este señor me está acusando. Después voy a hablar con Mario.
2: No, hay pruebas acá.
0: Mario, ¿qué decimos?
3: Ha tuiteado recién Manuel Adorni.
0: Mirá.
3: Hablando atención con esto. Poneme en serio. El gobierno nacional, dijo Adorni, derogó la resolución 283/15 de 2015 que restringía el patentamiento de desarrollos biotecnológicos en la Argentina.
0: Ajá.
3: La medida, explica el jefe de gabinete, alinea al país con los estándares internacionales y permitirá atraer inversiones y nuevas tecnologías al sector productivo, especialmente el agropecuario. Fin. Vamos a ver el impacto que esto produce, más allá de lo que el personaje de Adorni acaba de anunciar. Un dato clave para el sector de los desarrollos biotecnológicos en la Argentina, de lo cual es mucho tenemos que ver en nuestra zona y en nuestra universidad.
0: Así que
3: vamos a ver el significado.
0: No llego a comprender el significado de la derogación de esta restricción del patentamiento de desarrollos biotecnológicos. No lo comprendo.
3: Bueno, por eso digo, pero vamos a poner el ojo, lo marco en esta hora, porque desarrollos biotecnológicos hay muchos en nuestra zona. Tenemos empresas de vacunación biotecnológica producidas o surgidas de incubaciones en nuestra universidad, en el parque tecnológico, etcétera, etcétera. Por eso digo, vamos a ver los efectos, pero es lo que acaba
0: de tuitear
3: el jefe de gabinete. Y aparentemente el sistema científico no había sido preparado, no le habían informado previamente, por lo menos, sobre este tema.
0: O sea, se entera ahora por el
3: tuit. Se está enterando, aparentemente es muy lleva 40 segundos el tuit, pero quería ponerlo en primer lugar.
0: Bueno, Dani, ¿qué decimos?
1: A ver, en este caso la información tiene que ver con el Mundo Unión, porque continúa la tarea. Ayer fue la segunda jornada de la vuelta al trabajo del equipo de Leonardo Carol Madelón, lo que decía en el anticipo. Por ahora son más los que se van que los que vienen en el plantel Tatengue, porque ya se acordó la salida de Diego Armando Díaz, el delantero que va a Patronato. A préstamo 6 meses, va a jugar en el Patrón. Esto tiene que ver con los 6 meses que quedan.
3: ¿Con opción?
1: Con opción de a préstamo, sin cargo y sin opción. Así va Diego Armando Díaz a Patronato. Digo 6 meses porque en 6 meses termina el campeonato de la Primera Nacional, ¿no? Claro. Después habrá que ver, pero bueno, es un jugador que ya dejó el plantel Tatengue, ¿no? Porque por estas horas iba a estar ya viajando, cruzando el río nada más, a la vecina capital entrerriana. Lo de Mateo del Blanco está al caer. Ayer trabajó con sus compañeros, esto lo confirmó el equipo 10 en Deportes, está al caer en cuanto a irse a Francia. El Racing de Estrasburgo va a ser el destino, seguramente, de Mateo del Blanco. Van a ingresar unos billetes importantes en las arcas del Club Atlético Unión, que tiene algunas deudas que afrontar. Por ejemplo, lo del fútbol femenino, las chicas Unión emitieron un comunicado en el día de ayer respecto de la deuda importante que tiene la institución para con ellas.
2: Con sus salarios. ¿No?
0: ¿Primera venta internacional de Unión?
1: ¿Cómo?
0: No. ¿Qué tiene Unión antes?
3: Internacionales. Sí. Muchísimas ventas.
0: Muchísimas.
1: Sí. ¿Qué? Sí. ¿Qué? ¿Qué tiene? Bueno, pasó por Racing, pero Nardoni.
0: No. Primera, o sea, de que de
1: acá. No. ¿Directo de acá?
0: Directo de acá.
1: No, hay
0: muchas. Exportación desde Santa Fe. Sí,
1: hay muchas. Cristian Ríos, Matías Donet.
3: Martínez, el 9 que.
0: Matías Donet estaba en Boca.
1: No, cuando se va a Italia, no.
3: ¿Quién fue el Aguilucho Martínez?
0: Ajá.
3: Un 9 de Unión, que en el año 70 se fue al Real Atlético Madrid.
1: Jugó el Turbalí. Turbalí se fue a España.
3: Subiría, el buen izquierdo, jugó en el Barcelona.
1: También.
3: No, la historia no empezó, claro, cuando te
0: llegó. No, pero no te enojes, Mario.
3: La historia parece que queda de nuevo.
1: Pero la puta. Que no son los mismos montos, obvio que no son los mismos montos. Que si vos te vas de Boca
0: época,
1: o de Río. Siempre, hoy también, más.
0: De nadie.
1: Hoy vendés desde acá, desde Córdoba. O vendés desde Capital Federal, y si son los grandes, y los números cambian, literalmente. Pero Unión no es la primera vez que ven un jugador del exterior. Hay muchísima, una lista importante. Colón también, ni hablar, los dos de Santa Fe han vendido directamente.
0: Sí, de Colón tenía registros, pero preguntaba de Unión.
1: Exacto, no, hay varios.
0: Ahora viene el café y se les baja un poco. 8 de la mañana, noticias.
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6: Hora 8, un minuto. Cielo con alguna nubosidad. En Santa Fe la temperatura es de 8 grados y la humedad del 87%. La Bolsa de Comercio realiza un relevamiento en distintos puntos de la provincia para ampliar la producción vitivinícola. Consiste en visitar y consultar a más de 20 familias que se dedican a esta actividad en los departamentos Las Colonias, San Justo, Castellanos, Rosario e Iriondo. Además, se analizan los suelos y condiciones climáticas de cada área para incorporarlas a la plataforma internacional que permite desarrollar emprendimientos o inversiones en estas regiones. Así lo explicó en diálogo con nuestra emisora Rubén Walter, técnico de la Bolsa de Comercio.
7: Tenemos un listado de 21 productores y en distintas escalas y distintos grados de desarrollo del mismo. En esta etapa estuvimos haciendo el primer contacto con ellos, el ver qué realidad están teniendo y particularmente dando las características de este proyecto, y posterior a ello se hizo una visita desde la temática de los paisajes y el contacto social, es decir, con las distintas familias, cómo vienen llevando adelante el emprendimiento, cómo están desarrollando las distintas alternativas, desde cuándo, cómo, por qué los motivó.
6: En mayo, el costo de la construcción en el Gran Santa Fe registró un aumento de 2% en relación a abril. Fue como consecuencia del alza del 0,1% en el capítulo ladrillos comunes, 2,2% en cemento Portland y 2,2% en cemento de albañilería. De este modo, en el undécimo mes del año, un metro cuadrado de construcción se evaluó en 937.586 pesos. En tanto, la variación interanual sufrió un incremento de 21,7% en el Gran Santa Fe. En tanto, aumentó nuevamente el combustible de la firma YPF en las estaciones de servicio de nuestra ciudad. El incremento lleva al precio de la nafta super a 2.103 pesos, Infinia 2.268 e Infinia Diesel 2.405 pesos. Más información del ámbito nacional y del exterior con Sergio Ferreira.
8: Matías Tabar ratificó que recibió 245.000 dólares para construir la casa de Manuel Adorni en el country Indio Cuá. El contratista, a cargo de la remodelación de la propiedad del jefe de gabinete en Exaltación de la Cruz, dijo que no se agregaron metros cuadrados, se respetó el plano original declarado en el barrio y en la municipalidad. La cifra sale en medio de la investigación que lleva adelante el fiscal Gerardo Policita por enriquecimiento ilícito contra Adorni. La información del exterior, Suiza confirmó el aplazamiento de la reunión entre Estados Unidos, Irán y los mediadores. La junta tenía el objetivo de rubricar el acuerdo entre ambos países para el cese de hostilidades en Medio Oriente. El encuentro estaba previsto para hoy en la localidad alpina de Birkenstock, donde ya se había desplegado un importante dispositivo de seguridad en previsión de la llegada de las delegaciones.
6: La información del deporte con Daniel Jovellano.
9: Los partidos por la Copa del Mundo, segunda jornada de la etapa de clasificación previstos para el día de hoy, indican que a las 16, Estados Unidos, el equipo del argentino Mauricio Pochettino y santafesino, va a estar enfrentando a Australia. A la hora 19, Escocia frente a Marruecos, y a las 21:30, Brasil va a jugar ante Haití. En la medianoche de hoy, primer segundo del sábado, van a jugar Turquía y la República del Paraguay.
6: El pronóstico para lo que resta de la jornada indica cielo mayormente despejado, con alguna nubosidad durante las primeras horas del día, condiciones estables y una máxima de 16 grados. Para mañana se anticipa cielo despejado, pero con nubosidad variable en aumento, una mínima de 6 grados y una máxima de 15. Cielo con alguna nubosidad en Santa Fe, la temperatura es de 8 grados, la humedad del 87%. A las 8:05 informó Indiana Villanueva.
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0: 8 minutos pasan de las 8 de la mañana. Incendio en Santo Tomé, nos lo cuenta Verónica Encinas. Vero, te escuchamos.
1: Exactamente, porque ocurrió en barrio 12 de septiembre, desde las 5 de la mañana están trabajando los bomberos zapadores, dos dotaciones, estuvo una que recién cruzábamos ya pasando Avenida 7 de Marzo y yendo hacia el puente carretero para regresar a Santa Fe, y todavía continúa una aquí apostada en JJ Paso al 3300, en esto que es un depósito de neumáticos y otros repuestos automotores, gracias a un vecino que avisó que a las 5 de la mañana veía que salía humo del lugar. Llegaron lo más rápido posible, todavía vemos al personal de Santo Tomé con hollín y bueno, todos cubiertos de lo que queda después de haber trabajado en incendios de este tipo, de gran magnitud, por la cantidad de neumáticos fundamentalmente que había dentro, entre bueno, fierros y otros repuestos más. Dentro está parte de los bomberos, digamos, de la zona, y también se van a estar realizando las pericias de lo que en principio podría haberse originado por un desperfecto, un cortocircuito, pero que al tener tanto material inflamable hizo que avance el fuego. Vemos que sobre la propia calle JJ Paso, una calle que además, digamos, está con mucho barro, producto de las lluvias y demás, ha quedado parte de lo que se ha perdido, en algo que lógicamente complica la situación de los trabajadores de aquí, de este local. Reitero, esto es barrio 12 de septiembre, los bomberos continúan trabajando aquí, se ha cercado la zona para que no pasen vehículos particulares mientras se comienzan a realizar las pericias de esto que ocurrió y que comenzó durante la madrugada cerca de las 5 de la mañana.
0: Bien, sí. Berito, gracias. Ya volvemos con Verónica Encinas. 8.4 la temperatura en la capital de la provincia. La sensación térmica es un poco más baja.
2: La veíamos bien arropada.
0: Sí, claro.
1: Sí, está bien.
0: En la calle, ¿no? Además, la patria movilera tiene eso, ¿no? Trabajar en la calle, bueno, como muchos otros oficios que están en la calle, se sufre el invierno.
1: Sí. Ayer estuvo duro.
2: Y recién fuera del micrófono hablaba con Tami, que está más en la calle, ¿no? ¿Cómo cuesta cruzar calles en la ciudad de Santa Fe cuando llueve sin meter la pata en el agua?
3: Olvídate.
1: ¿No? Hay que ponerse botas, porque parece con mentira, zapatilla, ¿eh? Imposible.
2: Parece mentira.
0: Se junta, bueno, llovió.
1: En todas las esquinas. Mira,
0: Carlos, llovió 20 milímetros.
1: No, no es la, no llovió mucho, claro.
2: Llovió 20 milímetros, está bien, tipo a la siesta en forma rápida, pero ¿viste? O sea,
1: en muchas esquinas de la ciudad es muy difícil. Del centro, del sur, del norte. Sí, muy difícil.
2: ¿Ustedes alguna vez tuvieron que cruzar calle Suipacha? ¿Eh? Entre el Parque Garay y Urquiza, no se puede.
1: No. Agua. Y la acá, esta esquina, Mariano Comas y San Jerónimo también.
0: Ayer me cruzó un trabajador, de estos que hacen repartos, en Boulevard, y el chico estaba haciendo unos malabares.
1: Claro.
0: Bajó por el asiento del acompañante y me dice, es un lío, Boulevard se llena de agua en 2 segundos,
1: Sí, una aparte lluvia, ayer no llovió tanto, claro.
0: No llovió tanto, sí es cierto, llovió fuerte.
1: En algún momento.
0: Una lluvia intensa.
2: 26 milímetros, el promedio fue 26. Sí. 26 milímetros fue el promedio.
0: Bueno.
2: Digamos, sí. Sí, no sé si es el problema de las hojas o es un problema de la ciudad, porque es todos los días.
0: Claro.
2: Verano e invierno, está bien.
0: Claro, se habrá grabado ahora.
1: Por las hojas y la mugre, puede ser.
0: No sé, pero ayer Boulevard en ese ratito estaba repleto de agua.
3: Sí, sobre todo acá en la zona de Boulevard y Belgrano, esa zona.
0: Entonces, para un trabajador, me dice, es un lío.
1: Para cualquier vecino, caminar por la calle.
0: Bueno, 8, 12 minutos.

0: lo engañó.
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0: Bueno, y nos metemos en el campo, ¿les parece?
1: Uh-huh. Volvemos al campo.
0: ¿Ustedes están en condiciones de meterse en el campo?
2: No, no sé. Sé vos que andás en caballo, tractor, no todo.
0: La evidencia habla por mí.
2: Con la zapatilla blanca.
0: Yo no sé si ustedes pueden hablar de...
2: con la espuma blanca andás.
0: Está con nosotros el presidente de CARSFE, Berardo Viñati. ¿Cómo estás?
3: ¿Qué tal? Muy buenos días.
0: CARSFE organiza un seminario para reunir a referentes del sector público, privado, por esta posibilidad que se abre sobre el acuerdo de la Unión Europea.
3: Uh-huh. Hay Mercosur, sí. Ya gastamos las cuotas de miel, ya gastamos las cuotas de arroz, o sea, mirá si hay...
0: ¿Y hay expectativa?
3: Sí, a ver, por parte del Congreso, bueno, nosotros cuando lo propusimos y lo iniciamos dentro de nuestra entidad, bueno, lo hicimos con este enfoque. Por un lado, destacando la importancia que tiene este acuerdo para todos, no solamente para el sector productivo, la idea de esto de que el seminario creo que vaya tomando esa dimensión, esa participación, por lo que entendemos hoy, bueno, está tomando un poco eso y esperamos una buena convocatoria y participación, no solamente por parte del público general, que es por ahí muchos productores o allegados de la producción que van a venir de diferentes partes de la provincia, sino que también va a haber una convocatoria grande en cuanto a la parte legislativa. Sabemos que van a venir muchos diputados y senadores provinciales, nacionales también para acompañar el evento, intendentes, presidentes de comunas. Hicimos mucho enfoque a que vengan también secretarios de producción de los diferentes municipios de la provincia. Si bien es diferente, es difícil la llegada de ellos y entendemos que por ahí es difícil poder viajar para esto, pero creemos que es importante para que estén todos, sí. Incluso la industria.
0: No, claro, nosotros de hecho lo hablábamos hace algunos días de lo que mueve el campo, sobre todo en la identidad santafesina, lo que mueve el campo a las localidades más pequeñas. Sí. ¿Cómo un secretario de Hacienda de un municipio no va a estar interesado en esta oportunidad? Si por ahí algún cambio, por pequeño que sean los productores de la zona, por ahí te mueve todo, ¿no? Porque el productor de la zona después es el que va al concesionario a cambiar la camioneta, el que va al almacén, el que mueve un poco la economía de esos lugares.
3: Sí, la matriz productiva está muy arraigada al desarrollo territorial. Bueno, un poco de lo que bien hablaba, cuando... En muchos momentos del año por ahí le va muy bien al sector productivo, bueno, se nota que lo que es comercio, infraestructura, tecnología dentro de una de un pueblo, una ciudad pequeña, también, bueno, va muy de la mano y se nota el movimiento y el flujo.
1: El productor santafesino, tanto el productor bovino o porcino y el productor agrario, ¿están preparados para dar el salto? Porque no cualquier corte vacuno, no cualquier maíz, no cualquier trigo va a la Unión Europea.
3: A ver,
1: y esto me parece que es uno de los objetivos del seminario, ¿no?
3: Sí, parte de eso sí. A ver, en líneas generales, hoy mucho de eso ya se hace. Uh-huh. La gran diferenciación va a ser en las... la gran diferenciación dentro de este acuerdo va a ser el diferencial que Argentina va a poder obtener con esto, en el cual va a poder exportar una cuota sin ningún tipo de arancel. Uh-huh. Eso es clave. Y dentro de este seminario entendemos y queremos dar un paso más allá de lo que se viene haciendo desde hace muchísimo tiempo en nuestro país, que es el sector productivo va por un camino, la industria va por otro camino, claro. El sector ejecutivo y legislativo va por otro camino. Yo creo que lo que trae esto es que tenemos que entender que tenemos que dejar de pensar en producir cantidad y empezar a generarle valor agregado también a lo que producimos. Hay un ejemplo un poco claro que es que esto se va a presentar también dentro de del evento mismo, en materia de carne, por ejemplo, que Argentina exporta, Santa Fe exporta alrededor del 28% de lo que corresponde a la producción carne de la Argentina, es la segunda provincia.
1: El 28% de la carne que sale al exterior sale del campo de Santa Fe.
3: Sí, el 65% de la provincia de Buenos Aires. Uh-huh. Y el 5 para abajo, recién la tercera provincia que tenemos, Entre Ríos, Córdoba, con un mínimo.
0: O sea, los protagonistas son Buenos Aires y Santa Fe. Y Santa nosotros. Fe. Sí. El resto, pequeños.
3: Pero incluso Santa Fe exporta un 15% más de monto a la hora de toneladas,
1: de cortes.
3: O sea, exporta con un 15% más de valor, claro, de lo que exporta, por ejemplo, Buenos Aires, y eso es un poco, bueno, también lo que se busca en todas las actividades, también generar mayor desarrollo, mayor valor agregado dentro de lo que producimos.
1: Del campo a la industria se llama este seminario que se va a hacer el 24, ¿no? ¿Y qué industria va a participar o qué están previendo, digamos, la industria ligada a la producción agrícola ganadera?
3: A ver, en este sentido quisimos ser mucho más amplio, y la idea que participe la totalidad de la industria, porque esto está totalmente correlacionado y entrelazado entre todo. Uh-huh. A ver, entendemos que el desarrollo de esto y generar valor agregado incluso afecta, no sé, a la industria metalúrgica, a todo tipo de industria le genera un potencial de desarrollo. Uh-huh. Por años, y era un poco lo que me había ido un poco de lo que dije hoy, el sector productivo siempre agarra un camino y la industria por otro. Muchas veces pasa, incluso hablando de la industria más sectorizada, muchas veces por ahí la industria es quien tiene el contacto directo con lo que los países demandan, en este caso la Unión Europea, puede ser China, puede ser Estados Unidos, y por ahí el productor muchas veces piensa en producir más o ir hacia un tipo de animal o hacia un tipo de producto que por ahí no condice con la realidad o con la necesidad que hay del otro lado. Claro. Y muchas veces falta, te diría que la gran parte de las veces, falta esa interacción entre industria y producción. Y nosotros en este sentido queremos romper un poco ese hielo y empezar a trabajar junto a la industria para que podamos potenciarnos.
0: ¿Está muy desalineado el productor con los requerimientos de la Unión Europea? Porque viste que aparecen, bueno, la Unión Europea tiene ciertos requisitos para esta industria, para esta otra, tiene trabas acá, no entras a este mercado porque no cumplís con la normativa. ¿Estamos muy alejados o no?
3: No, en Santa Fe está muy bien posicionada ante esto, y te diría en la totalidad de sus productos y subproductos. Uh-huh. Hoy son alrededor de 8 los que están implicados de forma directa, que tenemos subproductos lácteos, soja, subproducto de la soja, que es peller, aceite, uh-huh. Tenemos el maíz, biocombustibles, arroz, miel, uh-huh. y bueno, carne también. Por ejemplo, hoy una de las exigencias que más se escuchan a nivel nacional es esto de que la carne tiene que provenir. Entendemos que la cuota que nosotros le vendemos, por ejemplo, de carne a Unión Europea es lo que se llama cuota Hilton.
1: Si bien es la crema del negocio.
3: Sí, si bien es un volumen muy bajo, alrededor del 10% del volumen de carne, es la que mejor rentabilidad tiene. Estamos hablando que alrededor de 7,000-8,000 dólares la tonelada puede salir a exportar a Chile o a Estados Unidos. Bueno, la Hilton está alrededor de los 16,000-18,000 dólares la tonelada. Claro. Por eso es la importancia de esto. A ver, nosotros compitiendo dentro de la Unión Europea como un país más, estamos como en el cuarto importador de como el cuarto proveedor de carne dentro de la Unión Europea misma. Uh-huh. Y lo que decía, a ver, hoy está muy Que se habla mucho sobre esto de la exigencia de que tienen que ser establecimientos libres de deforestación.
1: Claro.
3: Bueno, Santa Fe estaría cumplimentando casi en la totalidad, creo que alrededor del 0,4% de los establecimientos de la provincia de Santa Fe no podrían incluirse, claro, dentro de esto. Uh-huh. Y así en la mayoría, te diría que todos los la exigencia que ellos nos demandan.
1: Uh-huh. Cuando usted dice CARFE reúne las rurales de toda la provincia de Santa Fe, ¿y FIFE se va a presentar FIFE directamente o industriales por separado? ¿Cuál es la ustedes son organizaciones?

0: una posibilidad de poder empezar a trabajar junto,
1: bueno, claro,
0: junto a ellos.
1: Ahí está la evidencia de lo que vos decías, de el productor a veces va por un lado y el industrial por el otro. Ustedes ni siquiera se conocían siendo presidentes de cámaras. Y está bien, ¿no?, que empecemos a trabajar de manera mancomunada. Y que del otro lado el político, el dirigente político que esté, diga, bueno, a ver qué necesitan. Digo, se resolverá después o no, pero que al menos sepa hacia dónde va la producción santafesina. Me parece que es un poco esa la idea.
0: Sí, a ver, esto es un poco también, como lo comentaba ahí, un poco la idea que, a ver, tanto el Poder Ejecutivo como el Legislativo entienda esto, uh-huh, y, a ver, empiecen a legislar ante las necesidades, uh-huh, y no ser nosotros quienes nos tenemos que siempre amoldar a las normativas, uh-huh, que tengan un sentido. Obviamente, y que todo el paquete de normas y leyes que nosotros tengamos, que en definitiva terminan siendo nuestras herramientas y, uh-huh, y la parte ejecutora de todo esto, bueno, estén acorde y con el sentido necesario de que la producción pueda avanzar y la industria pueda avanzar con este fin.
2: Sí, a nivel legislativo, cuando uno sigue la agenda, más o menos, hay dos o tres temas que no se definen, que tienen que ver con el sector agropecuario, ¿no? Es si cambia o no la ley llamada fitosanitario, digamos, ¿no? Un tema que trae controversia, cuáles son las líneas, hasta dónde, etcétera, etcétera. Y lo otro tiene que ver con buscar alguna especie de seguro agropecuario obligatorio en lugar de una emergencia, que se viene hablando hace años, pero que nunca se plasmó todavía en acuerdo, ¿no?
0: Sí, tal cual. Son cuestiones que se vienen debatiendo desde hace mucho tiempo y dentro de esas te podría hablar de muchas otras, como, por ejemplo, que todavía no se pueden concretar y creo que ahí está una de las cuestiones puntuales. Nosotros, por ejemplo, de Carfé, y nombrándote una más y en la que también hicimos mucho enfoque en este último tiempo y de cierto modo logramos que esté en camino de reglamentación en la ley de buenas prácticas agropecuarias, uh-huh, dentro de Santa Fe. Entendemos que es muy importante para Santa, claro, Fe, porque también va muy ligada a todo esto, uh-huh, como también las que nombraste anteriormente. Y bueno, de cierto modo, hubo una presentación por parte del gobierno ahora hace muy poquito en Agroactiva, en donde se presentaron, uh-huh, el borrador, por así decirlo, del manual de buenas prácticas. Ahora queda por definir y trabajar la reglamentación, pero esto es un poco lo que nosotros queremos, que a la hora de sacar una ley, y mucho más importante su reglamentación, nosotros podamos ser parte en trabajar.
2: Conocer la regla.
0: Tal cual, nosotros somos por ahí quienes estamos en terreno y la industria también está en ese proceso intermedio, y creo que son las dos realidades que no se tienen que desconocer a la hora de la implementación de esto.
1: Berardo, bueno, primero agradecerte por la visita. El seminario es el miércoles que viene.
0: El miércoles próximo.
1: Todavía está abierta la, no sé si hay una inscripción previa o cómo es, por un productor de la zona está escuchando y dice, yo quiero ir, me interesa ir.
0: Sí, la inscripción es abierta, no tiene ningún tipo de costo.
1: Okay.
0: Es de las 9 de la mañana hasta la 1 del mediodía.
1: ¿Pero hay inscripción previa o se presenta?
0: Hay una inscripción previa, okay, que está dentro de los PDF que nosotros mandamos. Nos los pueden solicitar a nosotros, okay, o de alguna manera, y bueno, la idea es que participe también el gobernador en la apertura de este, okay, evento, como también la del intendente de la ciudad de Santa Fe, ya que creemos que es importante que esté, porque es un evento que se hace dentro de Santa Fe, uh-huh, y entendemos que también, a lo que veníamos hablando hasta recién, la ciudad y los municipios no son lejanos a esto, claro, y se tienen que involucrar también.
1: Uh-huh. Gracias,
0: No, gracias a ustedes.
1: El presidente de Carfé, Berardo Viñati.
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1: 20 minutos quedan para participar del sorteo de Agofa, ¿eh? ¿Es ahora nada, o es nada, nunca?
2: Nada,
1: nada, ya.
2: Apuren peques.
1: No, no, peques, no, gente, general.
2: No, no,
1: no, peques. No, no, la yo gente. Ahora los oyentes. Ahora los oyentes en general. ¿A qué teléfono?
3: Al 342-4366-432. Ya nos llegaron un montón de mensajes para participar de este sorteo. Muchísimos. Sí. ¿Y saben quién llegó también?
1: ¿Quién llegó?
3: Sí. El que nos debe el vino.
1: Charles Morzán.
2: La alegría de lavar tu derecha, Carlos, hacete cargo.
1: La alegría de todas las casas de Santa Fe. Charlie Morzán, ¿cómo le va?
4: ¿Qué tal? Buen día, ¿cómo andan?
1: Bien, muy bien.
4: Bueno, para presentar a mi amigo Daniel Alberto, viviendo la Copa del Mundo 2026, tres países, Estados Unidos, México, Canadá, 48 selecciones, partidos todos los días, y auspicia la información clave y actualizada, Sanatorio Santa Fe, el plan de salud que más eligen los santafesinos, porque te garantizamos una cobertura de calidad y sin cortes.
2: Gran presentación, el mejor locutor de la historia. La señorita tiene algo que decir, porque se está riendo todo el tiempo.
3: Estoy riéndome del vino que nos debe, de que vos todavía, vos sos un chamullero bárbaro.
1: No, soy periodista.
3: Y de que Tami me está mandando algo, Tami, nuestra productora, me está mandando algo.
1: Bueno, dale, hagan chistes internos. O lo cuentan, ¿viste?
3: Escúchame, son como las maestras que dicen, cuenten el chiste, así nos reímos todos.
2: Pero yo qué tengo que contar, y me dice chamullero, ¿qué voy a responder?
1: Escúchame,
2: me va a llegar una carta de documento.
1: Te presentaron para que hables del Mundial, a ver.
2: Vamos a hablar del Mundial. A ver, hoy, el programa de partidos, Estados Unidos-Australia, ¿lo van a ver? Sí. A las 16.
3: No puede, estoy trabajando.
1: Claro, sí. Me gustaría trabajar, porque estoy sorprendido con Estados Unidos.
2: El nivel del equipo de Mauricio Pochettino, el hombre de Murphy en el sur de la provincia. A las 19, Escocia, va a jugar con Marruecos. Lindo partido, fundamentalmente por Marruecos. Uh-huh. Y a las 21:30, Carlo Ancelotti, el Tano, dirigiendo Brasil, enfrentan a Haití.
1: 5-0.
2: Brasil, sí. Ni hablar, coincido. A las 0, primer segundo del día de mañana, por eso lo doy ahora, va a jugar Turquía con Paraguay.
1: Ah, mira.
2: ¿Qué pasa con Paraguay? Habló Gustavo Lechuga Alfaro. Muy molesto. Dijo, péguenme a mí. No toquen a los jugadores. Pase lo que pase en este mundial, me voy de Paraguay.
1: ¿Cómo?
2: Pase lo que pase este mundial con la selección
1: guaraní. Sale campeón del mundo y se va.
2: Sale campeón del mundo. Queda eliminado esta noche porque hoy empatando ya queda casi afuera.
3: No.
2: Por eso dije casi. No se anticipa.
1: Sería el primer DT santafesino que se nos baja.
2: Se va, de los cinco que hay.
1: De los cinco que tenemos.
2: Exactamente. Bueno, okay. Eso es lo que dijo. En cuanto a que le vaya como le vaya a la selección, va a dejar el cargo.
3: Que uno juegue los 8 partidos, pero.
1: Espero, ¿no?
3: Por lo menos.
1: Que uno del sur de la provincia.
2: Y son 5, uno tiene que llegar.
1: Increíble. De todas las selecciones hay 5 DTs de Santa Fe.
3: Somos de la provincia.
5: Ayer una diputada presentó 5 proyectos diferentes para reconocer a cada uno de ellos.
1: ¿Ah, sí?
2: Me parece bien.
1: Y no se podía resumir en uno.
2: ¿En uno?
1: No.
3: Uno para todos.
2: Bueno, eso se tiene que aprobar.
1: Si Alfaro se vuelve.
2: Sí,
1: eso es obvio.
2: Pleno.
4: Mario, pleno. Con el Mundial empalman ¿cómo se llama?
1: Las vacaciones.
4: ¿Las vacaciones no?
5: El receso de invierno en la provincia es el 6 de julio. 7.
4: Sí, claro.
1: 6, 7. Escuchame.
5: Es histórico eso.
1: Bueno, así que los vamos a tener por ahí.
2: Van a venir.
1: Alfaro puede venir ahora antes del receso.
2: Alfaro, como que llega antes de decirle a ese diputado.
3: Bueno, muy bien. Que apruebe primero el de.
1: Linda información, Dani.
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1: Bueno, lo contamos la semana pasada, aún antes de que se hiciera público de manera oficial esta idea, esta decisión política de la legislatura de avanzar con la devolución a los santafesinos de la histórica Plaza Italia.
3: Sí. Uh-huh.
1: Plaza Pringles en algún momento también. Uh-huh. Está en línea el hacedor de esta idea que va avanzando, que ha hecho una ronda de reuniones en las últimas horas, el senador provincial Felipe Miklic. Felipe, ¿cómo estás? Buen día.
6: ¿Cómo les va? Buen día a Carlos, a Mina, a Mario, a Tamara, que siempre nos atiende también, a todo el equipo. ¿Cómo están ustedes?
1: Bien. Bueno, hiciste una ronda de consultas a muchos actores que tenían que opinar o tenían algo para decir, ¿no? Con la devolución de la legislatura a la ciudad de Santa Fe de la Plaza.
6: Sí, venimos trabajando este proyecto desde el año pasado. Uh-huh. Cuando todavía estaba como vicegobernadora Gisela Scaglia, lo habíamos charlado, habíamos tenido una reunión con Juan Carlos Poletti, con todo su equipo, se lo habíamos comentado al gobernador Maximiliano Puyaro, que por supuesto nos dio el apoyo desde el primer momento. Ahí seguimos trabajando, seguimos bueno con las consultas. Volvimos a tener este año una reunión con el intendente Juan Pablo Poletti, con la presidenta de la Cámara de Diputados, Clara García, con el diputado José Corral, con otros senadores, y decidimos avanzar ya con la idea de que para nosotros, desde la política, para mí en lo particular, en lo personal es central, es devolverle el espacio a los vecinos. Yo siempre me voy muy tarde cuando estoy aquí en Santa Fe de la oficina, del despacho que tengo en la Cámara de Senadores, y siempre veo que hay niños, jóvenes, principalmente en el periodo de mejor temperatura, ¿no? Pero incluso los viernes, pasado el mediodía, ya hay gente apropiándose del espacio cuando no están los vehículos. Claro. Y por eso sentimos esa necesidad de que la plaza, no digo que vuelva a ser lo hermosa que era, porque cuando uno ve las fotos de antaño era preciosa la plaza, sí, pero sí que tenga más espacio verde y que puedan disfrutar los vecinos y todos aquellos que concurrimos a nuestra capital provincial, porque además nos hemos reunido con el Colegio Arquitecto, con el decano de la Facultad de Arquitectura, tanto de la Universidad Nacional Litoral como la Católica, con la comunidad italiana, con la vecinal Barrio Sur, y todos ellos nos manifiestan esta necesidad incluso de tener un espacio verde en esta zona que no hay muchos. Uh-huh. Y que lo necesitan. Así que bueno, estamos avanzando en esta consulta, hemos decidido a propuesta de los profesionales principalmente llevar adelante un concurso público de ideas, pero con una salvedad de que tiene que ser rápido, de que tiene que ser, digamos que hay que darle celeridad. Por eso mismo hoy van a estar reunidos personas que trabajan que son colaboradores tanto de la Cámara de Diputados como de la Cámara de Senadores como de la Municipalidad de Santa Fe. Este tema lo ha tomado Alejandro Boscarol, personalmente también, para que podamos avanzar con el Colegio Arquitecto en lo que van a ser los lineamientos para la participación en este concurso público de ideas. Además, ayer le hemos solicitado, porque hay muchas ideas que tienen, y bienvenida, tanto de la comunidad italiana como también de la vecinal, que nos hagan llegar sugerencias, porque hay que tener muchas cuestiones en a consideración y en cuenta para poder llevar adelante o establecer las pautas, los lineamientos para aquellos que van a participar en el concurso público de ideas.
5: Senador, la intención es que antes de fin de año esté definido ya el modelo realizar. ¿Qué tiempo está manejando? Digo, uno supone que a mediados de febrero no puede estar en obra la plaza porque es el día central de la actividad legislativa, que es el día de apertura de sesiones, ¿no? Digo, ¿cuáles son los tiempos que usted está manejando o que prevé manejar?
6: No, nosotros, la idea es, estamos en junio, para fines de agosto, septiembre, principio de septiembre, tengamos ya listo el con el jurado, ya habiendo definido el concurso de ideas, público de ideas, y a partir de ahí plasmarlo rápidamente en el proyecto definitivo, en hacer los pliegos licitatorios, cuantificado en cuanto a las tareas a llevar adelante y llamar a licitación. Uh-huh. O sea que de ahí 2 meses más la licitación, octubre, noviembre, para fin de año esto tendría que estar adjudicado. Uh-huh. Yo sí coincido con vos que vamos a estar en febrero con lo que establece ya por segundo año lo que ha establecido la reforma constitucional en el mensaje del gobernador, pero la verdad es que nosotros queremos, y aprovechando, digo en el buen sentido, una situación, porque sabemos los cambios que tiene el país, es lo que hablábamos con los interlocutores, con las personas que estuvimos charlando y que agradecemos la predisposición y los aportes a todos, pero que tampoco queremos dejar pasar el tren, como dice el dicho popular, porque sabemos que en Argentina, dentro de 3-4 meses, ojalá las cosas mejoren, pero puede cambiar y podemos nuevamente perder una oportunidad de poner en valor este espacio que siempre tendría que haber estado principalmente a disposición de los vecinos.
1: Apareció luego de esta idea, de esta decisión de la legislatura, un viejo anhelo que tienen muchos dirigentes políticos, que es un paseo cívico que conecte los tres poderes. ¿Podría ser una segunda etapa de esto o ya es demasiado pensar en esa posibilidad, al menos ahora?
6: Mira, te agradezco la pregunta, Carlos, porque ayer lo hablábamos y yo les contaba a quienes participaron de las distintas reuniones, que en un viaje que hicimos con este gran gobernador que tuvo la provincia, que fue Miguel Lifchi, a Estados Unidos, donde habíamos ido a explorar la posibilidad de colocar títulos de deuda pública para financiar obras, yo recuerdo que le comenté a Miguel, y ahora se lo he comentado también a Maxi, la necesidad que yo siento como santafesino, ¿no? Que vengo, es mi segunda casa la ciudad de Santa Fe, todas las semanas estoy 3 días seguro en Santa Fe, de conectar, de revalorizar lo que es nuestro centro de la ciudad, el asentamiento de los poderes públicos, conectando con un paseo, con algo que mejore toda la parte visual, pero la parte de conectividad, conectar el poder ejecutivo con el poder legislativo, con el poder judicial, pasando por la Casa del Brigadier, por todo lo que es la Plaza 25 de Mayo, con la Catedral, con lo que es el Cabildo, con la Iglesia Santo Domingo, bueno, hacer todo un paseo revalorizando este espacio que es, yo diría, lo más representativo de nuestra capital provincial, y le estamos encargando que en el concurso de ideas, uh-huh, quienes participen den un lineamiento, uh-huh, de lo que considerarían habría que hacer en este sentido. Uh-huh. O sea que nosotros esto no lo podemos llevar adelante porque ya es una cuestión muy grosa, muy importante, que tendría, uh-huh, que hacerlo por supuesto el gobierno provincial y el gobierno municipal, sí, pero queremos plantear esta idea, claro, de que no sea una idea y me parece que tendríamos que hacer esto, sino que ya esté plasmado, claro, en una especie de anteproyecto.
3: Uh-huh. Felipe, ¿qué pasa con, a lo mejor es muy apresurado también, pero sé que hay una idea, una propuesta con ese espacio que está en diagonal a la Plaza Italia, con esa pequeña plaza, ahí había una idea también?
5: Había sido transferida a la, sí, municipalidad, creo que se cayó el convenio. Uh-huh. Había sido transferida para hacer un edificio legislativo.
3: Claro, uh-huh. ¿Hay alguna idea a futuro para ese espacio?
6: Nosotros tenemos, en su momento, habíamos logrado una donación con cargo por parte de la municipalidad hacia la legislatura para entonces poder construir el anexo de la legislatura en ese espacio donde había cocheras subterráneas. Incluso ya llamamos a un concurso y fue aprobado, profesionales ganaron el concurso y está el proyecto de lo que se pretendía llevar a cabo. Uh-huh. En el subsuelo había cocheras, después en planta baja había un amplio hall de exposiciones y de recepción de quienes visiten la legislatura o estén para hacer trámites. tenía pensado y tiene pensado esto un auditorio, una biblioteca pública y después oficinas para los legisladores. El tema es cuándo es el momento para llevar adelante un proyecto de esta magnitud, teniendo en cuenta cuántas necesidades tenemos en muchos lugares, cuántas otras prioridades hay. Ahora, también es cierto que hoy tanto la Cámara de Diputados como la Cámara de Senadores estamos pagando muchos alquileres para funcionamiento de las comisiones y de otras oficinas, que es una erogación permanente que hace la legislatura y que claramente podría ir destinado a la amortización de un edificio que, bueno, que tenga las comodidades, que no sería solamente para los legisladores y para la gestión y para la atención, sino también para los ciudadanos. Digo, un auditorio que podría ser utilizado por los vecinos, una biblioteca pública, bueno, muchísimas otras prestaciones que daría este edificio en beneficio de la comunidad. Pero bueno, hay que encontrar el momento. Esto ya volvió, porque había un plazo para la construcción, nuevamente ha vuelto a ser, digamos, parte y propiedad, como siempre lo fue, de la Municipalidad de Santa Fe. Ahora, no abandonamos esta idea, pero no es el momento, claro, los tiempos que estamos viviendo para avanzar con un edificio de esta magnitud.
3: Y lo último, entendemos que ya el nombre va a ser Plaza Italia de esta plaza, se lo charlaron con las asociaciones italianas, con la vecinal, eso ya está definido.
6: Sí, había ayer una cierta molestia o preocupación, más que molestia, por parte de la comunidad italiana, porque no sé quién había dejado trascender, porque esta plaza se llamó Pringle, ¿no es cierto? Sí. En su comienzo. Entonces, en un comunicado salió ex Plaza Pringles, hoy Plaza Italia. Entonces, entendieron como que se pretendía cambiar el nombre, bajo ningún punto de vista. El nombre, por lo menos nuestra parte, va a seguir siendo Plaza Italia, si bien esto es una cuestión municipal, ¿no es cierto? Pero para nosotros tiene que seguir siendo Plaza Italia. Incluso cuando estuvo el embajador de Italia, que lo recibimos en la legislatura, le habíamos comentado el proyecto, cosa que se puso muy contento. Y bueno, entiendo que por lo menos nuestra parte el nombre está asegurado que siga siendo Plaza Italia.
5: A lo mejor los italianos colaboran en algo, digo, ya que recuérdele.
1: Bueno, no sé. Senador, gracias por estos minutos.
6: No, yo, Carlos, sí. Tanto a vos como a Mario, también a todo el equipo, agradecerles, porque ustedes han tomado este tema con la importancia que significa poner en valor este espacio, y la verdad que le han dado mucha difusión y nos han ayudado a que los distintos actores, distintas instituciones, sectores, también se comprometan y bueno, ayuden todos para que podamos avanzar con este proyecto. Sí. Así que muchas gracias por toda la difusión y por todo el compromiso.
1: Yo le digo lo siguiente, usted decía devolverle un espacio a los santafesinos, lo cual me parece importante. Sí. Le hago una devolución que nos llega a través del mensajero y a través de las respuestas en los reels que fuimos publicando en las cuentas de LT10. Hay mucha gente que dice, bueno, y también quitarle un privilegio que no tenía demasiado sentido a los legisladores. Sí, porque totalmente. Entiendo que los que además puedan estacionar de ahora en más tendrán que pagar el SEOM como hacemos todos los santafesinos. Sí. El que viene a trabajar, nosotros lo hacemos, ponemos el SEOM para estacionar en la calle. Creo que también es un gesto que los legisladores digan, nosotros también podemos buscar un estacionamiento en la calle y pagar el SEOM como lo hace cualquier santafesino. Me parece que eso también es importante, es mínimo, pero es importante que desde la política tengan el gesto.
6: Lo siento así también, estoy totalmente de acuerdo con quien te manda el mensaje, porque lo hemos dicho en distintas reuniones. Sentimos cada día que debemos terminar con cualquier privilegio que pueda tener un dirigente político, para que todos estemos con los mismos derechos. Y sí lo hemos hablado con el intendente, que bueno, también nos da todo el apoyo, con el intendente Poletti, que para los miércoles y jueves podamos tener un lugar reservado, pero pagando el estacionamiento, como pagamos en lo privado, porque en mi caso voy a un lugar con el vehículo, estaciono y tengo que pagar. ¿Por qué voy a tener un privilegio como legislador? Así que le hemos pedido eso, que empecemos a estudiar esta posibilidad, principalmente para los miércoles y los jueves, cuando es la mayor actividad legislativa de tener en los espacios de alrededor algunos lugares reservados para en esos dos días para los legisladores, pero por supuesto abonando al SEOM como corresponde.
1: Senador, gracias.
6: Gracias a ustedes, buen fin de semana, que estén muy bien.
1: Felipe Miklic, senador provincial, el artífice de esta idea de devolverle a los santafesinos la Plaza Italia. Resumimos, Mario, el programa.
5: Bueno, muy temprano les planteamos lo que fue la reunión de ayer de la Corte con la Comisión de Asuntos Constitucionales, las cinco sugerencias que hace la Corte, que los toma de la Cámara Penal. Vamos a ver cómo sigue esto del Colegio de Jueces Penales, digo porque hay un mensaje del Poder Ejecutivo, hay un intento de unidos de dar una ley, pero habrá que ver cómo se recepciona esto y cómo hay plazo de 15 días para charlarlo, tampoco a lo mejor puede pasar para después del receso, es decir, no es un tema perentorio como a veces la legislatura está atado a algo de esto, ¿no? Así que bueno, este es un tema. También hablamos de lo que fue la reunión de unidos sobre el tema electoral, lo que se está diciendo, y en un ratito se reúne el justicialismo. La mesa provincial de justicialismo ha convocado distintas líneas. Ayer alguien me dijo, mira, la clave en todo esto es saber si todas las líneas van a poder estar en la junta electoral del partido, que es la que digita después los candidatos. Claro. Esto me lo marcaba ayer alguien que hoy va a estar representado en ese sector. Me quedó hablarles de ficha limpia para los empresarios, esa es ley en la provincia. La caída, hablamos de la caída del 0,5% de FISFE de la industria santafesina en el pasado. Aventuramos lo que puede ser el acto de mañana en Rosario, con la presencia del presidente, el discurso de Puyaro, el discurso de Hapkin. Les comentamos también que fue adjudicado Hidrovía. Me quedó, vamos a decir, el lunes lo hacemos.
1: ¿Qué?
5: ¿Qué era antes? ¿Qué significó la concesión que en el 95 se hizo? La prórroga por 10 años que fue dándole a este grupo.
1: Sí.
5: ¿Y qué son lo y qué es lo que viene ahora? Con un dato, ¿hay estudio de impacto ambiental o no? Digo, para charlarlo, hoy no tuvimos tiempo, y después tenemos que ver las repercusiones que trae este tuit del jefe de gabinete sobre eventos biotecnológicos, esta decisión que prácticamente alinea a la República Argentina con la resolución de los Estados Unidos y que me parece que es central y que va a tener mucho impacto. Bueno, nos visitó recién el presidente de Carfé a propósito de este seminario que me parece sumamente importante, que dijo que lo va a abrir el gobernador de la provincia el miércoles en la zona del puerto sobre el acuerdo Unión Europea-Mercosur, el impacto y trabajar junto el campo y la industria santafesina. Lo organiza Carfé. Y van a presentarse una serie de estudios económicos sobre la importancia de las distintas cadenas que tiene Santa Fe y que tiene el campo santafesino. Así que bueno, parte de la agenda de este viernes, que lo cerramos con Felipe Miklic, y esto, ¿no? Fines de septiembre tener listo el modelo, visitarlo en octubre, y que seguramente a partir del 16-17 de febrero empiece la obra de la Plaza Italia, que cuando después de la apertura de sesiones que haga Puyaro, el último de Puyaro, el 15 de febrero. Sí. Es el cuarto y último mensaje que tiene el gobernador de acuerdo a la Constitución.
1: Bueno, señoras y señores, cuando Cookie haga sonar los redoblantes, sabremos quién se lleva esta semana los chocolates a vos.
2: Espero que no sea Rubillano.
1: No
2: participa. No, si mis hijos están enojados, no escuchan más la radio, nada.
1: Porque no les compraste
2: la copa. No, porque ellos saben que no pueden participar.
1: Bueno, obvio que no. A ver, ahora.
3: ¿Listo?
1: ¿Qué dice?
3: Él o ella. Yo, ajá. Ustedes vieron que es la democracia, sí, nos mandan más chicas que...
1: Nosotros internamente decimos que Tamina
5: hace ganar a las chicas. Nosotros sabemos que las chicas escuchan a Claya Cáfaro.
3: Claro.
5: Los villanos.
2: No, yo soy el chamullero.
3: Recién alguien te mandaba feliz día a vos particularmente. Quedó ofendido, no sé por qué.
2: Perdón, ¿quién?
3: Feliz día del padre a vos particularmente.
1: No nos vayamos del tema. ¿A qué hora mandó el mensaje?
3: 8:31, hace una media hora más o menos.
1: ¿Y qué dice el mensaje?
3: Dice, buenos días, quiero participar del sorteo GoFa, tengan un lindo fin de semana, y nos manda banderitas argentinas por el día de la bandera, entendemos por mes y por muchas cosas más.
1: ¿Se llama?
3: Claudia.
1: Aplausos. Claudia.
2: Bravo, Claudia.
1: Ya la producción le avisa a Claudia y desde este momento puede ir a GoFa a hacerse de su premio.
3: Y
1: lindo fin de semana, inicio del invierno para comer.
3: Feliz día de la bandera mañana y feliz día a ustedes, padres.
1: Gracias.
3: Los tres. Que pasen un lindo día, que tengan muchos regalos.
2: Gracias.
3: Cookie también.
1: A todos los papás. ¿Con algún regalito para
3: Yo le tengo que regalar a mi papá, no ustedes, lo único que me falta.
1: El día de los padres,
2: un presente para los tres.
3: Bueno, capaz una gofa le voy a traer.
1: Contesta la ganadora ya.
3: Gracias, Puso. Genial.
1: No llegamos ni a decirle
3: ganaste. Está escuchando.
1: Está escuchando. 8:57.
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0: con nosotros los Radio Sapiens.
1: Oh, hola, buen día.
0: ¿Cómo andan? ¿Cómo andan?
1: Falso jefe de gabinete.
2: ¿Qué día es hoy?
0: No, yo hubiese estado.
1: Tendrías una pileta con cascada.
0: Yo hubiese.
1: Una cascada con tu cara.
0: No, el efecto mariposa. ¿Sábana? Dice que yo hubiese evitado que sea jefe de gabinete. Nada, mentira, nada. Si él era tuitero, estrella. Hablamos de Adorni, que fue columnista de Leuco de.
1: Cuando se fue. El reemplazo de Carlos Clas.
0: Claro. Ah, bueno, era un programa nuevo.
2: Dejó la silla y se sentó.
0: Claro, vio la silla. Fue. Poco, dicen que duró poco. Después empezó como a pulular por otros programas. Y después.
1: Es que vos sos irreemplazable.
0: Yo dejé un vacío muy grande.
2: Estarías en Indiocuá.
0: Pero sí, estoy muy contento acá. Porque yo llegué.
1: Y no el exigiría Tepper, que quede claro, aparte.
0: El doctor Tepper me empezó a invitar a la radio. Y finalmente me metí. Yo también vi una silla vacía y me metí. Bueno, doctor.
3: Pero usted dice si hay algún grado de arrepentimiento.
0: ¿Vos? No sé. Es un efecto mariposa.
1: Es el momento para decirlo. Bueno. Si lo
0: estamos viendo en qué cayó cada uno.
2: Y después le tomaste la mañana.
0: ¿Eh? Y después le dije. Le hice un favor. Le dije, Guille, despertate más tarde.
2: Claro.
1: Está bien. Está bien.
2: ¿Qué día soy?
3: La esposa del doctor. Gracias a Dios es bien.
1: Ahora sí. Ahora sí.
0: Oficialmente es viernes. Oficialmente es viernes. Che, qué escándalo con tema papá de Messi y la no confirmación de una noticia que se tira al aire, ¿no?
3: Sí, hoy vamos a hablar de la responsabilidad en el tema de las fake news, ¿no? Porque lo de ayer realmente fue escandaloso a nivel mundial. A nivel mundial. Sí. En el medio de un mundial de fútbol, ¿no?
1: Sí.
3: Y lo que significa, a ver, ¿cuál es el grado de responsabilidad de quien arroja una noticia de ese tipo? Sí. Donde genera angustia, genera daño moral, en algunos casos daños económicos. Es decir, ¿cómo limitar, digamos, esa gran responsabilidad que se tiene frente a una falsa noticia?
2: Hay responsabilidades. Ayer lo escuchaba a Babi Echecopar, que no es santo de mi devoción, pero estaba ahí haciendo su editorial y contaba cuando Pergolini dio la noticia de que Babi Echecopar había muerto. Pergolini hacía este tipo de cosas en cuales mataba gente radiofónicamente, a modo de broma. Pero la mamá de Babi Echecopar estaba internada y cuando escuchó la noticia la pasaron a una sala de terapia intensiva porque había entendido que su hijo había muerto. Esto trajo consecuencias judiciales para, obviamente, Mario Pergolini de parte de Babi Echecopar. O sea que están.
3: Hay límites también establecidos en la libertad de expresión. Claro. También hay que aclararlo. Bueno, un caso emblemático en nuestro país. No sé si ustedes son un poco más jóvenes, pero en la década del 80, un fotógrafo de la revista Gente se introdujo en la terapia intensiva donde estaba internado Ricardo Balbín.
0: Sí, me acuerdo.
3: Y, bueno, sacó
0: ahí la discusión
3: una fotografía con los cables, ¿no? Con los cables de terapia intensiva. Y esto fue publicado por la revista Gente, en tapa.
0: Ahí el debate es distinto, porque no había fake news. Ahí el debate es, che, ¿dónde es la libertad de expresión? ¿Hasta dónde llega el interés público por conocer una figura pública?
3: Era Balbín. Bueno, una figura pública, en este caso, un juicio millonario hacia la revista Gente por haberse violado el derecho a la intimidad, ¿no? en ese caso. Ahora, hay más responsabilidad si vos arrojás una fake news y generás un daño. Y generas un daño de tipo moral, de tipo económico. Creo que hay que tener mucha responsabilidad en este tipo de cosas, sobre todo en lo que es después es la propagación en las redes sociales, porque esto sale en un streaming luso y la pregunta ¿es responsable esta chica pseudo actriz Florencia Peña?
0: No, ¿cómo se llama actriz?
1: Actriz, sí, pseudo periodista.
0: Pseudo periodista, no, bueno.
3: Pseudo periodista, bueno, actriz, está bien. Tiene sus cosas también. Sí. Bueno, pseudo periodista, o es responsable también una plataforma que pretende vincular el show con el periodo.
0: Bueno, ahí está la cuestión.
1: Para mí es,
0: ¿sabes dónde está el problema para mí? Se mezclaron todos los medios, porque eso arrancó con esto es streaming,
1: entretenimiento,
0: esto es liviandad absoluta, no es un medio de comunicación, pero en un momento después, o sea, nosotros estamos en una radio que tiene casi 100 años, pero también estamos en streaming, entonces empezaron a confundir las cosas, y yo creo que ahí es como que, bueno, pará, vos estás, está bien, hay liviandad en Luzu, es entretenimiento, pero vos tenés un micrófono enfrente y estás informando.
1: Sí, te escuchan.
3: Yo te digo una cosa más. ¿No es un medio? ¿Tiene
1: es un medio de comunicación.
3: 8 millones de suscriptores.
0: Por eso, ya no es un medio. Ya no lo podés tomar con liviandad. Y te digo una cosa. Esto es escandaloso. Hoy lo hablábamos con Tami fuera del aire. Esto es escandaloso porque es el papá de Messi.
1: Pero las cosas que dicen.
0: Hay un montón de debates entre esos chicos y no tan chicos, ¿no? Porque Florencia Peña tampoco es joven. Hay un debate entre toda esa comunidad que a veces tocan temas muy serios y lo tocan con mucha libertad.
1: Sí. Miren, hay un informe de Reuters que es de la Universidad de Oxford que hace de la confiabilidad en el periodismo en todos los países. Más allá de los números, sí hace como una radiografía del periodismo en Argentina y de cómo se mueven los formatos. Dice que este tipo de medios, estos streaming, se convirtieron en una fuente de información y tienen cada vez más peso. El 13% de los encuestados mencionó a Luzu TV como el lugar en donde se informan.
0: Mirá.
1: Donde se informan. Bueno, y que marca un incremento del 8% con respecto al año anterior.
0: Sí.
1: O sea, es un lugar en que la gente marca como que lo elige para informarse. Hay mucha responsabilidad de la plataforma, del medio o del Luzu como canal.
0: Sí, absolutamente.
1: ¿En quiénes ponen al frente de esas audiencias y hablar de qué temas?
0: Con esto también es difícil nuestra tarea, andar señalando, porque parece como, ay, bueno, ustedes que son los puritanos.
1: Un error también puede es cierto que un error puede cometerlo cualquiera.
0: Puede suceder un error ahora.
2: Son colegas.
0: El rumor lo teníamos todos. Yo estaba justo al aire en el noticiero, el rumor estaba detrás de cámara, che, pasó.
2: Sí, acá también, lo sabía.
0: Acá también, claro, estaban al aire
2: ustedes. Estábamos hablando de Messi y de su cerebro, justamente.
0: Claro, bueno, Raygot. El rumor lo teníamos todos. De ahí la prudencia que cada uno tiene para con las noticias. Ella lo escuchó y dijo, bueno, sí, que también esto tampoco me gustó de su actitud.
1: Sí,
0: dice, bueno, la producción me lo dijo y yo repetí. Bueno, nada. Echarle la culpa a alguien más, sobre todo siendo
1: los
0: una personalidad consagrada.
1: Los conductores suelen tener salarios más altos porque tienen que poner la
0: cara,
1: así que hay que bancársela, ese es tu puesto, digamos.
0: Como te gustan las buenas, hay que bancarse las malas. Yo decir, no, me lo dijo la producción y yo repetí, a mí me parece mal, sobre todo viniendo de alguien consagrado, con nombre propio,
2: peso. Sí, pero no del periodismo. No viene del periodismo.
0: Pero ahí está la responsabilidad, porque así como
2: somos humanos. Nosotros también podemos meter la pata en cualquiera de estos días, porque la noticia y la fake news están
1: dando
2: vuelta.
1: Lo hicimos y lo vamos a hacer, tratamos de reducirlo al mínimo.
2: Pero acá quiero aclarar algo. El streaming es radio.
0: El streaming
2: es radio y tele, ponele.
0: Por eso,
2: la diferencia.
0: Se inventó el streaming. La verdad que la radio.
2: Cuando nacen las FM.
1: Se llama Luzu TV.
2: También hubo una baja de un relax en la información, más musical, más para un nicho. Cuando nacen las FM, se criticó mucho también. Ahora, lo que tiene de diferencia el streaming, y acá está el punto, es que buscan el corte para redes. Entonces, tienen. Algunos momentos del streaming de las 4 horas, 5 que transmiten, donde está pensado para filmarlo, recortarlo y viralizarlo. Este salir con la primicia en el caso de la muerte del padre Messi, que no fue así, que era una fake news, es la búsqueda de ese viral,
3: de ese impacto.
2: Y lo lograron. Porque todos estamos hablando
1: de
3: luz negativa. De ese impacto, ¿no? Porque
1: se bajaron un montón de marcas.
3: Tenés distintos tipos de fake news, pero jugar con la muerte es lo peor.
0: Y sí.
3: Es lo peor.
0: Y sí.
3: ¿No?
0: Sí,
3: porque vos estás jugando con el dolor de una familia, con el mejor futbolista del mundo pensando en lo que pudo haber pasado con su padre. Es decir, es muy delicado jugar con la muerte en el tema de las noticias.
2: Ni hablar.
0: Aparte, hay una cuestión desde lo periodístico que es una noticia que no podés dar vuelta después, porque vos podés contar una noticia que te contaron y que no era tan así y después empatarla en la discusión. Acá es, ¿Está muerto o está vivo? Digamos, no es que, sí. Estaba mal. No. Dijiste que estaba muerto y no está muerto.
2: La familia emitió un comunicado donde aclaró la situación y ahí es como que todo volvió a la tranquilidad, menos el uso.
0: Después hay otro debate, chicos, que quizá ustedes tengan tiempo de desarrollarlo, que tiene que ver con... ¿Por qué nos desesperamos por las primicias? ¿Qué tanto vale una primicia? Esta es la pregunta. Che, ¿es tan importante llegar primero? ¿O es mejor, bueno, a ver, un segundo más y llegamos mejor?
1: Bueno,
0: es
1: el debate del periodismo y de los medios, históricamente.
0: Pero esto ya incluso eximo a los streamers y me meto en lo periodístico. Hay gente que se desespera.
2: Nosotros tenemos una postura en esta radio, es confirmar.
3: Fíjate en dos o tres hechos, ¿no? Cuando aparecieron las alertas del Servicio Meteorológico anunciando inundaciones en la costa del Salado, lo primero que hizo la producción es consultar al INAH, consultar a los organismos oficiales, al Servicio Meteorológico, a ver cuál era la real noticia de lo que iba a suceder, porque esto lo había anunciado el propio Servicio Meteorológico de la Nación, inundaciones en Santa Fe.
0: Hubiese generado más impacto que vos digas, atención,
1: hay una alerta,
0: se inunda el Salado, corran todos. Eso genera más impacto.
2: Periodismo amarillista.
0: Pero sirve, esa es la cuestión, pero es un debate histórico del periodismo.
3: Histórico, más que histórico.
2: Sí, pero hoy en tiempos... En tiempos de fake news necesitamos, yo me pongo como oyente, necesitamos medios que confirmen. Entonces los escuchan, por ejemplo, yo creo que quien escucha LT10, escucha para confirmar.
1: Sabe que no va a estar la primicia. Porque muchas veces se dan datos sueltos sin explicación, sin un contexto, sin un análisis. Me parece que también eso es importante, porque si no todos estamos diciendo... lo mismo, rápido, peleándonos. Entonces, por ahí, personalmente lo digo, sí, me parece que más que la primicia vale más poder entender ese dato, que la gente lo pueda analizar con nosotros, hablarlo, explicarlo, porque muchas veces hay números sueltos.
3: Y decía que es más que histórico, ¿no? Porque uno recuerda aquella famosa transmisión radial basada en la novela La Guerra de los Mundos de Orson Welles, donde anunciaba una invasión extraterrestre y la gente entró en pánico, hubo suicidios en el mundo, la gente corría desesperadamente, ¿no? Porque basado en su novela se transmitió por radio que venía una invasión extraterrestre, Orson Welles, ¿no? Entonces fue una de las primera fake news que uno puede analizar en el fútbol histórica.
2: Sí, qué buena historia.
0: Chicos, bueno, los dejamos con el programa, que tengan un lindo programa, un buen fin de semana, nos encontramos el lunes.
2: Buen fin de semana. Descansen.
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0: Buen día, llegó el viernes.
1: Nuevamente, gracias a Dios, es viernes.
0: Qué lindo. Buen día. Qué lindo.
2: Buen día. Hoy juega Brasil, por eso.
0: ¿Cómo es?
3: Hoy buen juega, día.
0: Buen día.
2: Buen día. Buen día, ¿cómo va José?
0: ¿En qué parte de Brasil es? ¿El norte o en el sur?
2: Hay regiones de Brasil.
3: Hay regiones y regiones. Claro,
2: claro. Bueno, claro. Yo lo aprendí en esa
0: como,
2: zona.
0: Como cordobés. Volvió Indiana y la extrañamos.
2: Sí.
0: Creo
2: hola, decir.
3: Volvió
2: la dama. Salió el sol.
3: Les traje el sol. Sí. A media máquina. Bien.
2: ¿Segura?
3: Recuperándome. Bien.
0: ¿Te metiste a guiso? ¿Comiste sopa?
3: Sí, muchos medicamentos, viste, cada 4 horas.
2: ¿Jengibre, no?
3: Sí, el típico, viste, té, limón, miel, jengibre, un poco de todo.
2: Y bueno, pero hubiese tomado un día más, ya tenías el fin del al caer.
0: Pero claro.
3: ¿No? Mi médica cree que todavía tengo 30 años y me da solo 48 horas de reposo y ya estamos.
0: Bueno,
3: ya está.
0: Doctora. Debes tener esa fuerza para poder volver.
3: Totalmente.
0: Bienvenida.
3: Es lindo arrancar un viernes, ya mañana sábado. Claro,
2: también.
3: Me voy de acá y descanso de nuevo.
1: Bueno, ¿y cómo va a estar el tiempo?
3: Va a estar bien, va a estar lindo. Porque hoy tenemos una jornada a pleno sol. Supuestamente vamos a tener mayormente un cielo despejado con una máxima de 16 grados, así que hoy bien. Mañana baja un poco la mínima a 6 grados, la máxima a 15, con cielo con alguna nubosidad, pero condiciones estables. Lo que sí se advierte es la posibilidad de bancos de nieblas o neblinas matinales. Para el domingo también está esta posibilidad de neblinas matinales, pero con un cielo un poco más nublado, con una mínima de 7 y una máxima de 13, para arrancar la semana con un lunes también que se anticipa a pleno sol. Así que como dicen en algunos puntos del país, pasó la lluvia y ya nos estamos acercando al invierno. Ya está, comienza el domingo, supuestamente.
0: O sea, se empieza el invierno, a bajar los ponchos.
1: Y un sábado que por lo menos hasta ahora no anuncia nada raro.
0: ¿No? Por favor.
3: Por ahora no.
0: Que venga lindo. Desde la clínica, Jorge Messi reaccionó con humor a la fake news sobre su salud. Dice, qué quilombo, Carmé. Qué quilombo, Carmé. Sé que está bien.
3: Sí.
0: Y lo tomó más o menos bien, con humor. El tema del día, claramente, de ayer, lo que hablábamos al comienzo en el pase. Uh-huh. Y hoy, no sé si tenemos algunos temas también.
1: Sí, tenemos... Bueno, vamos a hablar de este tema, ¿no? Del derecho a la información, los límites, no límites. Pero a nadie no le quita la angustia, por ejemplo, más allá del tono de broma del padre de Messi, de Jorge Messi, el momento de angustia, por ejemplo, de Lionel Messi. A kilómetros de distancia que circule la información de la muerte del padre, estando en medio de un mundial.
0: ¿Se sabe algo si Leo se enteró?
2: Yo supongo que sí, pero él debe estar o sea, cuando no está trabajando con la selección, me parece que el contacto debe ser permanente, ¿no? Uh-huh. Yo no sé si habrá llegado a enterarse en el momento, porque fue rápido todo también. Cuando Florencia Peña da la noticia y casi de manera inmediata comienza a pedir disculpas, ¿no?
1: Sí, pero lo que pasa es que lo que dice Florencia Peña. Antes, primero que se ríe después.
2: Sí. No, después. Eso va por otro lado, ni hablar.
1: Primero que se ríe después.
2: Sí.
1: Después que se arrepiente. Sí. Pero en ese plazo, ¿cuántos seguidores de ese streaming replicaron que se había muerto el padre de Messi?
2: Claro.
3: Sí.
2: Ese es el tema. Pasa que la selección ayer entrenó a las 20 horas de nuestro país, a las 18. O sea, la mañana la tuvieron libre ayer. Estaban concentrados, pero no hubo tareas. Digo, en el momento...
0: ¿Qué hacen ahí?
2: Eso fue a las 13 y unos minutos, allá eran las 11 y unos minutos. Y estás
0: toma
2: en el
0: mate,
2: hotel,
0: las truco. Vueltas.
3: Sí. Bueno, por eso yo creo
2: porque
3: que
2: habían
3: sí,
2: tenido el día libre antes, el domingo.
1: Es pertinente la pregunta de Martín, Dani, porque viendo la etapa, el periodo de descanso y el entrenamiento liviano... Sí. Muchos de los comentaristas que están en el lugar hablaban de que están hablando de un Messi contenido.
2: Sí.
1: Lo habrás escuchado.
2: Sí, y hablar.
1: Está contenido por sus compañeros. Sí,
2: y fundamentalmente por De Paul. Donde está Messi, está De Paul.
1: Está De Paul
2: y Paredes. Donde está Messi, busquen imágenes, chicos.
1: Y Paredes.
2: Pero bueno, pero De Paul fundamentalmente. Donde va Messi, va De Paul. Sí, no hay foto de Messi que no esté De Paul al lado.
0: Sí, es que Quijote y Sancho Panza van los dos ahí juntos.
2: Indudablemente tienen una amistad muy fuerte y Yo creo que De Paul en este momento puntual es el que contiene a Messi. No hay dudas en cuanto a eso, ¿no?
3: Bueno, Antonella dejó de seguir, dejó, o sea, las repercusiones fueron que dejó de seguir tanto a Florencia de la Peña como a Luzu. Y la madre de Messi también recibió el mensaje de disculpas de Florencia y, bueno, lo agradeció y dijo que le admira, que estaba todo bien, que entiende que no lo hizo con mala intención.
0: Y Messi le dijo, anda para allá.
1: Bueno. 14 marcas comerciales de primer nivel
2: se bajaron del streaming.
1: Al Mercado Libre se bajaron.
0: Yo intuyo que se metió y huelo a que se metió la política ahí.
2: Eso iba a preguntar.
0: Sí. En Luzu, que nada tiene que ver, porque la verdad que no. Es como amplio políticamente.
2: Porque ella el día anterior había hablado, perdón Martín si no me equivoco, de Mbappé, que admira a la izquierda.
0: Mbappé hizo un chiste.
2: Había dicho.
0: Hizo un chiste en una conferencia de prensa cuando un periodista le dice: ¿a dónde está? Pregunta Mbappé. Y le dice: acá, a la izquierda, a la extrema izquierda. Ah, menos mal que no está del otro, que no sería del otro lado. Mbappé está jugado políticamente. Ahora, cada uno que levante su bandera, viejo. Basta de criticar a Maradona por lo que pensaba. Basta de criticar a Messi si se junta con Trump. Cada uno es libre de pensar y tenemos que respetar el pensamiento de los demás porque somos distintos pero muy iguales en todo lo otro.
1: Pero hay que admitir, hay una corriente anti-Messi, una corriente anti-Colapinto, hay una corriente de destruir a nuestros ídolos.
2: Por H o por B siempre pasó eso. Bueno, a nivel historia, hablo en cuanto a lo deportivo, de grandes deportistas que ha dado este país, y estoy hablando de décadas 50, 60, 70, de ahí para acá, siempre hay opositores a los grandes ídolos, por H o por B.
0: Maradona es el caso extremo, ¿no?
2: Dramático, ni hablar.
0: Porque se la jugó siempre con su pensamiento, más allá de que estemos de acuerdo o no. Capaz que podemos aprender de esto, ojalá.
2: Ojalá.
0: Pero vuelvo al punto, ¿qué hacen en las horas libres cuando se recuperan los jugadores? Vamos a meternos un poquito en el Mundial.
2: ¿Y estás en el hotel? ¿Hablas con tus compañeros? ¿Das vuelta? ¿Caminás? ¿Tomas
3: juegan
2: mate?
3: A la play.
2: ¿Juegan play? ¿Tienen
3: truco?
2: Tienen todo, claro. Pero, porque insisto...
0: Charlas técnicas, seguramente, un poquito.
3: Hay que ver. Mira los otros partidos también.
2: Claro, ¿no? Deben hablar de lo que pasó y de lo que se viene. También se debe hablar, me imagino, entre jugadores... porque lo he charlado durante tantas concentraciones de, por ejemplo, de Unión y Colón para partidos, o clásicos, o otros partidos importantes que han tenido, también hablan de fútbol, también hablan, che, hicimos bien esto, hicimos mal lo otro.
0: Repasan jugadas.
2: Repasan cosas, repasan un montón de cuestiones. La salida ya la habían tenido ellos, después de la práctica liviana, ya habían tenido el día libre para pasear por la ciudad, también, que muchos se fueron al aeropuerto, una ciudad recontra tranquila, que dicen que es Kansas City, que se revolucionó con estos más de 30.000 argentinos que estuvieron y que ahora que ya no queda nadie, recuperó esa calma que tiene la ciudad.
0: Se fueron para Dallas, los argentinos.
2: La gran mayoría volvió a Dallas o a Miami, que es el otro punto celeste y blanco. Hay tres lugares celeste y blanco en el mundo hoy. Nuestro país, obvio, Bangladesh, que es una locura. Miami y hasta antes de ayer Kansas City, que ahora quedó sin argentinos.
0: ¿Por qué Bangladesh?
2: Porque nos aman. Aman el fútbol, eso viene de la época de Diego, y aman a Messi. Si en algún momento, después de Qatar, después del título, se había hablado que por ahí Chiquitapia estaba intentando ver de

0: Dieron a conocer en las últimas horas, una de las más llamativas es que en mayo el costo de la construcción en el Gran Santa Fe registró un aumento del 2% en relación a abril, pero aumento y mejora por suerte, ¿no? Como consecuencia del alza del 5,1% en el capítulo de ladrillos. Bueno, lo que se destaca también es que la variación interanual sufrió un incremento del 21,7% en el Gran Santa Fe. O sea, un dato levemente positivo, podríamos calificarlo así. Otro dato llamativo, el relevamiento que está haciendo la Bolsa de Comercio sobre puntos en la provincia de Santa Fe, donde se produce vino. Y esto es para consultar a las familias, a los emprendimientos, sobre el porqué de esta producción y también para estudiar las condiciones climáticas, el suelo, para mejorar, obviamente, la producción y también para fomentar inversiones y más emprendimientos en zonas de los departamentos Las Colonias, San Justo, Rosario, Castellano, Iriondo, donde ya hay algunas de ellas. Vamos a escuchar lo que decía hace minutos nada más por nuestra emisora Rubén Walter, técnico de la Bolsa de Comercio.
1: Tenemos un listado de 21 productores y en distintas escalas, distintos grados de desarrollo del mismo. En esta etapa estuvimos haciendo el primer contacto con ellos, el ver qué realidad están teniendo y particularmente dando las características de este proyecto, y posterior a ello se hizo una visita desde la temática de los paisajes y el contacto social, es decir, con las distintas familias, cómo viene llevando adelante el emprendimiento, cómo están desarrollando las distintas alternativas, desde cuándo, cómo, por qué los motivó.
0: Bueno, y tenemos una mañana con un cielo despejado, y para aquellos que vieron un humo muy intenso en la ciudad de Santo Tomé, esto se debe a que se incendió un galpón, un depósito con cubiertas, con autopartes. Lo contaba Verónica hace un ratito nada más, un vecino advirtió el inicio de este incendio, se comunicó con los propietarios que llegaron al lugar, se supone que es a raíz de un cortocircuito y todavía se trabaja en el lugar, por lo tanto, las calles aledañas a JJ Paso al 3300 en Santo Tomé, en barrio 12 de septiembre, está interrumpido. Vamos a escuchar lo que decía uno de los propietarios del galpón.
2: Sí, alrededor de las 5 de la mañana. Y bueno, vinimos, abrió mi papá y lo quiso tratar de apagarlo, pero bueno, una vez que agarró, porque hay unas cubiertas y agarró todo. Como al ver partes en desuso y cubierta, justo tuve la mala suerte que con un cortocircuito agarró fuego todo. No hay víctima de ser humano y esas cosas, solo material.
0: ¿Qué edad tiene tu papá y que se quemó?
2: 50 años y se quemó la mano.
0: Bueno, y lo que viene son las organizaciones, actividades, festejos por el Día de la Bandera en la ciudad. Está la municipalidad a cargo de lo que va a ocurrir en el Museo de la Constitución a partir de este viernes nomás y hasta el lunes con arrancó el juego. Vamos a enumerar la cantidad de propuestas porque también la avenida Facundo Subiría y Estanislao Ceballos se va a vestir de celeste y blanco con el Festival Patrio. Hay un festival folclórico solidario allí, mientras en Rosario se van a realizar los actos centrales por este 20 de junio, donde está confirmada la presencia del presidente Javier Milei, que estaría acompañado por Manuel Adorni. Esa es la información a esta hora. A nivel nacional, con una baja del 13,5% en los costos logísticos, el gobierno adjudicó la vía navegable troncal a la firma Jean de Null, así que vamos a ampliar este tema. Y bueno, lo decíamos, le estábamos informando, ¿no? Lo que dejó esta Face News sobre la muerte del padre de Messi, Jorge Messi. La legislatura de Buenos Aires aprobó la ley antitrapitos con severas sanciones. Otro tema para debatir y hablar, se lo escuchó decir a Jorge Macri, jefe de gobierno porteño, trapito que está en la calle va a la cárcel. En el mundo, Suiza aplazó las conversaciones entre Estados Unidos e Irán para implementar un acuerdo que puso fin a la guerra de Medio Oriente, y es otro de los títulos de esta mañana en el mundo.
3: Es distinta la situación de la ciudad autónoma de Buenos Aires porque tiene otro rango. Entonces capaz que tiene otros poderes relacionados con la policía.
4: Aparte sí, tiene su policía autónoma.
0: Tiene su policía autónoma.
4: La policía capitalina que convive con la federal.
3: Pero bueno, lo vamos a seguir de cerca porque es un tema que estamos tratando también acá. Ya venimos.
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0: versión de Milo J, este artista que se llevó todos los premios en los Gardel y que está acompañando a Joaquín Levington con Turf haciendo pasos al costado. ¿Qué dicen los mensajes?
1: 3424-366432. Nos están llegando algunos mensajes de texto esta mañana. Y también recuerden que lo pueden hacer a través de nuestro streaming en arroba radio LT10. Nos ven en vivo y pueden comentar también en YouTube. Para Sebastián, dice una corriente que ayer puso quinta a fondo. Lo de la peña no es casualidad y tampoco fue un error inconsciente. No, lo minimizan, Seba, desde Sauce Viejo, opina eso.
0: Coincido un poquito con Seba.
1: Jorge dice, la información que se dio por el papá de Messi es una violación a la intimidad y derecho de propiedad humana. Cuando tengan que pagar con dinero o cárcel, se terminan estos pseudos periodistas, dice Jorge.
2: Bueno, sí, el responsable es el canal de streaming también, el uso, de, digamos, jugar con esta situación. Bueno, nos adentramos en un tema nuestro que surgió ayer a partir de la declaración de estado de alerta de los choferes de colectivos, ¿no? Uh-huh. Están planteando algunos temas de deudas con las empresas que... Y bueno, lo tenemos a Gerardo Ingaramo, gerente de Autobuses Santa Fe, a ver cuál es el estado de situación actual, ¿no?, del transporte público. Gerardo, buen día.
3: Buen día, ¿cómo te haces?
2: A ver si podemos escuchar mejor. Sí. ¿Nos escuchás bien?
3: Yo lo escucho, no sé ustedes.
2: Ahora mejor. Uh-huh. ¿Cuadro de situación? Ahí mejor. El actual bueno. Cuadro de situación de transporte público, queríamos saber.
3: Bueno, la verdad es que sorprendí, alarmado por este comunicado de UTA, que nada que ver con lo que está pasando en la ciudad de Santa Fe con relación a deudas nuestras con ellos. Nosotros hemos pagado todo el acuerdo salarial que se ha firmado entre FATAP y UTA, ya hemos finiquitado, hemos pagado todos los aumentos, y era una discusión por el día de paro del 19 de febrero, que es inconstitucional, que a la UTA le han multado, nosotros le contamos ese día y la UTA quiere cobrarlo. Porque la Secretaría de Trabajo en algún momento con FATAP lo incluyeron en el acuerdo, pero bueno, nosotros no podemos pagar algo que fue declarado inconstitucional. Entonces esa es la discusión. Estamos tratando de buscar alguna alternativa para que no haya ningún conflicto, pero no, medida de fuerza no va a haber, no lo puede haber.
2: O sea, por ahora es normal la circulación de colectivos, ¿no?
3: Totalmente normal, por estos días va a ser totalmente normal.
2: Ahora, no, ¿usted sigue manteniendo relaciones con el gremio frente a este pedido de deuda que aduce UTA?
3: Sí, nosotros tenemos diálogo con los delegados de línea, así que se está charlando y está todo más o menos encaminado en buscar alguna alternativa de solución.
2: O sea, pero no están dispuestos a pagar ese día no trabajado.
3: Lo estamos viendo de qué manera lo podemos introducir a un pago que, digamos, no correspondería, pero bueno, estamos viendo de ver de qué forma lo instrumentamos, porque económicamente no lo podemos hacer, no económicamente, sino es un día de paro que el gobierno, reitero, los multó a la UTA. Ajá. Y nos intima a nosotros, después las empresas también. Entonces estamos entre la espada y la pared, pero bueno, estamos buscando alguna alternativa de solución.
2: ¿Y qué
3: pero
2: dicen?
3: Este no es el problema de transporte. El sí. problema de transporte... A ver, nosotros de FATAP salió un comunicado ayer, que yo se lo voy a hacer extensivo en un rato. Uh-huh. El transporte en el país está en un claro declive, A ver, se han perdido 3.000 colectivos en todo el interior del país, 11.000 puestos de trabajo, 30% menos de pasajeros, y estamos haciendo un reclamo a las empresas de todo el interior, que esto no quiere decir que sea Santa Fe, hay ciudades que están mucho peor, donde prácticamente en algunos lugares no se va a pagar el aguinaldo y se está planteando a nivel nacional en el Ministerio de Trabajo desdoblarlo para de alguna manera llegar a alguna solución. O sea, hay una situación compleja en el transporte, ¿no? Nosotros acá tuvimos el aumento, pero recién lo vamos a cobrar en 60 días, porque el aumento repercute sobre el boleto educativo y sobre los atributos sociales. Entonces, el aumento que se dio de ese 10%, de 1.720 a 1.900, es un 10% sobre el 20% de nuestros pasajeros. No sé si se entiende más o menos el concepto. Entonces, estamos planteando lo siguiente: seguimos con 830 pesos en Buenos Aires y 2.000 en el interior. Uh-huh. Estamos planteando claramente que vuelva el combustible a las provincias para ver si de esa manera podemos abaratar los costos y no seguir aumentando la tarifa. Uh-huh. En Santa Fe puntualmente, tanto la Cámara de ATAP, que es la del Centro Norte, de corta y media distancia, donde nosotros en la ciudad estamos, y CETRAN, que es la de provinciales de Rosario, de media distancia, estamos planteando que nos paguen el 100% del boleto educativo, pues nosotros cobramos el 65% y a la ciudad de Rosario le aportan el 100%, que hace ya 2 años, y la verdad que no lo sabíamos porque no teníamos la información, pero nos enteramos de eso y estamos pidiendo igualdad de condiciones, porque por eso Rosario no aumenta el boleto. Entonces, hay distintas cuestiones que hacen a la problemática del transporte. Nuevamente estamos atrasados 2 meses en los atributos sociales de Nación. Todo es una serie de inconvenientes que tenemos que ir sorteando para el servicio. Ahora, volviendo al tema de los trabajadores, realmente no le debemos nada. Uh-huh. Y ellos saben la problemática de que han quedado ya 11.000 trabajadores en la calle. Entonces yo les pido, basta de amenazas. Yo creo que con amenaza no llegamos a ningún lado, porque la gente, cuando sacan un comunicado, la gente ya no sabe si el colectivo anda o no anda. Sí. El colectivo anda y va a andar.
1: Uh-huh. Gerardo, la situación en Santa Fe, ¿cuál es? Vos hablabas de números sobre la cantidad de trabajadores y colectivos que quedaron fuera, o sea, que se dieron de baja. ¿Cuál es la situación acá en Santa Fe? Y aparte, también te pregunto si las frecuencias se prestan con normalidad, ¿no? Porque en su momento también se habían reducido para que le cierren los números.
3: Las frecuencias volvieron a la normalidad. Santa Fe tiene un 10% menos de flota de lo que era antiguamente, pero bueno, eso lo venimos ya después de la pandemia, no se repuso más. La diferencia de nosotros es que hemos incorporado unidades nuevas, en diferencia de otras provincias que están extendiendo la prórroga por antigüedades, tienen colectivos de más de 15 años trabajando porque no pueden comprar un colectivo. ¿Se imaginan que hay 10.000 colectivos hoy en el país y se han renovado 300? Es inviable el negocio, solamente se renueva en las ciudades o provincias donde hace mayores aportes. En Santa Fe el servicio es regular, tenemos por supuesto algunas cositas que mejorar, pero estamos trabajando en el día a día. Se van a incorporar unidades nuevas, nosotros en mes de julio tenemos 12 unidades nuevas en la ciudad, pero bueno, siempre es dependiendo de un tercero, de que me manden los subsidios la Nación, de que la provincia le estamos pidiendo el boleto educativo gratuito al 100%, y al ver las gratuidades, que son un 14%, que si entre eso y el boleto educativo, yo creo que prácticamente no tendríamos aumento de boleto en lo inmediato. No, se está discutiendo paritaria con UTA, donde nosotros estamos rechazando cualquier tipo de aumento, y sí se planteó ya en la Secretaría de Trabajo de la Nación, Patap planteó que el aguinaldo no se va a poder pagar en tiempo y forma y pedimos plazo. Bueno. Así que Eso sí es un problema.
2: Gerardo, gracias, muy amable por tu tiempo.
3: Okay, hasta luego.
2: Gerardo Ingramo, gerente de autobuses de Santa Fe. 830 pesos el boleto en Buenos Aires, 2.000 en Santa Fe.
4: Sí, sí, y estos subsidios que decían la diferencia entre Santa Fe y Rosario también, ¿no?
2: Sí.
4: Tengo entendido que hay unos 500 trabajadores, 600 trabajadores en la ciudad de Santa Fe de colectivos. Uh-huh. Me parece que naturalizar el desdoblamiento del pago del aguinaldo en estos tiempos donde ya está gastado el aguinaldo tampoco es lo que corresponde. Uh-huh. entre otras cuestiones. Uh-huh. Pero bueno, estamos siguiendo de cerca este tema.
2: Bien, 9:44 minutos en la mañana. En un ratito los cumpleaños.
4: Se vienen los cumples.
2: Las efemérides.
4: Ya venimos.
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0: Es tiempo de cumpleaños y celebraciones en este 19 de junio.
1: Cumpleaños de Marta de Face, así que se la saludamos desde aquí, de Gabriel Rosa, de Nora Brocal Moore, de Marita Luna. Hoy es el cumpleaños de Carmen Albrecht, también cumpleaños Lucas Maguit.
2: Bueno, hoy cumpleaños Micaela Winday, mi sobrina y ahijada, que está en la ciudad de Rafael. Así que
0: un beso. Padrino.
2: Soy el padrino.
0: Hay que jugarse.
2: Ya,
0: regalito.
2: Yo, el mayor, no vamos a la edad. Ya es mamá, todo. Bueno, ella cumple.
3: Saludo atrasado, porque ayer no vine, pero bueno, la felicité. Mi hermana cumplió años. Mi hermana menor, mi hermanita. Cumplió años, así que los festejamos el domingo junto con el Día del Padre. Habitualmente le toca. Un saludo muy especial a Pablo Gaitán, a Pipe Pacor, porque están de aniversario de novios y hoy merecida falta en ambas peñas porque tienen su celebración.
0: Qué lindo que celebren eso, aniversario de novios.
3: Sí, se celebra. Y feliz día a Willy Tepper hoy.
0: Feliz día, Willy.
3: ¿Por qué? Día del rugby argentino. Ay, Guillermo.
2: Bueno. Bueno, a mí me
3: no la tenías a esa. Seleccionado.
2: Lo han dicho.
3: Sí.
0: ¿Qué esconde?
2: ¿No se pone colorado?
0: ¿Qué esconden esos años de rugby?
1: Un par de caderas y una rodilla.
0: qué jugador, Guillermo Tepper. Natalicio del Prócer rioplatense, Artigas también hoy, día del rugby, como decíamos. Y bueno, algunas otras que si quieren repasamos en un ratito porque tenemos a Vero en línea.
3: Dale, la saludamos. Hola, Vero, buen día, ¿por dónde andás?
4: Andamos dando vueltas en patineta, no, mentira.
3: ¿Qué?
4: Yo iba a subir una patineta y no sé, un desastre total. Eso sí que no puedo hacer porque no coordino. Hasta la bicicleta llego.
0: Claro.
4: Ya patineta, moto, no, la verdad que no creo que lo pueda hacer. Ustedes saben, bueno, la práctica de lo que es el skateboard, que, bueno, implica en una tabla de madera, de fibra o cualquier material, apoyarse, digo, cualquier material, porque uno dice la patineta y en realidad el skate tiene una diferencia, es mínima, pero es una diferencia interesante en cuanto a lo que son los ejes, las ruedas que tienen y demás, son cuatro, pero hay un deporte, hay una práctica social, cultural, que cada vez crece más y que aquí en Santa Fe, de un tiempo a esta parte, no solamente reúne a gente joven, adolescente, sino también ha ido cambiando de generaciones en generaciones, y este fin de semana es el día del skate. El domingo está organizando la Asociación de Skateboarding de Santa Fe un evento que los va a llevar desde el Parque Sur, van a venir haciendo skateboarding, hasta el parque que tenemos en Barrio Candioti. Van a salir del Parque Sur, todo por San Martín. Imagínense ustedes la cantidad de gente de diferentes edades que va a venir. Entiendo que esto va a tener un seguimiento de tránsito del municipio y demás, claro, para una cuestión de seguridad. Uh-huh. Y van a llegar por San Martín hasta la plaza de las Palomas, o sea, van a bordear Juan de Garay en principio, o bueno, si es que está muy complicada la situación, eso, son demasiados, me decían, seguirán por la peatonal, pero en principio van a salir para la plaza de las Palomas y de allí derecho hasta Suipacha, para lógicamente llegar a Calchines y después al Parque de Candioti. Pero le preguntábamos a una de las referentes de esta organización y demás, y que además ellos querían hablar sobre este tema,
3: sí,
4: sobre cómo están trabajando ese deporte y esa práctica aquí en Santa Fe. Y ahí nos anoticiaban que el parque de skate que está en Candioti, el skate park,
0: sí,
4: no está en las mejores condiciones. De hecho, ellos mismos han ido arreglando los cajones, han ido arreglando lo que había sido la nueva estructura que tenía el parque, y lo han tratado de mejorar, incluso con fondos propios. Vamos a escuchar si les parece parte de lo que nos decía Luna Liadoms de la Asociación de Skateboarding de Santa Fe.
5: Empezamos a hacer evento del año pasado, que estaba como un poco dejado el lugar, y sí, cada vez se fueron sumando más, justamente por eso, el pedido que estamos haciendo, por eso todo este evento, de un skatepark nuevo en Capital, porque tuvimos el del Parque del Sur un tiempo, pero ya no existe más, solo nos queda el de Candioti, que un poco se está cayendo ya hoy en día. Y nada, que aunque sea tengan la posibilidad los chicos de tener otro nivel aparte, porque esto es algo que pocos saben, cuando uno quiere arrancar este deporte, que encima es extremo, arranca con rampas de 1,50 m, que a un pequeño por ahí no le facilita tanto. Necesitamos como algo más intermedio para arrancar, para aparte seguir motivando, porque los chicos llegan a un momento en el que se cansaron, no pueden avanzar más y dejan.
6: Ustedes se acercaron al municipio, el municipio se acercó con ustedes para darle una mano con las obras, digamos, que ustedes están planteando.
5: Sí, digamos, siempre presentamos notas con videos de, digamos, las partes que necesitaban ser, digamos, atendidas, porque se va descomponiendo, es todo más concreto. Si la llegaron a rellenar, esconder esa mugre bajo la alfombra.
3: Emparchar.
5: Emparchar y no de la mejor manera, porque no eran los materiales, entonces no duró mucho, digamos, los pocos arreglos que hacían. Y siempre presentamos, digamos, proyectos para skatepark, para hacer un skatepark nuevo en el sur, que ya tienen el cimiento, necesitan construir arriba. Para el skatepark, para la plaza del Parque Federal, que tienen también hecho como un cimiento, sí, se puede reutilizar, pero bueno, siempre es zona de nadie, nadie sabe con qué departamento hay que hablar, siempre termina en nada. Ya hemos tenido reuniones con Departamento de Cultura, Departamento de Deporte, pero bueno, es algo que siempre queda a lo
1: bueno,
5: último, digamos.
1: Muy bien, Vero.
4: Bueno, está ahí entonces la palabra de Luna, que es una de las integrantes de la asociación. Recordemos que, como les decía, el viernes esto comienza las fiestas, van a ver todo el material de multimedia de la universidad.
3: Pero recordanos el horario, más o menos, en que la gente tiene que estar atenta a los cortes de calles y demás, entonces.
4: Y esto va a ser a la siesta. Se reúnen a las 15 horas, a las 15 horas van a estar ya en Candioti. Así que la idea que han pasado ya el mediodía, yo entiendo que una hora antes, por lo menos ya se vio el movimiento, entre que se junten y demás, desde el Parque Sur hasta el skatepark.
3: Bien. Bueno, gracias, Vero.
1: Uno recuerda, hasta no luego. Sé si Vero estamos hablando de lo mismo, ¿no? Porque en su momento había un playón para la práctica de esta del skate ahí en el Parque del Sur, en lo que era la playita del Club del Orden se llamaba.
4: Eso es lo que decía Luna, que teniendo los cimientos del Parque Sur, digamos, pudiendo aprovechar esos cimientos para construir un verdadero parque un poco más acondicionado y más estable, bueno, ese parque dejó de funcionar y ahora tenemos uno solo en ciudades, por ejemplo, como Rosario, hay varios parques, nos decían, incluso algunos a nivel privado, digo, y esto va creciendo cada vez más la actividad. Y lo que en realidad ellos reclaman es tener un lugar en condiciones, no solamente en cuanto a la estructura, sino la iluminación y demás, porque bueno, es un deporte, pero de riesgo.
1: Además, si tener un lugar implica también dar seguridad, porque hay muchos que lo hacen en la calle.
0: Sí, es un deporte callejero.
1: Es un deporte callejero. Bueno, y esto es un problema, no deja de ser un problema, ¿no? De hacerlo en la vía pública, ¿no?
4: Exactamente, que acá en Santa Fe Capital se ha ido ordenando toda esa situación y quienes practican, digamos, honestamente el deporte y que lo practican seriamente, lo hacen en el skate park. Van al lugar. Sí, por eso es que ellos mismos están pagando, tratando de ponerlo en condiciones, pero bueno, requieren otro tipo de ayuda para que realmente sea un lugar de atractivo social, cultural, pero también turístico.
0: Sí, y es una forma de movilidad también en las ciudades.
3: Sí. No, y estaba consultando porque no me acordaba, pero sí, es un deporte olímpico. Está oficialmente incorporado desde Tokio 2020 y se confirmó como disciplina permanente para Los Ángeles 2028.
0: Muy bueno. Sí. Gracias, Vero. Sí.
4: Bueno, hasta luego.
1: Saludos. Bueno, vio Dani que no solamente es únicamente fútbol, porque esta semana hablamos de el escalamiento y ahora la patineta.
2: Totalmente. Hay muchas disciplinas deportivas. Pasa que por ahí algunos tenemos la pelota número 5 en la cabeza.
0: ¿Qué se jugó ayer? ¿Algún resultado para repasar?
2: Ayer hubo, sí, ya hay un primer clasificado México. Para los 16 avos de final, México.
3: Qué fuerte estuvo Canadá.
2: Exactamente. Mucha violencia de los cataríes. Dos jugadores expulsados rompieron a un jugador de Canadá, Akoné, increíble la lesión. Bueno, terminó ganando Canadá 6-0 a Qatar. Antes habían empatado República Checa y Sudáfrica 1-1. Y la victoria de Suiza 4-1 también en la tarde de ayer. El equipo helvético, muchos goles exactamente. Y lo que tiene que ver con la victoria de México sobre Corea del Sur por la mínima diferencia. Ya había ganado en la primera fecha. Y por eso el equipo azteca se clasificó a los 16 avos de final. Argentina, la victoria de Suiza sobre Bosnia Herzegovina 4-1 ayer en la tarde, ¿no? Sí. Decía, Argentina ganando el lunes, y si Jordania no le gana a Argelia, el único resultado, Argentina es primera en el grupo. Porque más allá de la diferencia de goles que puede llegar a haber, con Austria, que podría llegar a los 6 puntos en la última fecha, se define por los resultados entre estos equipos. Argentina le ganó a Argelia, si le gana a Austria el lunes, en la última fecha, pase lo que pase con Jordania, que sería el más débil de los rivales para nuestro país, Argentina el lunes ganando se estaría asegurando, siempre y cuando Jordania no dé el golpe y le gane a Argelia,
0: claro,
2: ya tendría el primer lugar asegurado de la selección. Sí,
0: claro. Bueno, después nos metemos en la próxima hora en el fixture del día y para el fin de semana.
2: Lo
0: para
2: que viene hoy, lo que va a pasar en el primer segundo del día de mañana, qué pasa con la selección, va a haber variantes, parece. ¿Ah, algunas sí? Obligadas. Montiel está con una contractura. Jugó después de un tiempo importante por un desgarro y hay una contractura, ahí habría un cambio y después hay que ver arriba también si
0: la Molina.
2: Si no retoca algo. Claro, Molina jugaría por Montiel y hay que ver si Julián Álvarez no ocupa el lugar de Lautaro Martínez, todo. Pero eso nada definido, ¿no?
0: Bueno, lo vamos siguiendo de cerca. Dani, también hay deporte sabalero,
2: Juan Colón. Sí, señor, porque vamos a estar mañana en vivo y en directo desde Resistencia con una mega transmisión desde la hora 14, todo el multimedio de Universidad, para lo que va a ser el fútbol mañana de Chaco Forever Colón, partido decisivo, importantísimo para Colón, que viene de ganar, que jugó bien, que superó de manera clara a Defensores de Belgrano 3-0. La única perla negativa fue la tonta amarilla de Pierre Barrios, que llegó a la quinta y obliga a este cambio que tiene que hacer Medrán. Ya lo definió el paraguayo Olmedo, va a jugar finalmente conformando la dupla defensiva con Rasmussen. Después no toca nada, deja los mismos 11 que jugaron en el Bajo Belgrano: Budiño, Peinipil, Barrios, Rasmussen, Allende, Antonio Lertora, Marcioni, Lago, Sarmiento y Bonancea, la formación de Colón para jugar mañana ante Chaco Forever, que tiene nuevo técnico, pero no va a debutar mañana. Eso de que técnico que debuta, no va a debutar mañana, bueno. Daniel Cravero, va a debutar en la otra fecha.
0: Viaja el hincha de Colón.
2: Y el hincha de Colón viaja para presenciar el partido mañana a las 16, 35 mil pesos cada entrada.
0: ¿Cuántas hay?
2: 3.500 más o menos. De vender todas y estaría recaudando algo así como 100, si no recuerdo mal el cálculo que hice, 120 millones de pesos más o menos, bueno, a ese valor cada entrada, ¿no?
0: Lindo sábado para viajar a ver al sabalero.
2: Exactamente. Y aparte del equipo de 10 en Deportes ya está en camino.
0: ¿A qué hora empieza la transmisión?
2: A las 14. Venía a las 14 a pleno todo 10 en Deportes para lo que va a pasar a partir de la hora 16, reitero, entre lo que tiene que ver, lo que va a ser el fútbol de Chaco Forever, que no anda bien, que está muy, pero muy abajo en la tabla de posiciones, y este Colón que llega agrandado porque cortó esa racha de empates consecutivos.
0: Es una gran oportunidad. La liberamos a Manray, que está dando vueltas hace como 20
3: minutos. Quiere que le escuchemos. Dale, vamos a las noticias, llegamos a las 10.

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1: Hora 10 en todo el país. Cielo con leve nubosidad en Santa Fe, temperatura 9 grados, una décima, humedad 83%. CARSFE advierte que hay que dejar de pensar en producir en cantidad y generar valor agregado. El presidente de la Confederación de Asociaciones Rurales de la provincia, Berardo Viñati, visitó los estudios del ETI-10 y destacó la importancia de unificar los esfuerzos de todos los actores económicos e institucionales de la provincia. Además, explicó que en el impacto de la actividad agropecuaria en el territorio santafesino, la matriz productiva provincial está profundamente arraigada al desarrollo local.
2: Entendemos y queremos dar un paso más allá de lo que se viene haciendo desde hace muchísimo tiempo en nuestro país, que es el sector productivo va por un camino, la industria va por otro camino, el sector ejecutivo y legislativo va por otro camino. Yo creo que lo que trae esto es que tenemos que entender que tenemos que dejar de pensar en producir cantidad y empezar a generarle valor agregado también a lo que producimos.
1: Avanza el concurso de ideas para la puesta en valor de la Plaza Italia. Así se decidió tras la propuesta hecha por profesionales consultados como el Colegio de Arquitectos y las facultades de la UNL y la Católica para definir el rediseño de espacios. Felipe Miklic, senador provincial, explicó por el ET10 que para fines de agosto o principios de septiembre el jurado ya tendría que tener definido el proyecto ganador. Luego se plasmarán los pliegos y se llamaría a licitación entre octubre y noviembre para que a fin de año esté adjudicado.
3: Devolverle el espacio a los vecinos, de que la plaza, no digo que vuelva a ser lo hermosa que era, porque cuando uno ve la foto está ni una preciosa la plaza, pero sí que tenga más espacio verde y que puedan disfrutar los vecinos y todos aquellos que concurrimos a nuestra capital provincial, de tener un espacio verde en esta zona que no hay muchos y que lo necesitan. Así que bueno, estamos avanzando en esta consulta, hemos decidido a propuesta de los profesionales principalmente llevar adelante un concurso público de ideas.
1: Dos niños portaban una pistola y una chuza y detuvieron a la madre. Con colaboración de distintas unidades, los efectivos lograron interceptarlos en inmediaciones de Aguado y Amenábar. Los tres iban por la calle cuando fueron interceptados por la policía y uno de los menores relató que su mamá le pidió que llevara esta arma de otra persona. Por disposición de los organismos competentes, ambos pequeños fueron restituidos a familiares directos, mientras que la mujer quedó a disposición de la justicia. Información ahora del ámbito nacional e internacional con Sergio Ferreira.
4: La legislatura porteña aprobó la ley antitrapitos que propuso Jorge Macri y se prevén multas multimillonarias y hasta 2 meses de cárcel. Se trata de una reforma al código contravencional que endurece de forma sustancial las penas contra limpiavidrios y cuidacoches que operan en la vía pública. El texto obtuvo 36 votos a favor y establece por primera vez la posibilidad de detención efectiva para quienes se apropien del espacio público con fines extorsivos, con penas desde 10 hasta 60 días de prisión. La información del exterior: hallaron partituras inéditas de Mozart. La Biblioteca Nacional de Francia anunció el descubrimiento en París de un manuscrito autógrafo inédito del compositor con 7 piezas para arpa y flauta, nunca escuchadas hasta ahora. Se trata de un cuaderno que aporta además información sobre la última estancia parisina del compositor en 1778 y sobre su actividad como profesor.
1: La información deportiva con Daniel Jovellano.
5: Darío Herrera tendrá su estreno mundialista. El árbitro neuquino va a tener su primera aparición oficial en la Copa del Mundo 2026. FIFA confirmó que el árbitro nacido en la ciudad de Neuquén va a impartir justicia el próximo domingo a las 15:30 cuando se enfrenten en el Sofía de Los Ángeles, el estadio más caro para esta Copa del Mundo, Bélgica e Irán.
1: El pronóstico anticipa para lo que resta de la jornada: cielo mayormente despejado, nubosidad durante las primeras horas del día, condiciones estables y una temperatura máxima de 16 grados. Para mañana sábado se espera cielo despejado, nubosidad variable en aumento, una temperatura mínima de 6 grados y una máxima estimada en 15. En este momento el cielo se presenta con leve nubosidad en la ciudad de Santa Fe, la temperatura es de 9 grados, una décima y la humedad del 83%, a la hora 10, 5 minutos.
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1: Río Iguazú en Puerto Andresito, 26 centímetros, bajó 30 centímetros.
4: En Puerto Iguazú, 11 metros, subió 40 centímetros.
1: Río Paraná en Corrientes, 2 metros 43, creció 11 centímetros.
4: En Reconquista, 2 metros 55 centímetros, subió 3 centímetros.
1: En Paraná, 1 metro 99, creció 6 centímetros.
4: En Santa Fe, Puerto Local, 2 metros 12 centímetros, estacionario.
1: Río Salado en Tostado, sin datos.
4: En San Justo, 8 metros 60 centímetros, subió 17 centímetros.
1: En Emilia, 4 metros 10, creció 13 centímetros.
4: En Recreo, 2 metros 83 centímetros, subió 5 centímetros.
1: Y en Santo Tomé, 2 metros 49, creció 3 centímetros.
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0: Qué lindo viernes, 10 de la mañana, 7 minutos. Estamos conectando con la audiencia a través de @radioLT10. Así nos encuentran en YouTube. También desde Litus, saludamos a todo el equipo que está del otro lado haciendo que nos vean.
1: Hola, hola.
0: Y a través de el 342-436-6432, ¿tenemos algunos mensajes?
2: Feliz cumple, señor Tepper.
0: No entendió.
3: Mándale un beso.
0: Es el día del rugby.
2: Susana, es el día del rugby. Por eso. No, sí, falta. Aparte, se recuerda cuando se originan los Pumas en esta fecha, ¿no? Por una recorrida que hace el equipo de rugby a Sudáfrica. ¿Qué año?
3: Por allá, y Nicanor González Solá era uno de los referentes de ese, uh-huh, ese
4: Pochola tío. Silva. Pochola Silva.
3: Otro también.
2: Le ganaron a los Emerging Springbok durante la gira internacional de Sudáfrica y Zimbabue. 19 de junio de 1965.
3: Mira, por el apartheid no podía haber.
0: Mucha inteligencia artificial, claro. pero la de Tepper
2: pasa por encima.
4: Yo cierro la computadora.
3: Sí.
4: Yo ni miro la computadora.
0: Ni miro. La que jugaba Guille Tepper. Medios Crown. La cabeza ahí, pensante.
3: Era por el apartheid que no se permitían selecciones, ¿no? Por eso, claro. De ahí surge el nombre de los Pumas, ¿no?
0: ¿Cómo? Pará, ¿por qué surge los Pumas?
3: Por la segregación racial que había en Sudáfrica. Ajá. Durante mucho tiempo, mucho tuvo que ver con eso Mandela, para el final, uh-huh, no se permitían el acceso de selecciones para jugar al rugby con el equipo africano.
0: Entonces fueron los Pumas.
3: De ahí surge el nombre de los Pumas.
0: Bien. Bueno, estamos con Tiago en la mesa. No sé si va a desarrollar ahora, pero ya lo saludamos. ¿Cómo le va, Tiago?
5: Buen día. Qué lindo día que hace afuera, por favor.
0: Sí.
5: Está espectacular.
0: ¿Tendríamos que levantar un poco más las para que entre el sol o molesta? ¿Es un sol fuerte?
2: No, está espectacular. De acuerdo con nuestros amigos de Litus, porque le vamos a cambiar el foco, me parece.
5: Claro. No, sí, pero bueno. Se ve que hay un brillo interesante de afuera, pero dale. Bueno. ¿Cómo son adelanto mientras
0: ¿De tanto? ¿Qué va a venir el momento viral de
5: Obviamente
0: Thiago.
5: Seguimos en el mundo mundial porque hay mucho para hablar. Uno de mis tópicos favoritos, los familiares de los futbolistas, que siempre son bastante...
0: Justo te vas a meter en eso.
3: No es momento.
5: Bueno, pero en este está vivo, es adelanto, está viva. Esto. En este caso está viva, no murió. Es más, está en Gramado, en Brasil.
0: Bien.
5: La hermana de Cristiano Ronaldo, que apuntó fuerte contra los compañeros de su hermano. Está chequeado, no es falso que apuntó contra los compañeros de su hermano. Hay más temas para hablar también.
0: En un rato.
5: Pero principalmente ese quiero que lo desarrollemos.
0: Perfecto. Dani, decíamos que íbamos a repasar el fixture del día. No sé si tenés ya los partidos para hoy.
3: Exactamente, los partidos que tienen que ver con la Copa del Mundo para el día de hoy. Precisamente que va a haber cotejos que tienen que ver con uno que arranca en el primer segundo del día, perdón, esto es de mañana, del día de hoy, los cotejos que se van a jugar y el otro que arranca es el de Paraguay en la medianoche de hoy. Juegan a las 4 de la tarde, hora de nuestro país, hora 16, Estados Unidos-Australia, el equipo de Pochettino que arrasó en la primera fecha en Paraguay y motivó que Alfaro diga: basta de pegarle a los jugadores, ¿por qué no me pegan a mí?
2: Epa.
3: Y también dijo que se Alfaro va. Que se va. Pase lo que pase con Paraguay en este Mundial, si pierde en la madrugada de mañana, se va a ir. No hay dudas porque queda eliminado, ¿no? Pero si queda con vida, también se va a ir.
0: Contra Australia. ¿Se acuerdan cómo
3: Estados
0: salió?
3: Estados Unidos.
0: Australia.
5: 2-1 le ganó a Turquía.
3: A Turquía en el arranque. A las 19 de hoy, Escocia frente a Marruecos. Y a las 21:30 van a estar jugando Brasil frente a Haití. Brasil que empató con Marruecos en la primera fecha. A las 0, primer segundo del sábado, Turquía-Paraguay, se juega todo el equipo de Lechuga. Mañana a las 14, Países Bajos frente a Suecia. A las 17 de mañana, Alemania con Costa de Marfil. Y a las 21 de mañana, Ecuador, el equipo de BKCC, que viene de perder con Costa de Marfil, va a enfrentar a Curazao.
0: ¿Cuáles son los imperdibles de todos esos?
3: Y yo, el número uno para mí, Turquía-Paraguay.
0: Escocia-Marruecos también.
3: ¿Cómo?
0: Escocia-Marruecos, lindo partido.
5: Alemania-Costa de Marfil.
3: País Escocia-Marruecos. Ese y el otro, Países Bajos, Suecia.
0: Y Brasil es siempre lindo.
3: Y Brasil, sí. Contra Haití. Pasa que hoy enfrenta a Haití. Debería.
0: Le va a meter.
3: Debería golear Brasil, ¿no?
5: No está Neymar. No viaja directamente.
3: No, ni juega.
5: No viaja a Filadelfia.
3: Exactamente. Bueno. Va a estar para la segunda fecha, si está bien. Para la tercera fecha, digo, si está bien. Y si no, por ahí lo guardan. Si Brasil pasa, tiene que ganar todavía. A 16avos de final, ahí sí ya va a estar Neymar para jugar.
0: ¿Están notando que son muchos los partidos o no? Porque no, hay muchos partidos más. Está pasando medio rápido, ¿no?
5: Para mí se hizo larga para mí la primera fecha, ¿sí? Pero para en el buen sentido. O sea, como que se disfrutó, bien. Se dejó disfrutar.
3: Bueno, a ver, acá tengo...
2: Te agrego una de esta hora, dale. No sé si ya la dijiste, Dani, segundo lo que avanzó en Queens. No, y le dedicó la victoria a Messi, ¿no? Estamos hablando mucho de él. Claro. Y el tenista argentino superó con autoridad, dice la crónica, a Jenson Brooksby. Se metió en cuartos de final y al momento, ¿viste? Cuando termina el partido, que les hacen firmar sobre el vidrio de la cámara. Pero en realidad es un vidrio que está sobre la cámara. Sí. No es que, bueno, le puso Messi infinitos, como que le dedicó el triunfo.
0: Qué grande, qué grande el tenis argentino.
3: Chicos, tenemos árbitros para Argentina-Austria el domingo, ¿eh?
2: A ver. Ay, ayer me sorprendió mujeres, todas mujeres en ayer el de Canadá. Mujeres,
3: exactamente, alemanas. Una de las ternas que hubo dirigiendo, impecable. Realmente.
2: Muy bien, sí.
3: Muy, pero muy bien. Amin Mohamed va a ser el árbitro egipcio, designado por FIFA hace minutos, toda una terna... egipcia, la que va a controlar el partido el próximo lunes a las 14 de Argentina y Austria.
2: Los
3: un árbitro egipcio. Amin Mohamed Omar es el árbitro encargado de dirigir la selección argentina el próximo lunes.
0: Bueno, títulos en esta mañana de radio, ya venimos.
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2: Hora 10, 15 minutos.

0: jueguitos, Tiago, con la trionda acá en el medio del
1: ojalá,
0: estudio.
1: Ojalá. Hace mucho que no tengo una pelota de fútbol.
0: Yo compré una trionda clase B, pero ya se pinchó.
2: Bueno,
0: rompieron un frasco adentro de la casa.
1: Claro.
0: Y apareció pinchada. Raro.
1: En una pelota no se puede escatimar. Antes de pasar a lo viral, Mohamed ya dirigió un partido en este mundial, Amin Omar. El segundo partido de la Copa del Mundo, la victoria de Corea del Sur contra República Checa. Sí.
0: Y ahora Argentina.
1: Ahora Argentina. Lo vi ese partido, creo que no hubo ninguna polémica, nada. No, así que bueno, podemos esperarnos un buen arbitraje.
2: Bien.
1: Esperemos.
2: Cortito yo, lo que me decía Indiana, de las juezas de ayer, de las árbitras en República Checa, Sudáfrica, Toni Prenzo, americana, no tuvo un error. No recurrió nunca al VAR. Y todas las decisiones que tomó fueron acertadas.
0: Bien.
2: Toni Prenzo, esta jueza americana que ayer dirigió el empate de República Checa y Sudáfrica.
0: O sea, es que me pasó algo raro porque vi que había una mujer como árbitro y lo digo en la mesa familiar. Digo, ¿ves? Es una chica, pero nos sorprendimos con mi señora. Y los chicos, ¿qué tiene? Como
3: claro,
0: que lo tienen totalmente naturalizado los chicos que haya mujeres. Sí. Nosotros que nunca veíamos mujeres árbitros en la mesa, en los mundiales. Así que me puso contento, porque digo, mirá cómo vienen las generaciones nuevas naturalizándolo.
3: Sí. Sí. También la jueza de línea era mujer.
2: Sí.
1: Bueno, en el fútbol argentino hay juezas de línea.
0: Árbitros. Sí, acá estamos.
1: Sí. Bueno, vamos a pasar ahora a los temas de... Repasando un poco la agenda de lo viral que deja la Copa del Mundo, vamos a hablar de Katia Aveiro, la hermana de Cristiano Ronaldo, que investigando antes de venir, hubo una etapa de ella como cantante, varios años desde que su hermano saltó a la fama, ella se dedicó al canto. En sus primeros años se llamaba Ronalda, era su nombre artístico,
0: Ronalda,
1: pero bueno, después optó por su nombre, Katia, que salió con los tapones de punta a los compañeros de su hermano Cristiano, que bueno, recordemos, Portugal empató 1-1 con República Democrática del Congo, fue un partido flojo de Portugal, principalmente de Cristiano, que...
2: Su gran figura.
1: Su gran figura,
2: que
1: creo
2: que... le quedó eso de figura, nada más.
1: Sí, obviamente.
2: No jugar nada.
1: A ver, perdió con los años ya la...
0: Le falta el aura, me parece, ¿no? El aura que
1: quedó se desangeló. Cristiano se desangeló porque hubo un par que le llegaron adentro del área.
3: Ay,
1: que
3: ahí.
1: Flojito.
3: Le
1: dije a mi papá, voy a aprovechar para patearlo en el piso. Me hizo correr a Cavani.
0: Porque no, como que ya estaba.
1: Ya está.
3: No.
1: Pero
3: ya,
1: bueno,
3: ya
1: ahora vamos a lo importante, vamos a poner imagen lo que dijo la hermana. Yo lo voy a traducir al español.
3: Dale.
0: Ronaldo.
1: Mágicamente olvidaron cómo pasar la pelota, cómo robarla y cómo hacer contraataques. Hay que decir que si Portugal hace contraataque contra República Democrática del Congo, estaba complicado.
0: ¿Puede leerlo en portugués, Dani, que estuvo hoy saludando en portugués?
2: Extraña esta copa, extraña.
1: El juego se desarrolló del medio campo para atrás.
2: Sí.
1: Extraña esta copa, extraña. Pero vamos allá, comienzos fallidos, finales acertados.
2: Extraña.
1: Hasta el fin, dijo Katia Aveiro, hermana de Cristiano Ronaldo. Un poco que hasta insinuando que hubo un
2: boicot.
1: Claro, que
2: pero
1: fueron para atrás.
2: Tiago, el propio Cristiano se manifiesta molesto dentro de la cancha.
1: Sí.
2: Siempre.
1: A ver,
0: se queja mucho.
1: Hay un cruce
2: particular
1: en la selección de Portugal entre Bruno Fernández y Cristiano Ronaldo, dos tipos que son bastante quejumbrosos dentro de la cancha, que siempre se quejan. Bruno Fernández lo veo seguido porque juega en el United y se sigue quejando.
2: Llorones. Cuando éramos chicos, no seas llorón.
1: Son dos jugadores que siempre buscan, particularmente ellos dos, tener la pelota la mayor cantidad de tiempo posible. Entonces se lo ve molesto a Cristiano, se lo ve molesto con él, se lo ha visto con otros compañeros. Entonces, bueno, hay que ver cómo se desarrolla. Han hablado más jugadores, vi una declaración de João Neves también, sin querer levantar polémica, obviamente, pero bueno, como
0: pero la
1: tratando
0: de Cristiano se plantó.
1: La hermana de Cristiano fue duro. Y bueno, es el caso de los familiares de los futbolistas. En este caso, otro tipo de noticias, no de lo que venimos.
0: Claro,
1: pero bueno, en este caso, familiares de los futbolistas que siempre suelen tener este tipo de actitudes. A ver, sin ir más lejos, no sé si se acuerdan cuando se jugó acá en Santa Fe la final de la Copa Argentina entre Vélez y sí, Central Córdoba, los incidentes que hubo en la tribuna en la
0: eran parientes.
1: Claro, empezó entre los hinchas de Vélez y hermanos de, y familiares de los futbolistas de Vélez, que claro, se metieron incluso algunos futbolistas a la tribuna como para tratar de separar o frenar los altercados.
0: Sí.
1: Pero bueno, no quiero decir que sean todos los familiares de los futbolistas, pero siempre hay familiares de los futbolistas que salen.
0: ¿Te das cuenta con los chiquitos cuando van a alentar a los, sí, los familiares?
1: Sí, obviamente, eso también es muy complicado.
0: Se meten ahí los parientes.
1: Vamos a pasar con otra noticia.
0: Vamos.
1: Que tiene que ver en este caso con Tim Payne, alguien que
2: sí,
1: es nuevo jugador de Olimpia de Paraguay.
2: Sí, que, señor.
1: Si podemos
0: ¿confirmado?
2: Confirmado.
1: Vamos, ya lo subió Olimpia. Que él publicó un video en sus redes sociales despidiéndose del Wellington Phoenix, este club neozelandés donde jugaba. Hay que decir algo que me llamó la atención del video, que bueno, Tim Payne explica que es un salto de calidad en su carrera, que es un paso nuevo, el club más grande de Paraguay. Bueno, recordemos que Olimpia,
2: el decano,
1: el único club paraguayo campeón de Copa Libertadores y campeón del mundo, además, donde bueno, Neri Pumpido fue
2: campeón de Copa Libertadores.
1: La última Copa que ganó Olimpia fue tantas, amarilla.
2: Bueno, es infinita.
1: Un club enorme a nivel continental, sí. Olimpia.
0: Firmó Tim Payne.
1: Pero a mí lo que me llama la atención de esto...
2: ¿Le habrá agradecido al streamer de acá?
1: Sí, le agradeció. En el video agradece a Scarso y a la comunidad de Latinoamérica. Pero a mí lo que me llamó la atención es que Tim Payne en un momento dice... que aparte del reto deportivo, también la oportunidad de que su hijo crezca en la misma cultura que su mujer.
0: ¿Que su mujer es paraguaya?
1: Su mujer es latinoamericana. Bueno, yo dije, bueno, será de Sudamérica, porque mínimamente
2: es
1: de origen costarricense la mujer de Tim. Me parece que no hay tantas similitudes entre Costa Rica y Paraguay.
2: El Centroamérica.
1: Sí, primero claro, que nada, hay un país que tiene salida a dos océanos, otro que no. Pero bueno,
0: le queda cerca.
1: No le queda tan lejos.
0: Sí.
1: Es una forma de estar más cerca también para su pareja y también, bueno, es un reto interesante para...
0: ¿Cómo lo vino el fútbol argentino?
2: Bueno, claro, Riestra lo que...
1: Riestra lo ofreció.
2: Claro.
1: De hecho, hay un periodista de este país que divulgó el contrato que le habría ofrecido Riestra. Deportivo Riestra a Tim Payne para venir al fútbol argentino y que dijo que las cifras no se acercan a lo que le ofreció Olimpia.
2: Aparte, Olimpia es un equipo.
0: ¿Tenés información?
3: No, justamente ayer me entero de un montón de cosas de este tipo, así que a través de mis hijos, ¿no? Entonces me compartía Genaro la movida que hay de Lauro Navaira para conseguir que otro, que realmente quien fue la figura de Nueva Zelanda, el hija Jazz, tenga la misma fama que Tim Payne. Entonces, ¿por qué no lo hacemos famoso a él?
1: Que
3: y
1: juega bien.
3: En el momento que juega bien. En ese momento tenía 15.000 seguidores, ¿no? Ahora, ayer,
0: perdón, cuando me lo compartió. ¿De quién estamos hablando?
3: De un jugador.
0: ¿Quién es?
1: Metió uno de los goles de Nueva Zelanda en el partido
0: otro pasado. De Nueva Zelanda.
3: Claro. Y lo que intentan también es que consiga seguidores como fue el fenómeno de Tim Payne.
0: Claro, levantarlo para que lo contrate algún
1: equipo. Tiene 51.600 seguidores Elijah Just.
3: Bueno, ayer tenía 15.
0: Vamos a sumar.
1: Paso a paso.
0: Sí, y ahí está, ¿ves? Ahí está. Y si ahora hacemos famoso a la otra figura de Nueva Zelanda, dice el video.
1: Elijah Just.
0: 26 años. ¿Cómo lo ve, Dani? ¿Lo traemos? No tanto, ¿no?
2: Esto de que porque tenés seguidores vas a jugar bien
3: el fútbol. No tiene seguidores, bueno, pero supuestamente era la figura.
2: Vamos a suponer que tiene 1.000.000 de seguidores.
4: Pero forma parte de un negocio más de este
1: Hay una diferencia. Hay una diferencia entre Tim Payne y Elijah Just. Este chico juega en Escocia, en el Motherwell. Mínimamente dio el salto, pasó de un fútbol, el neozelandés, que tiene sus raíces amateur, que de hecho es amateur. Auckland City, el equipo que empató con Boca en el Mundial del Club ese año pasado, se rehúsa a pasar al fútbol profesional por la diferencia de gastos y demás que hay. Es algo que se comentó en su momento el año pasado cuando pasó el Mundial de Clubes. Pero cerrando el capítulo de Tim Payne, vamos a pasar a esto que sucedió en Tennessee. Esa persona que estamos viendo en imágenes a través de Litus es Borja Iglesias. Es el tercer delantero de la selección española. Es uno de los convocados por Luis de la Fuente para este Mundial. Juega en el Celta de Vigo.
3: ¿Cuál? En el que está ahí con remera y
1: el celular. Claro, el que está ahí. No lo salió a pasear por la ciudad Ajá. Salió a pasear y no lo dejaron pasar a la concentración. Ajá. Quiso volver a la sede donde está parando la selección española y no lo dejaron pasar. Le tuvo que hablar a los de seguridad, tuvo que hablar, llamar por teléfono a la propia gente de la comitiva española que estaba dentro.
2: Para que lo reconozcan.
3: Porque se fue sin permiso, no sabían que se había ido
0: si
3: ahí.
0: Sale Julián y después no lo dejan entrar. Julián Álvarez. Claro, claro. No lo reconocen y no lo dejan
1: bueno,
0: entrar.
1: Bueno, hay un caso más particular incluso. Alfonso Davis, que es una de las figuras de Canadá, que estaba paseando por las calles de Canadá, veía gente adelante suyo con su camiseta y no lo reconocían. Y estamos hablando de. Es como que acá Messi pase por la calle. Y claro. Pase desapercibido, como claro. Si fuese una más. Ajá. Habla un poco también de lo que es la cultura futbolística de Canadá, que sí, bueno,
2: ayer es un americano.
1: Claro. Igual ayer hubo un momento bastante emotivo.

0: Claro. Los dos tienen un punto. Si el que gana pasa tercero.
1: ¿Qué pasó con el pro de Mercado Pago? Que hubo un lío ahí. No, también viralizó.
2: La Asociación de Loterías de la República Argentina intimó.
3: Hizo una denuncia.
2: Intimó primero. Intimó. Y va camino a una denuncia penal.
3: Exacto.
2: Intimó para que deje de promover lo que llaman el pro de mundial. Que ya tiene millones de suscriptores.
1: ¿No? De manera ilegal.
2: Claro, claro, de manera ilegal.
1: ¿Qué sabes?
2: Está, bueno, y están evaluando la posibilidad de una denuncia de carácter penal contra la empresa de Galperín.
4: Sí, claro. lo que dicen es que ya dieron atrás con la medida. ¿Qué pasa? Vos apostabas, te aparecía la posibilidad de hacer tu prode completando el resultado que vos querías que te iba a tener el partido, ¿no?
3: Lo que hicimos todos.
4: Pero eso era gratis. Pero tenías
3: la, individual.
4: Pero promovías que otro apueste, o sea, si le compartías a otro y apostaba, también podía participar. Y eso es lo que se denunció. O sea, que ahí haya dinero y puedas apostar.
3: Porque duplicás el número.
4: Claro.
3: El movimiento de dinero era multimillonario.
4: Supuestamente,
3: en la cuenta de esta página, ¿no?
4: Claro. Entonces, supuestamente tuvieron que sacar esa opción de que yo participo y por 7,000 pesos hago que vos participes. Ayer me pasó
0: armar un grupo
4: que bueno, como estaba yo lo completé, lo hice con mi hijo, y ayer, bueno, con esto de que estaba en reposo y demás, entro, saliste primera, me pone, ganaste 10,000 pesos. Yo dije, claro, viste, efectivamente, mira qué bueno. Entonces, no tenía que completar nada. Me dice, ya está disponible tu premio por haber acertado.
2: ¿Y ya te lo depositaron?
4: ¿Qué pasó? Que cuando digo, bueno, voy, no, es que tenía que hacer una compra por ese dinero y el día anterior ya había quedado sin efecto.
3: Claro.
4: O sea que, atención, porque lo que supuestamente vos ganás
3: es que
4: plata que tenés cuenta. Que consumir es que es ese todo, día. Ese día.
3: Movimiento
4: así
3: de
4: que,
3: ese tipo.
4: Claro, como me llegó la alegría, nada, se me fue.
3: No.
4: Así que,
3: hay un premio mayor para que vos lo consumas en lo que quieras.
0: Hay un problema, los partidos terminan a la medianoche.
3: Sí.
0: O a la una de la mañana.
2: No sé que podés comprar un helado por ahí si tú
4: no estás de la vida. Sí, hay cosas porque te da la posibilidad de comprar absolutamente cualquier cosa, desde un paquete de yerba a, claro, cualquier cosa. Sí. Pero cuando dije, bueno, a ver, porque tenía cosas en el carrito ahí que uno por ahí pone, que quiere comprar, que le agarre esas ganitas de comprarse algo y no.
1: Acá llega un informe que manda justamente Nico Vico de producción.
0: Hay mucho revuelo con eso, con las publicidades de Bed Warrior. Hubo bastantes quejas por el tema de que usan la imagen de Maradona también.
3: Bueno, pero eso fue autorizado por la
0: FIFA, digo. Sí. Pero bueno, causó revuelo también.
3: Pero salieron a aclarar que ellas autorizaron.
0: Sí.
3: Tiene que haber habido algo de dinero
0: las
3: también.
0: Las herederas de los derechos de imagen de la figura de Maradona.
2: Lo que causó revuelo también es esta decisión de la Cámara Civil en Buenos Aires de convalidar el traslado del domicilio de la AFA a Provincia de Buenos Aires para escapar de los controles de la IGJ, de la Nación, IGJ, sí, de la Inspección General de Personas Jurídicas, y anuló los veedores. O sea, Chiqui Tapia sigue en el altar
0: manejando la persona más poderosa.
1: Bueno, ya venimos.

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0: Bien, 10:34 en la mañana, lo hablábamos bien tempranito, incluso también en el pase, de lo escandaloso que resultó ser la fake news de Florencia Peña en esta plataforma Luzu, bueno, que generó indignación a partir de esta noticia que, según ella, fue comunicada por una productora cuando dijo: se acaba de morir el padre de Messi, ¿no? Esto no solamente generó indignación en todo el mundo, sino, imagínate, en el contexto, porque el padre está enfermo, reconocido por la propia familia, que expresó su repudio ante los rumores, las informaciones, de algo tan doloroso y delicado como es la muerte, ¿no? Y no nos preguntábamos hoy bien temprano cuáles son las responsabilidades que uno puede llegar a tener frente a una falsa noticia que puede llegar a doler, a ser dramática, a traer consecuencias desde el punto de vista anímico, cuando no desde el punto de vista económico también. Y lo tenemos en línea al doctor Francisco Javier Funes, es doctor en Derecho, profesor de Derecho a la Información Pública de la Universidad Católica de Santa Fe. ¿Hay responsabilidad civil o penal frente a quien difunde una noticia que puede generar un daño? Vos citabas el caso esta mañana, Martín,
1: sí,
0: de
1: Valle Checopar con Pergolini.
0: A ver, ¿cómo fue? Reiterarlo.
1: Sí, bueno, lo saludamos a Francisco mientras
0: tanto.
1: Seguramente lo recuerda. Pergolini jugaba mucho en televisión con esto de decir quién murió, o en radio, cuál es en el programa.
0: Sí.
1: Y en un momento había como una disputa, incluso lo usaban ahí como cucarachas, ¿se acuerdan? Que hacían como animaciones.
0: Sí.
1: Bueno, la cuestión es que en un momento dan la noticia falsa de que murió Babi Checopar, la mamá de Babi estaba internada, y cuando ve esta noticia, pensando que su hijo había muerto, la tienen que llevar a terapia intensiva. Después hacen los reclamos judiciales y Pergolini termina pagándole a Babi Checopar. Pero bueno, saludemos a quien sabe.
0: Como pagó la revista Gente en la foto de Balbín, ¿no? Francisco, buen día, ¿cómo te va?
2: ¿Qué tal? Buen día, Guillermo, y a la mesa. Hacía mucho que no conversábamos, Guillermo. Siempre un gusto estar con vos y con tu mesa de periodistas.
0: No, por supuesto. Grandes profesionales aquí. ¿Hay responsabilidades? ¿Qué tipo?
2: Vamos a hacer un breve raconto.
0: A ver.
2: Este caso, yo te voy a hacer una introducción después. Este caso no es igual al que citan, que fue famoso, de Pergolini con Babi Checopar, porque Pergolini formaba parte de su show, o de su modo de comunicar, o de su modo de transgredir y ser disruptivo, hacer esas cosas. Es decir, que ya preveían un monto por indemnización, pero era más el rating que tenían y más de afirmar su estilo que el daño que podían causar. O sea que lo de Pergolini era de alguna manera un poco exprofeso, digamos.
0: Sí.
2: Que no es lo mismo que pasó acá. Acá lo que ha ocurrido es que, primero, hacer unas reflexiones previas que son necesarias. Se vive con una velocidad hoy, con una falta de reflexión, de responsabilidad y de serenidad que atenta y fomenta la fake news en las redes, y se da una extraña paradoja. Nunca hubo tanta información y, sin embargo, pocas veces fue tan difícil estar bien informado. Por supuesto que los medios de comunicación son civilmente responsables, desde esto tiene viejísima jurisprudencia, por la difusión de noticias falsas, inexactas o maliciosas, cuando actúan con culpa, negligencia o dolo. Ahora, esto también antes se reflejaba, o era responsable el editor responsable, valga la redundancia. Lo que yo me pregunto hoy, porque siempre el derecho corre atrás de la tecnología, hoy las plataformas, ¿tienen un editor responsable? Eso sería un tema de debate que es muy interesante. Cuando causan un perjuicio cierto a los derechos personalísimos de una persona, como puede ser el honor, la intimidad, la familia o la imagen, ¿quién es el responsable? En este caso concreto, por eso digo que este caso concreto es distinto de Babi Checopar y Pergolini, la noticia no estaba verificada, desde mi punto de vista, no había sido sometida a ningún proceso de chequeo profesional, se la revistió de certeza con la liviandad e irresponsabilidad y ligereza de determinados programas televisivos que presumen de hablar sin filtros como si hablar sin filtro fuera un mérito, y que borran peligrosamente, desde mi punto de vista, las fronteras entre una charlatanería vanidosa y el periodismo, creando un ecosistema comunicacional marginal e irresponsable.
0: Ajá. Ahora, esto de no chequear, ¿no se incurre en una suerte de negligencia, Francisco?
2: Pero totalmente, por eso sí. Vos recién citabas antes de darme la palabra,
0: sí.
2: un caso señero, que fue el caso de Ponsetti de Balbín Indalia contra Editorial Atlántida, y que dio paso a que se inscribiera el 1071 bis en el Código Civil, que establecía, y fíjate vos la buena redacción y la buena técnica legislativa de aquel artículo, que está replicado en el nuevo Código Civil y Comercial, que establecía que el que arbitrariamente se entrometiera en la vida ajena, publicando retratos, difundiendo correspondencia, o mortificando a otros en su costumbre o sentimiento, o perturbando de cualquier modo su intimidad, será obligado a cesar en tales actividades y a pagar una indemnización que fijará equitativamente el juez de acuerdo a las circunstancias. Claro. En este caso hubo neta negligencia.
0: Claro, vamos a recordar, Francisco, recordar que en aquel momento un fotógrafo de la revista Gente se infiltró en la terapia.
2: Se disfrazó de enfermero e ingresó en la terapia intensiva donde estaba muriendo el dirigente radical Ricardo Chino Balbín.
0: Claro.
2: Y le sacó una foto como todos vamos a estar cuando estemos muriendo en las últimas, digamos, sin ningún permiso, sin ninguna autorización, y haciendo la trampa de disfrazarse de enfermero para obtener unas fotos únicas
0: que después,
2: sacaron la tapa de la revista Gente.
0: Después fue tapa de la revista Gente y Gente, claro, perdió el juicio, ¿no?
2: Perdió el juicio la viuda, Indalia Ponsetti, de Balbín, y los hijos, y dos de los hijos mayores, hicieron juicio a la revista Gente y le ganaron a Editorial Atlántida, le ganaron la indemnización de daños y perjuicios. Claro. Yo acá no creo que haya responsabilidad penal. Sí hay clara negligencia. Y vos fíjate que hay una cosa muy interesante que se llama, y que la Corte lo ha hecho carne con mucha jurisprudencia para defender la libertad de expresión, que se llama la doctrina de la real malicia.
0: Sí.
2: Pero hoy, aún conociendo o aún presumiendo que el padre de Messi pudiera ser una figura pública por su relación con Messi, que indudablemente Messi es una figura pública, vamos a suponer que el padre pudiera serla, acá también ni siquiera se da eso, porque acá sí se daría que actuaron con total despreocupación por el chequeo de la veracidad de la noticia. Acá actuaron con total despreocupación por el chequeo de su veracidad. Lo largaron ligeramente y así el daño que han causado y los problemas que se armaron después de mandar esto sin ningún tipo de chequeo o sin ningún tipo de prudencia, digamos.
0: Ahora, vos, Francisco, hablabas hoy de atentar contra la intimidad, el honor, también
2: la propia imagen, el ánimo, derechos personalísimos.
0: Estamos en medio de un mundial de fútbol. ¿Cómo puede afectar a un jugador estrella del mundial del fútbol que, bueno, aparezca, porque esto se retransmitió a través de las redes sociales que son partidarias de esta plataforma, de que su padre había muerto, ¿no?
2: Sí, y ahí eso es un daño colateral, si se quiere, un daño colateral.
0: Sí.
2: Fíjate vos, Guillermo, que la gravedad de la inconducta, en este caso, no sería solamente el único parámetro a ponderar, sino también lo que se denominan genéricamente deberes accesorios de conducta propios de cada oficio o profesión. En el caso del periodismo, sería el de chequear la fuente, ya la doctrina Campillay, que es una vieja jurisprudencia de la Corte,
0: sí,
2: marcaba que no se debía poner el nombre, chequear la fuente, es decir, que la fuente fuera confirmada, que fuera oficial, usar verbo en potencial, uh-huh, y eventualmente no poner las palabras de los involucrados, sino las siglas de sus nombres. Bueno, acá ni siquiera ese mínimo estándar con que inició la doctrina de Campillay, ni siquiera se trató con ese tipo de prudencia. Se largó, digamos, en un claro ejemplo de irresponsabilidad y de falta de chequeo, y bueno, produciendo los daños que eventualmente produjo, y esperemos que sean cada vez menos, los daños esperemos que sean cada vez menos.
1: Doctor,
2: recién hablaban ahí de Babi Echecopar con Pergolini.
1: Sí.
2: Yo recuerdo, no sé si ustedes lo recuerdan, que alguna vez también pasó algo similar con el ex gobernador Reutemann, que decían que había fallecido y no había fallecido. Así que hay que ser muy prudente con eso, con las personas públicas y ese tipo de información, que indudablemente es muy sensible, hay que ser muy prudentes.
1: Cuando estudiamos la carrera de locución, teníamos asuntos legales y nos formaban estas materias. Respecto de esto, había algunos motivos que eximían las responsabilidades o los daños cuando el humor formaba parte de algún tipo de mensaje. ¿Esto sigue siendo así?
2: Bueno, ahí tenemos otro caso.
1: En cuestiones de calumnias y injurias, recuerdo.
2: Ahí le voy a decir dos cosas. Muy buena su acotación. Le voy a decir dos cosas. Primero, que los delitos de calumnias e injurias para asuntos de interés público han sido derogados del Código Penal por una ley del Congreso en el año 2009. De hecho, FATPREM y todas las asociaciones de prensa están proponiendo hace años que también se deroguen, siempre en asuntos de interés público, los daños y perjuicios también. Es decir, la indemnización civil, digamos. Es decir, que en temas de asuntos de interés público se puede hablar que el periodista no tenga ningún tipo de cortapisas, ni por el tema penal, que ya no lo tiene a partir del 2009, ni por el tema civil, es decir, pagar una indemnización en dinero, que se está luchando para que no exista más. El tema del humor siempre se ha aplicado desde la época de Caras y Caretas y toda nuestra historia política y gráfica, siempre se lo ha aplicado, pero es para asuntos de relevancia o interés público. No se puede meter nunca uno con la intimidad ni con los derechos personalísimos si no es un personaje público o una persona pública o son temas de interés público. Alguien que, sin ser un personaje público, como a lo mejor podría serlo el padre de Messi, por su cercanía con Messi podría considerarse un personaje público. Sí. Pero insisto, en este caso, aún así, vamos a suponer que lo considerásemos al padre de Messi como un personaje público, no, o que influya en un personaje público, no se chequeó absolutamente nada. Fue tratado con una liviandad que realmente asusta, digamos. Sí. Con esa idea, como yo dije, de esos programas que ponen como un mérito hablar sin filtros, como si esto fuera un mérito en sí mismo.
0: Sí, yo no soy psicólogo en este tema, ¿no? Pero ayer hablábamos del cerebro de Messi, ¿no? Y de su hiperconcentración. Pero, Francisco, cuando habla de daños colaterales, esto puede llegar a influir sobre el ánimo de un jugador.
2: Totalmente.
0: ¿O no? Sí. ¿Eh? Sí. Imagina, están diciendo que murió tu papá.
2: Sí. No, es tremendo. Además, él tiene una relación muy personal con el padre, hasta donde yo sé.
0: Sí.
2: Que también eso influye. O sea, hay relaciones de padre e hijos, distintos tipos de relaciones entre padre e hijo. En este caso, una muy cercana en todo sentido, en el sentido paternal y en el sentido contractual y en el sentido deportivo, en el sentido profesional, en cuanto a la profesión de Messi, de futbolista profesional, en todo sentido. Por eso hay que ser muy prudente cuando se maneja esto. Pero insisto con la reflexión que tiré al principio cuando empecé. Vivimos en una era de la posverdad con una velocidad que no se puede ser ni crítico ni reflexivo, falta serenidad. A esto lleva esta especie de mare magnum constante informativo en el que vivimos, que siempre estamos corriendo con ansiedad como detrás de dar la noticia, en vez de ser un poco más reflexivos y serenos. Y aunque algunas veces puedan ocurrir estas bombas y sean verdad, no como en este caso, y sean verdad, siempre hay que ser reflexivo, aplicar el parámetro de la doctrina Campillay, si son noticias que pueden provocar algún daño, para eximirnos de los daños o de la responsabilidad civil, tratar de ser un poco más prudentes y más serios, que eso es lo que distingue al periodismo, al verdadero periodismo, desde mi punto de vista, de otras formas de comunicar que para mí no son periodísticas. Pueden ser otras formas de comunicar y otros temas, y que está bien por la libertad de expresión que lo hagan, pero no es periodismo eso.
1: Ahora,
2: eso será otra forma de comunicación.
1: Doctor, ¿esto alcanza a los influencers, a quienes tienen
2: comunicación? Bueno,
1: eso estaba pensando. Todos tienen una herramienta de comunicación en sus manos a través de las redes sociales, las plataformas. ¿Alcanza también
2: al tema que yo decía antes? ¿Cuál es el editor responsable de las plataformas?
1: Claro.
2: ¿Cuál es el editor responsable del influencer? El derecho siempre corre atrás de la tecnología. Uh-huh. El Código Civil y Comercial, que ha sido reformado el 1 de julio de 2015, hace 11 años que está vigente, y ya quedó vetusto, con 11 años nomás, ya, por el avance vertiginoso de la tecnología, ya quedó vetusto, ha quedado vetusto en 11 años en algunas materias. Por eso el derecho siempre corre de atrás, por eso se aplican los principios. Y un gran principio del derecho, recordemos que los principios de jurídicos, los principios del derecho son mandatos de optimización, un gran principio es no dañar. Si vivimos en sociedad, justamente un gran principio del derecho es no dañar. Bueno, hay que ser mucho más prudente con estas cosas porque a veces en este clima, de información irresponsable se puede dañar.
3: Sí, acá lo que también cabe acotar, que me llamó muchísimo la atención, es que, bueno, nosotros hablábamos de la primicia, ¿no? ¿Por qué la primicia? ¿Por qué esta locura con la primicia? En otros tiempos, tener la primicia era atraer rating, atraer gente que decía, uy, en tal radio, en tal canal están pasando, pasó esto. Entonces, bueno, vos ganabas oyentes, ¿no? Y digo, los que primero, no sé si es la palabra, adoctrinaron o castigaron al USU, fueron las grandes empresas que por lo menos 14 decidieron sacarle la pauta, ¿no? Vos al traer audiencia, obviamente traes empresas que te dicen, a mí me escuchan tantos, te vendo esto. Pero acá fue realmente llamativo esto, ¿no? Que la primera reacción fueron de grandes empresas que le sacaron la publicidad.
2: Bueno, ahí yo veo con lo que usted está diciendo que es muy interesante. Lamentablemente, poderoso caballero es don dinero. Hoy todo se rige por el tema de la pauta, la publicidad. Eso, esa constante ansiedad insatisfecha y esa intranquilidad de espíritu por estar siempre detrás del dinero, muchas veces lleva a esta forma de accionar irreflexiva e irresponsable. Y un poco es el juego de esta época, que tiene muchas cosas buenas, pero desde mi punto de vista también tiene algunas cosas malas. Por eso digo que este caso no es igual al de Pergolini contra Echecopar, porque Pergolini en su forma de ser disruptivo, cuando era disruptivo, ahora es un empresario, cuando era disruptivo, él siempre perseguía esa forma de
0: Provocar.
2: Exactamente, de provocar. Guillermo. De provocar, y si hay que pagar, se paga. Si hay que pagar, se paga. Pero bueno, pero provocamos. Eso también tiene un grado de irresponsabilidad, ¿no es cierto? Sí. Pero él estaba dispuesto a pagar, llegado el caso. ¿Se acuerda usted con Tinelli? Cuando Tinelli tenía un programa que cosificaba a la mujer.
0: Y le cortaba, las bikinis.
2: Ahí está, ahí lo dijo usted. Y cortaba la bikini. Bueno, ¿qué pasa? El Confer, que era el organismo de control, ponía la multa. Pero Tinelli iba y la pagaba con gusto, porque era mucho más el rating que la multa. Claro. Entonces, ahí está la falta de control y de efectividad en el control, la falta del poder disuasorio cuando las multas son baratas o cuando el Estado no cumple su rol regulatorio de forma combinatoria, digamos, que sea duro pagar una multa. Si la multa es más barata que el rating, me conviene el rating. Claro. Hacé lo que quiera, cortá lo que quiera y después pagamos la multa de última, o la pagamos en cuota.
1: Doctor, si llegamos a meter la pata con alguna fake news, lo llamamos.
0: gracias.
2: Traten de no hacerlo, y sigan siendo como hace Guillermo hace 40 años, traten de seguir siendo responsable como es Guillermo, responsable y prudente como es Guillermo hace 40 años.
0: Gracias Francisco, muy amable.
2: Hasta luego, un gusto, hasta luego, siempre a disposición, hasta luego.
0: Gracias Francisco Funes, doctor en Derecho, profesor de Derecho de la Información. Y fíjate,
4: hombre de rugby también.
0: Sí, ¿hasta dónde puede afectar cuando le preguntamos el ánimo, por ejemplo, de un jugador de fútbol de alta categoría como es Messi con una noticia de este tipo? Uno recuerda un ejemplo muy cercano a nosotros, que fue en el Mundial 78, cuando estaban en cancha Leopoldo Jacinto Luque y su hermano Oscar Luque viajaba de Santa Fe a Buenos Aires para verlo a su hermano.
4: Exacto.
0: En la Panamericana sufre un accidente y se mata el hermano de Luque, ¿no? Luque tenía que jugar contra Francia un partido decisivo que terminó con el ojo negro, ustedes recuerdan,
4: sí,
0: ¿no?
4: Sí.
0: Bueno, la familia en aquel momento decidió no dar la noticia y no avisarle ni siquiera a Leopoldo Luque para que mantenga su concentración durante ese partido.
1: Sí, sí. Estamos a 6 minutos para llegar a las 11 de la mañana. Nos queda tiempo para algo de Dani después de la venta.
5: Sí, después de la venta te cuento porque habría ya una incorporación por el lado de Colón.
3: ¡Epa!
1: Bueno, tú se contalo ahora.
3: No, después de la venta.
5: Es la prioridad es la venta.
3: No.
0: Estamos como en el Mundial, la venta. Sí.
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0: 50 y 50 y 50.
1: Con lo prometido, por favor, sí. Porque faltan 2 minutos para las 11.
2: Se dice, según el equipo de ESPN Deport, se dice de mí. Que Colón tiene todo acordado con un jugador creativo. 28 años, Racing de Córdoba, Cobreloa de Chile, jugó Copa Libertadores y Sudamericana, San Martín de Tucumán, Newell's, poco y nada, temporada 2025, y tendría todo acordado para ser jugador de Colón. Es más,
0: ¿pero quién es?
1: 28 años.
2: Se dice que el lunes estaría en Santa Fe. Franco Manuel García es el enganche que tiene todo acordado para llegar al equipo de Ezequiel Medrano. ¿Está? Y la trayectoria, y la edad, no doy los números en cada equipo. Donde mejor anduvo fue en Racing de Córdoba, de ahí se lo llevaron directamente a Chile, a Cobreloa, allá estuvo varios años, fue campeón del fútbol de primera división, es subcampeón con Cobreloa del torneo de primera división en Chile y jugó Libertadores y Sudamericana. Después vino a San Martín de Tucumán, bastante bien, Newell's lo trae el año pasado y ahí ya, teniendo en cuenta lo que fue Newell's el año pasado, que fue una campaña muy, pero muy mala en todo sentido, ¿no?
0: ¿Qué edad tiene?
2: 28 años, lo reitero.
0: ¿Tiene la 10?
1: 28.
2: Tendría la 10.
0: ¿Comenta mañana, Jovellano?
2: Mañana comento, por favor.
0: Hola, Charlie. Muy bien.
2: Sí, señor.
0: ¿Qué tal? Buen día.
1: ¿Cómo va? Hola, buen día, Charlie. ¿Cómo va?
0: Quería promocionarlo porque no sale en el promo, así que...
2: Gracias.
0: Sí, mañana comento. No
2: importa. Está disculpado, por
0: favor. 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
2: tengo
1: no
2: que ir. Y otro van a ir.
0: ¿Pero qué?
2: A mis hijos. ¿Dónde
0: autorregalo, eso?
2: Sí. Te pido varios.
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1: Hora 11, un minuto en el país. Cielo con leve nubosidad en Santa Fe, temperatura 10 grados, 7 décimas, humedad 77%. El gremio de choferes de colectivos urbanos se encuentra en estado de alerta, pero advierten que el servicio es normal debido al incumplimiento de la totalidad de la segunda cuota pactada en paritarias asumidas por las empresas. Desde el gremio indicaron que podrían iniciarse acciones sindicales al cumplimiento de las obligaciones oportunamente asumidas por la patronal. En ese contexto, Gerardo Ingaramo, gerente de autobuses Santa Fe, remarcó por el LT10 que también reclaman que se les pague un día que fue descontado por un paro que realizaron ilegalmente en febrero. Por otra parte, el empresario se refirió al contexto económico actual de las compañías.
2: Estamos planteando que nos paguen el 100% del boleto educativo, porque nosotros cobramos el 65% y a la ciudad de Rosario le aportan el 100%, que hace ya 2 años, y la verdad que no lo sabíamos, pidiendo igualdad de condiciones, porque por eso Rosario no aumenta el boleto. Hay distintas cuestiones que hacen a la problemática del transporte. Nuevamente estamos atrasados 2 meses en los atributos sociales de Nación. Todo es una serie de inconvenientes que tenemos que ir sorteando para el servicio.
1: Secuestraron plantas de marihuana en Laguna Paiva. Según indicaron las fuentes, durante la inspección de un inmueble, los agentes hallaron plantas y verificaron que el morador no contaba con la inscripción en el registro del programa de cannabis. El dueño de la vivienda, un hombre de 62 años, fue identificado y quedó a disposición de la fiscalía interviniente, que continúa con las diligencias para avanzar en la investigación. Por otra parte, en Santo Tomé esta madrugada se incendió un galpón con repuestos y neumáticos. Amplía esta información desde el móvil Verónica Encinas.
3: Por un cortocircuito se destruyó todo lo que tenía dentro un depósito de neumáticos y repuestos automotores en JJ Paso al 3500 de Santo Tomé. Esto decía uno de los propietarios al Multimedios de la universidad.
4: Sí, alrededor de las 5 de la mañana. Y bueno, vinimos, abrió mi papá y lo quiso tratar de apagarlo, pero bueno, una vez que agarró, porque hay unas cubiertas y agarró todo. Como al ver partes en desuso y cubierta, justo tuvo la mala suerte que con un cortocircuito agarró fuego todo. No hay víctima de ser humano y esas cosas, solo material, ¿no?
3: ¿Qué edad tiene tu papá y que se quemó?
4: 50 años y se quemó la mano.
1: Información ahora del ámbito nacional e internacional con Sergio Ferreira.
5: Por el Adorni Gate, el oficialismo dice que abrió canales de diálogo en el Congreso, pero los opositores aliados lo niegan. En la Casa Rosada garantizan haber activado un equipo de funcionarios para entablar contacto con los bloques aliados que presionan al oficialismo para desactivar la interpelación al ministro coordinador. Entre los encargados de esta tarea están el ministro del Interior, Diego Santilli, el armador nacional, Eduardo Lule Menem, la senadora porteña, Patricia Bullrich, y el secretario de Asuntos Estratégicos, Ignacio De Vit. No obstante, desde los bloques opositores aseguraron que, más allá de algunos contactos informales, no existe negociación abierta con el Ejecutivo. La información del exterior: la Asamblea Nacional de Cuba aprobó un grupo de reformas para liberalizar la economía. La isla padece su peor crisis en décadas por motivos internos y externos. El primer ministro Manuel Marrero explicó al final de la reunión que se creará un grupo de trabajo para gestionar el impacto de las reformas en el ordenamiento jurídico del país.
1: La información deportiva ahora con Daniel Jovellano.
6: Confirmaron el árbitro que dirigirá el partido entre las selecciones de Argentina y Austria. El próximo lunes, a partir de las 14, en Dallas, Amin Mohamed Omar será el árbitro principal del encuentro. El egipcio compartirá terna junto a 2 de su mismo país y 2 españoles. Este árbitro controló en la primera fecha de la Copa del Mundo lo que fue victoria de Corea ante República Checa 2-1.
1: El pronóstico anticipa para lo que resta de la jornada cielo mayormente despejado, nubosidad durante las primeras horas del día, condiciones estables y una temperatura máxima de 16 grados. Para mañana sábado se espera cielo despejado con nubosidad variable en aumento, una temperatura mínima de 6 grados y una máxima estimada en 15. En este momento el cielo se presenta con leve nubosidad en la ciudad de Santa Fe, la temperatura es de 10 grados 7 décimas y la humedad del 77%, a la hora 11, 6 minutos.
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0: Seguimos haciendo radio en LT10. Estamos ya con nuevos temas. Bueno, una nota que se viene en minutos nada más.
1: Sí, porque el 21 de junio, es decir, el domingo, se conmemora el Día Mundial de la Lucha contra la Esclerosis Lateral Amiotrófica, ELA. Y en dos minutos vamos a recordar a un querido personaje santafesino, rosarino, dibujante, escritor, como es Roberto Fontana Rosa, que sufrió el ELA, diagnosticado a partir del año 2003. Incluso, si ustedes recuerdan, el 2004 sí. Fue el Congreso de la Lengua, sí. Donde fue un impecable discurso sobre las malas palabras, uh-huh. ¿No? Pero después llegó prácticamente en los últimos tiempos, ya en silla de ruedas, a la Feria del Humor. Y antes de hablar con Agustina Buñar, vamos a compartir con ella qué es lo que decía prácticamente en la última etapa de su vida Roberto Fontana Rosa.

0: simplemente decir que después de tantos homenajes que indudablemente me gratifican y son muy terapéuticos para mí, realmente ya no sé qué decir, ya no tengo muchos argumentos ni palabras. Me alegra muchísimo estar acá, obviamente, en Rosario, mi ciudad, en mi casa, rodeado de tantos amigos y participando de esta celebración del humor que se incluye en esta iniciativa nuestra de establecer la ciudad como un polo cultural. Creo que lo importante no es que intentemos establecer la ciudad como un polo cultural, sino es que los demás nos crean que va a ser difícil. Me alegra también este homenaje, no a mí, sino al humor, porque creo que casi siempre el drama tuvo más jerarquía que la risa, y eso tal vez sea un tanto injusto. Días atrás estuve acá, en esta misma sala, en la presentación de una película donde participaban muchos amigos míos, y había unas reflexiones de Sven Segovia, recordando las épocas de la revista Boom. Y me acuerdo que él decía, lo que nos hemos reído. Y creo que eso, para todos nosotros, fue más recordable y más importante que todo el valor periodístico que tuvo que haber tenido aquella muy buena revista. Por lo tanto, lo único que me queda por decir, lo más sincero, lo más corto, lo más gráfico y lo más habitual, es muchas gracias a todos.
1: Bueno, ahí lo vemos y lo escuchábamos a Fontana Rosa, ya en silla de ruedas. Uh-huh. Alguien le sostenía el micrófono para poder seguir hablando. Y un Fontana Rosa que fallece en el año 2007. Uh-huh. Y la tenemos en línea, como habíamos anticipado, a Agustina Bugnar, que es directora ejecutiva de la Fundación Esteban Bullrich. Cada 21 de junio, Día Mundial contra la Esclerosis Lateral Múltiple. Y bueno, la saludamos. Agustina, buen día.
2: Hola, buen día. Muchas gracias por el espacio.
1: Bueno, contanos qué es el ELA, cuáles son los síntomas, cómo se puede prevenir, ¿cómo se puede vivir dignamente con el tratamiento?
2: Bueno, la ELA, esclerosis lateral amiotrófica, es una enfermedad neurodegenerativa que afecta a las neuronas motoras y va causando una parálisis progresiva de todos los músculos del cuerpo. Tiene dos grandes manifestaciones, para ser claros. Uno es la ELA vulvar, que es como el caso de Esteban, que inicia por vías superiores, con dificultades en el habla, la deglución, o la ELA espinal, que inicia por los miembros, como fue el caso de Fontana Rosa, con debilidad en alguna pierna, algún brazo, dificultades para agarrar objetos o tropezones indeseados. Bueno, hay que estar atentos a ese inicio de síntomas.
3: Uh-huh. Y después, ¿qué pasa con los tratamientos? Sobre todo nos queremos abocar aquí en Argentina, porque bueno, tenemos casos conocidos y todavía vemos la marcada diferencia de aquellas personas que detectan la enfermedad a tiempo, pueden acceder a un tratamiento y vivir varios años con la enfermedad, y los que no. O sea, ¿qué está pasando en este sentido? ¿Se pudo avanzar en algo? Y de paso, si querés, nos contás cómo la Fundación apoya a la gente que tal vez no puede acceder a un tratamiento.
2: Bueno, como ustedes bien dicen, es clave llegar al diagnóstico temprano, a tiempo, pero esto cuesta acá en Argentina y en todas partes del mundo. En general se tarda entre 12 y 18 meses llegar al diagnóstico, porque no hay un estudio que diga esto es ELA, una imagen, un laboratorio que te determine que esto es ELA, sino que es por la acumulación de síntomas y esta observación clínica. Entonces, esparda en todas partes del mundo, pero obviamente fomentando la formación de los profesionales de la salud, que es uno de los programas que hacemos desde la Fundación, ayuda a que se conozca y se derive a tiempo y se llegue al diagnóstico. ¿Qué tratamientos hay? A ver, hoy desde lo farmacológico hay poco, hay medicaciones que enlentecen el progreso de la enfermedad, pero obviamente cuanto antes se los agarra es mejor, pero sí hay mucho por hacer desde el trabajo interdisciplinario, ¿no? Trabajar con fonoaudiólogo, kinesiólogo, terapista ocupacional, nutricionista, es clave, y no todos los pacientes de todo el país acceden a estos profesionales. Entonces, eso es parte de lo que también trabajamos desde la Fundación, ¿no? Tratamos de que ningún paciente con ELA lo transite de manera solitaria. Entonces, los ayudamos desde que reciben el diagnóstico a todas estas etapas de la enfermedad. Tenemos una persona abocada a ayudarlos a todos los trámites que tienen que hacer para acceder a estos tratamientos. Tenemos un banco de equipamiento también para donar sillas, respiradores, sistemas de comunicación, lo que van necesitando en el camino, especialmente las familias más vulnerables. Y otra cosa clave para nosotros también es, hacemos encuentros quincenales para las familias, donde eso, fomentamos el intercambio. Muchos en su pueblo, en su comunidad, son el único diagnóstico con ELA, entonces conocer otras familias que pasan por lo mismo, intercambiar, compartir experiencias, y también recibir formación de profesionales para los cuidados en su hogar, ¿no? Claro. Eso es parte de lo que hacemos en la Fundación.
1: ¿Cuál es el papel fundamental de los familiares y cuidadores? Sobre todo, y disculpame, te voy a introducir en un tema de suma actualidad. Estamos en la emergencia por discapacidad, ¿no? Y bueno, mucha gente se ha quedado sin su cuidador, sin su acompañante terapéutico, ¿no? ¿Qué reflexión nos puedes hacer sobre este tema en este momento?
2: Bueno, sí, es una enfermedad que no afecta solo al paciente, como bien ustedes dicen, es a todo el entorno familiar, y muchas veces son las mismas familias las que se transforman en cuidadores permanentes de los pacientes. Entonces, para nosotros es clave cuidar a los que cuidan, ¿no? Desde brindarles herramientas, porque muchas veces no son profesionales dedicados a esto, entonces tienen que conocer cómo acompañar mejor a los pacientes, pero también en este acompañamiento emocional para transitar esto con su ser querido. Hay mucha desigualdad, lamentablemente, en el acceso en las distintas regiones de nuestro país. Eso es parte de lo que colaboramos para que sí todos puedan acceder a lo que necesitan, y cada vez es más duro. Y también conseguir profesionales que se sostengan en el tiempo, cuidadores, enfermeros. También hemos armado, en alianza con Cruz Roja Argentina, una formación para enfermeros y para cuidadores especializada en ELA, para brindarles las herramientas también que necesitan para cuidar a estos pacientes.
4: Uh-huh. Agustina, recuerdo allá por el 2014 cuando había una especie de challenge o desafío de un balde de agua. Uh-huh. Y ahí es como que comenzábamos a entender de qué se trataba esta enfermedad. Y hoy en día, ya conociéndola con varios casos muy notorios, quiero preguntarte si tiene relación también con los debates relacionados a la eutanasia y a la muerte o al suicidio asistido. En este caso, si hay algunos hechos que han sido relacionados y si van a formar parte de los debates que se están dando en el Congreso en este país, porque sé que en otros países han formado parte.
2: Bueno, sí, realmente es una enfermedad dura, que obviamente hay que respetar la decisión de cada familia de qué hacer. Hay otras instancias previas a la eutanasia, también decidir si quieren recibir tratamientos invasivos o no, si hacerse la tracostomía, el botón gástrico. Bueno, hay decisiones en ese camino que es súper importante respetar lo que cada paciente quiere, lo que cada familia, y que tomen las decisiones con la mayor información posible. Eso es lo que hacemos desde la Fundación. Y nosotros, desde ya que promovemos la vida, Esteban, que solo mueve sus ojos ya hace tiempo, y todo lo que genera solo moviendo sus ojos, ¿no? Entonces es un símbolo de esperanza y de que, a pesar de tener todo el cuerpo afectado, el alma sigue intacta, dice él, y realmente se puede seguir con proyectos y con actividades. Entonces, bueno, hoy es una inspiración para el resto de los pacientes que obviamente cada uno lo vive a su manera y como puede, pero ayuda mucho.
1: ¿Y cuál es, Agustina, el rango etario más afectado por ELA?
2: La ELA afecta principalmente, la mayor incidencia se da entre los 55 y 75 años, el grueso de los pacientes se encuentra ahí a nivel mundial y lo vemos también en la estadística que llevamos desde la Fundación. Tenemos nuestro propio registro de pacientes que llamamos Registrela y hoy tenemos 1.007 pacientes identificados en la última edición.
4: Perdón, ¿2007?
2: No, 1.007 pacientes en todo el país. En Santa Fe tenemos identificados 81 familias.
3: Sí, me llamaba la atención porque veíamos ese cuadro y estamos cuarto a nivel nacional, ¿no? Y bueno, pensaba en que sí, conocemos muchos casos, pero no tenían una magnitud de que eran tantos los enfermos en Santa Fe. Y la otra cuestión es muchos casos que nosotros tuvimos aquí porque las obras sociales no le hacían la cobertura. Hace poco en Rosario la Justicia Federal intimó a una obra social, a Sancor Salud, a pagarle el tratamiento a un paciente que tenía ELA. Esto entonces sigue ocurriendo, no, o sea, a lo que voy es, ¿qué pasa con la jurisprudencia? Porque ya son tantos casos los que estamos enumerando, que van a la justicia, y si tenemos en cuenta lo que decías, el tiempo que se demora con el diagnóstico, el tiempo que se demora en la justicia, estamos perdiendo un tiempo muy valioso de contrarrestar los efectos de la enfermedad.
2: Ay, sí, es una enfermedad que no espera, es degenerativa y va avanzando y no espera estas burocracias, estos tiempos, totalmente. Eso es lo que ayudamos, primero ayudando desde todos los trámites para hacer todo lo posible para que accedan. Si esto falla, tenemos una alianza con la Red Federal de Abogados Pro Bono, que también colaboramos, si esto es necesario. Y lo que hacemos es, a través de este, tenemos alianzas con laboratorios que nos donan medicación y vamos entregando a las familias que lo necesitan para iniciar los tratamientos hasta lograr esto desde sus propias coberturas. Y lo mismo que con el equipamiento, lo entregamos en comodato, la familia lo utiliza y cuando a veces lo recibe de su obra social, vuelve a la fundación y tenemos alianzas con ortopedias que nos lo reacondicionan y vuelve a otra familia que lo necesita. Entonces vamos armando esa red para que todos tengan lo que necesitan a tiempo, ¿no?
3: De este total que decías de Santa Fe, ¿son todos asistidos por ustedes?
2: ¿Son los que asisten ustedes? No necesariamente, son los que nosotros estamos en contacto. En realidad sí, porque se registraron, así que sí. Cada familia necesita cosas diferentes y tiene tiempos diferentes para contactarse y, ¿no? Algunos quieren recibir toda la información y participan desde un inicio en todos estos encuentros de formación que les decía que hacemos quincenales. Otros prefieren estar solo en contacto con Fernando, que es quien es parte de nuestro equipo, y ir recibiendo en cada etapa de la enfermedad lo que va necesitando. O sea, no, eso también lo respetamos un montón, cada familia con sus tiempos y que va necesitando, pero seguro que no estamos llegando a todos lo que lo necesita, así que notas como esta ayudan. Aprovecho para dejar nuestros datos, que es www.fundacionestebanbullrich.org. Ahí nos buscan, ahí tienen este botón para registrarse en el Registrela que les comentaba, o nos buscan en nuestras redes sociales como Fundación Esteban Bullrich, tanto en Instagram como en LinkedIn. Bueno, ahí estamos y nos escriben y estamos para acompañar en lo que necesiten.
1: Agustina, no preguntamos, pero me parece esencial. ¿Hay algún factor de riesgo que pueda determinar, digamos, la enfermedad, o es una predisposición genética hereditaria? ¿Qué es lo que se sabe hasta ahora?
2: Bien, buena pregunta. La gran dificultad que tiene la enfermedad es que no se sabe qué lo causa, qué lo genera. Hay varias hipótesis de factores de riesgo, pero ninguna probada a nivel mundial. Entonces es muy difícil encontrar una cura para no saber bien qué se ataca. Y menos del 10% de los casos con ELA genéticas, con algún antecedente familiar, el 90% son casos esporádicos que surgen por primera vez el paciente. Por eso es tan complejo también detectarlo tempranamente.
4: Pero entre las causas, por lo menos lo que tenemos de información es que la exposición a toxinas o metales pesados, algunos que
2: hay una hipótesis sobre eso, tal cual, hay otra hipótesis sobre o combinaciones de estas cosas, pero nada está probado científicamente para decir este factor de riesgo.
4: Pesticidas, otra es estrés.
2: Exacto, eso, el estrés, el dormir poco y no descansar las neuronas. Otro también es relacionado a deportistas de alto rendimiento, que esfuerzan mucho lo muscular. Hay muchos deportistas en el mundo que también han desarrollado ELA, pero nada está probado que diga, bueno, realmente si se da esto, nada. Los neurólogos hoy dicen, en realidad hoy también la enfermedad se manifiesta muy diferente en cada paciente y su progresión se da muy distinta. Entonces los neurólogos nos dicen, esto en realidad es un síndrome, a futuro esto se va a abrir y se va a caracterizar en distintas enfermedades, claro, a todo lo que hoy llamamos ELA.
1: Agustina, gracias por estos minutos, gracias.
2: No, muchísimas gracias a ustedes por el espacio y sumarse al mes de la ELA para ayudarnos a difundir.
1: Bien, gracias. Agustina Buñar, directora ejecutiva de la Fundación Esteban Bullrich.
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1: 11:29, suena el Paco Moroso junto a Catriel. En este caso vamos a saludar a Verónica Encinas, que está en el móvil de LT10.
2: Vero, te escuchamos.
3: Sí, por un caso nuevo de inseguridad en San José del Rincón, en barrio China, donde en este caso particular una mujer volvía a su domicilio ayer por la tarde y se encuentra que dentro estaba un delincuente, obviamente tratando de llevarse alguna de sus pertenencias, y la amenaza con un martillo. Una situación gravísima que podría haber terminado de la peor manera. Vamos a escuchar lo que nos relataba, sin dejar de mencionar que esta persona en principio tendría varios antecedentes de delitos contra la propiedad y no es el único caso que se está dando de este tipo en esa zona.
4: El tipo de la cocina, y yo me asusto, piso los gritos y me amenaza con un martillo: callate que te mato, me decía, callate que te mato, callate. Entonces salí corriendo por el pasillo de mi casa, me escapé afuera pidiendo auxilio. Era la hora de la siesta, llovía mucho, no había nadie en la calle, y bueno, cuando yo salgo, él sale corriendo, que se llevó se llevó la cámara de seguridad, se llevó una caja que no me puedo acordar en este momento qué es, porque hasta el momento todavía no me doy cuenta qué es lo que me falta. Se llevó el martillo, porque el martillo era mío, y se ve que mucho tiempo no tuvo, porque no se había preparado cosas para llevarse cerca de la ventana por donde entró, pero no las pudo sacar. Se ve que yo llegué muy enseguida de que él había entrado. Esto es tierra de nadie. Rincón, la verdad, estamos siendo arrasados por estos hechos. No es el primero, no va a ser el último. Venimos con... toda la zona viene siendo robada, toda la zona, todo, en todos lados. A mí acá, hace menos de un mes, acá una cuadra de casa, le quisieron entrar a una señora, a tres cuadras le entraron a otro señor. A mí hace tres meses me entraron y me robaron a las 6:30 de la mañana, estando durmiendo adentro. O sea, la gente no tiene, esta gente no tiene el límite, están totalmente cebados.
2: Y además vos me decías que este muchacho no es la primera vez que lo traslada a la policía, ya estuvo preso por hechos similares, ¿no? O sea, es una persona que ya es reincidente en los robos.
4: Sí, y el que me robó hace tres meses, en marzo, también son todos reincidentes. O sea, todos saben quiénes son, viven, roban, están dos o tres días presos, vuelven y nos vuelven a robar. Y las autoridades no hacen nada. Yo no sé qué vamos a hacer, porque si seguimos así, tenemos que vivir atapiarados en casas, sin ventanas, sin puertas, porque pues sí, todo lo que tengo corre peligro con esta gente. Porque fíjate que el 6 de marzo me robaron, ayer fue que, la verdad que estoy perdida la fecha, no sé, pero 18. Casi 20, no, son 18 y me vuelven a robar. En tres meses me robaron dos veces ya.
2: Qué locura. Y la policía, digamos, llegó rápido, digo, porque también está esta cuestión que él te había sacado un martillo, te podría haber lastimado, podría haber sido cualquier otra cosa también.
4: Sí, podría haber sido terrible, porque si me pegaba dos martillazos me mata.
2: Bueno, tremendo.
3: Bueno, muy tremendo el testimonio. Además, bueno, ella le deja, digamos, en claro que tampoco es la culpa del personal policial de la zona, porque le tocó en el hecho anterior ir a denunciar y no tenían papel para imprimirle la denuncia. Entonces ella en un momento determinado dice: yo no los culpo, porque sé que hacen lo que pueden con los recursos que tienen, que ni siquiera sé si tienen para el combustible para poder colaborar en lo que es la prevención. Al menos entiendo que esto es en la comisaría 14, ¿no?, de San José del Rincón, que es muy cerca ahí del barrio, porque recordemos este barrio de China,

0: Está a 4 o 5 cuadras de la Plaza Central de Rincón.
1: Bueno, pero reclamo para las autoridades entonces en la, la próxima vez que los tengamos a mano. Gracias, hasta luego.
0: Hasta luego.
2: Chao, chao. 11:34, tenemos información que llega desde FATAP. ¿Sí?
3: Sí,
2: vamos a repasar porque hoy estuvimos con una entrevista y nos adelantaban que nos iban a hacer llegar el material. ¿Lo tenemos?
1: Sí, hablábamos con Gerardo Ingaramo. Algo nos anticipaba de que, bueno, en los minutos siguientes se iban a dar a conocer este comunicado en el que FATAP advierte por cancelaciones y restricciones del transporte en el interior desde el lunes 22. El sector en crisis terminal reclama a Nación y Provincia fondos adeudados en 2026. Dice en el primer texto resaltado, la Federación denuncia una crisis sistémica en el sector. De no mediar soluciones en las próximas 72 horas, hay riesgo de restricción y cancelaciones de servicios y dificultades para afrontar el pago del medio aguinaldo. Da los argumentos de cuál es la situación y, bueno, finalmente vuelve con esta advertencia y aclara. En lo que va de 2026, Nación y varias provincias acumulan atrasos y deudas con el transporte del interior que las empresas ya no pueden absorber. Defender el transporte público es defender el derecho de millones de argentinos a estudiar, trabajar, producir y desarrollar su proyecto de vida. La Federación insistió en que sin una solución rápida el país se encamina a una cancelación de servicios en el interior con el impacto directo sobre la movilidad diaria. A ver, con la responsabilidad que nos merece, nos caracteriza y hoy justamente hablando de todos los temas que estamos hablando, es una advertencia de FATAP. Lo que dijo Ingaramo es que estaban reclamando lo adeudado y que estaba la posibilidad de pagar el aguinaldo a los trabajadores en cuotas, diferidos, o sea, porque no tenían ese dinero. Todo esto es potencial, porque se habla de transporte, hablamos de cancelaciones, hablamos de falta de servicio y la gente dice, no hay colectivos, no. El servicio se está prestando con normalidad. Hoy, durante el fin de semana, bueno, mañana puede llegar a tener algún tipo de frecuencia diferente porque es feriado, pero es una advertencia de FATAP a la Nación para que le pague lo adeudado y ellos puedan así cumplir con los trabajadores. Trabajadores que a su vez están reclamando un día en el que hicieron paro, fue declarado ilegal y por eso los empresarios no se lo pagan. Sí. Entonces estamos con amenazas de un lado y amenazas del otro.
2: Reclamos, sí.
1: Esperemos que los usuarios no queden, como siempre, en el medio del conflicto sin servicio.
3: El propio Ingaramo aseguró que no están dispuestos los empresarios a pagar el día de paro.
2: Sí, pero hablaba de negociaciones también, no era una postura.
3: Vamos a ver qué pasa.
2: Sí, lo cierto es que en las próximas 72 horas puede haber novedades, vamos a estar atentos a los boletines también de la radio.
1: Y que el servicio es normal.
2: Sí, que quede claro.
3: Bueno.

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0: 11:40, Guille.
1: Bueno, acabo recibiendo una opinión de Came sobre la situación de la industria del juguete en la Argentina.
0: Se viene el Día del Niño. Ahora es el del padre, después el del niño.
1: La industria manufacturera del juguete en la Argentina atraviesa uno de los periodos más críticos de su historia reciente. Capacidad ociosa, voy a simplificarlo, ¿no? En dos o tres frases. Del 60% en la industria. Significa 6 de cada 10 máquinas en los establecimientos se encuentran paradas. La evolución de ventas está indicando que el 70% de los juguetes que están en el mercado o que están en, digamos, en manos de
0: comerciantes,
1: de compradores, son importados.
0: Los que se compran, claro, son importados, ¿cuánto?
1: 70%. Bueno, sí. Y lo ilustra con algo muy gracioso que algunos se acordarán, con una foto de juguetes argentinos hechos acá. El Rusty, el Paturucito, Chiquititas, el Valero, lo que era, me imagino, el Yo-Yo.
0: Sí, también.
1: El Yo-Yo. El Metegol. Bueno, y bueno, hace una. Lo podemos comentar en las próximas horas o la semana que viene.
0: ¿Qué pasa con los juguetes que vienen todos de afuera? Y ahí también hay una colonización cultural a la hora de la compra de juguetes cuando vienen de afuera, porque cuando ven, se imponen las armas, juguetes de otras culturas.
2: Sí, muñecos, muñecas de otros, de juegos, de películas que son extranjeras, ¿no?
0: Sí. Bueno, a ver, son dos cuestiones. Por una, la importación, ¿sí? Esto de comprar de afuera. Pero por otro también el lado de la tecnología, que queda reflejado en la película de Toy Story que sale ahora, cuando los juguetes son destronados por la pantalla.
2: Y sí, por una tablet.
0: No es algo que no está pasando en la vida real, ¿no?
2: Bueno, entonces, algo que esperamos que se revierta, ¿no? Y que se está advirtiendo sobre eso.
0: Sí. ¿Duravit también son de acá? ¿Duravit?
1: Duravit, viejo Duravit.
2: Sí, me parece que sí.
1: Era irrompible.
2: Sí. No, ahora se rompen más fácil. Sí, de verdad.
1: Irrompibles los Duravit. Bueno, el otro tema, otro renglón para analizar es que ya es ley, Santa Fe tiene ficha limpia para proveedores y contratistas del Estado.
0: Bien.
2: Sí.
1: Este proyecto, que tuvo un impulso muy fuerte de la diputada Leonela Catalini, volvió en ambas cámaras con modificaciones y finalmente se convirtió en ley. Y atención, porque esto supone un certificado de buena conducta a nivel penal, en el registro de reincidencia, qué pasa con las empresas, los socios, los contadores, etcétera, etcétera. Digo esto porque la propia diputada Catalini puso como ejemplo que muchos empresarios involucrados en los sobornos de la causa Cuadernos siguen contratando con el Estado.
0: Por
1: la creación de obras viales.
0: Pregunto, entonces, ¿esto significa que no solo quienes quieran ejercer cargos como representantes del pueblo tienen que tener ficha limpia, sino también quienes contratan, empresas que contratan con el Estado, tienen que tener ficha limpia?
1: Sí. Ficha limpia. Las empresas, contrataciones de obras, contrataciones en particulares, en fin, todo lo que se relaciona el Estado con la contratación de terceros. Claro. Los terceros tienen que tener ficha limpia también.
2: La empresa, la provincia quiere contratar o hace llama una licitación para hacer una ruta o un edificio, las empresas que presenten su oferta van a tener que tener ficha limpia.
0: Proveedores y contratistas.
1: Proveedores y contratistas, lo que pasa, porque una empresa en sí es una persona jurídica, pero en realidad está compuesta por socios.
0: Claro, o por inteligencia artificial.
1: No,
0: todavía.
1: No volvamos a lo mismo.
0: Bueno, entonces, corrupción, lavado de activos, delitos económicos y financieros, homicidios, fraudes a la administración pública, delitos sexuales, trata de personas y secuestros son los delitos que contempla, en este caso para contratistas, el tema de ficha limpia, que entiendo que es también una ley pionera. y un orgullo para Santa Fe que después puede llegar a nivel nacional.
2: Sí, vamos a ver.
0: Me parece interesante, ¿no?
1: A nivel nacional, sí, la ficha limpia a nivel nacional está trabada. Para los candidatos, imagínate que lleguen las empresas.
0: Paso a paso, dijo.
1: Paso a paso. Bueno, sí, por cuarta vez. Digamos, tuvieron que unificar proyectos porque han perdido estado parlamentario. La ficha limpia para los candidatos a diputados, los candidatos a las referencias políticas.
0: ¿Quién? Sí, perdón.
2: No, quería cumplir con algunos mensajes, porque están los oyentes opinando de algunos temas. En este caso, Adriana dice, buen día, escuché a la señora de Rincón acá en Santo Tomé, pasa exactamente lo mismo, entran y salen y todos saben quién es. Y otro problema grave son los trapitos que están a la salida del banco, la iglesia y el súper. Dice, bueno, borrachos, drogados, se ponen insistentes, a veces agresivos, a pesar de una ordenanza que este año no tiene que estar ahí, que les impide estar ahí, siguen, y hasta se pelean entre ellos. O sea, una situación que vive Santo Tomé, al igual que acá en Santa Fe.
1: Se puso duro Cava con este tema.
2: Sí,
1: porque aprobó ya las sanciones penales para los trapitos.
0: Sí.
1: Hasta 60 días de arresto.
2: Sí, hasta fuerte el video que publicó Jorge Macri,
0: comunicándolo, ¿no?
2: Sí, porque aparte termina, sos trapito o te meto preso, ya, así, ¿no?
0: Bueno, vamos a ver cómo sigue acá todo esto, porque también fue un tema de debate.
2: Sí, es un debate que continúa. Bueno, lo ayudamos a Joaquín Carrasco, que perdió toda la documentación que tenía en su billetera, si pueden pasar el mensaje, nos dice, bueno... Así que si alguien encontró documentación o una billetera con documentación a nombre de Joaquín Carrasco, nos avisa, nos llama al 342, no nos llama, nos manda un mensaje al 342-436-6432 o nos llama, sí, al 4520-187.
0: Bien.
2: Rubén dice, debido al intenso frío por el que está pasando nuestra región en estos días, la Comisión Nacional de Higiene otorga el presente permiso para no bañarse mientras haga frío.
0: Que no escuchen eso los chicos, porque después no lo metemos más en la ducha.
2: Bueno, un volante que nos acerca a Rubén. A propósito de lo que dice Rubén, estaba leyendo este artículo bastante interesante, porque empieza el invierno. Oficialmente,
0: ¿se baña menos la gente oficialmente, en invierno?
2: Yo creo que sí. Sí.
0: ¿Sí?
2: El domingo a las 5:24 el sol alcanzará su punto más bajo en el cielo. Será, bueno, según todos los estudios astronómicos.
0: El domingo.
2: El domingo, el inicio del invierno 2026.
0: Bien.
2: Empieza de nuevo el debate: team invierno, team verano. ¿Y quién gana?
0: Yo juego todos los partidos.
2: No tengo problema,
0: pero prefiero
2: verano. Hay estudios al respecto y encuestas que se hicieron. En este caso se cita a encuestas de Gallup y de YouGov. El invierno es la estación menos popular del mundo.
0: El invierno
2: no supera el 11%, en algunos países el 7%, en Estados Unidos, por ejemplo, el 11%. La primavera es la estación más elegida con el 36% de las preferencias y el verano queda a veces en segundo o en tercer lugar con el 25%. O sea que está la primavera, otoño, verano, invierno, perdón, team invierno, pero acá quedaron atrás.
0: Acá no nos molesta porque tenemos soluciones, ¿o no, Charlie?
3: Claro, exactamente. Escuché team invierno, team verano, me pareció oportuno.
2: Y aparece y te vende.
3: Claro.
2: No podés creer.
3: Exactamente. 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
1: Bueno, abríese bien usted, ¿eh?
3: Sí, porque soy de mal abrigo.
1: Porque usted es de mal abrigo.
0: Hay que abrigarse. ¿Tiene verano o tiene invierno, caballero? ¿Cómo le va?
4: Bienvenido. ¿Cómo andan? Hola, ¿cómo están? Bien. Tengo ahí... Yo sería más team invierno.
0: Sí.
5: Sí,
2: quiere invierno. La ventaja de
5: porque
2: la
5: ciencia... Porque sufro mucho el calor. No porque no me guste el calor. Ajá. Me gusta el calor, pero lo sufro más que lo que sufro el invierno.
2: Pos y contras de team invierno y team verano. A ver. Según la ciencia. El invierno es mejor para dormir.
1: Sí, claro.
2: Vale, 60 minutos más se duerme en invierno y eso favorece el descanso. ¿Seguro? Y el sueño.
5: ¿Tampoco?
0: Sí. Más.
5: Una siestita de,
0: ¿sí que dormía más?
5: De una horita más.
2: Pero los investigadores además hallaron que las temperaturas bajas estimulan la producción de grasa parda, un tipo de tejido adiposo que el organismo convierte fácilmente en calor y que se asocia con menor riesgo de obesidad, diabetes y síndromes metabólicos. O sea, otro. Pero en el team verano, ¿qué pasa? Se puede sostener más la atención porque el sol activa el cerebro y eso es lo bueno, lo positivo del verano.
0: ¿Se come más en invierno? ¿Se aumenta unos kilitos en invierno?
2: Sí, sí,
0: lamentablemente. Unas harinas más, unos guisos, unas comidas calóricas. Uh-huh. Sí, sí, sí.
3: Y después el Homo sapiens trata de juntar calorías durante el invierno para atravesar su vida de trabajo.
0: Y el Radio Sapiens también. También. Metemos unos kilitos en el invierno. Sí, sí. Después te sacás la ropa.
3: Y se bajan en el verano.
0: Y sí, uh-huh. Sí, sí. Bueno, viene el deporte acá. No sé qué tenemos para actualizar información. Dani Jovellano hablaba de una incorporación para Colón que juega mañana.
5: Sí, exactamente. Aguardar. Bueno, tema de los equipos de Santa Fe, ya estaremos repasando un poquito todo, cómo se va preparando Colón para mañana, cómo se va preparando también Unión en esta vuelta al trabajo. Lo que yo les traigo es que para el lunes.
2: Lunes.
5: Para el lunes.
2: Sí, 22.
5: Exacto. ¿Juega Argentina?
2: Sí.
5: Que lo van a ver en todas las escuelas.
2: Sí.
5: Sí. Paredes o Palacios pueden ser titulares en el equipo.
2: Ajá.
5: Paredes o Palacios titulares en el equipo en lugar de Thiago Almada. Hay algo ahí que entendió el cuerpo técnico de la selección argentina, que para poder tener un poquito de mayor y mejor tenencia,
2: sí,
5: necesita un Paredes o un Palacios. No sé en qué orden, si Palacios o Paredes, el que está mejor físicamente, con ritmo y demás, porque no estaba lesionado, es Palacios. Paredes, ajá, viene de los últimos partidos con Boca con alguna lesión. Pero para el cuerpo técnico los dos son muy importantes y creen que ahí puede estar parte de la solución de lo que no les gustó del partido con Argelia.
0: ¿Qué no les gustó? Si ganamos bien.
5: Ganamos bien. Yo pensé que está bueno esto de del cuerpo técnico de la selección, de decir, che, ganamos bien porque Messi también fue superlativo y abrió el partido. Y
0: no, pero el tiki-tiki de Argentina.
5: Sí, pero hubo un momento donde Argelia también se quedó con la pelota y parece que esto no terminó de convencer a...
2: ¡Apa!
5: Scaloni es exigencia al máximo. Sí, no solamente en los momentos buenos, sino que en los momentos donde controló el rival. ¿Por qué controló el rival? Bueno, parece que está analizando que esto de ya Thiago Almada, ya lo tenés a Messi rompiendo esa línea, a Thiago Almada ahí no me sirve, necesito otro más en el medio. Ahí ha sumado a McAllister, a De Paul, a Enzo Fernández.
0: ¿Lo va a sumar a Paredes ahí?
5: Paredes o Palacios. Uno de esos dos sería titular el lunes.
0: ¿Y qué, una sola punta o también estaría
5: el...? No, estaría el 9, que sería o Julián o Lautaro, eso no lo sabemos. Arrancó Lautaro porque Julián está lesionado, pero el 9 de la selección es Julián. Va a jugar Messi. Uh-huh. Y ese lugar de Thiago Almada, que iba medio parabrisas para un lado, para el otro, adelante de los tres volantes, ya lo hace Messi. O sea, esa línea la rompe Messi, porque fue el que ocupó ese espacio y que fue desequilibrante.
0: El 10.
5: Entonces, a Thiago Almada, en vez de tenerlo ahí, sumar otro al medio, con otro tipo de tenencia, con otro tipo de circulación, que podrían ser Paredes o Palacios. Esa es una de las últimas novedades con respecto a cuestiones que está pensando y planeando el técnico argentino.
0: Y Montiel, para enfrentar, que sale.
5: Bueno, sí, Montiel no está bien.
0: ¿Vuelve Molina?
5: Y muy probablemente. Después lo de Tagliafico está bien, Tagliafico es el titular, pero Medina lo ha hecho de buena manera y a lo sumo puede llegar a sumar minutos Tagliafico, pero no hay preocupación con respecto a la posibilidad de que continúe Medina si es que Tagliafico no llega. Pero algo que pasó en el Mundial, en el último que ganó Argentina, nunca repitió equipo Scaloni. ¿Sabían eso? Nunca repitió equipo.
2: Sí, es como una cábala, algunos dicen, ¿no?
5: No sé. Ojalá que no. Ojalá que no se base todo en una cábala. Ojalá que sea un análisis de cada partido y de cada rival. Pero no repite equipos Scaloni. Y eso también es, cuando vos tenés una selección, justamente es, lo dice la palabra, es una selección. Vos elegís a los mejores. No tenés 11, decís, che, me tengo que quedar con estos 11 porque los otros. Vos elegís a los 26 mejores y los 26 pueden ser titulares.
0: Lauti, te quedás un ratito. Dale. Saludamos
1: a ver. A las 2 de la tarde.
5: El lunes, 2 de la tarde.
1: 2 de la tarde en punto.
5: Todos prendidos.
2: Volvemos a contacto con Verónica. Tiene una información para confirmar. Vero, te escuchamos.
6: Sí, porque nos encontramos en estos momentos sobre Avenida Mosconi, la intersección con Juan de Garay, donde está la policía de la provincia de Santa Fe, la unidad regional número 1, realizando un corte porque está trabajando criminalística de la PDI por la muerte de un muchacho, un motociclista, que derrapó a bordo de su motocicleta hoy más temprano, antes de las 9 de la mañana. A mitad de cuadra quedó la moto del lado oeste. En estos momentos se están realizando las pericias de lo que son huellas y rastros. Este chico entró muy grave al hospital Cuyen, tenía 35 años, pertenecía al servicio penitenciario, sus datos filiatorios no los vamos a brindar porque lo que sabemos es que él aquí en la zona residía. Sé que está hablando un vecino y conocido, porque lo que no se conoce al momento es qué es lo que sucedió. No vamos a mostrar el rostro de este vecino, vamos a seguir con la imagen de lo que está haciendo la PDI, pero sí vamos a sumarnos a lo que es la charla junto con otro colega, porque esto, como les decía, sucedió cerca de las 9 de la mañana y confirman en el hospital que ha fallecido. Dicen que acá hay mucha una alta velocidad de quienes pasan y circulan por la zona. A ver si podemos sumarnos para lo que está hablando también esta vecina.
7: Sí, a toda hora. Por eso mismo, urgente que poner un semáforo. Va por la escuela. Entran muy temprano los chicos, ¿sabes? Así que ahí en la secundaria entras antes de las 7 de la mañana y los chicos 7 y 10, los otros chicos de la primaria. Y todo el tiempo que llevan los chicos y todo eso.
8: ¿La iluminación cómo era?
7: Ahora están arreglando, sí. Ahora ya hace una semana que están más o menos arreglando las luces. No, antes no había.
6: Pero hoy cuando sucedió
7: hoy, hoy sí, no ve que ya hace una semana que pusieron ahí esa iluminación. Pero lo que pasa, los árboles tapan mucho también.
6: ¿El muchacho lo conocías? Pues sabemos que vivía aquí por la zona, que
7: No. No sabía quién puede ser, no sé.
6: Pero no te sorprendió que se dé un motoderrape y un siniestro vial acá, es frecuente.
7: Sí, yo no vivo acá, mi mamá vive acá, pero sí, acá ha pasado tantos accidentes, siempre, acá, es de terror acá, siempre.
8: ¿Cada cuánto más o menos un accidente?
7: Y bueno, ahora, cuando tuvo otro, que acá en la esquina, ahí derrapan siempre, en esa esquina.
6: Es el ingreso para Santa Rosa de Lima.
7: Santa Rosa de Lima, sí.
8: ¿A alta velocidad son, digamos, la gente que
7: pregunta? No, porque mire
8: ¿cuál
7: que...
8: ¿Cuál sería el problema de
7: Y los asfaltados, que ahí todavía no hay, ponen piedras, se resbalan, las motos siguen de largo.
6: Ataches, digamos.
7: Sí, ahí está todo roto todavía. Habría que arreglar. Y, como digo, poner un semáforo. El semáforo por la escuela, está una cuadra la escuela.
6: O algún reductor, algo que...
7: También un reductor, algo que... Sí.
8: Sí, algo hay que hacer.
6: Bueno, está ahí entonces la palabra esta vecina. Como les decía, esto es Mosconi al 1900. Uh-huh. Esto es del lado donde termina quedando la moto. Este muchacho que vivía, residía justamente en esta zona. Sí. Del lado oeste está trabajando la PDI ahora. La moto quedó al lado de un árbol, porque eso es lo que pasa. Sí, él termina derrapando y perdiendo el control de la motocicleta, uh-huh, chocando contra el propio árbol. Este sufre múltiples fracturas y después de que sucede esta situación es que lo trasladan al hospital Cuyen, muy grave. Uh-huh. Estaba en principio con su uniforme, por eso se sabe que es personal penitenciario. Estaban esperando que la familia se anoticie de esta situación, que ya sabemos si está confirmado. Uh-huh. Esto cuando en cirugía lamentablemente fallece.
2: Bien. Bueno, Vero, lamentable. Gracias, ¿eh? Hasta luego.
6: Hasta luego.
2: Bueno, vamos a las noticias.
0: Sí, del mediodía. Con esta información nos vamos a las noticias. Estamos con Lauti también, que en momentos más sigue con el deporte. Vamos a hablar de otras cuestiones. ¿Tenés algo ahí scrolleando?
2: Sí, estoy scrolleando lo que es el cuadernillo para que el lunes, seguramente algunos docentes ya arrancaron esta semana. puedan generar actividades en distintas materias para los chicos, trabajar el mundial en la escuela. Está en la página de gobierno.
0: ¿En el campus educativo?
2: En el campus educativo.
0: Bueno, lo
2: buscamos. Están los de Odesur y está el del mundial. Está muy bueno.
0: Está bueno, dale, lo repasamos.
2: Después de las noticias les cuento.

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1: Hora 12, un minuto en el país. Cielo con leve nubosidad en Santa Fe, temperatura 12 grados, una décima, humedad 72%. En Santo Tomé esta madrugada se incendió un galpón con repuestos y neumáticos. Las llamas fueron advertidas por un vecino del barrio 12 de septiembre cerca de las 5 de hoy. Debieron intervenir dos dotaciones de bomberos que trabajaron en JJ Paso al 3300. En diálogo con el móvil de LT10, uno de los propietarios del inmueble dijo que al parecer el fuego se inició por un cortocircuito.
2: Sí, alrededor de las 5 de la mañana. Y bueno, vinimos, abrió mi papá y lo quiso tratar de apagarlo, pero bueno, una vez que agarró, porque hay unas cubiertas y agarró todo. Como al ver partes en desuso y cubierta, justo tuvo la mala suerte que con un cortocircuito agarró fuego todo. No hay víctima de ser humano y esas cosas, solo material, ¿no?
1: ¿Qué edad tiene tu papá y qué se quemó?
2: 50 años y se quemó la mano.
1: Una vecina de Rincón denunció que en 3 meses ya le robaron 2 veces. La mujer explicó que el delincuente ingresó a su vivienda mientras ella estaba trabajando y al regresar se encontró frente a frente con el intruso, que la amenazó con un martillo. Ella logró correr hacia el pasillo para pedir ayuda mientras él se dio a la fuga. El delincuente se llevó una cámara de seguridad y otros objetos que aún no logró identificar. La víctima advirtió por LT10 sobre la seguidilla de hechos delictivos en la zona y cuestionó la reincidencia de los autores.
3: Toda la zona viene siendo robada, toda la zona, todo, en todos lados. A mí acá hace menos de un mes, acá una cuadra de casa, le quisieron entrar a una señora, a 3 cuadras le entraron a otro señor. A mí hace 3 meses me entraron y me robaron a las 6:30 de la mañana, estando durmiendo adentro. Esta gente no tiene límite, están totalmente cebados.
1: Santa Fe aprobó ficha limpia para contratos públicos del Estado. Ayer se le dio sanción definitiva luego de que la Cámara de Diputados ratificara las modificaciones introducidas por el Senado en la legislatura. La nueva legislación establece que todos los procesos de contratación que lleva adelante la provincia, los oferentes deberán acreditar la inexistencia de antecedentes penales. Información ahora del ámbito nacional e internacional con Julián Giorgis.
4: Indagan a Soledad Andreani por el femicidio de Agustina Vega. Se trata de la tercera detenida por el crimen de la adolescente cordobesa brutalmente asesinada. Fuentes cercanas a la investigación confirmaron que la acusada por encubrimiento agravado fue citada a declaración indagatoria por el fiscal Raúl Garzón para hoy a esta hora. Desde la defensa sostienen que lo más seguro es que se abstenga a declarar. Desde la defensa sostienen que Osvaldo Faceta, de 47 años, e imputado por el mismo delito que Andreani, compareció de manera escueta ayer y dijo ser inocente. En el exterior, Giorgia Meloni afirmó que Donald Trump inventó por completo la historia de que ella le rogó tomarse una foto en el G7. La primera ministra italiana dijo estar asombrada por los comentarios del presidente de Estados Unidos. En este contexto, su ministro de Relaciones Exteriores, Antonio Tajani, anunció la cancelación de una visita planeada a Washington.
1: La información deportiva ahora con Daniel Jovellano.
5: Estamos repasando lo que puede llegar a ser la selección nacional en cuanto al equipo titular, que el próximo lunes a las 14 en Dallas va a jugar con Austria, tratando de ganar y ya conseguir el pasaje para los 16avos de final. Nahuel Molina es un hecho, va a ocupar el lugar de Gonzalo Montiel en la última línea del equipo nacional, mientras que Julián Álvarez tiene muchas chances de ser delantero y el que salga de la formación inicial sea Lautaro Martínez. El resto de los jugadores trabaja de manera normal, Tagliafico también, pero no va a estar a disposición del técnico para el compromiso del próximo lunes.
1: El pronóstico anticipa para lo que resta de la jornada, sino mayormente despejado, nubosidad durante el día, condiciones estables y una temperatura máxima de 16 grados. Para mañana sábado se espera cielo despejado con nubosidad variable en aumento, una temperatura mínima de 6 grados y una máxima estimada en 15. En este momento el cielo se presenta con leve nubosidad en la ciudad de Santa Fe, la temperatura es de 12 grados, una décima y la humedad del 72%, informó Natalia Tealdo a la hora 12, 5 minutos.
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0: sonando la mañana de la radio 12.8. Acá estamos moviendo la piernita. ¿Cómo baila Lauti? ¿Dónde aprendiste ese paso?
1: ¿Forrest Gump? Sí. Y vi la nueva de Elvis hace poco también.
0: Está buena. Pobre Elvis, termina como preso de
1: preso de su show.
0: De su show.
1: En Las Vegas.
0: Por eso para mí finge la muerte.
1: Claro, está bien.
2: Ay, chico.
1: Está dando, güey. No. Vivito y coleando.
0: Dijo el de Capanga que está en Córdoba.
1: Está cerca.
0: Bueno, parecido. Algo del deporte para actualizar.
1: Bueno, el Guachi García. Es el nombre, García. Saltamos de Dallas, nos volvimos a Santa Fe. Franco García, ex jugador de San Martín de Tucumán, venía a jugar en Newell's. Bueno, tiene todo acordado para hacer refuerzo de Colón. Ya lo había buscado Colón al principio de año.
0: 28 años.
1: Sí, un extremo. La idea es tener un jugador que pueda hacer el trabajo que hace también Marcioni. No lo tiene. Es sumar que haga la doble función, que pueda jugar de segunda punta, que pueda jugar también a un costado como lo hace Marcioni. Es un extremo y que tuvo una buena temporada en San Martín de Tucumán el año pasado, no lo pudo retener, se fue a Newell's, jugó muy poco y tiene todo acordado para hacer refuerzo de Colón. Recordamos que tiene solamente 4 cupos Colón para este mercado, así que ya estaría ocupando uno y habrá que aguardar por las salidas. Se habla de Matías Godoy, Facundo Castro, de Thaler, jugadores que se pueden ir del plantel actual, pero Franco García, extremo, que viene de jugar en Newell's y que tuvo una buena temporada en la Primera Nacional en San Martín de Tucumán el año pasado, sería el primer refuerzo de Colón. Estaría llegando el día lunes, mismo día lunes estaría llegando cerquita a Paraná Diego Armando Díaz para hacer refuerzo de Patronato. Así que habrá que aguardar, lo quería Patronato. Unión no quería que se vaya tan lejos, había existido alguna posibilidad de Chile en su momento, quiere seguirlo de cerca a esta apuesta. Es una apuesta que no sabemos si va a salir bien o no, lo de Diego Armando Díaz, es una apuesta muy grande.
2: Tienen que apurarse porque los días pasan volando.
1: Sí. Muy bien. Pero bueno, lo de Diego Armando Díaz es un caso.
2: Es de apellido Díaz.
1: Díaz, los días pasan volando.
0: Malísimo.
1: Yo la seguí.
2: Tan malo que no.
0: Los días pasan volando. Yo me quedo con Diego Armando.
1: Es un nombre. Pero bueno, digo, lo de Diego Armando Díaz es una apuesta que puede salir bien o como no, porque es un chico que evidentemente tiene un olfato goleador, pero nunca hizo inferiores. En realidad, nunca hizo inferiores a nivel equipo profesional.
0: Dámelo a Diego Armando.
1: Sí, y si no. Entonces, bueno, la idea es que tenga minutos.
2: Está desesperado.
1: La idea es que tenga minutos.
0: Con minutos de juego.
1: Ojalá pueda explotar todas esas condiciones
0: práctica,
1: que evidentemente tiene.
0: Minutos de profesionalismo.
1: Así que, bueno, sería refuerzo de Patronato. Bueno, algunas novedades en el mercado de pases que involucran los equipos de Santa Fe. Bueno, por el lado de Unión, esperar más que nada las ventas. Lo de Profini, lo de Del Blanco, que es un poco por donde anda Unión.
0: Bueno, ¿qué tenemos?
2: Les quería compartir, me encantó libritos, las propuestas, los manuales que propone la provincia para trabajar el Mundial.
0: Está el CAPI por ahí.
2: Está el CAPI, claro, porque es toda la página con CAPI, con la remera, la vestimenta de los Odesur y con la ropa de Argentina, ¿no? Y está muy bueno porque, por ejemplo, bueno, si ingresan a campuseducativo.santafe.edu.ar, ahí van a encontrar el material que ya está preparado con, por ejemplo, no todos los chicos saben en qué consiste cada deporte, cuáles son las reglas.
0: Bueno.
2: Entonces está previamente para llegar al Mundial, que está al final de si siguen scrolleando,
0: natación,
2: atletismo, balonmano, deportes de combate, básquetbol, hockey, en los distintos niveles, para primaria, para secundaria, ¿no? Y después está el librito de fútbol, obviamente explicando quién lo hace, muy colorido, pero mira todas las cosas que dispara, ¿no? Porque más allá de proponer cómo se juega, las reglas, la cantidad de jugadores, por ejemplo, habla en una parte de
0: historia de los mundiales,
2: pero lo que me llamó mal, yo porque estudiamos periodismo y locución,
0: sí,
2: patrocinadores y marcas. Algo que influye mucho en los chicos, en sus comportamientos, en los menores. Entonces, a trabajar, ¿cuál es la diferencia entre propaganda, publicidad, la finalidad, la intención de cada una? Reconocer los argumentos, qué emociones reflejan. Está muy bueno.
0: Está bueno, ¿sabes? Porque en estos tiempos de pausa de hidratación, entran publicidades como loco, porque estás ahí y los chicos por ahí no diferencian. Está bueno que tengamos estas herramientas en las escuelas.
2: Bueno, también el rol de los medios de comunicación, de las redes sociales, o sea, ¿cuál es la diferencia? ¿Cuáles son las experiencias inmediatas? Para hablar de lengua y literatura, para tratarlos en esas materias y con el relato del partido. Incluye algunos cuentos. Después, en la regla del juego, está bueno porque hasta la formación de los equipos, la diferencia de un 4-4-2, 5-3-2, 4-3-3, más ofensivo, está muy bueno para curiosear y aquellos que les interesen. Bueno, en matemática también hay distintas propuestas.
0: ¿Se utiliza el mundial para dar distintas materias?
2: Y obviamente geografía, ¿no? Para hablar de los distintos...
0: Dónde están localizados
2: los distintos países, las sedes de los mundiales, dónde fueron, dónde están ubicadas.
0: Con el mundial y con la FIBU, sobre todo, los chicos están aprendiendo muchísimo, los grandes también, ¿no? Pero sobre todo los chicos, muchísimo de geografía y de los países, ciencias sociales, al fin y al cabo, para los más chiquitos.
2: No, mirá, no te puedo creer esto, en cuanto a la música de los mundiales.
0: Ajá.
2: Desde el año, 1990, las mejores canciones, y después analizar qué tienen en común las canciones del mundial.
0: ¿Qué
2: un ritmo festivo, letras sobre unión, fuerza y superación, coreografía o estribillos fáciles que se repiten. ¿Cuáles son las funciones de todas estas, de utilizar este ritmo festivo, de ayudar a crear memoria compartida, construir imaginarios sobre países sede? Está muy bueno.
0: Acá comentan desde producción que en la escuela Fátima, Nuestra Señora de Fátima, donde yo hice la primaria, hacen el mundial de los valores.
2: Bueno, también hay una parte de ética.
0: Muy bueno.
2: Sí, no, está muy bueno. Después a crear tu propia mascota del mundial, cuáles fueron, cuáles son las de este mundial, y a crear otra.
0: ¿Es un material solo para docentes o pueden también tomarlo las familias?
2: No, lo pueden tomar las familias tranquilamente.
0: ¿Es público? ¿Cómo lo encuentran?
2: Sí, pues yo estoy accediendo. Campus Educativo, todo junto, campuseducativo.santafe.edu.ar, y ahí acceden al material.
0: Bueno, esto que estamos viendo en pantalla, te interrumpo para no confundir, son festejos que se realizaron en la Escuela Santa Lucía y las mascotas de los mundiales formaron parte.
2: Sí,
0: los chicos jugando mucho con las mascotas de los mundiales. Y acá en el campus educativo pueden encontrar también todas las mascotas y cómo crear mascotas para jugar en la escuela y en las familias.
2: Investigar los lugares de la sede. Muy bueno. Felicitaciones, me gustó.
0: Bueno, repetimos entonces cómo lo encontramos.
2: En campuseducativo.santafe.edu.ar. Está el anticipo de lo que también material sobre lo de Sur, ¿no?
1: No hay forma de abstraerse de lo que está pasando con el mundial, y es una forma de aprovecharlo. Uno no puede ponerse por encima, sino que tiene que ponerse a la par, porque es un evento único, por eso es cada 4 años. No hay otro evento deportivo que se meta tanto en las escuelas como pasa con el mundial, más acá cómo se vive. Entonces es espectacular que haya un dossier de cómo trabajarlo, porque si vos querés dejarlo a un costado, y probablemente los chicos no te presten mucha atención, porque están con la parte de la atención puesta en lo que pasa en el mundial.
2: Pero aparte de eso, es espectacular. Es encontrarlo como recurso.
1: Claro,
2: ¿entendés? Exacto. Estamos hablando de, ¿a dónde
1: está ubicado? Porque encima hay un montón de cosas para hacer, como claramente está evidenciado en ese...
2: Fíjate cómo les abre la cabeza el álbum. O sea, a través de los álbumes conocen las banderas de los países, las capitales, equipos.
1: Y otra cuestión, las normas. Las normas de un partido de fútbol se pueden llevar a las normas de la vida tranquilamente. Yo a mí me gusta darle ejemplos a mi hijo que él juega
0: fútbol. No me digas que anda con la tarjeta en la casa.
1: No, con la tarjeta roja no, pero a mí me gusta explicarle cuestiones que tienen que ver con de la vida o del estudio, con situaciones de un partido de fútbol.
0: Claro, de respeto al rival, fair play.
1: Claro, él entiende, lo tiene tan impregnado al tema fútbol.
0: Juega el tuyo.
1: Juega, practica. Juega. Pero juega, entiende. Entonces, en base a eso uno le va explicando, bueno, fíjate esto, fíjate cómo acá aprendiste, le pusiste ganas en esto del fútbol y te fue bien. Bueno, si vos le pones el mismo entusiasmo a esto, fíjate, entonces le vas ahí diferenciando algunas cuestiones. Sirve.
0: Excelente, Lauti, muchas gracias.
1: Por favor.
0: Seguimos con la información. En un ratito, Sergio Manacero con nosotros. Vamos a hablar de emociones, gestión de emociones en este día viernes, última hora de Radio Sapiens.

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7: Amigos del campo, nuevamente, muy buenos días.
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7: Y comenzamos esta edición del mediodía con el mercado agroganadero. Hoy viernes arribaron a plaza en 141 camiones, 4.963 cabezas, con una entrada chica. Las ventas, con el correr de las subastas, se tornaron fluidas. La demanda selectiva mostró interés por los bonos conjuntos y ofertó con valores sostenidos, notándose una mejor salida para la novillada. Resumiendo, plaza sostenida en general. Antes de pasar a la cifra, atención ahora a este anuncio.
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7: Vamos a los valores logrados hoy viernes en el mercado agroganadero. Se vendió el novillo Buena Especial Liviano de 4.100 a 4.600. El máximo en la categoría, tope de hoy por todo tipo de pesos de novillo, 4.650. El mediano de 4.100 a 4.500. Máximo corriente y absoluto en esta categoría. El entrepesado de 4.000 a 4.500 con un máximo de 4.540 y pesados arriba los 520 kilos de peso promedio, no hubo cantidad, a 4.250 y el máximo de hoy 4.300. Pasamos al consumo definido, el novillito mediano de 4.400 a 4.800, el máximo fue 5.200, le siguieron luego lotes a 5.150, 5.000, 4.970, 4.920 y 4.850. El novillito pesado de 4.200 a 4.600, el máximo en la categoría fue 4.980, le siguieron 4.900, 4.800, 4.700 y 4.650. La vaquillona mediana de 4.200 a 4.600. El máximo fue 4.800. Segundo precio, 4.700. Empezada, no hubo cantidad. Vamos a lotes puntuales. A 4.000, 4.200, 4.400 y el máximo en la categoría, máximo cortado, 4.700 pesos el kilo en pie. Ternero buenos especiales, los machos, de 4.900 a 5.200, el máximo fue 5.400, segundo precio, 5.300. La ternera, valores corrientes, de 4.800 a 5.200. El máximo en la categoría, tope de hoy, por todo tipo de pesos de Hacienda, 5.470 pesos el kilo en pie. En subasta pública, 25 terneras, promedio 290 kilos. Segundo precio de la misma tropa, 5.450. Luego, lotes a 5.350, 5.300 y 5.270. La vaca buena a muy buena se colocó de 2.800 a 3.300. El máximo por vaca pesada definida, 3.700. Segundo precio por la pesada, 3.500. La conserva de 2.000 a 2.400. Toros buenos de 2.700 a 3.200 con un máximo de 3.400. Siete toros en balanza de promedio, 674 kilos. Valores al cierre de la jornada de hoy viernes en el mercado agroganadero. Volvemos el próximo lunes, como siempre, a las 6.25. Hasta el lunes y buen fin de semana para todos.
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0: recibimos a Sergio Manacero.
1: Buena, buena, ¿cómo andan?
2: Hola.
1: ¿Cómo están?
2: Pero muy bien.
0: ¿Todo
2: bien?
0: Viernes, de gestión de emociones.
1: Exactamente, justo venía gestionando las emociones ahí por Boulevard, que está todo cortado, así que
0: no.
1: Aplicando lo aprendido.
0: Ay, qué bravo.
2: Hoy pero tenemos otro tema, pero vos te das cuenta que no sé qué le pasa a la gente, es para analizar. Uh-huh. Y generalizo, no me gusta generalizar, pero es una general porque lo estudio. Sé. Los viernes la gente se enloquece acá, el tránsito cambia en Santa Fe los viernes.
1: Puede ser, como
2: todo
1: que
2: el mundo es como que va apurado.
0: Y llegamos con los últimos.
2: Los viernes trato de ni moverme, ¿entendés? Uh-huh. Digo, no, a ver, y te tocan bocinas, es como que están, se altera un poco.
1: Sí, puede ser, sí.
2: Que así que tranquilo.
0: No, pero en este caso porque había un corte.
1: Justo ahí sí. También, ¿no? Y eso acompaña también al enojo de la gente, pero bueno.
0: Bueno, ¿con qué venimos hoy?
1: Bueno, hoy tenía un poco de, llevando lo que veníamos hablando, me pareció interesante esto de hablar de las emociones, pero de el hablar de las emociones en casa, ¿ok? Viste, por ejemplo, que cuando tu hijo tiene una prueba en la escuela,
0: sí,
1: por lo general, ¿qué le preguntamos? ¿Cómo te fue? ¿Qué nota te sacaste?
0: Uh-huh. Sí.
1: ¿No? Es lo común.
2: Sí.
1: Ahora, la pregunta es, ¿cuántas veces le preguntamos y cómo te sentiste en la prueba mientras la hacías?
0: Nunca.
1: Por lo general, eso no pasa. No hablamos de la cuestión emocional.
0: Capaz que antes que le den la nota, sí, ¿cómo te sentiste? ¿Seguro? ¿Te fue bien? Como para saber cómo. Pero al fin y al cabo, lo que queremos saber es la nota.
1: Y claro,
0: ¿muy bueno o excelente?
2: No,
0: a mí que no me traigan
2: si
0: menos
2: nervioso.
0: Que eso.
2: Exactamente. Yo le pregunto si se puso nervioso.
1: Sí.
2: Sí.
1: Bien.
2: Sí,
1: bueno,
2: soy madre y soy periodista.
1: Está
2: sí,
1: bueno.
2: Pobrecitos.
1: Está bueno. Sí. Muchas preguntas.
2: Sí.
1: Claro, pero digo, está bueno, y justo recién hablamos fuera de aire esto de los adolescentes y cómo conversamos. Digo, qué importante esto de empezar a validar la emoción del otro, la emoción que yo tengo y la emoción que el otro tiene. Y por eso es fundamental poder expresarlas. Es algo que comúnmente no pasa. No, y eso que, digo, padre e hijo, que o madre e hija, ¿no? Digo, ahora es como que un poco bueno. Yo con mi papá, ni hablar mi papá con mi abuelo, no existía hablar de la cuestión emocional,
2: no.
1: ¿Okay? Yo era como, si yo, no sé, lloraba delante de mi papá, bueno, mi papá decía, no lloré, vos sos hombre, los hombres no tienen que llorar. Y era como que siempre estaba un poco como reprimido eso, ¿no? Esta cuestión de no mostrar las emociones. Ver llorar a nuestro papá era muy difícil, los que tenemos 40, 40 y pico, sí. Digo, era como que, viste, siempre se mostraba como alguien fuerte. Y eso es no expresar lo que me pasa, no expresar las emociones. Entonces ahí empieza, ¿no? Estar triste está mal, estar enojado está mal, tener miedo, como yo que soy el hombre de la casa voy a tener miedo, ¿no?
0: Con esa barba no podés tener miedo, hermano.
1: Viste, por eso me la dejo para tener miedo. Entonces digo, quiero invitarlos hoy a esto, a que empecemos a conversar de las emociones en casa, ¿no? Y sobre todo validarla. Y, por ejemplo, pasa con un niño, muchas veces, no sé, un niño se le rompe un juguete, ¿no? Y el nene se le rompe el juguete y llora, está triste. Uh-huh. Y es un duelo. Uh-huh. Para nosotros como adultos parece como, ay, qué pavada, se le rompió el juguete. Para él es un duelo. Se le está yendo algo que para él es importante. ¿Qué hacemos muchas veces los padres? No importa, después te compro otro. Es solo un juguete, no es tan importante, ¿no? Eso que lo hacemos desde el amor, por supuesto, digo, pero eso tiene que ver con invalidar lo que le está pasando a ese niño, ¿no? Y después lo vamos a llevar más arriba. Yo me acuerdo cuando tenía 14 años, 15 años, mi primer desamor, ¿no? Que todos tuvimos, y estaba triste, era como, viste, se me terminaba el mundo, la chica,
2: claro.
1: Viste, era el amor de mi vida con 14 años.
0: ¿Cómo duele?
1: Claro.
0: El alma.
1: Y me acuerdo mi papá agarra y me dice, hasta el día de hoy me acuerdo, me dice, no importa, ¿sabes cuántas veces te va a pasar eso?
2: ¿No?
1: Y viste,
0: pero un sabio tu padre.
1: Sí, claramente, pero digo, en ese momento para mí
2: era
1: mi mundo.
2: Claro.
1: ¿No? Entonces
0: era,
1: digo,
0: claro, era la mujer de tu vida.
1: Era la mujer de mi vida en ese momento.
2: Y que te
1: momento.
2: Digan eso es, bueno, no me quiero enamorar nunca más.

0: Claro.
1: Sea.
0: Entonces digo, ¿cómo acompañamos? Bueno, quizás hablábamos esto de que nos duele o no nos gusta ver llorar a nuestros hijos, que es verdad, ¿no? No es como que, viste, queremos que estén siempre contentos y no queremos
2: pero
0: que.
2: Les va a pasar.
0: Les va a pasar. ¿Y qué podemos hacer como padres? Digo, bueno, podemos acompañar. Yo siempre tengo una gran pregunta muy simple, que es cuando alguien que quiero mucho está llorando, está triste. Yo siempre, la pregunta es, bueno, ¿qué necesitas? ¿Qué necesitas? ¿Necesitas que te escuche? ¿Necesitas que te dé un abrazo? ¿Necesitas que me
1: Mira qué
0: vaya porque
1: bueno.
0: querés estar solo? ¿Qué necesitas? Porque muchas veces, no sé, pongo un ejemplo muy, muy simple. ¿Viste? Vos estás llorando y yo me levanto y te abrazo. Y la pregunta es, ¿vos necesitabas un abrazo o soy yo el que te veo llorando y voy y te abrazo? A lo mejor lo que vos necesitabas es estar solo o que solo me escuches o que me preguntes o que me des un consejo, ¿no? Eso es validar la emoción del otro, ¿no?
1: Sí, aparte somos todos diferentes, o sea, nuestros hijos son diferentes.
0: Claro.
1: Qué bueno,
0: Claro.
1: qué bueno.
0: Y validar muchas veces las discusiones, ¿viste? Cuando alguien dice estoy enojado y decís no te puedes enojar por esto. Bueno, eso es invalidar. En la pareja pasa mucho, ¿no? Esto de, y justo venía con Nadia, mi pareja, hablándolo. Digo, y pasa esto, nosotros como los dos somos coaches, y sin embargo muchas veces aparece estas situaciones y después lo charlamos, ¿no? Pero digo, pasa esto, ¿no? Decir, bueno, me enoja que hagas esto. No, no te podés enojar. No, no, me enojo, valida mi enojo. Que después conversemos el por qué podemos cambiar de diferente, digo, pero validar la emoción del otro, ¿no? Poder expresarla y validarla. Para mí, eso es la base de las relaciones sanas.
2: Qué bueno esto, pero a ver, yo
1: Claro.
2: te pregunto, cuando hay un motivo real de dolor o de tristeza, ¿hay que meter el dedo en la llaga propia, digo? ¿O hay que por ahí pasar el rato y no escarbar en la emoción?
0: Mira,
2: ¿Qué hacemos con eso? ¿Lo tomamos como una herida que se vaya curando solito? Porque por ahí te das un momento para reflexionar, para llorar, y es peor, porque después te quedas
0: Bueno,
2: destruido.
0: el tema es lo que queda después, ¿no? Teóricamente el llorar hace que un poco, bueno, vayamos pudiendo gestionar esa tristeza. Entonces, siempre tiene que haber un equilibrio. Digo, cuando estamos tristes por algún duelo, por algo que nos pasó, digo, escaparse no sirve. No, digo, salgo de joda y no me importa y bla, bla, digo, en algún momento vas a volver y vas a estar en ese mismo lugar, ¿no? Entonces digo, necesitamos tomarnos un tiempito para, no sé, vamos a hablar de una ruptura de pareja, digamos. Bueno, necesito transitar un duelo. Si yo me separo de mi pareja de hace 10 años y a los 2 días ya estoy en pareja de vuelta porque no quiero estar solo y porque no quiero transitar ese duelo.
2: Estás
0: Y,
2: tapando.
0: claro, exactamente. Entonces digo, requiere un tiempo. Siempre está bueno, como creo que lo hemos hablado, digo, de ir observándonos, ¿no? Siempre, por eso hoy quería hablar del hablar. Porque una de las maneras, vos decís, bueno, ¿cuándo está bien la tristeza, por llamarlo de una manera? Bueno, siempre y cuando lo hables, lo converses, tenga personas con lo que hables, ¿no? Digo, y que la otra persona acompañe. Cuando viene, vamos a hablar de un hijo, una hija que está triste o llorando porque se separó de su pareja. Bueno, yo como padre, digo, que mi hijo venga y me lo cuente y llore delante mío y se exprese y me pida hablar conmigo. Ya es algo muy grandioso, porque lo más profundo son nuestras emociones y me lo está demostrando.
1: Sergio, estoy escuchándote atentamente y pienso que hay límites,
0: Ajá.
1: ¿no? ¿Cuáles,
0: A
1: por
0: ver.
1: ejemplo? Mi hijo viene y me dice, bueno, me dejé, nos dejamos, digo, bueno, abrirse y escuchar. Tal vez le podés plantear o le podés compartir una ruptura que vos tuviste, pero imagino. No, en esta charla que se dé, no criticar a esa persona con la que, porque no sabes si va a volver. Te pasa también con una
2: Ah,
1: amiga,
2: claro.
1: ¿no?
0: Sí.
1: Después la otra, entiendo que en esto de hablar con los hijos también hay límites en cuanto a intimidades,
0: Claro,
1: ¿no?
0: obvio.
1: Porque lo digo porque te estoy escuchando y me aparecen algunas cosas que me resultan un poco incoherentes, ¿no?
0: Sí, lo que pasa es que obviamente, a ver, todo esto se basa en un espacio de confianza. Yo siempre digo lo mismo, una cosa es el vínculo y otra cosa es la relación. El vínculo es padre-hijo, ¿no? O madre-hijo. Ahora, la relación que construyo es otra cosa. Yo puedo ser con mi hijo y no tener la confianza de hablar estos temas. Entonces, ocuparnos de cómo construimos esa relación. Cuanto más profunda es esa relación, más confianza hay, por lo tanto, más temas de intimidad se pueden abordar,
2: A mí
0: ¿no?
2: me pasa que no encuentro el límite y ya es como que tienen demasiada confianza. Uh-huh. Y me parece que por ahí yo les digo, ¿ustedes van a dejar que sus hijos hagan tal o tal cual cosa? Uh-huh. Es como que me toman demasiado, capaz que de amigo, o demasiada confianza. ¿Cuál es el límite ahí?
0: ¿Cómo, ¿y qué pasa, cómo podemos? Los retas, ¿te dan, te escuchan o no?
2: Sí, cuando no mucho. No,
1: bueno, o sea, okay.
2: Me tengo que enojar y no quiero vivir retando.
0: No, vivir no, pero guarda, bueno, ahí ya abrimos la ventana para otro programa, pero digo, guarda, ¿por qué no te podés enojar?
2: Pero no, porque no quiero estar marcando, ser el sargento de la familia.
1: No, pero analízame límites. Esto que una vez escuché porque hay posturas de coaching y psicólogos.
0: Sí, obvio.
1: Ser amigo de tu hijo lo deja huérfano.
0: Sí,
2: fuerte eso.
0: Habría que definir qué es amigo, digamos. Uh-huh. Yo con mi hijo, ustedes lo conocieron, él por ahí pasa, él me dice Sergio, no me dice papá. Ajá. Chico, es más, a veces me manda un audio y yo
1: pero
0: tengo
1: que escuchar. Pero viste que está eso, dice, no, si sos el amigo no sos el papá. Y bueno, qué sé yo, viste.
0: Sí. La pregunta para mí es, ¿tu hijo distingue cuando vos estás enojado y poniendo límites? Digo, si vos lográs que él distinga eso, está perfecto, digamos. Yo con mi hijo tengo un club en conjunto. Si te hago escuchar un audio, me dice, amigo, hoy abrimos, me dice mi hijo.
2: Es lindo ser amigo del padre o del hijo.
0: Y él sabe cuando.
1: Depende también las edades.
0: Ya me conoce, claro. Y sabe cuando yo estoy enojado y cuando acá no viste. No hay buena onda.
2: Ahora que viene el Día del Padre, por ejemplo. Sí. Yo creo que es lindo ser amigo también del padre. Yo no sé si coincido con esta frase de que te deja huérfano. De hecho, creo que una buena forma de
1: cuidar... No la dije yo, es una...
2: Por eso, esa frase que da vueltas y que traes a la mesa. Ser amigo de tu hijo te permite disfrutarlo. Uh-huh. Ser amigo de tu padre te permite también que te cuide, que vea quiénes son tus amigos. Sí, parece que una relación de amistad... No deja de ser una relación sana, pero es mi punto de vista.
1: Sí, es confianza.
2: Es confianza. El tema es cuando tenés que poner límites.
0: Claro, claro, cuando viste, yo le voy a poner un límite y me dice, no, vos sos mi amigo, no me pongas límite. No, pará, yo soy tu papá y en esto digo, no vamos a hacer todo junto. A ver, también es una postura mía y me hago cargo. Digo, yo tengo 44 años y si yo salgo a bailar al boliche con mi hijo que tiene 23 al mismo boliche con los amigos de él y capaz que ahí te digo, che, no, estamos mezclando, si quiero salir a bailar voy a un lugar, boliche, ya no se dice boliche, no sé cómo se dice ahora,
2: a un confitería.
0: Confite a Puerto de Palo lo continúo de Aila, entonces voy yo a mi, entonces ahí sí, viste, él tiene su grupo de amigos, de hecho tenemos algunos amigos en común que son mis amigos,
2: pero para comer un asadito ahí te
0: sirve. Claro, exactamente, ver el partido, compartir un momento, digo, está bárbaro. Pues hay que saber separar, digamos, los espacios, digamos, ¿no? Pero después me parece que cuanto más confianza hay es maravilloso porque se puede construir.
2: La mujer, hija, ¿habla con el padre con igual confianza que con la madre? ¿Tiene, cómo es la relación ahí?
1: Y depende de mucho, pero no. No sé, depende de un montón de cosas.
2: Sí, depende de cada caso, ¿no?
1: Sí. Por ejemplo, nosotros, era otra época, vos no hablabas de un montón de cosas ni siquiera con tu mamá. Uh-huh. No se hablaba, ¿no? Uh-huh. Había un montón de cosas que no se hablaban.
2: Ahora
1: hay un montón de cosas que hoy nos preguntan los médicos que vos no sabés por qué de eso no se hablaba con las abuelas.
0: No, totalmente.
1: ¿Entendés? ¿Cómo vas a saber la edad en que tu abuela comenzó con la menopausia?
0: Sí, no,
1: obvio. Sé yo, si
0: se eso... hablaba de usted, imagínate.
1: Claro, entonces nosotros siempre nos reímos porque mi viejo es el mejor del mundo. Pero cuando teníamos que salir le pedíamos permiso a él porque sabíamos que nos iba a dar permiso, ¿no?
2: Era el
1: después
2: policía
1: descubrió
2: bueno.
1: La jugada y decía, pregúntele a mamá.
0: Claro, exactamente.
2: Bueno, el tema acá es hablar.
0: Hablarlo, conversarlo y desde el otro lado validar esa emoción. Mm. Después podemos conversar y debatir y decir, che, mirá, yo en esto no estoy de acuerdo, pero valido, no sé, me siento desilusionado porque me dijiste que íbamos a ir al cine y te fuiste con tus amigas y no fuimos. Bueno, validar esa desilusión, ¿ok? No te sientas desilusionado, no, yo me siento así, ¿okay? Bueno, yo no fue mi intención, no querías que te sientas así, valido que te sentís así, a partir de ahora vamos a hacer esto de esta manera. Pero, digo, validar la emoción, ¿okay? Lo peor que podemos hacer es querer negar la emoción del otro, porque la emoción ocurre. yo estoy enojado, me sale estar enojado, me sale estar triste o estar desilusionado.
1: Lo más recurrente, Sergio, es decir, estoy aburrido, sí, claro, estoy aburrido. Uy, bueno, sí, está bien estar aburrido.
2: Se pone creativo, claro. Pues aprovecha el tiempo.
1: Y es como que es culpa de los padres, ¿viste? El hecho de que está aburrido. Es decir, no, la Play, no, el celu, no. Pero estoy aburrido, y bueno.
2: Sí, también la abstinencia que... al troleo, a la dopamina, a los juegos.
0: Claro, también.
2: El cortisol, que lo venimos hablando esta semana.
0: Sí.
2: Dejamos el mensajero abierto para los que quieran contar. Dale. Si les llega esta emoción.
0: Si hablan de emociones en sus casas, eso me parece.
2: Esa es la pregunta, si se habla.
0: Exactamente.
2: ¿Cómo es el teléfono? Lo repasamos.
1: 3424-36-6432, últimos minutos, ¿eh?
2: Ya venimos.

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7: Hola Enzo, ¿cómo estás? Buen viernes.
8: Muy bien, terminando la semana.
7: Me alegro mucho, Enzo. Bueno, ¿qué tal esta semana? ¿Cómo estuvo?
8: Y bueno, como todas.
9: Pasada por agua, Enzo, pasada por agua.
8: Pasada por agua. Si tenemos zonas ahí con siembra de trigo de morada por razones climáticas, porque por ahí no se puede entrar a los campos, hace falta piso también. Para algo de cosecha que queda pendiente, hay algo de cosecha demorada también. La recolección tardía hace que se deteriore el grano, ¿no? Y los rindes después se caen, ¿no? Se caen considerablemente. Esto me lo comentaba ayer, estaba charlando con la ingeniera Bettina Dacaro de la zona de Jambi Campbell. Hablábamos también de elemento positivo. Con respecto a la implantación de cultivos, la baja que registra el precio de los fertilizantes, ¿no? Y con respecto a las lluvias en este momento están molestando un poco.
9: Sí.
8: Bueno, están molestando un poco, ¿no? Para terminar de sembrar y para terminar de cosechar. En general, a ver, Carlos Peregrini, 20, San Martín de las Escobas, 35, ese es departamento de San Martín, Coronda, López, Hessler, 25, 30... acá Santa Fe, Comunicaciones da 36, más al norte Laguna Paiva 55, Jambi Campbell 47, en la costa San Javier 55, Helvecia 66, en San Justo en Cabecera 50, Gobernador Crespo 44, por dar algunos datos, ¿no? Perfil hídrico no falta, evidentemente.
7: Bien.
8: Bueno, conflicto aceitero. Bueno, la negociación salarial entre los gremios aceiteros y las empresas exportadoras de granos y de subproductos sigue sin encontrar solución. Ayer hubo una nueva reunión en Rosario entre representantes de la industria y los sindicatos, pero tampoco se logró avanzar hacia un acuerdo. El conflicto continúa abierto, las expectativas quedaron ahora puestas en la audiencia prevista para el día martes, y la conciliación obligatoria se estira hasta el martes de la semana que viene en la Secretaría de Trabajo de la Nación. Y está el tema de la definición de la hidrovía, porque el Gobierno Nacional finalizó ayer con el proceso para privatizar el dragado y mantenimiento de la vía navegable troncal, la parte más relevante de la hidrovía. Pasado el periodo en que se podían hacer las últimas impugnaciones, el Gobierno no modificó su decisión, confirmó la adjudicación por 25 años al consorcio conformado por las empresas Jan de Nul y Servimagnus. Jan de Nul es un gigante global oriundo de Bélgica, especializado en servicios de dragado y balizamiento, y que fue durante 2 décadas el encargado de mantener la hidrovía navegable. Es decir, Jan de Nul evidentemente es cosa conocida en la zona, ¿no?, y en la actividad agropecuaria, sobre todo en todo lo vinculado con los embarques en el Gran Rosario y el mantenimiento de los calados. Esperemos que esto salga bien. Vamos a actualizar los números de la pizarra. El girasol se va para arriba, ¿eh? La pizarra para el trigo 295.610, para el maíz 259.560, para el sorgo 285.516, es todo pizarra, girasol 648.900 con una considerable suba, girasol es el cultivo privilegiado de estos tiempos, ¿no? La soja sigue ahí planchada en 465.000 por tonelada. Camiones en los puertos, 4.196 en el registro de esta mañana para la descarga en el Gran Rosario. Mercado de Chicago, hoy es feriado en Estados Unidos. Es el día de la libertad, es el día del fin de la esclavitud en Estados Unidos, así que no hay actividad económica en ese país. La soja, 412,27, ayer bajó $3,60. El maíz, 164,36, bajó $1,38. El trigo, 222,30, bajó $2,80. Repito, hoy no está la diferencia económica que siempre significa el mercado de Chicago para los granos y Wall Street para la actividad económica. Hoy, Día de la Libertad, fin de la esclavitud, feriado en Estados Unidos. Bien. Bueno, chicos, muy buen fin de semana para todos.
9: ¿Eh? Igualmente, para igualmente vos para también. Vos. Enzo, bueno, hasta el lunes.
8: Hasta el lunes.
9: Chao, chao. Chao.
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0: 6 minutos para terminar. Llegan mensajes porque está Sergio Manacero con nosotros preguntando si hablamos en familias, si hablamos con amigos de las emociones y los sentimientos.
1: Exactamente. ¿Qué dicen?
2: ¿Se habla? Acá dicen, se habla. Uno no puede ser amigo del hijo, debe ser confidente. Si no, se pierde la línea y orden en las situaciones de orden y respeto y límites.
0: Okay, bueno, acá otro dice, ser compañero, ser amigo, pero poniendo límites y que él sepa que hay una diferencia, que estás para encaminarlo, poner límites. Yo soy amigo de mis hijos, dice, se hablaba de emociones antes y se habla dejando un espacio en tu nueva familia.
1: Wow, qué bueno, qué bueno.
0: Bueno, más por ahí.
2: Buenísimo. No, el doctor Rossi nos aportaba ese mensaje, él que tiene cinco o seis.
0: ¿Cuántos hijos?
2: Sí.
1: Me parece que está bueno, se entiende esta idea de amigo con límite. Está bien, es una cuestión de qué es ser amigo, ¿no? Pero digo, entendemos esto siempre que haya límites y que se sepa este vínculo, padre-hijo.
0: Límites.
1: Tema interesante.
0: ¿Qué tema, no?
1: Tema interesante.
0: ¿Podemos tratarlo algún día?
1: Dale, el próximo viernes, ¿te parece?
0: Sí.
1: Vamos a hablar de límites, me gusta.
0: ¿Cuándo se va fuera de juego? ¿Cuándo sale de la cancha la pelota?
1: Ok. ¿El talento de Messi sirve si la pelota se va afuera? No.
0: Es difícil poner límites, ¿no? Y para uno mismo también.
1: Claro, sobre todo, fundamentalmente.
2: Bueno, ahora. A mí me resultaba muy divertido cuando mis hijos eran chiquitos ver cómo te toman el tiempo y cómo saben cuál es tu límite, el de tu papá y en el caso de mis suegros o mis viejos, ¿viste? Claro. Cuando yo le decía algo, nada. Mi mamá, mi suegra le decían algo, hacían caso.
1: Claro.
2: ¿Viste? Y no le hacían nada, ¿viste? Vos te lo pasás amenazando y todo, y ellos saben hasta dónde a quién le hago caso, a quién necesita,
1: quiero comprar figurita, ¿con quién conviene hablar? ¿Con papá, con mamá, con el abuelo? ¿Viste?
0: Hablábamos de hablar justamente con otros, pero la charla interna.
1: Bueno, es fundamental.
0: Como para cerrar, ¿qué pasa con eso?
1: Es fundamental.
0: Porque ¿hablamos de nuestras emociones con nosotros mismos?
1: Sí, totalmente. Bueno, ahí está. Bueno, siempre creo que lo hemos dicho esto. Más del 90% de las emociones que tenemos, conversaciones que tenemos durante el día, son con nosotros mismos. Eso está clarísimo. Todo el tiempo hablamos con nosotros. Entonces digo, esta decisión de hablar de emociones con alguien, de expresar lo que siento, viene desde una conversación mía. Es decir, che, es validarme a mí. ¿No? Decir, mirá, me enoja esto que vos hacés, de alguna manera estoy validándome. Entonces digo, hay una conversación interna que está buena, decir, che, voy a expresar lo que me pasa porque no quiero que esto pase más. Así que es fundamental lo que nos decimos nosotros con las emociones, es claro, ¿no? Nosotros sabemos dónde está el límite, a dónde mi enojo me puede llevar a un lugar que no quiero, o a dónde la tristeza está bien o es necesaria y en dónde ya se está yendo hacia otro lugar. Eso lo podemos saber nosotros conversando con nosotros.
0: Qué importante el control del tiempo también para eso, porque para meditar o para charlar con uno mismo hace falta tiempo.
1: Bueno, otro tema que un día teníamos que hablar, esto de meditar es fundamental y es un gran acceso para gestionar las emociones.
0: Bueno, gracias Sergio.
2: Muchas gracias, como siempre, Sergio.
0: Gracias, siempre tirando la buena onda acá en la radio los viernes. Así vamos terminando el programa. Con la foto del día, nos quedan 2 minutos para esto.
2: Uy, ya, sí, dale, bueno, vamos rápido. Comenzábamos el programa hoy hablando con Gerardo Ingaramo, estábamos aclarando qué pasaba con el transporte y casi cerrándolo también, ¿no? Este comunicado de FATAP dando 72 horas para pagar lo adeudado y
0: Nación y evitar. Provincia.
2: Nación, sí. Así que bueno, por ahora normal.
0: El tema de los aguinaldos también.
2: Complejo. Bueno, con eso arrancábamos entonces el programa de hoy. Después hablamos también, obviamente, de la situación generada por la fake news de ayer. Hablábamos con Francisco Javier Funes, doctor en Derecho y profesor de Derecho de Información Pública de la Católica, sobre hasta dónde llega la responsabilidad civil y penal cuando se da una noticia falsa, ¿no?
0: Tal cual. También hablamos con Agustina Bugnar, directora ejecutiva de la Fundación Esteban Bullrich, porque cada 21 de junio se conmemora el Día Mundial contra la Esclerosis Lateral amiotrófica, conocida como ELA.
2: Bueno, y obviamente estábamos compartiendo la mañana con Daniel Jovellano, con Lautaro Falcón, nos pusieron al tanto de cómo va el Mundial, obviamente, pero también nuevas incorporaciones para Colombia.
0: Está Verónica Encinas, con quien hablamos en varias oportunidades, en algunos casos del deporte de skate. Uh-huh. Y también
2: de inseguridad en Rincón y un accidente fatal que tuvimos durante la mañana.
0: Así bien, es. Está un tal Sergio Manacero por ahí, no sé si lo ven.
2: Sí, qué facha.
0: Y lo escucha. Y bueno, él vino a compartir este rato para hablar de emociones, en este caso de la importancia de hablar.
2: De emociones sí se habla.
0: Sí, sí se habla. Bueno, nos vamos. No nos queda vamos. Tiempo para más. Saludamos al equipo completo. Vemos ahí al trío.
3: Gran
0: está
3: equipo.
0: Charlie, Morzán, está Nico Vico, lo vemos a Lauti, Falcón. Del otro lado están también el equipo técnico. Y bueno, volvemos a encontrarnos.
2: Cookie, Gabriel.
0: Sí, la semana que viene.
2: Y será hasta el lunes.
0: Hasta el lunes que juega la selección.
2: Volvemos con todas las cábalas el lunes.
0: Sí,
2: tenemos que repetirlo.
0: Sí.
2: Yo me traigo el gorro y
0: todo.
2: Bien, todo, listo.
0: Sí. Bueno. Buen fin de semana. A descansar y a disfrutar, amigos, familia.
3: Chao, chao. Buen fin de
2: semana.
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5: Las 3 en punto en el país. El cielo despejado, buen tiempo en la capital de la provincia, temperatura 13 grados 5 décimas, humedad 63%. El gremio de choferes de colectivos urbanos se encuentra en estado de alerta, pero advierten que el servicio se presta con normalidad. Es dividido el incumplimiento de la totalidad de la segunda cuota pactada en paritarias asumidas por las empresas. También reclaman que se les pague un día que fue descontado por un paro que realizaron ilegalmente en febrero. Desde el gremio indicaron que podrían iniciarse acciones sindicales conducentes al cumplimiento de las obligaciones oportunamente asumidas por la patronal. En tal contexto, Gerardo Ingramo, gerente de Autobuses Santa Fe, se refirió por LT10 al contexto económico actual de las compañías.
6: Estamos planteando que nos paguen el 100% del boleto educativo, porque nosotros cobramos el 65% y a la ciudad de Rosario le aportan el 100%, que hace ya 2 años, y la verdad que no lo sabíamos, pidiendo igualdad de condiciones, porque por eso Rosario no aumenta el boleto. Hay distintas cuestiones que hacen a la problemática del transporte. Nuevamente estamos atrasados 2 meses en los atributos sociales de Nación. Todo es una serie de inconvenientes que tenemos que ir sorteando para el servicio.
5: Por su parte, FATAP advierte por cancelaciones y restricciones del transporte de media distancia en el interior. La Federación reclama a Nación por una crisis sistémica en el sector y dificultades para afrontar el pago del medio aguinaldo. Asimismo, indican que de no mediar soluciones en las próximas 72 horas, hay riesgos de restricciones o cancelaciones de servicio. Por otra parte, CARSFE advierte que hay que dejar de pensar en producir cantidad y generar valor agregado. El presidente de la Confederación de Asociaciones Rurales de la provincia de Santa Fe, Berardo Viñati, visitó los estudios del ET10 y destacó la importancia de unificar los esfuerzos de todos los actores económicos e institucionales de la provincia. Además, explicó que el impacto de la actividad agropecuaria en el territorio santafesino, la matriz productiva provincial, está profundamente arraigada en el desarrollo local.
7: Entendemos y queremos dar un paso más allá de lo que se viene haciendo desde hace muchísimo tiempo en nuestro país, que es el sector productivo va por un camino, la industria va por otro camino, el sector ejecutivo y legislativo va por otro camino. Yo creo que lo que trae esto es que tenemos que entender que tenemos que dejar de pensar en producir cantidad y empezar a generarle valor agregado también a lo que producimos.
5: La Bolsa de Comercio realiza un relevamiento en distintos puntos de la provincia para ampliar la producción vitivinícola. Consiste en vistas y consultas a más de 20 familias que se dedican a esta actividad en los departamentos Las Colonias, San Justo, Castellanos, Rosario e Iriondo. Además, se analizan suelos y condiciones climáticas de cada área para incorporarlas a la plataforma internacional que permite desarrollar emprendimientos o inversiones en estas regiones. Así lo explicó en diálogo con nuestra emisora Rubén Walter, técnico de la Bolsa de Comercio de Santa Fe.
3: Tenemos un listado de 21 productores y en distintas escalas, distintos grados de desarrollo del mismo. En esta etapa estuvimos haciendo el primer contacto con ellos, el ver qué realidad están teniendo y particularmente dando las características de este proyecto, y posterior a ello se hizo una visita desde la temática de los paisajes y el contacto social, es decir, con las distintas familias, cómo viene llevando adelante el emprendimiento, cómo están desarrollando las distintas alternativas, desde cuándo, cómo, por qué los motivó.
5: Avanza el concurso de ideas para la puesta en valor de la Plaza Italia. Así se decidió tras la propuesta hecha por profesionales consultados para redefinir el diseño del espacio. Felipe Miklic, senador provincial, explicó por LT10 que para fines de agosto o principios de septiembre el jurado ya tendría definido el proyecto ganador. Luego se plasmará en los pliegos y se llamaría licitación entre octubre y noviembre para que a fin de año esto ya se encuentre adjudicado.
8: Devolverle el espacio a los vecinos, de que la plaza, no digo que vuelva a ser lo hermosa que era, porque cuando uno ve la foto, daño era preciosa la plaza, pero sí que tenga más espacio verde y que puedan disfrutar los vecinos y todos aquellos que concurrimos a nuestra capital provincial, de tener un espacio verde en esta zona que no hay muchos y que lo necesitan. Así que bueno, estamos avanzando en esta consulta, hemos decidido a propuesta de los profesionales principalmente, llevar adelante un concurso público de ideas.
5: Aumentó nuevamente el combustible en la firma YPF. El incremento llega al precio de la nafta super a 2.103 pesos, Infinia a 2.268, mientras que Infinia Diesel se comercializa en 2.405 pesos. Por otra parte, el Consejo Municipal reconoció al Hospital de Niños y a la Fundación Mateo Esquivo. Amplía con más información de este tema Verónica Encinas.
9: Por iniciativa de la concejala Silvina Cian, se brindó un reconocimiento a la Fundación Mateo Esquivo y al Hospital Alacia tras ingresar en la red del Saint Just, el mayor centro oncológico del mundo. Esto decía Diego Esquivo al Multimedios de la Universidad.
10: Bueno, el Hospital Saint Just es el hospital más grande de oncología, dedicado exclusivamente a oncología pediátrica del mundo. Ellos son pioneros en tratamientos oncológicos de todo tipo de tumores, hacen investigación, desarrollo, tienen un presupuesto de 2.000 millones de dólares anuales para sostenimiento del hospital. La verdad es que son referentes en todo aspecto, no solamente por el volumen de dinero, digamos, que invierten en desarrollo, sino por cómo hacen las cosas. Hace un ratito estábamos hablando y comentábamos de que quien hace las cosas bien, hay que mirarlo, ¿no? En esto de las cosas bien estamos hablando de que más niños se salvan y se curan definitivamente. Y bueno, la gente de Saint-Just son expertos en esto. Para nosotros, obviamente, es un orgullo como fundación, mirando, tal vez un poquito también con el hospital, mirando esto 17, 18 años atrás, de no tener un servicio de oncología, hoy está firmando un convenio con Saint-Just. La verdad que uno le da un poco de cosquillas esta situación, y sobre todo por el desafío que esto implica, ¿no? Que yo creo que va a ser contentos, primero por este reconocimiento del Consejo, se los dije, lo vuelvo a decir.
5: Una vecina de San José del Rincón denunció que en 3 meses ya la robaron 2 veces. La mujer explicó que el delincuente ingresó a su vivienda mientras ella estaba trabajando y al regresar se encontró frente a frente con el intruso, quien la amenazó con un martillo. Luego ella logró correr hacia el pasillo, pedir ayuda y el delincuente finalmente se dio a la fuga. Se llevó una cámara de seguridad y otros objetos que aún la mujer no logra identificar. En ese marco, la víctima advirtió por el ET10 sobre una seguidilla de hechos delictivos en la zona y cuestionó la reincidencia de los autores.
11: Toda la zona viene siendo robada, toda la zona, todo, en todos lados. A mí acá hace menos de un mes, acá una cuadra de casa, le quisieron entrar a una señora, a 3 cuadras le entraron a otro señor. A mí hace 3 meses me entraron y me robaron a las 6:30 de la mañana, estando durmiendo adentro. Esta gente no tiene límite, están totalmente cebados.
5: En Santo Tomé esta madrugada se incendió un galpón con repuestos y neumáticos. Las llamas fueron advertidas por un vecino del barrio 12 de septiembre cerca de las 5 de la madrugada de hoy. Debieron intervenir 2 dotaciones de bomberos en JJ Paso al 3300. En diálogo con el móvil de LT10, uno de los propietarios del inmueble dijo que al parecer el fuego se inició por un cortocircuito.
12: Sí, alrededor de las 5 de la mañana. Y bueno, vinimos, abrió mi papá y lo quiso tratar de apagarlo, pero bueno, una vez que agarró, porque hay unas cubiertas, y agarró todo. Como al ver partes en desuso y cubierta, justo tuvo la mala suerte que con un cortocircuito agarró fuego todo. No hay víctima de ser humano y esas cosas, solo material, ¿no?
2: ¿Qué edad tiene tu papá y qué se quemó?
12: 50 años y se quemó la mano.
5: Ahora la información del ámbito nacional e internacional con Carlos Morzán.
13: Adorni desayunó con Milei en la Quinta de Olivos y este sábado lo acompañará a Rosario. El jefe de gabinete mantuvo hoy una reunión programada con el presidente en medio de críticas internas y de la oposición por su situación judicial. En un nuevo gesto de respaldo, mañana se mostrarán juntos en el acto por el Día de la Bandera. Se espera que el jefe de gabinete esté en primera fila junto a la secretaria general de la presidencia, Karina Milei. A todo esto, la justicia investiga si Adorni hizo más compras para su casa del country. La fiscalía puso la lupa sobre las conversaciones entre la secretaria del ministro coordinador y el contratista Matías Tabar. Según la información incorporada al expediente, Gisela Coxis le enviaba fotos de distintos electrodomésticos y muebles para equipar la vivienda en Indio Cuá. A lo ya comprobado sobre la compra de colchones por 8 millones de pesos, el fiscal Policita busca determinar si existieron más adquisiciones para el inmueble. La actividad industrial de mayo mostró un retroceso. Según datos del último informe de la Unión Industrial Argentina, la actividad registró una caída mensual del 0,8% y de un 5% interanual. A pesar de que algunos sectores mejoraron su desempeño en la comparativa contra abril, la mayoría no logra superar los niveles del año pasado y se ubican muy por debajo de años anteriores. En el exterior, Donald Trump afirmó que Irán no recibirá ni 10 centavos de Estados Unidos. El mandatario norteamericano aseguró que el régimen iraní está acabado y fue quien buscó el acercamiento con Washington. Tras conocerse el aplazamiento de la ceremonia en Suiza, el mandatario advirtió que Teherán no recibirá fondos contemplados en el reciente acuerdo para poner fin a la guerra. No recibirán dinero alguno, ni 10 centavos, escribió Trump en un mensaje difundido por su red social.
5: Nos informa en el deporte Lautaro Falcón.
14: Hablamos de Colón, que mañana va a estar enfrentando a Chaco Forever a las 4 de la tarde. Un equipo sabalero que tendrá una modificación en el ingreso de Olmedo por Pierre Barrios, que llegó a la quinta amarilla y se pierde el encuentro de mañana. Franco García, exjugador de San Martín de Tucumán y que viene de jugar en Newell's, sería el primer refuerzo de Colón. Estaría en Santa Fe el próximo lunes. Todavía le van a quedar 3 cupos más en el mercado de pases a Colón para la segunda parte del campeonato. Diego Armando Díaz sería refuerzo de Patronato por el lado de Unión, mientras esperan que se terminen de cerrar las ventas de Profini y de Mateo del Blanco por el defensor zurdo. Se iría al fútbol francés, mientras que el volante central iría a jugar al fútbol ucraniano. Hablando del Mundial, Palacios y Paredes pelean por un lugar en la titularidad en lugar de Thiago Almada. Julián Álvarez podría ganarle la pulseada a Lautaro Martínez y Nahuel Molina sería titular en lugar de Montiel. Son las dudas que maneja Scaloni para enfrentar el próximo lunes a Austria. En el día de hoy, 4 partidos. Va a estar jugando Paraguay a las 12 de la noche. Antes lo hará Brasil a las 21:30. Se abre la jornada con Estados Unidos, Australia a las 4 de la tarde.
5: Cerramos con el pronóstico para lo que resta de la jornada. Mayormente despejado, condiciones estables y una máxima de 16 grados. Mañana sábado se anticipa. También buen tiempo, con cielo despejado, pero nubosidad variable en aumento. La mínima estimada 6 grados, la máxima que rondaría los 15. Ahora el cielo despejado, jornada agradable en Santa Fe con frío. 13 grados 5 de temperatura, 63% la humedad. Informó Julián Giorgis a las 13:11 minutos en el país.
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0: 14 minutos pasan de la hora 13. ¿Cómo están? Bienvenidos a una nueva edición de Días en Deportes en esta jornada de día viernes 19 de junio, esperando, nosotros varias cuestiones. Primero, el segundo partido de Argentina en el Mundial, fundamentalmente estamos todos expectantes por eso, y cómo se prepara el equipo de Scaloni después de haber ganado la primera fecha 3-0 a Argelia, si habrá cambios o no, y hay cuestiones que está analizando el técnico argentino. Pero también nosotros estaremos muy expectantes de lo que ocurra mañana, porque vamos a estar en Chaco para Forever Colón, encuentro que va a comenzar a las 4 de la tarde, la previa a las 2, y ya estaremos contando un poquito sobre todo esto, cómo se prepara Colón con un cambio, cómo está el mercado de pases, que ya tiene movimientos en el mundo sabalero, y también un Unión que está entrenando ya desde mitad de esta semana, ha vuelto a los trabajos después del descanso, después de sus vacaciones, y también tiene que empezar a rearmar el plantel, y más que nada equilibrar financieramente, económicamente el club con algunas ventas, que es un poco lo que se está trabajando en este momento. Ya vamos a estar contando detalles de todo esto. Hay varias cuestiones para analizar de esta segunda fecha que ha comenzado en la jornada de ayer en el Mundial, con partidos que ayer se dieron, ayer pasó un poco de todo también. No me gustó el cierre del partido entre Qatar y Canadá, entre las expulsiones, entre la lesión, entre la pelea de los entrenadores, entre la reacción del entrenador de Canadá al final del partido. Venía un jugador de perderse gran parte de la temporada, se lesionó, se rompió la tibia el defensor Coné, pero terminó el encuentro y el técnico de Canadá con los brazos abiertos, como que se hubiese pasado de fase, como que si eso fuese lo más importante, y venía de una lesión, venía de pasar un momento bastante feo con la lesión de Coné, que se pierde el Mundial, y lo que resta del Mundial obviamente también se pierde parte de la temporada. No me gustó ese partido, creo que fue el único de todos que me dejó una cierta sensación, pero ya estaremos repasando un poco todo lo que pasó, todo lo que tenemos hoy. Hoy hay presencia sudamericana también, a las 9:30 Brasil, a las 12 de la noche Paraguay, que se juega gran parte de su continuidad en el Mundial esta noche. Y hay mucho para repasar. Está Eduardo González Riaño aquí en la mesa. Gallego, ¿cómo va?
1: ¿Cómo les va? Aquí despidiendo el otoño y en la antesala del invierno, con un día espectacular en Santa Fe, bajo el tenor de humedad. Estamos con sol a pleno, 14 grados de temperatura. Uh-huh. Realmente un día de clima bárbaro. Y con respecto a lo que fue la séptima jornada del Mundial, habrá que decir que, salvo ese incidente, ese partido de Canadá terminó con 6 goles a favor y contra 0 precisamente de Qatar. Es decir, incluso lo vuelvo a decir, salvando a ese incidente en donde Qatar volvió al nivel que se esperaba, sí, más allá del técnico de primer nivel como Lopetegui, que tiene y que había sorprendido en el primer partido al sacarle un empate a Suiza precisamente en el último momento. Pero en la jornada de ayer vale decir que República Checa y Sudáfrica, uh-huh, le dejaron el camino abierto para México y para Corea del Sur. Habida cuenta que ganaba ese partido, automáticamente clasificaba para los 16avos de final. Fue para México, ¿no? Que lo ganó, ¿no? Sin lucirse, pero lo ganó bien. Más allá de lo que algunos dicen que es un blooper del arquero precisamente coreano, uh-huh, más que blooper, fue un choque con un mismo defensor, y que determinó el único gol de un partido que fue cerrado, pero en donde México marca superioridad y ya lo pone, ¿no? Porque por más que iguale la primera posición con Corea, por esta reglamentación que hay de en cuanto a las igualdades en caso de empate de posiciones, bueno, ya México tiene asegurada el primer puesto, lo que significa que el próximo partido de los 16avos de final lo va a volver a jugar en México, en su país, y contra un tercero, porque claro, de este grupo sale con un tercero, y en caso de que ese partido también lo gane, vuelve a jugar el quinto partido, ese que es tan difícil de superar para los mexicanos, los últimos para porque sí, hasta ahí llega y se frena, pero otra vez con un panorama, una llave que se le abre, si se quiere, favorablemente.
0: Venía jugando 4 partidos en los mundiales porque jugaba los 3 de fase de grupo y se quedaba en octavos. Ahora, si llega a jugar 5, volverá a jugar fase de octavos. Ese es otro detalle, porque claro, hay un partido más, se suma, que es el 16avos.
1: Claro.
0: Ese partido de octavos podría llegar a ser, en la lógica, con el primero del grupo L, que hoy lo lidera Inglaterra.
1: Sí, bueno, con eso ya es ya mucho es más, es otra cuestión. Sí. Estamos hablando absolutamente de lo inmediato. Y se supone que en su país, contra un tercero,
0: debería estar,
1: algo, sí. Debería, también debería.
0: Es más, yo creo que la altura ayer en Guadalajara también me parece que hasta le complicó un poco la...
1: Porque Guadalajara no tiene tanta altura. No tiene tanta... Es Ciudad de México la que tiene más de 2.000 metros de altura, en donde influye. Pero era un partido que los coreanos lo tenían controlado.
0: Sí, fue chato el partido. Sí, fue chato, no fue bueno.
1: Sí, no luce, pero gana.
0: Pero gana, exacto.
1: Ahí está México, que uno. Sí. Y tampoco lo de Canadá, que había sido pero tan criticable por aquel empate frente a Qatar, se termina despidiendo con un 6-0. Precisamente con este triunfo, y otro de los países organizadores está con un pie precisamente en los 16avos de final. Habrá que considerar la diferencia de gol, que es extrema.
0: Sí.
1: Bueno, hubo otro partido ayer, el encuentro de Suiza contra Bosnia, que un partido también, si se quiere, extraño, porque el partido estaba igualado.
0: Hasta los 30 del segundo tiempo,
1: 0-0. Hasta los 30, y una ráfaga, una ráfaga suiza terminó precisamente determinando esta victoria, que lo pone a Suiza también por diferencia de goles y demás, como uno de los equipos, una de las 42 selecciones que se va a ver cuando solamente queden 32 en los 16avos de final. Con respecto a lo de hoy, bueno, hoy tenemos un partido y a primera hora ver lo de Estados Unidos.
0: Es muy lindo partido ese, el de Estados Unidos-Australia, porque son dos equipos ganadores, ni hablar Estados Unidos, pero Australia sorprendió con ese esquema bien defensivo, bien trabajado, ordenado con Turquía, y se enfrenta hasta este Estados Unidos que tiene una intensidad pocas veces vista.
1: No, pero además de la intensidad tiene
0: juego.
1: Un fútbol, un fútbol de transiciones, cuando uno habla de transiciones, que es un equipo que lo ve activo a la hora de defender, y preciso, vertical, directo, con muy buena precisión, y sobre todo tenencia, pero en velocidad, conseguir precisión, como lo mostró el equipo de Pochettino, a todos nos asombró, y hay que ver si repite. Después, lo que podría ser, particularmente para los que nos gusta el fútbol de Brasil, ver qué es este Brasil, pero tiene hoy las oportunidades contra un rival muy inferior como es Haití.
0: Sí.
1: Y con respecto a Brasil, de acuerdo a las últimas informaciones que uno pudo ver, que uno pudo espiar por televisión, escuchar por radio o enterarse por las redes, qué difícil la participación de Neymar también en este partido. Y después lo último que tenemos, ya no en el día de hoy, porque el partido empieza a las 0 horas, el partido que va a tener precisamente Paraguay
0: con Turquía.
1: Se juega
0: su estadía en el Mundial.
1: Y se juega una estadía, estoy remando muy de atrás, porque tiene que remontar en la diferencia de gol, un 0-4.
0: Sí. Bueno, a las 7 de la tarde juegan Escocia-Marruecos. Escocia, que está liderando sorpresivamente después de la primera fecha de ese grupo, porque le ganó Haití y porque Marruecos y Brasil empataron 1-1. Es divertido de ver a Haití. A mí me gustó el otro día verlo a Haití. Es un equipo menor, pero que tiene esto de... El 10 juega lindo, juega en el Wolverhampton, el 10 de Haití. Tiene esto de centroamericano, de jugar bien, pero bueno, tiene errores, tiene fallas, es un equipo que es endeble atrás. No creo que le haga fuerza a Brasil, pero va a ser un lindo partido ese. No sé por qué tengo una fichita, obviamente lo veo ganador a Brasil. Pero el de Escocia-Marruecos puede marcar también el rumbo de ese grupo.
1: Sí, no, Marruecos ha demostrado, particularmente el partido con Brasil, no digo que lo tuvo a merced, pero fue el que manejó el trámite todo el primer tiempo.
0: Sí.
1: En el segundo tiempo corrigió a Ancelotti algunas cuestiones y el dominio por el momento pasó, es decir, para el lado brasileño, pero... Marruecos tiene fútbol, tiene equipo, tiene jugadores de jerarquía.
0: Sí.
1: Para mí.
0: Y tiene experiencia mundialista porque lo ha hecho el
1: mundial
0: pasado.
1: Terminó cuarto.
0: Esa cuestión también suma a esta selección marroquí. Bueno, van a jugar a las 7 de la tarde. Así que esto es un poco de la agenda.
1: El baño del mundial que no hemos dado como para anticiparlo. ¿Qué pasó hoy, la octava jornada? Argentina está practicando en Kansas. Viaja a Dallas el próximo domingo. Y el mismo domingo, por horas de la tarde,
0: Habla Scaloni.
1: Va a hablar Scaloni. Lo de la selección argentina, yo creo que ya lo anunciaste, Lautaro, en el servicio informativo de la emisora hace instantes. Es Paredes sí, Paredes no, la vuelta de él. Es Molina casi con seguridad en lugar de
0: Montiel.
1: Y bueno, es decir,
0: Juliano Lautaro. En realidad, si Julián está, juega. Si Julián está como para jugar, juega, que es el 9 para Scaloni.
1: Y eso va a ser la eterna
0: cuestión
1: hasta que ya viene arrastrándose desde hace 3 años y pico, ¿no? Desde el Mundial pasado.
0: Bueno, un poco de lo que viene en el Mundial y lo que ha pasado, estamos en el inicio de esta segunda fecha. Vamos a hacer la primera pausa, nos vamos a meter en los temas de los equipos de Santa Fe, mañana juega Colón, sigue entrenando Unión, hay cuestiones para conocer, hay que repasar en un rato también cuestiones que tienen que ver con el polideportivo, pero... Hacemos la primera pausa, 26 minutos pasan de la hora 13, pausa hasta las 14, vamos.
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0: 28 minutos pasan de la hora 13. Vamos a presentar los temas de Colón. Si podemos, tomamos contacto también con Mateo Lefice, que está emprendiendo su viaje junto con el resto del equipo hacia Chaco para el partido de mañana. Pero presentamos los temas a Valeros.
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0: Bueno, cuando lo tengamos, pegar el grito, si es que lo tenemos, porque estamos viajando hacia el norte, yendo para el partido de mañana que comienza a las 4 de la tarde. Un cambio. Colón, el ingreso de Olmedo por Pierre Barrios, Barras Musen a la izquierda, va Olmedo a la derecha, y después el mismo equipo. Y venía repitiendo bastante Medrano a este equipo. Sí. Y hablar después de la victoria con Defensores de Belgrano.
2: Sí, ha salido de aquel esquema de tres volantes centrales, triple cinco si ustedes prefieren. La incursión de Sarmiento en este equipo fue ganando titularidad ahí como un jugador que juega en un sector del terreno que ayuda el crecimiento futbolístico y la fluidez cuando Colón ataca por derecha, pero que asocia también en el centro, ahí de la zona de gestación, y con Lago, precisamente, con lo que ha construido una sociedad que va en crecimiento. Buena pelota parada de Sarmiento, sí. Hoy en día marca la titularidad de este jugador que tuvo tanto tiempo de tener continuidad, tanto tiempo.

0: esto hay que esperar que el club dé la palabra oficial, lo de García, ¿no? De Guichi,
1: el Guachi.
0: El Guachi.
1: Sí, Franco García. Ya lo había buscado, Colón.
0: Franco,
1: sí, pero. A principio de año.
0: A ver, en enero, principio de enero, cuando casi es todos estaban de vacaciones,
1: dentro,
0: hablamos acá con el representante, el amigo Kovistik, ¿sí? Y nos decía que estaba viniendo para acá.
1: Sí.
0: En
1: sí,
0: un
1: sí,
0: momento, sí, sí, para el propio representante, ex jugador de Colón, si hay algún despistado, alguno que no recuerde, bueno, Kovistik decía que él había interesado a aquella dirigencia que tenía Colón para que venga, y bueno, y estaba viniendo aquí, y en el camino, o algo por el estilo, siguió rumbo a Rosario, viniendo de Tucumán. Un jugador que, por el tiempo que estuvo en Tucumán, en San Martín de Tucumán, jugador que uno vio reiteradamente, porque televisivamente San Martín es uno de los abonados a verse prácticamente todos los fines de semana, es un extremo por derecha que rindió más que bien, pero un extremo por derecha, es decir, con profundidad, pero que termina bien la jugada, que después pasó al fútbol de Newell's Old Boys en primera división, donde no tuvo mucha actividad.
1: Sí, solamente 8 partidos en este año para Franco García. El año pasado, la temporada fue de 30 partidos el año pasado para Franco García, más de 2.000 minutos, y convirtiendo 5 goles y dando una asistencia el año pasado en San Martín de Tucumán. Esto lo llevó a saltar a primera división. Bueno, donde
0: era uno de los jugadores destacados de un club que en la división la camiseta pesa,
1: sí,
0: como le va a pesar la de Colón.
1: Sí.
0: A ver, desde mi punto de vista, este jugador viene a completar una parte del plantel que no lo tenía completa, porque es para mí un bis, ¿no?, de Marcioni. Cuando digo bis, un jugador símil a Marcioni, y habíamos dicho que Marcioni no tenía precisamente reemplazante,
1: claro,
0: cada vez que por lesiones, como pasó en alguna oportunidad, Colón no pudo contar con él. Además tuvo lesiones, Colón sintió la ausencia de Marcioni, que no volvió en el mismo ritmo con el que había empezado, pero que ahora parece retomarlo. Yo no me imagino, por lo que he visto, que puedan compartir el mismo equipo, pero bueno, yo cuando digo que viene a completar un plantel que en ese aspecto no tenía reemplazante. Lo otro que Colón tiene que buscar es alguien que reemplace a Bonancea, o que acompañe a Bonancea, no solamente que esté como alternativa, porque podés jugar en alguna oportunidad con un doble 9, y también precisamente el jugador del que se habla, 9 y medio, 10 menos cuarto, que son precisamente los jugadores que está necesitando Colón y por los que todavía se habla mucho, se dice mucho, pero... Es decir, se han dado a conocer muchos nombres que podrían estar precisamente enfocados en lo que busca Coloto, que en definitiva es el hombre que tiene la comisión directiva y el plantel que se encarga precisamente de esto. Uh-huh. Y todavía sobre esto no hay absolutamente ninguna novedad.
1: Sí, a ver, con respecto a uno de los nombres para acompañar a Bonancea en ese lugar de la cancha, o pelear con él el puesto, mejor dicho, está el de Bruno Nasta, y Federico Almada, que es el presidente de San Miguel, habló en Mundo Ascenso Stream y dijo: Nasta tiene contrato, nosotros hicimos una inversión grande por él, así que si se va, tenemos que tratar de recuperar algo, y tiene que ser una propuesta satisfactoria. Dijo, jugó todos los partidos, un gran profesional, que no nos vamos a desprender de él tan fácil. Entienden en San Miguel que es un contrato importante y que deshacerse de ese contrato también es bueno para la economía de un club que manejado de otra manera, San Miguel, por Almada y compañía, pero tampoco van a regalarlo, así que Colón sabe que si va por ese lado hay una negociación de
0: sí, por donde vaya el 9 cuesta.
1: Sí, sí.
0: Ahora lo de Nasta, yo no digo que Colón bajó el precio, pero apagó la espuma, que bajó la espuma la contratación. En el último partido fue expulsado, una expulsión directa, son 2 fechas,
1: sí,
0: que si no podría estar para el partido inaugural, supuestamente. Pero además se agrega, de acuerdo también a lo que manifestaba Matías, que estuvo en contacto con la gente que está cerca de San Miguel, una lesión en el tobillo.

0: que prácticamente lo tenía, ¿cómo le puedo decir? Preocupado en lo que puede significar el tiempo de recuperación. Hay, a ver, versiones que hablan de un jugador de otra categoría, por ejemplo, de Herrera, este jugador
1: De Riestra,
0: de Riestra,
1: el
0: ¿no?
1: número 9.
0: El número 9, además, es un jugador, es decir, de experiencia, un jugador de potencia en el área, un jugador de edad y de trayectoria, pero bueno, tampoco este va a ser barato en caso de que Colón decida ir por él.
1: Una
0: Tiene un
1: economía,
0: nombre,
1: claro.
0: tiene un nombre cuando en este caso uno trata de ir detrás de las cuestiones que están próximas de confirmarse. Pero esto fue una cosa que golpeó en el mundo Colón, con fuerza como para activarla.
1: 36 minutos pasan de la hora 13. En un rato vamos a volver, seguramente cuando tengamos contacto con los muchachos que están viajando hacia Chaco, para seguir hablando de lo que se viene mañana, pero hay que hacer una pausa y presentar los temas de Unión también, que volvió a los entrenamientos esta semana.
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0: 48 minutos pasan de la hora 13. Con Charly Morzán es momento de presentar también los temas del Tate, que está entrenando, que volvió a entrenar esta semana.
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0: Está entrenando, digo, porque ha vuelto en los entrenamientos, eso es a lo que me refería. Julito, ¿cómo va? Buenas tardes.
2: Hola, Lautaro, muy bien, buenas tardes para todos. Bueno, antes de esperar las preguntas, voy a hacer una aclaración.
0: Sí.
2: Porque ayer me dice, no sé cómo salió el tema de que Mateo del Blanco no había estado en el entrenamiento.
0: Ajá.
2: Le digo, mirá, yo la verdad que no tengo esa información. No sé, la verdad que no tengo ninguna información oficial para responder si estuvo o no estuvo. Si se le rompió el auto, si pinchó una cubierta, si le dolía la cabeza y le dijo que no iba, si está presionando para que lo transfieran, si le duele un brazo y les avisó que le dolía el brazo y no fue. Entonces no puedo hablar. Y me dice alguien, bueno, tratá de inyectarte a Vivol y no preguntar boludeces. Bueno, le digo, pero te tengo que preguntar. Mateo Blanco estuvo en el entrenamiento. Después que la gente no diga, ah, mirá lo que dice, porque la verdad que no les creo lo que diga lo que pueda decir la gente. Pero es la verdad. Y yo no estoy para decir giladas, ¿entendés? Estoy para hablar de cosas importantes, porque si faltó Mateo del Blanco, me parece que no es algo que va a sobresalir del entrenamiento porque Mateo del Blanco faltó, o porque faltó el otro y porque le dolía el tobillo y no fue, y pidió una autorización para no ir. Me parece que la información pasa por otro lado, pasa por saber si Profini se va a jugar a Ucrania, pasa por saber si Mateo del Blanco, Unión, recibió una propuesta oficial por el lateral izquierdo, pasa por saber si Boca hizo una propuesta oficial por Lautaro Vargas, pasa por saber a dónde va a jugar Diego Díaz. Sí. Esa es información importante. Claro.
0: Yo entiendo que a lo mejor lo de Del Blanco, si era que si estuvo o no en el entrenamiento, a lo mejor la preocupación podía venir por este lado. Digo, che, ¿no está Mateo Del Blanco? Y sí, porque está en Buenos Aires haciendo papeles para irse, no sé, a tal lugar. A lo mejor, por eso imagino, se genera cierto revuelo si se da o no la ausencia de uno de los que está apuntado a vender. Me imagino que va por ahí, ¿no? Digo yo.
2: Puede ser, sí. Yo me sonreí cuando me contestaron de esa manera, ¿no?
0: Claro.
2: Pero bueno,
0: claro.
2: Le digo, mirá, yo no tengo la culpa. Yo, la verdad que, si está uno o está el otro, la verdad, insisto, sí. Ustedes pueden opinar todo lo contrario. A mí me parece no secundario, terciaria, uh-huh, es la información esa. La verdad que no mueve el perímetro. Uh-huh. Para mí.
0: Bueno, ¿por dónde vamos ahora? Para eso, por un lado.
2: Por el tema de Diego Díaz.
0: Ajá.
2: Por Diego Díaz, la propuesta más convincente es la de Patronato, más allá de algún presunto interés que hubo para llevarlo a Chile. Alguien que preguntó de Atlético Rafaela, pero bueno, Unión solicita un monto de dinero y Atlético no está dispuesto a pagar nada por Diego Díaz. Lo de Estudiantes de Río Cuarto, que para la gente de Unión pareciera que no es el lugar apropiado o adecuado para que Diego Díaz pueda lograr continuidad, confianza, porque y por la situación de Estudiantes de Río Cuarto. Es un equipo que no está armado como para poder mantener la categoría. De todas maneras, esto es fútbol y nadie puede asegurar un resultado, pero bueno, está más que complicado el equipo cordobés. Y el que sí demostró un interés muy concreto es Carucha Müller, que está trabajando en la dirección técnica, mejor dicho, en la Secretaría Técnica de Patronato, y lo quiere llevar, y que además a Unión le parecería acertado que Diego vaya a ese lugar. ¿Por qué? Porque está cerca de Santa Fe, lo pueden controlar, pueden saber si él está bien, si necesita algo, permanentemente, bueno. ¿Cómo se daría? No sé si a través de un monto de dinero, que es lo que solicita Unión, pero también se puede dar a través del préstamo o la llegada de algún juvenil o de juveniles de Patronato a Unión, que es lo que yo les anticipé por lo menos hace 2 semanas antes. Así que por ahí está, por ahí anda Diego Díaz, vamos a ver dónde va a recalar, porque parece que en Unión no se va a quedar, porque además alguien dijo por ahí, no hay buena relación entre el representante y Diego y Leo Madelón, y hoy me dijeron, y ni siquiera se conocen. El representante de Diego Díaz no conoce a Madelón. Entonces, ¿cómo puede haber mala relación si no se conocen? ¿Me entendés? Me preguntaron del otro lado. Te entiendo, le digo, te entiendo. Bien. Bueno, Profini, lo de Profini está todo acordado, parece, todo finiquitado, pero hay que bajar el martillo, hay que firmar. Y no está Cristian Bragarni, que yo les dije, esto se estancó porque Cristian viajó a ver el Mundial. Una vez que regrese, seguramente se va a activar esta negociación, se va a concretar, el futbolista pasará a jugar en el fútbol de Ucrania, a Unión le va a quedar una suma muy importante en dólares o en euros, porque todavía eso no lo he corroborado, y se va a quedar con un 20%. Yo siempre se los dije, me parece que esta demora pasa por el porcentaje que discute Spam de quedarse con una con un porcentaje para una por una futura venta, teniendo en cuenta que Profini debe tener 22, 23 años o 21, por ahí anda. Exactamente no sé la edad de Profini. Hay algún colega que sigue atentamente y sabe qué día cumple años. Yo la verdad que no sé. Tengo una idea aproximada de que es un chico joven, pero exactamente qué edad tiene no lo sé. Lo de Vargas, no hay ningún pedido oficial de Boca por el lateral derecho de Unión. No,
0: además Boca cerró la llegada del lateral uruguayo de Argentinos Juniors, ahora no recuerdo el nombre. Lescano, exacto. Así que me parece que no hay por ahí.
2: Claro, pero esto surgió a través de un programa partidario de Boca.
0: Sí.
2: Que surgió en Santa Fe, no.
0: Es surgió más, sumo algo más, a Arruabarrena subió al plantel de primera al chico que le terminó ganando la pulseada a Vargas para el Mundial Sub-20, a Dylan Gorosito.
2: Claro, es más, eso yo lo toqué a ese tema, porque yo no podía entender que Dylan Gorosito haya estado en la selección, que
0: buen lateral,
2: la pulseada a Vargas, y que después sea relegado por Lautaro Vargas. No me cerraba esta info, pero bueno, el Perro Verde es un tipo muy especial, y digo, a lo mejor tiene un metejón con Vargas y lo quiere para Boca, pero bueno, había surgido simplemente como una como un trascendido a través de un programa partidario de la entidad Xeneize. A Unión absolutamente no le ha llegado nada, no solamente por Lautaro, sino por ningún jugador, excepto lo de Profini, ni siquiera tampoco de Mateo del Blanco, que todos hablan y que fue uno de los jugadores, apenas terminó el campeonato, que se decía que se iba al Racing de Estrasburgo. Bueno, finalmente todavía de Mateo del Blanco por ahora no hay absolutamente nada. Lo que sí me volvieron a insistir es que está rota la cadena de pago entre los clubes. Alguien me anticipó. Ojo que no se venga una prepandemia. ¿Se acuerdan cuando antes del COVID todos los equipos de primera división apostaron a las divisiones inferiores y que Unión lo capitalizó muy bien, porque prácticamente la exterminó a la tercera división, sacó casi todos los futbolistas y los llevó a primera?
0: Sí.
2: Bueno, ojo que no suceda algo similar en este o para este segundo semestre, para el torneo clausura, teniendo en cuenta que si está rota la cadena de pagos entre los clubes, no hay dinero para contratar. Colón se fijó en García.
0: Sí.
2: ¿Cómo llega García Colón? Libre. Le ofreces un buen contrato, pero no tenés que pagar nada. No tenés que pagar préstamo, no tenés que pagar absolutamente nada. El jugador llega libre. Entonces, de esa forma se facilita todo. Pues le ofreces un buen contrato y el futbolista seguramente puede llegar a acceder. No significa que se dé esto, pero bueno, hay posibilidades. Por eso, que a nadie le extrañe, por eso yo inclusive se los mencioné antes que Unión vuelva al entrenamiento o a los entrenamientos, que Unión iba a sacar muchos jugadores de la tercera. Le nombré a Kuberlin, al arquero, que todavía está Gomejera antes que él, está Meuli. Le nombré a Fassi, le nombré a Isla, a Fagioli, a Aymar, a Ayala. Prácticamente liquida, la saca a la extrema defensa de la tercera para llevarla a primera. De los del medio no me acordaba quién, pero Santino Vera ya está trabajando con el plantel profesional, está Cerrudo, está Peano, no sé si me estoy olvidando algún otro. Bueno, súmenle a Grela, súmenle a Misael Aguirre, pero bueno, esa es
0: la apuesta de Unión.
2: ¿Cómo?
0: La apuesta de Unión.
2: Apuesta, claro, esto sería la tendencia, Lautaro, la tendencia.
0: Bien.
2: Porque sabemos que Madelón no es de trabajar con chicos, a él le gustan jugadores de experiencia. Pero Unión, teniendo en cuenta que le deben aproximadamente 4 millones de dólares, o quizás más, esto lo puedo confirmar. Sí, 4 millones de dólares, seguro, seguro. Si hay más, no lo sé. Pero vamos a suponer que a Unión le deben 4 millones de dólares. ¿Cómo hace Unión para levantar la inhibición de Angulo y para salir al mercado? Si no tenés dinero. Uh-huh. Si al plantel de primera, el 25, la semana que viene, vence mayo. Y le dijeron que lo van a tener que esperar de una a dos semanas para que les puedan pagar. Porque no hay dinero, no hay plata. La famosa frase del presidente.
0: Sí.
2: No hay plata, fenómenos. No hay plata. Así que van a tener que esperar.
0: Julito, nos reencontramos a la tarde, tengo que vender. Abrazo.
2: Dale, dale, chau, chau.
0: Chau, chau. Ahí estaba Julio Canteros con toda la información de Unión, que ha vuelto a los entrenamientos esta semana y que está tratando de rearmar el plantel para lo que se viene. Pausa y volvemos para el último bloque.
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0: Ocho minutos para llegar a la hora 13. Hay, por ejemplo, Aldo Civi ya largó 13 jugadores que no va a tener en cuenta. Algunos... ya con nuevo destino, por ejemplo Mauro Daluz, ¿no recuerdan? El uruguayo pasó por Colón, bueno, se va a jugar al fútbol peruano.
9: Puntero derecho.
0: Exactamente.
9: Número 7 en Colón.
0: Hay algunos que pasaron por Colón, como el caso de Novillo, de Franco Leis, que no van a ser tenidos en cuenta. Hay varios nombres allí. Pero bueno, ya empiezan a desprenderse los equipos de primera de varios jugadores. Me voy a la ruta. Porque allí están los muchachos, no sé en qué parte. Fabián Massi, Mati Lefice, el equipo de 10 en Deporte que va a estar mañana en Chaco. ¿Cómo va? ¿Cómo andan?
10: Hola Lauti, qué gusto, qué placer a vos, al gallego, a todo el equipo ahí en la radio. Nosotros estamos rumbo a Resistencia, rumbo a Chaco. Hicimos un alto, las comunicaciones no son nada fácil, pero aquí estamos en Román, paramos un ratito en Román. Uh-huh. Nos detuvimos para charlar con ustedes y bueno, de cara al partido de mañana, que seguramente ya algo analizaron con Eduardo, con la expectativa de ver a este Colón que veníamos charlando con Mati, que se destrabó de la cabeza, ¿no? Se desbloqueó, como dicen los psicólogos, y ver si mañana a las 4 de la tarde podemos tener a otro Colón después de lo visto frente a Defensores de Belgrano, ¿no? Así que bueno, esa es la expectativa que tiene el hincha, que se acomode, que tenga un camino, y que pueda conseguir lo que tiene que conseguir, porque si no, no va a servir. Si mañana sería muy malo, si Colón no le sale el resultado que uno espera, analizarlo, ¿no? De qué valió los defensores de Belgrano, si va a perder, como dice Eduardo, con el peor equipo del Nacional. Mati, ¿qué novedades, además de todo lo que hay en cuanto al partido de mañana? Porque, bueno, se va a sumar un delantero, ex Newell, que empezó en Racing de Córdoba. El equipo sabalero mañana jugando contra Chaco, y con las novedades, porque después hace un parate el fútbol del Nacional y ahí ver las caras nuevas y quiénes se van. ¿Cómo va?
11: Hola, Fabi, ¿qué tal? Buenas tardes para Lautaro, para la audiencia, para el gallego. Bueno, sí, Colón, que salió bien tempranito hoy a las 6 de la mañana. La idea era llegar alrededor de las 13:30 a 14 para almorzar, para descansar y para después seguramente hacer una activación a la tardecita en Resistencia Chaco, un sabalero que va a tener una sola variante, de no mediar ningún inconveniente, lo que veníamos contando, el paraguas Olmedo, Sebastián Olmedo, va a ser la única cara nueva con respecto al partido frente a Defensor de Belgrano, por supuesto en lugar de Pierre Barrios, quien fue amonestado y llegó a la quinta amarilla y no va a poder estar, así que de no mediar ningún inconveniente, Budiño en el arco, Peinipil, Olmedo, Rasmussen, y Allende en la mitad de la cancha, por derecha Marcioni, por izquierda Lago, los dos volantes Antonio y Lertora, Sarmiento y Bonancea van a ser los 11 sabaleros. Recordar que va a ser el árbitro Yamil Pozzi. Me estaba diciendo Mariano Candia, colega y amigo que lo escuchábamos en el Gigante de la Tarde en la semana, que ayer Santiago Ojeda, este técnico interino que reemplazó a Llorén y que va a dirigir a Chaco solamente este partido, porque a partir del lunes va a estar jugando, o mejor dicho, va a estar practicando y va a estar a cargo del equipo un ídolo de la gente como es el Chango Cravero, que paró el siguiente equipo: Canuto en el arco, el hombre del apellido difícil, Miovilsvich, junto con Pérez, perdón, con David Valdés, con Garay Lima y con Alan Luque, Juan Cruz Cerrudo, Brian Guerra, Santiago Valenzuela, Andrés Lioy y Agustín Ojeda junto con Imanol Enríquez. Si esto se confirma, tendría 5 caras nuevas. Ingresa Valdés, que cumplió la fecha de suspensión, Ricardo Garay Lima, Brian Guerra, Andrés Luis, Agustín Ojeda. Esos van a ser los hombres que ingresan. Y salen Matías Silvera, Lucas Pruso, que fue expulsado del ex Unión, Juan Manuel Carrizo, Gonzalo Melgarejo y Matías Díaz Chávez, Fabi.
10: Bueno, Lauti, estamos en camino, hay mucho viento, el día está precioso, hermoso, con un sol y un cielo celeste, pero con mucho viento en la costa y siguiendo rumbo a Resistencia.
0: Bien, bien, buenísimo. Vos sabés que a mí me gustaría también tenerlo a Mati. Hay nombres que van sonando en la Primera Nacional del mercado que ya se está moviendo. Por ejemplo, Emiliano Franco vuelve a Morón.
11: El hijo de Darío Franco,
0: el nuevo refuerzo del Deportivo Morón. Otros nombres que van surgiendo también en la Primera Nacional, pero lo tengo por acá, justo lo perdí. Tadeo Marchiori estaría a punto de ser refuerzo de Central Norte de Salta. Alejandro Melo se suma a Temperley, dejó Estudiantes, de Caseros. Bueno, estos nombres que marcaba el Aldo Civi, seguramente muchos van a aparecer.
11: Eso. ¿Eh? Sí, eso quería repasar, Lauti. Sí.
0: ¿Te los cuento? Mira, los que Aldo Civi no va a tener en cuenta: Esteban Rolón, Axel sí, Werner, el arquero, sí. Joaquín sí. Novillo, el marcador zurdo, Lucas sí. Rodríguez, el lateral izquierdo, Fernando Román, Federico Gino, buen volante central,
11: sí, volante central.
0: Guillermo Enrique, ex lateral derecho de Gimnasia La Plata, Franco sí. Leis, volante central, Roberto sí. Bocci, este ascendió con Instituto.
11: Sí, también, volante central.
0: El Chila Márquez, acá me perdí un poquito. Sebastián Moyano, el ex arquero de Unión. Junior Arias.
11: Ojo con ese.
0: Junior Arias.
11: Ese estuvo en una carpeta de Colón. Ojo, no debe ser barato.
0: Sí.
11: Pero no hay muchos 9 y hay varios que están buscando 9. Exacto. Y tiene el pase en el poder.
0: Y bueno, y Lautaro Chávez, que no va a ser tenido en cuenta tampoco. Bueno, algunos nombres que van surgiendo. Que empiezan a dejar sus respectivos clubes y que pueden llegar a ser opción. Matías Lava, por ejemplo, va a ser refuerzo de Almagro.
12: y de a poquito se van moviendo algunas fichas en el mercado de pases de primera y de la Primera Nacional. Digo porque lo de la Primera Nacional tiene que aprovecharse ya.
11: Claro, hasta el 2 de julio.
12: Claro, estos jugadores que no van a ser tenidos en cuenta ya en primera, tenés que ir ya si querés ir por ahí, porque después
11: sí.
12: El resto va a especular. Claro. Ya le pasó a Colón en fin del año pasado y principio de este año, que los jugadores decían que sí. Bueno, Franco García fue uno, no digo que fue así o no, pero especulaban con si surgía algo o no. Tenés que avanzar ya.
11: Así que bueno. Bueno, el Guachi es uno de los apuntados.
12: Sí. ¿Llega el lunes? ¿Puede ser? Que esté avanzando.
11: Sí, que estaba avanzado. Vamos a esperar.
9: Porque... A mí me lo dieron por confirmado, Mati.
11: Sí, sí. Yo sabía que estaba avanzado.
12: Bueno, habrá que esperar entonces. Sí, finalmente es el primer refuerzo, el de justamente García a Colón. Muchachos, me quedé sin tiempo, queríamos charlar un ratito, lo vamos a esperar seguramente por la tarde y mañana.
10: Dale. Exactamente, mañana a la tarde, esta tarde digo, en la concentración, y si llegamos bien, estamos esta tarde a las 6 de la tarde en el Gigante.
12: Abrazo. Ahí estaba. Fabián Massi, Mati Lefice, allí está Martín Sagrera también. Quería repasar de Talleres, ahí aparece un ex Colón, dentro de los que no van a ser tenidos en cuenta, Alex Vigo. Le van a buscar salida, no digo que para vincularlo a Colón, seguramente, no sé, pero no creo. Pero Alex Vigo, Martín Río, Juan Esforza y Ulises Ortegoza son los nombres, por ejemplo, que en Talleres no van a ser tenidos en cuenta.
9: Se limpian, tanto en Primera División como
12: River, alguna lista.
9: Como precisamente acá hay muchos equipos que ya saben que no están para estar entre los 8, me refiero al Nacional, ya pisamos las 14, acá termino, es decir, que también se van a limpiar. Sí. Es decir, la cuestión económica afecta absolutamente a todo, pero a los clubes se les complica porque hay muchos que quieren limpiar jugadores que tienen contrato todavía vigente. Y entonces es ahí en donde a Colón, como a varios equipos, se le complica.
12: Un caso especial, Galarza Fonda, hoy a la medianoche puede ser titular y ya le avisaron que no va a ser tenido en cuenta en su equipo. Ya le dijo Coudet, no va a ser tenido en cuenta River. Bueno, está pasando de todo en este mercado y en este Mundial y en este torneo que también sigue jugándose como es la Primera Nacional. Nos vamos, nos reencontramos a la tarde. Chau, chau.
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14: A las 14 en todo el país. El cielo se presenta despejado en Santa Fe, capital y alrededores. La temperatura es de 15 grados, 6 décimas. La humedad alcanza el 53%. Atención automovilistas, está interrumpido el tránsito en la intersección de Boulevard Pellegrini y 25 de mayo, sentido este, por trabajos de ASA. Las obras se realizarán hoy hasta las 18 y sábado y domingo entre las 7 y las 18. Habrá tareas de limpieza del interior del conducto de las bocas de acceso existentes. Así lo explicó en diálogo con LT10 Germán Necier, vocero de Aguas Santafesinas.
15: En el marco de la obra de rehabilitación estructural del colector general cloacal de la ciudad, en esta primera etapa, una vez que ya se hizo el tendido del bypass superficial por cantero central y que está operativo, se vienen desarrollando tareas de limpieza del interior del conducto, de las bocas de acceso existentes. Estas tareas se iniciaron a comienzos de este mes en horario nocturno. A partir de hoy, durante este fin de semana, se van a continuar con también tareas en horario diurno.
14: En otro tema, esta tarde la municipalidad presentará los resultados del proceso participativo para la puesta en valor de la Plaza San Martín. Amplía la información desde el móvil, Valentín González.
16: La municipalidad va a presentar hoy viernes los resultados del proceso participativo que realizaron para proyectar la puesta en valor integral de la Plaza San Martín y su entorno. La actividad va a comenzar a las 15 horas en Tucumán y Primero de Mayo, donde se van a compartir las ideas y propuestas que surgieron de las reuniones con vecinos, especialistas y talleres educativos. Del proceso participaron además 283 alumnos de 5 escuelas de la ciudad, quienes aportaron iniciativas vinculadas a la infraestructura recreativa, espacios inclusivos y nuevas actividades para el sector. Esta jornada incluirá propuestas culturales, una feria de emprendedores y recorridos históricos para toda la comunidad.
14: Escuchamos la información del país y del mundo a Mariana Di Paolo.
17: Por los fuertes vientos se reavivaron los incendios forestales en el Cafayate. Defensa Civil activó la alerta nacional y el Ministerio de Seguridad de Salta reforzó el operativo destinado al combate de los focos ígneos que afectan sectores de bosques nativos. Las autoridades aseguran que ya son 200 las hectáreas afectadas. Según informaron medios locales, las tareas de los bomberos se concentran en las inmediaciones del aeródromo local sobre la ruta nacional 68. En el exterior, Donald Trump afirmó que Irán no recibirá ni 10 centavos de Estados Unidos. El mandatario norteamericano aseguró que el régimen iraní está acabado y fue quien buscó el acercamiento con Washington. Tras conocerse el aplazamiento de la ceremonia en Suiza, el mandatario advirtió que Teherán no recibirá fondos contemplados en el reciente acuerdo para poner fin a la guerra. No recibirán dinero alguno ni 10 centavos, escribió Trump en un mensaje difundido por su red social.
14: Pasamos a la información deportiva con Lautaro Falcón.
12: En una superficie siempre complicada sigue haciendo historia Francisco Cerúndolo en el ATP 500 de Queens. Le ganó al local Arthur Ferry por 7-6, 3-6 y 6-4 para meterse en semifinales de este torneo londinense. Espera ya por Brandon Nakajima, que le ganó al número uno preclasificado, al australiano Alex de Minaur, 7-5 y 6-3. En este momento, los otros partidos de cuartos de final que se están disputando: Tommy Paul enfrenta a Davidovich Fokina, está 5-2 arriba el estadounidense Paul, y en un rato van a jugar Hugo Humbert frente a Ihata, también por los cuartos de final. Mañana sábado, Francisco Cerúndolo frente a Brandon Nakajima, 9 de la mañana, semifinales del ATP 500 de Queens.
14: Cerramos con el pronóstico del tiempo para lo que resta de la jornada. Se prevé cielo mayormente despejado, condiciones estables, una máxima prevista en 16 grados. Para mañana sábado anticipa cielo despejado con nubosidad variable en aumento, una mínima prevista en 6 grados y una máxima en 15. En estos momentos en Santa Fe capital el cielo se presenta despejado, la temperatura es de 15 grados 6 décimas, la humedad del 53%, cuando pasaron 5 minutos de la hora 14, informó Rubén Velato.
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0: Sí, tenemos. Hoy hay de todo, de todo. Sí, ¿hasta qué hora vamos hoy?
1: Vamos.
0: Ah, sí, no, sí, ahí vamos. Pero escuchá.
1: Hoy hasta las 6.
0: Hasta las 6. Sí, avisale a la reina que hoy no venga.
1: ¿En serio?
0: No, que no venga.
1: ¿Cómo no va a venir?
2: ¿No? Está muy lleno todo.
0: No, pero hay un montón de cosas hoy. ¿Va a entrar todo?
1: Va a entrar. ¿Sí? ¿Cómo les va? ¿Cómo andan? Chicos,
0: ahí ya estamos en el aire.
1: Estamos en el aire.
0: ¿Qué tal? Buenas tardes.
1: Nunca se hizo eso. Nunca.
0: Jamás. Nos agarró, nos sorprendió trabajando.
1: Lo que nunca se es.
0: No.
1: ¿Cómo les va? ¿Cómo andan? Bienvenidos. Aquí estamos comenzando. Ahí vamos. Estamos en viernes. Hacemos los sorteos hoy. Sí, hoy se va el reloj de Romeo. El festina de Romeo. Se va la remera de 1-2-3-4. ¿Se puede ver la remera o no? ¿O está bien dobladita? No,
0: está doblada, pero...
1: Ahí se puede ver. Digo, se puede ver porque esto que estoy contándoles a ustedes que están escuchando la radio, mirá, lo subimos en algunos minutitos en Instagram, en ahivamos.sf. Qué linda remera, ¿eh? Qué linda remera. Muy linda remera. La de 1-2-3-4. Tengo también el libro de Alicia Libros para el Día del Padre. Y tengo también para que lo vas a tener que ir a buscar a Alicia Libros.
0: Claro.
1: También lo mismo va a suceder con el reloj. Vas a tener que ir a Romeo hoy a la tarde o mañana a la mañana. Uh-huh. Así le se lo regalas a papá. Y también el almuerzo para 4 personas de Nicanor Restó, que vamos a regalar en un rato nomás. Programa súper especial, Eduardo Güere. ¿Cómo andas? ¿Bien?
0: Muy bien, Daniel Delfino.
1: Bien.
0: Todo en orden.
1: ¿Está Nico Vic con la producción? ¿Cómo estás, Nico? Mucha gente hoy. Bastante apretado vamos a estar.
0: Sí. Sí.
1: ¿Entramos todos acá?
0: No va a quedar otra.
1: Vos sabés que yo después calculé y ¿cuántos vamos a tener? Cuatro intercambistas profesionales que vienen, que están haciendo sus cursos aquí en la Universidad Nacional del Litoral, de distintos países. Eso va a ser alrededor de las 3 de la tarde y estamos en el mes mundial, así que vamos a hablar de fútbol,
0: claro,
1: chicos. ¿Cómo que no? Tenemos eso y en un rato... vamos a charlar con Vero Encinas, con nuestra
0: también,
1: compañera.
0: También.
1: Con nuestra compañera, uh-huh, la movilera de la radio. Vamos a charlar con Vero también.
0: Qué temita que va a hablar, ¿eh?
1: Sí.
0: Porque tiene que ver también con lo relacionado a lo que pasó ayer.
1: Ah, claro, con lo de lo de Flor Peña. Sí. Es que yo venía pensando en ese,
0: sentido. No.
1: Yo no da para mucho porque...
0: No.
1: Cada cual lo lleva para el lugar que quiere al tema. Digo, para el lugar que quiere y que le conviene, sí, en parte, obvio. Porque yo anoche, digamos, la mataban por un lado. Yo no comparto un montón de cosas con Flor Peña. Uh-huh. Pero sí, viendo la situación, por ahí quizás al streaming no le dan la importancia que debería tener por la cantidad de gente que lo ven, digo yo. La mía lo dijo muy suelta, muy... ¿Entendés?
0: Sí.
1: Cada vez se parece más a Susana Jiménez. Yo la veo y parece que le imita a Susana Jiménez. A la Susana Jiménez joven.
0: Yo, insisto, estar adelante de un micrófono, sea en una radio, sea en un streaming, sea en cualquier lugar, vos tenés una responsabilidad. Una cosa es dar un parecer, una opinión, y otra cosa es dar una noticia. Y si das una noticia que no es noticia...
1: Sí.
0: Está complicado. Ese es el punto, me parece.
1: Bien, Lautaro Falcón, ¿cómo le va, caballero?
3: ¿Cómo andan?
1: ¿Cómo anda? Están? ¿Bien?
3: ¿Todo bien?
1: Todo espectacular. Bueno, ahí lo vemos llegando a Cristian Rom, que viene con...
0: ¿No
1: es la campera de la selección esa? Epa, ¿la que usaba la selección?
0: El camperón de la selección.
3: Vámonos.
1: El camperón de la selección, mirá.
3: ¿Para tanto camperón?
0: Sí.
3: ¿Hace tanto frío para camperón de la selección?
0: Camperón.
1: Camperón de la selección, Rione. Ah, no, pará, es chaleco. Es chaleco,
0: Movete que entras. Dale.
1: ¿Cómo andás, Cristian? ¿Bien? Te dejo acomodarte y respirar, porque sé que estuviste subiendo las escaleras corriendo, 5 pisos son hasta acá.
0: Claro, no es fácil.
1: No es simple.
0: No es simple.
1: Y ahora que dentro de lo internacional vas a tener mucho que hablar porque se pudrió todo de vuelta con Trump. Y...
0: ¿Qué pasó ahora?
1: ¿No firmamos los papelitos? Israel bombardeó el Líbano de vuelta y se pudrió todo.
0: Otra vez.
1: ¿Me equivoco o no me equivoco?
4: Sí, va por ahí por la cosa. La vida de un deportista es complicado, ¿viste? Sí. Por eso te sube la escalera, todo, ¿viste? Voy corriendo de un lado para el otro.
1: ¿Es verdad eso que pasó, que se juntó Trump con Macron y todo eso y dijo que él es el jefe?
4: Sí.
1: ¿Eso es verdad, en serio?
4: Sí. Igual se rió, digamos.
1: Pero, fue una broma.
4: Como decía Freud, en los chistes a veces se esconden verdades.
1: Es así, las grandes verdades se dicen en broma.
4: Claro. Sí. Entonces él dijo eso. Dijo que ese, que él era el jefe.
1: Y lo miraron todos mal. Un silencio.
4: No sé si tan mal, depende, hay de todo ahí. En ese cúmulo de gente hay de todo.
0: Entonces hacete cargo.
4: Claro. Podría si ser. Si sos el jefe, hacete cargo. Claro. Claro, sí, seguro, está bien. No, pero es interesante. Vamos a charlar después sobre eso. Y sobre un dato que me dejaron, un amigo que vive en Alsacia, allá en Francia. Ajá. Me dejó un dato que no había reparado, un dato histórico, y que tiene que ver con lo que pasó en los últimos días.
1: Bien, bien.
4: Pero lo dejamos para dentro un ratito, ¿sí? ¿Puede bien, ser?
1: Bueno. Venía escuchando en la radio en el ámbito deportivo, bueno, jugaba Colón, lo escuchaba a los compañeros, Fabián y demás, recién Lautaro estaba saliendo con los muchachos que estaban en viaje, y habían hecho el alto en el camino.
3: Sí. ¿Es verdad? Sí, mañana en Chaco va a estar jugando Colón. Ajá. Es más, seguramente pueden encontrarse algún hincha yendo. ¿Venden entradas para el partido de mañana?
0: ¿Hay neutrales
3: visitantes? No, visitantes, tú legal, en Chaco es todo legal, papá.
4: Y bueno, pero somos grandes amigos.
3: Claro, verdad. Y
4: bueno, Chaco Forever, de toda la vida.
3: 35.000 pesos las entradas para mañana.
4: Un regalo.
3: Hay que ir hasta Chaco nomás.
1: Sí, bueno. Yo pensaba, hay que ir hasta Chaco, es mundial, hace frío.
4: Sí. No es el mejor momento.
1: No es el mejor momento, no. Es día del fin de semana, el día del padre, me digo. Sí. ¿Cuánta hinchada va a llevar Colón? Pienso yo.
3: Algunos no, la verdad, yo no me animo a poner un número.
2: Fueron hasta Paraguay, güey. Bueno.
4: No, sí, bueno. Mirá. Otra cosa. Mirá.
3: No hay un poco punto de comparación, pero bueno, no sé cuántos hinchas va a ir. Yo creo que la gente va a ir a Chaco mientras le convenga. Abrir esa tribuna con los efectivos policiales que tiene que abrir y demás, y con las que venda le quede algo o salga derecho, está muy complicado Chaco, económicamente, muy complicado, está último, le deben a los jugadores, se fue el entrenador. Bueno, Chaco es candidatazo a bajar,
4: no,
3: lamentablemente.
4: No te puedo creer.
3: Sí, está último, 9 puntos tiene solamente, muy complicado. Dicho esto, es un partido. Estamos hablando mucho de mundial, pero ya que estoy hablando un poquito de Colón de mañana, es reaprovechable para Colón el partido de mañana. Reaprovechable.
0: Debería ganar.
3: Sí, porque encima se enfrentan entre sí Ferro y Morón en esta fecha, que es la cuarta fecha.
0: Claro.
3: Cuando arrancó el torneo, cuarta fecha, Morón y Ferro, Ferro había perdido todos los partidos, Morón estaba más o menos ahí, se postergó, se juega ahora y se encuentran primero y segundo. Así que le viene bien. Sí, hay de los 8. Creo que 4 o 5 se enfrentan entre sí.
4: Juegan, en Ferro juega Márcico, Cooper, Garré.
3: Sí.
1: Qué jugador. Sí. Gabriel Parajón está en controles. ¿Cómo estás, Gabriel?
3: Igual es el técnico.
1: Bienvenido.
3: Igual es el técnico.
1: Lo tengo a Hernán Vicentini aquí al lado mío. ¿Cómo estás,
2: Hernán? ¿Cómo andan? ¿Me permiten romper un poco el esquema del programa?
1: Vas a romper.
4: Qué miedo me dio.
2: ¿No? Este programa es un programa que le da mucho al oyente. Mucho regalo, mucho de todo, ¿no?
1: Nos mimamos muchos.
4: Participación también.
2: Sí. Pero hoy dijimos, vamos a mimar a la mesa.
1: ¡Epa!
2: Poneme música, Gaby, por favor.
1: A ver, vamos a mimar a la mesa.
2: Porque... vamos a mirar a la mesa, ¿por qué? Porque nos han llegado mensajes, y mensajes no cualquiera. Ajá. Mensajes por lo que va a ocurrir este fin de semana.
1: Opa.
2: Y queremos sorprenderlos a los miembros de la mesa. El primero que se comunica con nosotros es un tal Juan Delfino.
5: Ya es el día del padre y tenemos que festejar, Gracias por siempre acompañarnos y esperamos que algún día te podamos hablar, aunque sea un poco, de todo lo que haces por nosotros, pa. Espero que el domingo tengas un excelente día. Te mando un abrazo y te quiero muchísimo.
1: Bien, rápido lo pusiste a Juani.
2: Verá, sí. Juani. La segunda que se comunica es Pili Delfino, que nos dice lo siguiente.
6: Hola, pa, ¿cómo estás? Acá bien. Pili. Te deseo un muy feliz día del padre. Gracias por cada cosa que haces por nosotros y por estar siempre cuando te necesitamos.
1: Muchas gracias.
6: Bueno, me pone contenta saber que disfrutas mucho de hacer lo que haces. Estoy orgullosa de que tenés un gran equipo y sabes que te deseo todos los éxitos siempre. Y también te agradezco por darme la oportunidad y, bueno, la posibilidad hace unos años de poder trabajar con vos. Lo recuerdo con mucho amor, lo disfruté mucho. Y bueno, obviamente ojalá que sigamos teniendo nuestros cafés a la mañana y que te sean muchos, pero muchos más años en la radio. Disfrutá como siempre lo haces. Te quiero mucho y te mando un abrazo grande.
1: Gracias. Tu mejor hija. Gracias, Silly.
2: También está Paula Delfino, que nos dice.
7: Hola, pa. Feliz día del padre. Quiero agradecerte muchísimo por la persona que sos, por cómo nos acompañás, por cómo nos contenés, por cómo apoyás todas y cada una de las ideas locas que tenemos, para hacernos parte de tu proyecto, por darnos una mano y por estar ahí, porque estar ahí es súper importante. Gracias, te quiero muchísimo. Y prepárate porque el domingo te esperan regalos maravillosos.
1: Está bien.
3: Qué bueno.
1: Pero no termina ahí. Muy bien. No termina ahí. Porque también tenemos un tal Patricio Goyri que nos dice lo siguiente.
8: Hola, soy Pato Goyri, el hijo de Edu. Y bueno, le vengo a desear un muy feliz Día del Padre a mi papá y agradecerle por ese amor incondicional de padre a hijo que siempre me brinda. Te quiero, pa.
1: Qué lindo.
3: Qué lindo, qué lindo, qué lindo.
1: Pero no termina ahí.
3: ¿No?
1: Porque también gente de una tal Yasrión y su hermano se han comunicado para decir lo siguiente.
9: Feliz día, papi. Espero que estés bien. Te quiero, te adoro. Sos lo más. Realmente juntás todos los requisitos para ser el mejor papá del mundo. Sos bueno, atento, cariñoso, amoroso, te adoro, me encanta que me acompañes, que nos acompañemos con todo, desde la comunicación, Fórmula 1, política y demás, ya sea todo lo que nos una a los dos, a mí me encanta, así que nada, te mando un beso y un abrazo enorme y espero que pases un día hermoso.
10: Feliz día, pa, te quiero mucho. Quiero que sepas que sos mi ejemplo, vas a seguir en muchas situaciones, que bueno, que en otras puedo compartir, como bueno, nuestro amor por el más grande de la ciudad, que es Colón de Santa Fe, obviamente, el único campeón. En otras capas que no coincidimos, como por ejemplo que seas merengue, y yo sea del Barcelona. Pero bueno, eso no quita el gran amor y el gran aprecio que te tengo. Espero que bueno, que estés orgulloso de ser mi papá, como yo estoy orgulloso de ser tu hijo. Así que bueno, te mando un saludito. Y bueno, hay situaciones en las que te tengo que tener de hijo, como en los clásicos de España que tenemos. Pero bueno, es así la situación. Pasala lindo. Y bueno, te quiero mucho.
1: Qué bueno, y por último, qué bueno. Por último, Lautaro Falcón. Vos sos como un padre para mí. Que tengas un feliz día.
3: Es chico el hijo del autor.
4: Me hicieron emocionado.
3: Me han emocionado.
1: Qué lindo. Están emocionados.
3: Sí, yo me veo lagrimón.
1: Una sorpresita ahí. Sí. Para dedicar el día al padre.
0: Bueno, sorpresita. ¿Esto fue idea tuya?
1: No, gestión es Roxana.
3: Gestión
1: es Roxana.
3: Producción Colina.
4: Muchas gracias.
3: Bien.
4: Muchas gracias.
3: Nos han sorprendido, sí. ¿O no, Ahí está todo la que... Lloren tranquilo.
4: Sí, lloren. Sí, yo lloro por Trump. Sí.
1: Son lindos. Lindos mensajes.
3: Bueno, nos han sorprendido. Tengo la pregunta. Gracias a mis hijos,
1: Gracias a todos.
3: Tengo la pregunta mundial.
1: Ajá.
3: Sí. Tengo la pregunta mundial.
1: ¿Cuál será?
3: ¿Cuál será?
1: ¿De qué se tratará? ¿Hoy toca fácil?
3: Toca fácil.
1: Toca fácil.
3: Toca muy fácil. Muy fácil. ¿Cuántas veces? Es más, todos los audios que manden hoy duplican.
1: Mirá.
0: Está regalado, aprovechen.
3: ¿Cuántas veces se enfrentaron Argentina y Francia en los mundiales antes de Qatar 2022? ¿Cuántas veces se enfrentaron Argentina y Francia en los mundiales antes de Qatar 2022?
0: Una segunda.
3: Voy a una aclaración, vos que sos oyente y mandás audio.
1: Sí.
3: Porque eso te va a facilitar a no dar posibilidades. No quiero ningún audio que me digan, che, en tal año. No. Quiero la cantidad de veces. El audio que diga, una, dos, tres, cuatro, diez, no sé, díganme la cantidad. El audio que me empieza a dar años de los que se... Ese audio se...
1: Afuera.
3: Afuera. No. Tienen que ser concisos, cortitos.
1: Escuchá.
3: Nombre y terminación de DNI.
4: Escuchá. Ahí está Francia.
3: La Marseillaise. ¿Cuántas veces se enfrenta? Pero vamos, poneme el más lindo del mundo. Sí. ¿Qué Marseillaise? Ah, dejémoslo ahí.
0: Pero acá.
3: ¿Cuántas veces se enfrentaron Argentina y Francia en los mundiales antes de Qatar 2022?
0: Bien.
1: fácil, es muy fácil. Sí, muy fácil. Lautaro Falcón, estás equivocado.
2: Ay,
1: no me tiró un número. No.
2: Pero para que no dijo nada.
1: No, porque me hizo la seña. Me abrió las dos manos. No, dos manos no son.
0: Pará la mano.
1: Viste que se dice que los amigos se cuentan con el dedo de una mano.
3: Claro. Bueno. Con el dedo de una mano.
1: Única pista que voy a dar.
3: Ya está.
1: Entra. Es menos que los dedos de una mano.
3: Bueno,
0: muy bien.
3: Basta.
1: Con cinco ya. Claro, con cinco ya. Claro. Uno, dos. Tenés razón.
3: Mira vos.
1: Pero bueno, sí.
3: Echa la ley, echa la trampa.
1: Bien, claro, di.
3: Puedes mandar.
1: Menos no, digamos. 6, 7, 8 puede ser.
0: Bueno.
1: Ahí está. No, sí, porque por ello me estoy equivocando también. Así que porque lo hice mentalmente y no miré la respuesta. 6, 7, 8 4, 3, 2, 1, 5, 0
3: Pueden mandar sus audios.
1: ¿A dónde?
3: Al 342-4366-432. Ahí recibimos todo.
1: Bien. Tengo el tema.
3: Tenemos music.
1: A ver. Porque con eso esta semana.
3: Sí.
1: Y después viene la pausa.
0: Vamos.
1: Escuchen, presten atención, levanten el volumen de la radio.
0: Vamos, otra vez con el bigote.
1: Y como si fuera antología, te diría: esto es el señor Charlie García. Y el rap de las hormigas, que es la continuación para mí del rap del exil.

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7: Bien, seguimos. Hay mensajes, hay muchos mensajes.
8: Mucho mensaje.
7: Van llegando algunos mensajes.
8: Díganos.
7: ¿Hay algún oyente que llama? ¿Tenemos alguno? ¿Podemos tirar dos aunque sea? Y voy con la nota que tengo.
9: Hola, ¿cómo les va? Acá hablamos Nahuel y Aldo.
10: Hola, Nahuel y Aldo.
9: Se han enfrentado tres veces.
10: Ajá.
9: Uh-huh. Excelente programa.
10: Gracias.
9: Un abrazo
10: gracias
9: a todos y feliz día al padre.
10: Gracias.
9: Para los que son padres.
10: Bien.
9: Un abrazo grande.
7: Están tirando, yo dije.
9: Aldo.
7: La mano de cinco.
9: 858.
10: Aldo.
7: Bien, Aldo.
11: Hola, buenas tardes. Se enfrentaron cuatro veces antes de Qatar.
10: Ajá. Bien.
11: Mi nombre es Liliana Domínguez.
10: Hola, Liliana.
11: 039, mis tres últimos números de documento.
10: Bueno.
7: Además.
12: A ver. Hola, equipo.
10: Hola.
12: Se enfrentaron tres veces. Ajá. Soy Diego.
10: Hola, Diego.
12: 024 mi DNI. Chau.
10: Chao. Bien, Diego.
7: Bien. Cortito.
13: Hola, buenas tardes.
10: Buenas tardes.
13: Bueno, quería participar con la pregunta del día de hoy.
10: Sí.
13: Y Argentina y Francia se enfrentaron en mundiales. Uh-huh. Antes de Qatar 2025 se enfrentaron tres veces.
10: Bien.
13: Bueno, mi nombre es Carolina.
10: Hola, Carolina.
13: Mi terminación de DNI 797. Les mando un saludo a todos. Muy lindo y entretenido el programa.
10: Gracias.
7: Che, yo dije entre 5 y se clavaron todos tres. Hasta ahí. Tres. Veremos, ¿dónde se van poniendo en contacto? Hay más, pero ya lo
8: vemos. Sí, hay más, pero sigan mandando sus mensajes. ¿A dónde? ¿A dónde mandan? Al 342-4366-432.
7: La Facultad de Humanidades y Ciencias de la Universidad Nacional del Litoral va a estar realizando una actividad destinada a estudiantes y graduados de periodismo. Referentes del sector, bueno, van a compartir experiencias sobre el ejercicio profesional en los medios santafesinos. Y esto va a ser el próximo 24 de junio a las 18 horas. Va a tener la modalidad virtual. Me parece que está buenísimo eso. Y bueno, las licenciadas convocadas, las colegas convocadas, es Mariela Goy, Eliana Ochewer y Verónica Encinas.
10: La Vero,
7: que la tengo en línea. ¿Cómo estás, Vero? Daniel te saluda.
14: ¿Cómo les va? Gracias, Dani, por la comunicación. Gracias a todos en la mesa.
7: Qué lindo que se hagan este tipo de acciones, Vero.
14: Sí, la verdad que sí. ¿Y sabes por qué? También es muy muy lindo y muy agradable porque con Mariela nosotras compartimos la tesis. Uh-huh. La tesina la hicimos juntas y un poco... Creo que en un tema que es muy difícil a veces de abordar, que tiene que ver con las buenas prácticas en las infancias dentro de los medios, cómo se comunica, ese fue nuestro tema.
7: Claro.
14: Porque a las dos nos interpelaba, ella desde la parte educativa en Diario Litoral, a mí en la parte también periodística en la radio, haciendo el móvil, bueno, teniendo muchas noticias sobre infancias y cómo se trataba en los medios. Hicimos una guía de buenas prácticas de comunicación cuando los niños... y adolescentes son

0: noticias por casos policiales, por situaciones que tienen que ver con el ámbito, digamos, judicial. Bueno, un poco para hablar de lo que en ese momento nos atravesaba las dos, que tenía que ver con cómo, quién nos estaba interpelando en la diaria, ¿no? Pero vos sabés que eso que decías del ámbito virtual es todavía más interesante, porque si bien esto se va a hacer en un entorno virtual, la carrera hoy por hoy está yendo por ese lado, ¿no? Antes nosotros nos encontrábamos los fines de semana para cursar, para bueno, tomar alguna de las clases y demás, e incluso eran hasta 15 días, y ahora, digamos, todo es que todo ha ido cambiando. Sí. No sé si ustedes se preguntan y van viendo, o sea, de lo que estábamos acostumbrados, que había algunas cuestiones que era imposible hacerlas sin la presencia de alguien y face to face. Ahora no es solamente el teléfono, son muchas otras herramientas que desde el periodismo también estamos utilizando, y qué bueno que se pueda discutir, ¿no?, y hablar sobre esto con estudiantes que están empezando sus primeros pasos, y sobre graduados también, ¿no? E incluso que hay gente que ya hace tiempo trabaja y recién está pudiendo hacer la carrera.
1: Claro, yo pensaba, bueno, tanto Mariela como Ileana o como vos, han pasado por distintos programas, vos has hecho Piso y sé que te gusta el móvil, y eso conlleva, porque me parece que también es interesante por ahí abordarlo, a cómo se ejerce el periodismo desde el móvil, porque, sí, digamos, no es algo simple hacer móvil.
0: No. A mí creo que porque me encanta, ya estoy como súper acostumbrada. Ayer un poco hablábamos en una cena que nos habían invitado a muchos periodistas de la radio, la gente de Banco Credicop, que además es la casa que tenemos nosotros en la universidad. Hablamos un poco de esto, que yo estoy como acostumbrada que arriba del auto me manejo como si estuviese prácticamente caminando. Y hay poca gente, en realidad mucho más de los que yo siempre hago el mismo chiste, que saben que yo aprendí a manejar haciendo móvil para LT10. Yo antes de hacer móvil para LT10 no sabía manejar. En esa época, digamos que durante un tiempo me había ido de la radio y después volví directamente ya a trabajar como periodista, no como locutora, que soy locutora nacional también. Empecé a hacer móvil, estaba Gustavo Rizzo Patrón de gerente de noticias, y lo hacía medio en taxi, medio caminando, y empezando de a poquito con esto de volver al periodismo siendo salteña, siendo, digamos, no habitué de muchas cuestiones que sucedían aquí en la ciudad, de ir a algunos barrios y demás. Yo empecé manejando el auto, los Logan que teníamos en aquel momento, y aprendí a manejar y fui a rendir incluso con el auto de la radio. Imagínense el peligro que era. Todos me gastaban porque, claro, en un auto Renault Logan no se me veía de atrás directamente. Y me ponía tan nerviosa que ni siquiera prendí el aire acondicionado. Imagínense ustedes lo que era. Pero bueno, así atravesé incendios, accidentes o siniestros viales, un montón de lugares. Aprendí a salir, digamos, en el momento. Tuve, lógicamente, como nos ha pasado a muchos periodistas, que te revienten una cubierta, que se te quede el auto. Todo lo que puede pasar, que quede atravesado en un lugar un tanto peligroso y un policía te ayuda a sacarlo.
1: ¿Tuviste alguna vez algún apriete?
0: Sí. Y tuve algunos aprietes. Uno fue muy conocido porque justo estaba entrando ahí a la radio y un muchacho pasó y me gritó algunas amenazas que después, sin darme cuenta, entraba muy cerca ahí de la radio. Bueno, después siguió su curso, digamos, judicial. La persona, digamos, no quedó detenida por una cuestión de tipo de delito y demás, pero después creo que reincidió en otras circunstancias. Pero sí, también un poco yo a veces quizás sea, y muchos me lo dicen, muy confiada en algunas cuestiones, pero dentro de todo tengo hasta ahora ese sexto sentido del momento en el que tengo que retirarme, nos retiramos. Sí nos ha pasado, digamos, estando en San Lorenzo, que también nos pasó con Jaime Tepper, que estábamos con la cámara y se nos vinieron algunas chicas a decirnos algunas cosas, estábamos al aire, pero gracias a Dios nunca fue una cuestión límite de un daño físico. Al momento, toco madera, no ha pasado. Pero la gente, la verdad es que uno, por lo menos a mí, me respetan bastante en los barrios, e incluso muchas personas me dicen, o más o menos me dicen por dónde no ir y qué parte tener un poquito más de cuidado, ¿no?
1: Bueno, sos una persona que tenés un muy buen humor, Pero trabajando en lo tuyo sos muy seria, entonces como que la gente toma esa distancia, hay que decirlo también. Vero, preguntarte, a ver si coincidís o no conmigo, ¿te parece que nos falta más periodismo de investigación?
0: Sí, lo que pasa es que también, bueno, uno lo hace con las herramientas que puede. Con el paso de los años vas teniendo una agenda mucho más rica, lógicamente, porque bueno, uno le va dejando el teléfono a muchísimas personas y demás, vas teniendo tus fuentes y demás como para hacer con los recursos que tenés una mini investigación, pero yo creo que hoy por hoy también, y un poco también quizás en eso apunte cuando hable con los estudiantes fundamentalmente, esto de estar atento a todo, porque claro, no es solamente, digamos, la información o un parte que te puede llegar político, policial, de una organización social y demás, sino estar atento a las redes sociales, estar atento a lo que uno ve, al comentario que te hace una persona, porque muchas veces en una cuestión mínima que te lo puede comentar un trabajador en cualquier lugar, un vecino, alguien en la calle, podés sacar una información, digamos, importante, ¿no? A mí hace poco tiempo me sucedió que estando, digamos, llegando luego de un fin de semana al hospital Cuyan, me comenta una persona si sabía que había fallecido un reconocido narcotraficante en un accidente de tránsito, que era una persona que no la habían identificado, y así empezamos a averiguar, y confirmamos que era esa persona, que todavía no teníamos los datos de quién se trataba en cuanto a su identidad, ¿no? De cuestiones mínimas pueden salir muchas noticias interesantes, de tratar de estar atento a todo. Pero bueno, en la cuestión investigativa también es difícil, porque aunque pareciera sencillo, no es tan fácil acceder a información muchas veces de patrimonios y demás, pero a los que nos gusta vamos buscándole la vuelta de ver patentes y ver a quién le pertenece el vehículo, de ir buscando hasta en las páginas blancas de los teléfonos. A mí me gusta, pero con los recursos que tengo voy tratando de encontrar, por lo menos cada vez que pasan cosas, sobre todo las cosas más graves, por lo menos dos o tres voces como para poder certificar lo que en realidad sucedió.
1: Pero, ¿cómo se ejerce el periodismo hoy en Santa Fe? Esta charla abierta, modo virtual, aquellos que quieran participar lo van a poder hacer. Recordarles, este es el 24 de junio, atención la audiencia, a las 18 horas. ¿Cómo van a entrar? Es muy simple, van a las redes de la Facultad de Humanidades y Ciencias de la Universidad Nacional del Litoral, Facultad de Humanidades, buscas ahí, entras ahí y vas a tener toda la información para poder seguir el link, para poder, de forma virtual presenciar la charla. Quiero agradecerte este ratito.
0: Un abrazo para ustedes, gracias. Gracias a toda la gente que se quiera conectar también, porque creo que está bueno ir sabiendo lo que pasa en el campo, ¿no? Claro. Porque bueno, también está esa otra parte, Dani. Yo creo que a ustedes también les ha pasado cuando han cursado las carreras y demás. Muchas veces una cosa es lo que uno ve, percibe, estudia y demás, y otra muy diferente es con lo que te encontrás después, ¿no? Una vez que tenés que salir a trabajar y hacer también tus primeras armas.
1: Que tengas un lindo fin de semana, y el lunes seguramente te voy a escuchar, porque te van a estar preguntando cuál es tu cábala para ver el partido, ¿eh?
0: Acá
1: Nico ya me dijo que eras una de las apuntadas, así que te voy a escuchar.
0: Dale, muchas gracias, un cariño grande.
1: Te dejo un abrazo, ¿eh? Chau. Verónica Encinas con nosotros, nuestra compañera, la movilera de la radio, charlando con nosotros sobre esta charla, valga la redundancia, que se va a estar dando de forma virtual. Esto es el 24 de junio a las 18 horas, y bueno, podés seguir el sitio de la Facultad de Humanidades y Ciencias de la Universidad Nacional del Litoral, y por ahí seguís ese link. El lunes nos toca horario de partido. El lunes, correcto, a las 9 de la tarde arranca Argentina, el programa va al aire. No puede faltar nadie.
2: Y no. Venimos todos.
1: Rion, el lunes acá.
3: Creo que voy a estar descompuesto.
1: Yo justo el lunes. Voy a buscarte a tu casa, ¿te busco?
4: Tengo un turno médico ese día, ¿sabes?
3: Sí, tengo turno con el ginecólogo.
1: Entonces, me parece importante decir que queremos ser uno más de tu familia, de tus amigos, y si sos oyente del programa, queremos estar ahí al lado tuyo mirando el partido. Nosotros acá vamos a mirar el partido, y estamos creando una idea muy loca que te vamos a pedir, que vayas pensando el lunes de tener la radio despacito, mirar la tele, escuchar la tele, pero la radio despacito, porque vamos a hacer comentarios como los que vos haces en la mesa de tu casa.
4: Sí, obvio.
1: Y con algunas sorpresas que se van a ir dando, bueno, es algo que vamos a poner en práctica, que es entre todos mirar el partido y nosotros participando de la forma que vos también participás. Exacto. Así que eso va a ser el próximo lunes a partir de las 2 de la tarde. Bien. ¿La gente se va poniendo en contacto? ¿Sí? Sí. ¿Tengo mensajes?
4: Tenemos mensajes y la gente se pone en contacto antes que nada al 342-4366. 432, y tenemos mensajes como estos.
5: A ver. Ale, Liceo Norte, para mí se enfrentaron solo una sola vez. Argentina y Francia fue acá en el Mundial 78. Creo que era Argentina bien. 2-1, me parece. ¿Ah, sí? Está
6: bien. Bueno, ahí vas. Hola chicos, ¿cómo están? Soy Lorena del Centro. ¿Qué tal, últimos Lorena? Tres de mi DNI, 500.
1: Sí.
6: Quería participar del concurso y mi respuesta es que Argentina y Francia se enfrentaron en mundiales tres veces. Ajá. Antes de Qatar 2022.
1: Bien,
6: okay. Saludos.
1: Saludos.
7: Bien.
1: Saludos.
7: Saludos.
8: Hola, Dani, querido.
1: ¿Qué tal?
8: Buenas tardes.
1: Buenas tardes.
8: Respecto a la consigna, antes de Qatar 2022, Argentina y Francia se enfrentaron en tres oportunidades. Soy David Ángel Gallardo, de NEI 319.
1: Bien.
8: Que tengan un excelente fin de semana.
2: Gracias, gracias. Igualmente.
1: Gracias.
9: Buenas tardes, soy Alberto.
2: Alberto.
9: Alberto. Tres veces se enfrentaron. Gracias.
1: Gracias, Alberto.
9: 266.
2: 266 o 3?
1: Qué lindo número va a jugar, ¿no?
7: A cabeza, a cabeza.
4: Sí.
7: A la cabeza. Jueguen en varias loterías, no dan como
2: yo. No dan como,
1: la pregunta es la siguiente: ¿cuántas veces se enfrentaron Argentina y Francia en mundiales antes de Qatar 2022? ¿Cuántas veces? ¿Una, dos, tres, cuatro, cinco? ¿Cuántas?
7: Varias.
1: De 1 a 5, decís vos. Mucha gente pide al medio. Al medio.
2: Ahí va.
1: ¿Responden dónde?
4: Responden al WhatsApp de la radio al 342-4366-432.
1: Estos comercios, estas empresas hacen posible que estemos tratando de divertirte un rato a esta hora en el día.

0: Yo dije que tenía pausa, pero no, tenía esto, ¿eh? Tenía
1: una pausa musical.
0: Tenía una pausa musical. Me voy al móvil, Valentín González. Te tengo en línea. ¿Cómo estás, Valentín?
2: Hola, Dani. Buen viernes. ¿Cómo están ustedes?
0: Bien, bien. Muy, muy ansiosos para el lunes. Estamos ahí expectantes para el lunes porque, bueno, vos también vas a formar parte de lo que se viene el lunes
2: acá en la radio. Sí, vamos a ver cómo se vive en Santa Fe, no vamos a adelantar mucho, no, ¿vale? Sí, ya lo dijeron, pero vamos a estar con el móvil también aportando.
0: El móvil va a aportar y queremos ser, y lo aclaro, me venías escuchando, a vos que sos nuestro oyente, a los que nos están escuchando y que ya formamos parte de esta familia de la primera tarde de la radio, de este Ahí Vamos. Queremos estar mirando el partido con vos, porque lo vamos a estar mirando aquí en estudios, uh-huh. Y que la radio esté despacito ahí abajo, mirá el partido con el audio del televisor y todo, pero la radio despacito, y también estés atento un poco a los comentarios nuestros, que son los que seguramente en una mesa se dan cuando ¡ay, ay, mirá, mirá lo que pasó! Y bueno, vamos a estar, y hay una idea muy linda que se está armando ahí, y vos sos partícipe de esa idea.
2: Vale. Por supuesto, vamos a ver qué va a pasar, esperemos que, bueno, puede pasar de todo y no voy a arriesgar. Bueno,
0: sí.
2: No voy a arriesgar nada.
0: No arriesguemos.
2: Bueno, Dani, cambiando un poco de tema con respecto a hoy, tema estacionamiento medido, el nuevo sistema de estacionamiento ordenado municipal. Vamos a hablar un poquito sobre esto, porque hoy un concejal de la oposición dio algunas declaraciones que bueno, por lo menos hacen... dan para pensar, para cuestionar, para también solicitar, ¿por qué no?, información oficial. Porque lo que sostiene Jorge Fernández, quien vamos a escuchar a continuación, es algo que realmente, bueno, es complejo. Complejo no, sino que da a pensar. No voy a adelantar mucho. Simplemente es una solicitud de información oficial, porque él estima que se están duplicando las dársenas a lo que habían informado en un principio. Escuchamos a continuación.
3: Aumentaron considerablemente la cantidad de dársenas. Podemos contratar rápidamente. Se aumentaron unas 1.600 dársenas entre que se sancionó la norma en mayo del 2025 y se empezó a funcionar después de la adjudicación el nuevo SEON en abril de este año, contando las dársenas del puerto. Pero cuando uno va, por ejemplo, hoy a la mañana en el puerto había una dársena que tenía el número 9.000 y pico. Entonces, si la base original eran de 3.700 dársenas, pero hay dársenas que tienen el número 9.000 y tanto, estamos diciendo que ¿cuántas dársenas hay efectivamente? Hicimos un pedido de informes con Jorgelina Mudalel para saber cuáles son los resultados. ¿Cuántas dársenas hay? ¿Cuánto se ha recaudado? No nos han respondido, porque el municipio no responde nunca a los pedidos de informes de la oposición, muy pocas veces han respondido, no salen a decir públicamente, no dan ningún dato, y el único lo único que tenemos es que sabemos es que en abril se recaudaron 490 millones sin que todavía estuviesen en funcionamiento las dársenas del puerto, cuando en abril del 2025, el último mes, comparando el mes de... mes contra mes, se habían recaudado 95 millones, más o menos, 90 millones de pesos. O sea, se ha multiplicado el SEON a costa del bolsillo de los santafesinos, que esto es lo que nosotros estamos de alguna manera denunciando, que es un atropello a los vecinos.
4: En el caso de que se permita una auditoría, ¿qué es lo principal que habría que revisar en todo esto?
3: Lo que queremos es tener buena información sobre el SEON, porque tenemos que contrastarlo con lo que fue el relato oficial en el comienzo del proceso licitatorio, que se dio con la sanción de la norma, y después la apertura del proceso licitatorio, la adjudicación y la puesta en marcha del SEON, y el conjunto de normas complementarias, entre ellas, increíblemente, una norma que permitió el estacionamiento en la zona SEON de los dos márgenes, el margen izquierdo también, que aumentó la cantidad de dársenas, que nosotros creemos que tiene un efecto puramente recaudatorio, no ordenatorio, pero que no tiene nada que ver con la propuesta inicial. La propuesta inicial era un sistema más ágil, con la incorporación de 30 semáforos inteligentes, de una plataforma. Nada, no existe nada de todo eso, no lo vimos. Lo único que hay es un aumento extraordinario del costo de la hora SEON, y necesitamos información para evaluar si esto es algo que está cumpliendo los objetivos de un sistema de estacionamiento ordenado, o es simplemente un mecanismo recaudatorio como tantos que está instrumentando en los últimos tiempos la gestión de Poletti.
0: Vos sabés que es interesante lo que plantea Jorge Fernández, porque con solo pensar las dársenas del puerto, ya ahí uno puede intuir que hay bastantes más que antes.
1: Por supuesto.
0: Y bueno, ya, digamos, él puso un número, habla de una duplicación casi.
1: De, no, y aparte cantidad. Aparte también el tema de las medidas de cada una de las...
2: Cuando se lanzó el CEOM, todavía quedaban a incorporarse 430 dársenas en la zona del puerto. Yo de por ahí tengo cuidado con los números, porque por ahí después también puede ser que la información oficial sea que los números no representan el total de las dársenas completamente, pero sí es cierto que hay números que son 8.000, 9.000. Y hay otra cuestión, y esto es cierto también, se dijo que desde la aplicación uno podía, por ejemplo, ingresar y ver qué dársenas estaban libres y cuáles no. Yo no lo uso mucho, pero por lo menos me estaba fijando y entiendo que uno entra a la aplicación y solamente puede estacionar el auto.
0: Claro, no tenés
2: que darse. Pero no está este mecanismo que se había dicho, bueno, de que uno podía entrar
0: y ver si tenía el libre,
2: qué tenía libre. Claro, bueno, y que eso en teoría también iba a agilizar. Pero bueno, también se puede decir que es reciente, habrá que ver qué pasa. Lo que sí, y esto también se dijo, en teoría este nuevo sistema es para que todo sea más ágil, más ordenado y que no traiga complicaciones, cosa de que corro por a un lado lo del tema de la tarifa, que eso está generando mucha controversia y hay mucho descontento con respecto a eso. Pero, por ejemplo, hace poquito también acá en la radio hablamos de que todo Barrio Candioti está cuestionando el sistema porque está trayendo complejidades a los propios vecinos, no solo de que tienen que pagar el estacionamiento porque viven y tienen estacionamiento medido en el frente de su casa, sino porque muchos están buscando lugares libres de estacionamiento medido, que es más por la zona de Candioti, saliendo del puerto. Entonces se acumulan muchos autos, se congestiona toda una zona residencial. Exacto. Porque hoy por hoy los lugares que no cuentan con CEOM son como agua en el desierto, ¿me explico? Entonces, bueno, está trayendo muchas complejidades. Esto lo traigo también como para pensar, como para cuestionar, la mirada de la oposición hoy por hoy en la municipalidad. Pero bueno, esto era un poco lo que decía Jorge Fernández al respecto del CEOM. Hay que ver.
1: Falta organización. Sí.
0: Bueno,
1: falta organización de la ciudad. Eso.
0: ¿Me permiten decir algo? Me parece que es poner una de cal y una de arena. Yo voy a decir, y hay que tener en claro algunas cosas, y no se tome que estoy defendiendo esto. Porque no es nada más, porque voy a exponer las dos situaciones. Y tengo dos minutos para eso. Primero, ¿hacía falta una reforma de estas características en el estacionamiento medido en la ciudad de Santa Fe? Yo opino que sí, que es algo que la gestión anterior no hizo y prometió hacerla y no hizo. Que la gestión anterior prometió hacerla y meter una app que se desarrolle con la universidad y no la hizo, como no hizo un montón de otras cosas que tenían que ver, como por ejemplo... dormirse en la cuestión de las app de transporte. Gestión anterior, estoy hablando de Emilio Jatón, y todos los responsables de esa gestión. Segundo, el costo que nosotros teníamos de estacionamiento era irrisorio, porque solo bastaba irte a Rosario y estacionar, y te das cuenta que acá no pagamos nada. Está bien que se haya subido, sí, que se haya adecuado, sí. Es cuestionable el monto de adecuación, y ahí me parece que estoy de acuerdo con la gente. Tercero, si hay más dársena, bueno, buscaron la forma de que haya más dársena. Sí creo que Barrio Candioti no tendría que haber tenido estacionamiento medido, y voy a dar un ejemplo. Me parece que era más necesario por la parte de Saavedra, por la parte más céntrica de la ciudad, y no en Barrio Candioti, en donde siempre hay lugar para estacionar. Sí. Es verdad eso. Otra más que me parece interesante. No se fue claro con una política respecto al frentista. Buenos Aires, ciudad de Buenos Aires, 200 metros a la redonda, el frentista no paga. Córdoba se presentó el mismo problema que tiene Santa Fe, y antes de aprobar la ley determinaron que 200 metros a la redonda de donde vive el vecino frentista no paga, porque no es que se van a llenar todos los estacionamientos medidos con frentista. Eso es mentira. Entonces ahí me parece que sí hay un hueco que hay que tratar de poner en claro, que es caro, que tendría que haber sido más, y calculo que sí. Pero, a ver, hay cosas a favor y cosas en contra. Una cosa a favor que veo, que no se solucionó. Yo voy a las 9 de la mañana y quiero subir al microcentro y tenés que recorrer. No encontré un lugar.
1: Imposible.
0: Un lugar. No lo hay. Eso quiere decir que hay una demanda de lugar que es real.
5: Lo que pasa es que no hay eso.
0: Un minuto nos tomamos,
5: Lo hemos hablado muchas veces, pero no hay un ordenamiento de la ciudad. Uh-huh. Entonces, si vos no tenés un plan donde esté, de acá a muchos años, ¿sí? no a acá 6 meses, a muchos años de cómo estructurás la ciudad, eso te va a traer parches, ¿sí? Que todo el tiempo tenés que estar poniendo parches. Entonces, si vos habilitás, por ejemplo, estacionamientos de autos, ¿no? Sí. O habilitás instituciones educativas, en donde van los padres, los abuelos, los tíos a llevar a los pibes y pibas y demás. El centro se colapsa. Entonces, ya el error está en la habilitación de esas entidades desde hace mucho tiempo atrás. Bien. Y a futuro. Entonces, otro tema es el transporte público, que también está ligado totalmente al estacionamiento. ¿Por qué? Porque si vos tenés un transporte público, me refiero al colectivo, sí, que funcione bien, que tenga un precio coherente, no ni barato ni caro, coherente, que funcione bien, la gente va a elegir ese sistema de transporte, como pasa en muchas ciudades del mundo, y no el particular. Entonces vos abandonás tu auto y ya no pones un auto más en el centro. Uh-huh. Pero no, digamos, aquí van detrás de ponerle palos en la rueda, justamente, literalmente, sí, palos en la rueda a los automovilistas y a los automóviles, y no le dan una opción para que el tipo o tipa libere ese auto, sí, y lo deje en su casa y diga, no, a mí no me conviene ir en auto. Más vale me tomo colectivo si lo tengo más o menos cerca, funciona, pasa rápido, es accesible. Pero hoy, digamos, y lo voy a decir con nombre y apellido empresario, digamos, uh-huh, te conviene más tomarte un Didi o tomarte un Uber, sí, o tomarte un taxi que tomarte un colectivo. Uh-huh. Si sí, son 20 cuadras, si son mucho más, no. Pero si son las 20 cuadras, te conviene más un transporte de ese tipo. Entonces, realmente no está pensado y pergeñado un orden en la ciudad de Santa Fe, y esto lo hago responsable a todos los intendentes, no a Poletti, sino a Poletti, a Jatón, a Corral, a Barleta y a los anteriores también. Sí.
0: Bien, mil disculpas a la gente de Noticias, creo que nunca entregamos tan tarde. Es la primera vez de que arrancamos. Vamos a las noticias y ya están los intercambistas que han decidido estudiar en Santa Fe de otros lugares del mundo, y vamos a hablar con ellos por qué decidieron estar en esta ciudad.
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7: 15, 2 minutos. El cielo se presenta despejado en Santa Fe capital y alrededores. La temperatura es de 16 grados 5 décimas, la humedad del 50%. Se festeja este domingo el Go Skateboarding Day. La Asociación Santafesina de Skateboarding organiza el evento este 21 de junio desde las 15 en el Skate Park de Candioti, ubicado en Rosalía de Castro al 1800. Habrá juegos, bandas en vivos, DJs, puestos de comida, feria de emprendedores, competencia de rap y de básquet. Luna Viladoms, integrante de la institución, remarcó que es una actividad libre y gratuita y que previamente realizarán una recorrida por la ciudad.
8: Oportunidad para compartir con los chicos. La idea es arrancar al mediodía, va a ser una pateada, un recorrido desde el parque que está en el sur, que ahora es un playón, ya no es más skatepark. Vamos a arrancar desde ahí, vamos a ir todo por San Martín, en algún momento agarramos por la Plaza de las Palomas y después por Rivadavia hasta Suipacha y ahí de derecho al skatepark de Candioti. Llegaremos cerca de las 2, 3 de la tarde y ahí va a haber DJ, va a haber competencia de skate, de básquet, de rap, va a haber feria.
7: En otro tema, el Partido Justicialista comenzó sus reuniones para definir la estrategia electoral de 2027. Este viernes se llevó a cabo un encuentro con diversos dirigentes de la capital provincial. Por LT10, el exministro de Trabajo de la provincia, Juan Manuel Pusineri, dijo que empezarán a trabajar en las candidaturas y afirmó que todos los espacios están en dificultades en encontrar acuerdos. También dijo que no ve la necesidad de grandes cambios en la ley electoral y defendió el funcionamiento de las PASO.
9: hay cuestiones que tienen que ver con lo que es el funcionamiento del partido, y sin duda lo más relevante es el proceso electoral que se avecina, ¿no? Hay definiciones que también está tomando el oficialismo relativo a la ley electoral.
10: ¿Cuál es el mecanismo que ustedes de tu sector les parece mejor, ¿no?, para establecer en las internas?
9: Me parece que hoy la ley electoral funcionó. El sistema de boleta única y de primaria es un sistema que tuvo buenos resultados en la provincia de Santa Fe, con lo cual no veo motivos para modificar eso.
7: Pasamos a la información del país y del mundo con Mariana De Paolo.
11: La actividad industrial de mayo mostró un retroceso. Según datos del último informe de la Unión Industrial Argentina, la actividad registró una caída mensual de 0,8% y de un 5% interanual. A pesar de que algunos sectores mejoraron su desempeño en la comparativa contra abril, la mayoría no logra superar los niveles del año pasado y se ubican muy por debajo de años anteriores. En el exterior, sin nombrarlo, Barack Obama criticó las políticas de Trump. Las declaraciones del exmandatario ocurrieron durante la inauguración del Centro Presidencial Obama en Chicago. Obama destacó el ideal estadounidense, haciendo referencia a las protestas No Kings que hubo en el país durante los últimos meses. El demócrata también criticó indirectamente la política migratoria de la actual administración.
7: Pasamos a la información deportiva con Lautaro Falcón.
12: Amin Mohamed Omar fue designado por la FIFA como árbitro para el próximo partido del seleccionado argentino. Este fue el designado que viene de estar en el encuentro entre Corea del Sur y República Checa. Es uno de los árbitros más importantes de Egipto, es abogado y además ya tiene un partido en el Mundial. Es internacional desde el año 2017 y será su segundo encuentro en la cita mundialista. Amin Mohamed Omar, el egipcio, será el árbitro de Argentina-Austria el lunes.
7: Cerramos con el pronóstico del tiempo para lo que resta de la jornada. Se prevé cielo mayormente despejado y condiciones estables para mañana sábado. Anticipa cielo despejado con nubosidad variable en aumento, una mínima prevista en 6 grados y una máxima en 15. En estos momentos en Santa Fe el cielo se presenta despejado, la temperatura 16 grados 5 décimas, la humedad del 50%. Cuando pasaron 6 minutos de la hora 15, informó Rubén Velato.
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2: Ahí vamos, con Daniel Delfino, hasta las 16. 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
4: Vamos a igualar a... El partido nos robó Alemania en Brasil. Hay que igualar eso, no hay. No. Si fuera la final, sí. Vos como alemán, ¿te gustaría una final?
5: ¿Contra Argentina?
4: Total, la ganamos nosotros, es así. Vamos a ver. Bueno, estamos aquí, les dije, íbamos a ponernos un poco internacionales en esta parte del programa. Y en este caso, bueno, quiero agradecer a los chicos que son chicos, que están aquí en la República Argentina y eligieron la Universidad Nacional del Litoral para profundizar sus estudios. En este caso, Eleonora Rodríguez, Basílico Narducci. Estás con nosotros, formás parte o estudiaste en la Universidad de Sevilla. ¿Cómo estás?
6: Sí, muy bien.
4: Bien, y estás estudiando abogacía.
6: Sí.
4: Ya me vas a contar qué diferencias hay con España.
6: Muchas.
4: Si tenemos muchas diferencias. Lo tengo a Meregan Cayet. ¿Lo dije bien?
5: Sí.
4: Esto ya lo hemos preparado, así que vamos a tratar de que salga bien.
5: Dale.
4: De la Universidad de Kaiser...
5: Lautan.
4: Ahí está, porque no lo iba a poder decir así. Es licenciado en administración, hizo un intercambio y obtuvo el doble título en la Facultad de Ciencias Económicas de la Universidad Nacional del Litoral 2023-2024 y estás haciendo la maestría en administración y finanzas de la Facultad de Ciencias Económicas de nuestra casa.
5: Exactamente.
4: ¿Es así? Ya me vas a contar por qué elegiste Argentina.
5: Bueno,
4: para venir a... porque me dijeron que hablas muy bien español.
5: Gracias,
4: sí, México, ¿dónde está México? Que ganó ayer, anoche.
7: Bastante feliz.
4: ¿Estás feliz?
7: Sí, claro. Ganamos.
4: Él es Jesús Alberto Martínez Jiménez, de la Universidad Nacional Autónoma de México. Estás estudiando diseño industrial aquí en la facultad, ¿verdad?
7: Muy bien, sí.
4: Claro. Bien, y me está quedando la colombiana, que viene de Cali, ya me dijo ella que venía de Cali, Luisa Fernanda Bravo Otero, de la Universidad del Valle. Estás estudiando licenciatura en Economía y Administración, en la Facultad de Ciencias Económicas, de la Universidad Nacional del Litoral. Bueno, chicos, ¿por dónde empiezo? A ver, empiezo por México y después voy a ir para aquel lado. Voy a ir con México, que está contento porque le ganaron a Corea. Yo hinchaba por Corea, te lo dije fuera del aire.
7: Sí, pero victoria es victoria y ya se ganó, se celebró.
4: ¿Te gustó ese gol o fue un gol medio?
7: Fue un gol horrible.
4: Feo, fue un gol raro.
7: Feo. Yo lo vi y dije...
4: ¿Es así?
7: Sí.
4: Pero bueno, digo... Jesús, ¿por qué elegiste Santa Fe?
8: Para ser honesto, quería irme a Buenos Aires. Siempre quise venir a Argentina, quería irme a Buenos Aires. Y casualidades de la vida, me trajeron acá, me asignaron aquí. Y yo estoy muy feliz de estar aquí. Santa Fe es una ciudad muy linda, me encanta Santa Fe.
4: ¿Qué es lo que más te gustó de la ciudad?
8: ¿Qué es lo que más me gustó de la ciudad? ¿El ISO? Claro, es una ciudad muy tranquila, se puede acceder a todas partes, tiene una fácil movilidad, el clima es bueno, hay personas que no les gusta el clima, pero me gusta que hay calor, hay frío, tiene muchas virtudes Santa Fe, las personas son muy lindas, muy lindas.
4: ¿Extrañas el dulce picante?
8: Los caramelos. Claro, todos los días extraño el picante.
4: Bueno, pues hay chile picante, te puedes buscar en el mercado ahí para poner.
8: Sí, pero no pica tanto.
4: No pica tanto, es verdad. Voy a seguir charlando con la española, con Eleonora. ¿Cómo estás, Eleonora?
6: Muy bien.
4: Bien, ¿por qué Santa Fe?
6: Bueno, como Jesús, también elegí Buenos Aires antes, pero no me eligieron. Entonces, por casualidad de la vida, acabé en Santa Fe y me encanta. O sea, estoy súper contenta y lo elegiría otra vez.
4: ¿Qué tiene Santa Fe de parecido a Madrid? ¿Le encontrás algo o no?
6: A Madrid nada, a Sevilla sí.
4: Ah, bien.
6: Porque son ciudades que no son tan grandes, no está llena de turistas. Sevilla un poco más sí, pero son muy tranquilas, puedes acceder a todos lados. La gente me encanta. Sí. O sea, la gente, la calidez de la gente, Es diferente con Buenos Aires.
4: ¿Y la comida? ¿Qué tal acá?
6: Muy bien.
4: ¿Sí?
6: Prefiero la de España, pero... Sí. Pero muy buena la de aquí, sí.
4: ¿Y el vino argentino?
6: Me encantó, sí, me encantó.
4: ¿Sí? Sí.
6: El Fernet también, increíble.
4: Pero Fernet tienen ustedes allá, ¿eh?
6: Sí, pero pasa que nunca lo había probado con Coca-Cola.
4: Bueno,
6: nunca.
4: Creo que los estamos haciendo mundial a eso, porque sí. Hay muchos argentinos, aparte en España, que
6: muchísimos,
4: están haciendo...
6: Muchísimos, sí.
4: Bueno, ya sigo con vos, ¿eh? Me voy para el lado de la colombiana, de Cali.
9: Hola, la capital de la salsa.
4: La capital de la salsa. ¿Por qué Santa Fe?
9: Digamos que en un inicio yo tenía planeado entre dos países, que era México y Argentina. Tenía la posibilidad de hacer ambos. Solo me dijeron que tenía que elegir uno.
4: Sí.
9: Y la verdad me gustaba mucho más Argentina. Uh-huh. Por la seguridad, la estructura. Idealmente a mi familia también le parecía como un país un poco mejor. Y la verdad yo estoy súper encantada. Yo no elegí Santa Fe, digamos que también me lo asignaron, pero las personas aquí son increíbles, son súper amables. Y lo que más me fascina es la pastelería, los postres, increíbles.
4: No, pero preguntarte algo porque me parece que podemos ahí debatir.
9: Dime.
4: La cumbia santafesina es mejor que la salsa. Creo que ya te has dado cuenta.
9: La verdad es que te digo que no.
4: ¿Por qué no?
9: ¿No has visto bailarines de salsa caribeña?
4: Sí,
9: caribeña,
4: claro que sí. Sí.
9: Las piruetas, los sí. pasos rápidos.
4: Pero la cumbia es la cumbia.
9: Nosotros también tenemos
4: cumbia. Se hace cumbia. Una cumbia, uh-huh. Que tiene una cumbia y que la nuestra está inspirada también en lo que es Centroamérica. Es sí, verdad sí. también. Bueno, voy a seguir con el alemán. Y al alemán le voy a preguntar, ¿sabías algo de español cuando viniste acá o no?
5: Así. Sí, un poquito, sí.
4: ¿Cuál fue la primer mala palabra que te comiste? Porque generalmente a los alemanes o a los que no manejan mucho el idioma español, ahí vamos. Y te hacen decir, ¿puedes decirla? Si la recordás. Esa,
5: creo que...
4: Que vos, sea, no sabías que era mala palabra y se te reían y te mandaste...
5: La concha de la lora. Es lo primero que aprendí. Porque tampoco tenía mucho sentido para mí porque la concha de la lora. Pero pues sí, creo que fue lo primero que aprendí acá, sí, en Argentina.
4: Bueno, vos ya sos más que alemán santafesino. Ya es reincidente en la ciudad.
5: Algo así.
4: A ver, ¿qué es lo que te gusta de Santa Fe?
5: También tengo que repetir lo mismo que dijeron los otros, o sea, la gente, especialmente comparándolo con Alemania, porque en Alemania somos un poco más fríos, digamos, y no tan cálidos como acá. Entonces eso es lo que más me gusta. Y no sé, en general la cultura que tiene Argentina me encanta.
4: Yendo un poco a lo que estás aprendiendo en la universidad, es administración lo tuyo, fuerte es administración.
5: Sí.
4: ¿Qué valor agregado tiene Argentina y te puede estar dando a cómo ustedes lo manejan en Alemania?
5: Yo creo que la flexibilidad acá, porque hay más flexibilidad en lo que, o sea, pues el país, Argentina, como cualquier otro país, tiene sus problemas, pero también debido a eso siento que los argentinos saben mucho más manejar situaciones que no son tan comunes o no son tan, digamos, que no se encuentran en los libros, y más que los alemanes, porque nosotros pues tenemos nuestras reglas, nuestras maneras de hacer las cosas, pero no somos tan flexibles cuando algo muy nuevo aparece, y siento que los argentinos lo manejan mucho mejor que nosotros.
4: ¿Seguirías allá o volverías a Argentina?
5: Después,
4: ¿seguirías allá desarrollando tu carrera en Alemania o
5: ya solo me falta la tesis? Ajá. Entonces la tesis podría escribir de cualquier lado, podría también escribirla acá, pero probablemente voy a regresar a Alemania por el cuatri y después pues vamos a ver.
4: ¿Y vendrías a una empresa santafesina a trabajar?
5: Depende de algunas cosas.
4: ¿Qué tal las mujeres santafesinas? Bien. Los chicos también, ¿todo bien?
5: Sí, todo bien.
4: Todo bien.
5: La gente en general.
4: Buen fútbol.
5: En Santa Fe no sé, pero pues, en Argentina en general sí.
4: ¿Y de acá por cuál te hicieron hincha?
5: Es que solo conozco más a gente que apoyan a Unión.
4: Está bien,
5: solo
4: ¿no?
5: fui
4: Unión.
5: A ver.
4: Sí. Somos mayoría acá adentro, así que...
5: Claro.
4: Entonces, es el único programa de la radio que es mayoría de Unión.
5: Pero bueno, entonces solo Unión. O sea, sí.
4: Bien, contame un poco, sigo con Colombia, en economía, ¿qué diferencias ves vos de acuerdo a lo que estudiaste allá, la manera de ver la economía, a lo que ves acá en la universidad?
9: Pues digamos que en primer punto, yo específicamente no estudio economía en Colombia, estudio comercio exterior, que tiene una rama económica. Pero siento que acá lo profundizan más como a ciertos datos estadísticos, a analizar ciertas variables para analizar la economía y cómo puede influir. y realmente, aunque no ha sido mi campo de estudio sí. específico en Colombia, realmente me ha nutrido de información con la que yo voy a llegar a Colombia y uh-huh. a seguir con mi comercio exterior, y realmente va a ser como un gran aporte y un gran valor agregado a mí como profesional.
4: Bien, antes de con España, porque calculo que voy a hablar un poquitito más por el tema legal, de la abogacía, quiero ir por el lado de México, y bueno, estás estudiando diseño industrial. ¿Qué te voló la cabeza de lo que viste acá en Argentina? Mirá, estos argentinos lo que inventaron. Mirá qué bueno
8: esto. Bueno, hay muchas cosas que... Yo llego y me dicen, esto es argentino. Sí. Y yo, ¿cómo? Hay muchísimos inventos argentinos que son muy relevantes. Sí, que son muy relevantes en la vida diaria, sí. No solo aquí, sino en todo el mundo. Y es una de las cosas que me fascinó, y es muy impresionante algunos inventos que se han hecho acá. Uh-huh. Y también lo que se hace en la facultad es muy lindo. Los sí. chicos de la facultad hacen cosas muy, muy padres. Uh-huh. Diseño industrial tiene de todo.
4: Y te pregunto, y ahí en México, ¿cuál sería tu idea o a qué te abocarías en diseño industrial? ¿A qué rama?
8: Yo quisiera... Tengo una idea de dedicarme a hacer diseño social. Uh-huh. El diseño social como tal es resolver problemáticas sociales por medio de diseño. Nosotros como diseñadores estudiamos mucho al usuario, a las personas, así que somos perfectos para uh-huh. intentar solucionar los problemas, no solo con objetos, que es sí. nuestro fuerte, sino con servicios o experiencias uh-huh. o políticas públicas. Hay muchas cosas que se puede hacer.
4: Bien. Bueno, voy por el lado de España, que es la futura abogada española, ¿no?
6: Bueno.
4: ¿Y qué diferencias notaste vos en el sistema judicial o de la carrera de abogacía, de las leyes en sí, no el sistema judicial, de las leyes respecto a España, y que te sorprendió? Decir, mira, en Argentina va por este lado, nosotros vamos por este otro lado.
6: O sea, generalmente es parecido, pero tiene una legislación diferente, eso es obvio porque cada país tiene la suya. Se me ha hecho un poco más cuesta arriba por ese sentido, porque hay gente que lleva desde el primer año de carrera estudiando cosas de este país, sí. y yo como que vengo uh-huh. nueva y tengo que aprender una legislación nueva y todo, pero generalmente es parecido el derecho, las leyes sí. en derecho penal, o sea, eso me informé yo por mi cuenta, uh-huh. es parecido, las penas, las condenas sí. de los presos, o sea, es muy parecido, pero tiene sus diferencias, uh-huh. sí, como... con cualquier país, porque al final cada uno tiene su legislación.
4: Y ahí es donde te pregunto, ¿y vos qué ejercerías? ¿Penal, laboral? ¿Cuál sería tu campo? ¿Qué te gustaría hacer en España?
6: No me voy a dedicar al derecho.
4: No,
6: lo decidí hace un año ya, ¿sí? Pero voy a acabar la carrera. Pero si me tendría que dedicar a algo, yo quería ser, siempre he querido ser juez. Ajá. O fiscal. En lo penal, sí, en la rama de lo penal.
4: En la rama de lo penal.
6: Pero no.
4: Me produce curiosidad preguntarte qué vas a hacer entonces.
6: Todavía no lo tengo claro, pero tengo una idea en la cabeza que es controlador aéreo.
4: Ah, bien.
6: Sí.
4: Bien.
6: Me gusta, pero todavía no lo sé. No tengo ni idea.
4: Claro, no sé si es fácil. Calculo que debe ser fácil acceder a ser controlador aéreo.
6: Tienes que opositar 2 años y, uh-huh. y ya está. Tener un nivel de inglés C1.
4: Sí.
6: Y las oposiciones que duran como 2 años.
4: Estimo que todos hablan inglés bien o más.
6: Yo
4: o menos,
6: no.
4: ¿No?
6: No.
4: ¿Y querés ir por ahí?
6: ¿Te
4: gusta lo difícil?
6: Sí, me encanta.
4: Bueno, chicos, lo último es preguntarles hasta cuándo se quedan.
5: Pues...
4: No sé. ¿El alemán hasta cuándo te quedas?
5: Yo hasta agosto.
4: ¿Hasta no te queda demasiado?
5: No.
4: ¿Vas a terminar de ver el mundial acá?
5: Claro.
4: ¿Vas a ver la final acá, digamos?
5: Sí, probablemente.
4: ¿Vas a salir a festejar con nosotros, entonces?
5: Claro.
4: ¿Por el lado de Colombia?
9: Digamos que en estos momentos no tengo una fecha exacta. Bien. Porque yo tenía los vuelos comprados uh-huh. y la aerolínea me cambió mis vuelos.
4: Bien.
9: Entonces tengo un cambio gratis, lo tengo presupuestado como para el 13 o 15 de julio, pero uh-huh. digamos que puede como variar si decido como viajar más en uh-huh. el país.
4: ¿Te quedarías más?
9: A mí me gustaría quedarme más.
4: Uh-huh. Bien, al alemán también calculo.
5: Sí.
4: ¿Qué pasa con España? A ver.
6: El lunes.
4: ¿Ahora te vas?
6: Sí.
4: Nada.
6: Me queda un fin de semana y ya está.
4: Sí. ¿Vas a ver el partido? ¿Juega España? ¿Cuándo juega España?
6: El domingo. Yo veo España, veo Argentina el lunes y me voy.
4: Ah, bien. Sí. Bien. ¿Y México?
8: Yo me voy el 13 de julio.
4: ¿Cuándo termina el Mundial?
8: 19, sí, me hubiera gustado quedarme para la final, pero...
4: Y pero por ahí te vas a festejar México allá.
8: Sí, bueno, la primera ya duerme en México.
4: ¿Hasta dónde llega México? ¿Te parece que...?
8: Ganamos el Mundial.
4: Me encanta el ímpetu. He tenido intercambistas mexicanos en casa.
8: Qué lindo, ¿de dónde?
4: De Veracruz.
8: Muy bonito Veracruz.
4: De Córdoba. De toda esa parte. De ahí es donde conozco los caramelos y todo.
8: Sí, claro. Conozco y la México. Comida veracruzana, sí, es muy linda. Sí. Es muy, muy, muy buena.
4: Conozco México, también conozco España. Bueno, me falta solamente Colombia.
9: Tienes que ir.
4: Tengo que ir. Chicos, yo digo chicos porque son más chicos que yo. Así que gracias por venir. ¿La pasaron lindo?
8: Sí, sí, bastante.
4: Bien. Después nos vamos a pasar el video y todo lo que grabamos acá.
9: Muchas gracias a ti.
4: Bien, hacemos una breve pausa musical mientras se van retirando los chicos. Nos queda media hora de programa y tenemos los sorteos. Se viene el Día del Padre este fin de semana, así que prepararse que en un rato sabemos quiénes son los ganadores.

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0: en Argentina, sí, y Francia, sí, sí, antes de, sí, Qatar, sí, se enfrentaron 3 veces. Ajá. Marcelo, 0.56. Gracias.
1: Gracias, Marce.
2: Hola, buenas tardes. Buenas tardes. Soy Alejandra de Barrio Escalante. Uh-huh. Quería participar del concurso y bueno, para mí Argentina y Francia en mundiales se enfrentaron 3 veces. Mi DNI termina en 8.37. Bien. Que tengan un lindo fin de semana, gracias, y un, gracias, muy buen día del padre para todos ustedes.
3: Saludos.
4: Gracias, gracias. Gracias.
2: Chau, chau.
4: Chau, hasta luego.
5: Buenas tardes, chicos.
4: Buenas tardes.
5: Voy a decirles que Argentina, sí, jugó 3 veces con la selección francesa antes del Mundial de Qatar.
4: Sí, sí.
5: Ajá. Les mando un abrazo grande. Abrazo. Soy Cristina, mi DNI 269.
4: Gracias, Cris.
5: Bien, hermoso, bien, el día, hay que disfrutarlo.
4: Sí, sí, sí, sí, sí, sí,
6: decidimos.
4: Hermoso, realmente hermoso. Hermosa la jornada. ¿Tengo más? Ahí, bueno, están procesando.
6: Están procesando.
4: Última vez que reitero la pregunta, ¿cuántas veces se enfrentaron Argentina y Francia en mundiales antes de Qatar 2022? Recordemos que el lunes hacemos el programa, estamos en horario del partido, a las 2 empieza el partido, a las 2 arrancamos nosotros. Y te vamos a pedir que, sí, la radio, sí, esté al lado tuyo. No para... Queremos hacer compañía.
6: Ah,
4: queremos hacerte compañía, escucha, pero vamos, vamos como vos, vamos a estar viendo la tele, claro, escuchando la tele, pero los comentarios de todos nosotros.
6: Sí, sí,
4: qué lindo, claro, sería tener un micrófono en tu casa, como para que también cuando... Si tenés que propiciar algún insulto...
6: Es más, nos podés mandar mientras, sí, estás viendo el partido un audio, sí, audio, decir, che, hay que ir por acá, hay que atacar por tal lado,
4: sí, decir,
6: sacarlo a tal.
7: Ese era amarillo.
6: Claro. La re... No, eso no.
4: Pasamos,
6: no,
4: a hacer todo Scaloni.
8: Podemos, claro, cantar acá también, se puede, ¿eh?, cantar.
4: Ah, no.
8: Se
4: puede cantar. Ole, ole, ole. ¿Cómo que no? ¿Cómo que no?
8: Referí, de la cancha, gol, no salí. Claro.
6: Gol de Austria y suena jugado.
8: Sí, salí en bicicleta.
4: ¿Vieron la mala palabra que le enseñaron el...?
6: Ajá, sí, no, le salió perfecto, encima sabía, hablaba bárbaro.
8: Sí,
6: no,
8: sí,
6: no,
8: sí,
6: no tenía que ser tan específico, pero bueno, está bien.
4: La que me descolocó, debo decir, fue la
8: sevillana.
4: Sevillana. La de España, cuando me dijo controladora aérea. Claro, estudia
6: abogacía.
8: Así es la vida.
4: Pero yo cuando dijo controladora aérea,
6: así viene la
4: hora. Yo quedé frío así y miro así y lo veo a Lautaro Falcón que mira así. Miro así, estaban todos calladitos.
6: Claro.
4: Todos
6: yo me
4: calladitos.
6: Di cuenta de ese detalle. Yo dije, claro, estás
4: todo. Yo miraba, el otro miraba, todos miraban, quedamos todos fríos.
6: Claro. Y ahí me di cuenta, claro, va a trabajar de otra cosa de lo que iba a estudiar. Ahí,
8: pero
6: me di
8: pasa muchas veces, pasa muchas veces.
4: Claro,
8: pasa muchas veces.
4: Sí. Bueno, hablando de pasar, lo que no pasa es la paz realmente en Medio Oriente.
6: Sí,
4: hay que decirlo. Poneme en autos. A ver, informame
6: primero,
4: qué pasó y cómo estamos.
8: Primero, si Gaby, porque no lo estoy mirando porque sí, lo tengo a mis espaldas. Pero si Gaby tiene el audio que yo le pasé, ¿me está haciendo seña de que sí o me está haciendo
4: sí,
8: que
4: sí,
8: que
4: sí?
8: Sí, sí, sí? Vamos a escuchar un audio. Este no es un oyente, es una mujer que va a hablar en otro idioma. Espero que entendamos algo. Y después yo lo explico. A ver.
9: Cose meritano una risposta immediata. Le dichiarazioni di Donald Trump sono dichiarazioni totalmente inventate. Sono francamente allibita. Non so perché il presidente degli Stati Uniti si comporti così con i propri alleati. Non è del resto la prima volta che accade. Posso solo dire che dispiace che non abbia la stessa determinazione con i nemici dell'Occidente, con i nemici degli Stati Uniti, con leadership con le quali invece si dimostra molto più accondiscendente. Però una cosa se la deve ricordare: io e l'Italia non imploriamo mai.
8: Giorgia Meloni,
4: una aliada.
8: Giorgia Meloni dijo que es un mentiroso, que claro, Trump, porque Trump había dicho que Giorgia Meloni le robó por una foto.
4: Claro.
8: Y lo que dice ella es que no es cierto, que no sé por qué se comporta, ella no sabe por qué se comporta de esa manera con sus aliados,
4: claro,
8: con sus principales aliados, siendo que contra algunos enemigos de Occidente se comporta mucho mejor.
4: Uh-huh. Y haciendo referencia a Putin, calculo.
8: No, y a Xi Jinping.
4: Y a Xi Jinping.
8: Y por último, lo que dice es: bueno, le aclaro que ni Italia ni yo le rogamos a nadie. Uh-huh. Así que está muy clarita la postura de Giorgia Meloni, sí, quien pasó por ahí, vamos. Uh-huh. Bueno, respecto a lo que me decías,
4: sí,
8: respecto a lo que me decías hasta la situación, bueno, en realidad este acuerdo que se firmó en Versalles, que Trump firmó en Versalles, y esto me hicieron recordar, me enviaron un pequeño escrito, un amigo que tengo en Francia, donde en Francia se dice esto, ¿no? Justamente en Versalles.

0: lo hace. En Versalles se firmó en 1871 una rendición bochornosa para Francia cuando perdió la guerra con Prusia. En ese momento, y después vino la venganza, después de la Primera Guerra Mundial, en 1919, Francia le hace firmar el Tratado de Versalles a los alemanes, que termina Alemania humillada después de la Primera Guerra Mundial, y es un poco la génesis de la Segunda Guerra Mundial. Sí. En ese mismo Versalles es que Trump firma esto, que muchos ven como también una derrota de los Estados Unidos, una derrota estratégica de Estados Unidos, que muchos medios de comunicación en la propia Estados Unidos lo vienen diciendo. Este, no es que se me ocurra a mí o a pocos, sino que muchos lo están diciendo esto. Por eso también ahora, ante la pregunta de los medios de prensa de los Estados Unidos, Trump dice algunas cosas. Primero dijo, miren muchachos, haga lo que yo haga, me van a criticar. Si yo bombardeo durante 4 meses consecutivos Irán, me van a criticar. Me van a decir que soy asesino, genocida, y bla, bla, bla. Si yo firmo un acuerdo de paz porque lo necesito por una cuestión económica. Dice, estamos perdiendo 600, 700 millones de dólares al día. Ahora, con el estrecho de Hormuz cerrado. Eso es un logro de Irán, digamos que le está reconociendo el propio Donald Trump. Estamos perdiendo 600, 700 millones de dólares al día. Entonces, tengo que terminar con esto. Entonces, de alguna forma tengo que terminarlo. Eso por un lado. Y por otro lado, también hoy dijo, los iraníes no van, si no se comportan, los voy a volver a bombardear, y no van a cobrar ni un centavo de los 300 mil millones que prometió los Estados Unidos. Uno de los puntos es 300 millones de dólares para la reconstrucción de Irán. Ahora, hay un pequeño, digamos, ahí en la letra chica también un beneficio, porque seguramente muchas empresas constructoras van a ser de Estados Unidos, que se van a poner a reconstruir, porque ese también es un juego que a veces hace de Estados Unidos. Tienen las empresas destructoras, que son las que hacen los misiles, las que hacen los aviones, los tanques de guerra y demás, y tienen las empresas constructoras, las que hacen los puentes, las carreteras, los ferrocarriles, ¿no? Así que tienen el negocio completo.
1: Que
0: el negocio completo.
1: Europa también tiene esas empresas.
0: Sí, pueden... pero primero Estados Unidos, sí. Ahora dijo Donald Trump, ¿no? Depende de un hilo la paz. Algunos hablan no de un acuerdo que se firmó en Versalles, sino un preacuerdo, porque falta todavía 60 días de negociación, que ya comenzó mal, porque se tenían que juntar en Suiza y no se juntaron, el vicepresidente de Estados Unidos no viajó a Suiza, por lo tanto quedó postergado sin fecha todavía exacta de cuándo van a comenzar a sentarse a hablar fundamentalmente del tema nuclear, que es la cuestión primordial. También está una debilidad que tiene este acuerdo, que es que no se sentó a la mesa de negociaciones de Israel. Entonces Israel dice, nosotros vamos a hacer lo que nosotros consideremos que es necesario para nuestra seguridad.
1: Nosotros vamos a seguir bombardeando
0: el
1: Líbano.
0: O el lugar que nosotros consideramos que hay que bombardear, lo vamos a bombardear. E Irán dice, si Israel continúa bombardeando, el acuerdo se cae y vamos a volver a cerrar el estrecho de Hormuz. Y los 600, 700 millones de dólares van a seguir perdiéndose día a día.
1: ¿Qué es lo que acaba de pasar?
0: Entonces, bueno, estamos en una situación donde esta paz y este acuerdo en realidad pende, por ahora pende de un hilo.
1: Bien, ¿lo resumiste en 4 minutos?
0: 4 o 5, y con Giorgia Meloni también,
1: Y con Meloni.
0: La invitamos a Meloni para que hable un poquito.
1: Se entendió bien. Lo último se entendió perfecto.
0: Sí, seguro.
1: Y el que no entendió dijo, lo está puteando.
0: Aparte, con altura. Creo que tiene una postura muy firme Giorgia Meloni y lo demuestra, ¿no?
1: Cristian, feliz Día del Padre el domingo, porque estás un ratito antes ahora.
0: Muchas gracias por esta sorpresa que tuvimos, que nos emocionó muchísimo.
1: Todos.
0: Le agradezco a todos los hijos, no solamente a los míos, que los amo, por supuesto, y que estoy orgulloso de ser su padre, pero además también a los de ustedes. Y para ustedes todos, feliz Día del Padre, y los que tienen su padre presente, yo no lo tengo el mío, pero los que tienen presente también disfruten con sus padres.
1: Bien. ¿Me queda una pausa? ¿Me queda una pausa o no? Sí, voy con esa pausa y entramos en el tramo final. Sí, faltan 20 minutos, pero de acá hasta las 4 de la tarde vamos a enterarnos, va a haber algunos mensajes y vamos a enterar quiénes son los ganadores de los regalos para el Día del Padre.
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4: Hola, buenas tardes. Mi nombre es Juan, 726. Argentina y Francia se enfrentaron tres veces antes de Qatar 2022.
0: Bien.
4: La que recuerdo es la del Mundial 78, claro. Argentina ganó 2-1. Claro, claro, las anteriores no, pero bueno, muy bueno el programa y bueno, feliz Día del Padre para todos los padres y bueno, para ustedes los que son padres del programa.
5: Gracias,
6: muchas gracias.
7: Hola, buenas tardes.
5: Buenas tardes.
7: Soy Mario.
5: Mario.
7: Hola, Mario. Por el Mundial de... Sí. De las veces que jugaron Argentina con Francia fueron dos veces. Por lo menos es lo que pienso.
5: Hasta ahora.
7: Mi terminación del DNI, 769. Muchísimas gracias, es un buen programa, lo escucho siempre. La primera vez que participo, pero bueno.
5: No sea la última,
7: siempre
5: no sea
7: la primera vez. Los escucho siempre.
5: Siempre es la primera vez.
7: Con el ET10.
5: Sí, siempre.
7: Así que muchísimas gracias a todos ustedes.
5: Sí.
7: Por acompañarnos, por hacernos sentir que no estamos solos.
5: Exacto.
1: Gracias. Bien. Lautaro Falcón,
5: sí.
1: Dos preguntas tengo. Voy con la primera. ¿Qué se viene ahora?
8: Un partido de fútbol. Estados Unidos-Australia.
1: Sí.
8: Tengo malas noticias igual con este partido.
5: ¿Qué pasa?
8: Las dos figuras de los dos partidos anteriores de cada selección no juega.
5: Afuera. Tocado, averiado.
8: Pulisic, que fue una de las figuras de Estados Unidos, no juega. Tiene un pequeño problema en el gemelo.
5: Sí.
8: Se queda Arafue del partido. Y no sé por qué. En realidad entiendo que Tony Popovich, el entrenador de Australia, lo quiere guardar y a lo mejor no quiere meter toda la carne en el asador de arranque. Uh-huh. Lo manda al banco a Nestori Irancunda. Este morocho del Watford,
5: sí.
8: Morocho del Watford, que juega para Australia,
5: sí.
8: Rapidito, picante, convirtió el primer gol
5: en
8: el partido pasado, lo manda al banco. O sea, la figura al banco en el segundo partido.
5: A ver qué pasa.
8: Para mí lo guarda para el segundo tiempo, dice, che, no, metamos toda la carne al asador. Pero bueno, son las novedades del partido que se viene, que es Estados Unidos-Australia, que, no sé si decir sorpresivamente, pero fueron los dos ganadores del grupo. Y los dos perdedores, Paraguay y Turquía, se enfrentan a las 12 de la noche.
5: ¿A los dos les alcanza con un empate?
8: Con un empate, no sé si decir que les alcanza, porque después, si Turquía o Paraguay, uno de los dos gana, en la última fecha, los que empaten hoy, entre
5: los dos. Tienen que ganar o ganar.
8: Claro, se pueden quedar segundos o tercero, y ahí estarían entrando en otro tipo de tabla. Yo creo que el que gana, el que gana clasifica.
5: Seguro. Sí.
8: Hay que ver si salen a buscarlo. Para mí Estados Unidos sale a buscarlo. Sí.
5: ¿Partidos son partidos, Pálpito? ¿Qué te parece? Pues,
8: lo veo ganador Estados Unidos.
5: ¿Sí?
8: Sí, yo creo que los tres anfitriones ya están en la siguiente fase. Ya está
5: México.
8: México ya clasificó.
5: Sí.
8: Canadá con la victoria de ayer ya clasificó, más allá de haber empatado el primero. Y hoy creo que clasifica Estados Unidos también.
5: Bien, te dije que tenía dos preguntas.
8: ¿Viste
5: que estamos jugando con el tema? Ya no tomamos más audios.
8: No,
5: atentos.
8: Se cerró todo.
5: Cerrame la 4.
8: Cerrame,
5: ¿quedó alguno que no pusimos al aire?
8: No, están todos. Que tenemos un par que quedaron al aire.
5: Sí.
8: No sé si
1: Hay un parque que nos quedaron.
8: Estamos completos.
1: Bueno, acá cerramos. Lautaro, la pregunta tenía que ver con Francia, Argentina. ¿Hay posibilidades de cruzarse o no? En este mundial.
8: Sí. Lo más seguro es que pueda llegar a ser en la final si terminan los dos primeros.
1: En la final, finalísima.
8: Final, finalísima. Déjame que lo recontra remil chequeo, pero estoy seguro que sí. Porque Argentina está en el grupo. Los dos están más atrás, abajito. Argentina, grupo J.
1: Sí.
8: Francia, grupo I. Dame un segundito y te digo el 1 del I. El 1 del I y el 1 del J van solo a la final. Si terminan primero.
6: Claro.
8: No me compliqué. Si terminan segundo.
1: Estaba seguro
8: que si los dos terminaban primero de grupo. A distintas.
9: Hay uno peligroso. ¿Eh? Hay uno peligroso que nos vamos a cruzar.
8: Y sí. Portugal, España.
6: Portugal
8: tiene la buen volante. Buen mediocampo. Está CR7. No la tocó CR7. No.
1: Uno viendo cómo jugó España.
8: Hay Bolonqui ahí.
1: España.
6: ¿A dónde hay Bolonqui?
8: En la interna de Portugal.
6: ¿Sí?
8: Le quiere meter épica porque está Ronaldo como la que pasa con Messi, pero lo que pasa con Messi es natural.
6: Claro.
8: O sea, todos lo reconocen como su líder a Messi. En Portugal no lo reconocen como su líder a Ronaldo.
6: Claro.
8: Es distinto. Entonces me parece que eso está generando algún problema.
6: Ajá.
8: Pero sí, nos pueden tocar. Ahora ya en 16avos puede llegar a ser un cruce eliminatorio con Uruguay.
6: Sí.
8: Te deja un par de soldados caídos. Para mí lo pasás, pero te dejo un par de soldados caídos.
6: Ajá.
8: Se llevan algunos los uruguayos.
6: Sí.
1: No es fácil.
8: Y más un partido más ahora. Antes había que ganar 7, ahora tiene que ganar 8.
6: Bueno,
9: última predicción para el lunes. Sí.
8: ¿Para el lunes? Igual vamos a estar acá. Ganamos.
9: Ganamos.
8: Es más, creo que vamos a ganar, incluso lo vamos a controlar más que el partido con Argelia.
6: Vamos a hacer prode antes de
8: arrancar. ¿Hacemos prode?
6: El lunes. Dale.
1: ¿Antes del lunes?
6: El lunes. Antes de arrancar.
1: Bueno, ¡pará! ¡Con el pico!
8: ¡Árbitro! Hoy va a ser un partido entretenido. Sí. Brasil-Haití. Va a ganar Brasil. Pero juega lindo Haití.
6: Pero no podés.
8: No, juega lindo.
6: Muy buen vendedor. Pero nada más.
1: ¿Quién?
8: Brasil-Haití. Va a ser lindo para ver, acuérdense. Juega lindo Haití. Se divierte.
1: Escuchame. Juega. ¿Puedo decir algo?
8: ¿Qué?
1: Ojo con el paseo.
8: ¿Con el paseo de qué?
1: ¿Cómo
8: paseo?
1: Haití.
8: Antes juegan Escocia-Marruecos
1: le
8: a las 7
1: pongo la monedita Haití.
8: Juega lindo.
1: Sorpresa.
6: Escocia-Marruecos.
1: Brasil, a ver, seamos lógicos. Brasil lo que vimos en el primer partido.
8: Ojo, el 10 de Haití me gusta mucho. Juega en el Watford. El 10 de... en el Wolverhampton. Sí. Ya te digo el nombre del 10 de Haití.
1: Somos todos expertos acá.
6: El experto es Lautaro.
8: Jan Rigner Belegarde. Juega lindo.
1: Belegarde.
8: Juega lindo. Sí. Es el 10 de Haití.
1: Ojo Haití,
8: ¿Qué pasa? ¿Sabes quién?
1: ¿Qué pasa?
8: Hernán López Muñoz.
1: ¿Sabes?
8: ¿Tienen a Hernán López Muñoz? Juega ahí medio como
6: en pie.
1: Una cosa. Minuto 85.
8: Sí.
1: Minuto 85. Empatados que estén. Ojo, porque sí, la desesperación
8: porque
1: carioca va a ser tremenda. Porque un empate.
8: No, lo complica. Después
1: Brasil tiene no que, quiere.
8: Con Escocia. Los escoceses están. ¿Lo vieron con la camiseta argentina?
6: Voy por Escocia.
8: Sí. Vamos por Escocia.
6: Nos
8: quieren los escoceses. Porque ellos no lo quieren a los ingleses.
1: Obvio. Claro, bueno, está.
8: Somos hinchada amiga.
6: Obvio.
8: Con los escoceses.
1: Última
8: fecha bueno, Escocia.
1: ¿Saben quién me gustó a mí? Noruega.
8: Y bueno, Noruega llega bien porque.
1: ¿En serio? Me gustó, es un partido.
8: Llega bien porque llega con Haaland, Odegaard, Sorloth, hay un. Del Bodø/Glimt de Noruega. El Bodø/Glimt de Noruega que hizo una buena Champions este año es parte de la base de la selección noruega. Y le suman las grandes figuras: Odegaard del Arsenal, Haaland, máximo goleador bárbaro.
1: Yo sé que estoy generando mucha impaciencia en muchos oyentes porque este tiempo que estamos hablando del Mundial. Tanto nuestro operador...
6: No ven la hora.
1: Claro, nuestro operador, Gabriel Parajón, a quien le dio una responsabilidad muy grande.
6: Ah, ¿sí?
1: Y a Nico Vico,
6: que es
1: el productor, que no está ninguno de los dos dentro del estudio, nos escuchan nomás, son los encargados de elegir a los ganadores que vamos a dar en minutos nomás.
8: Si algo sale mal es culpa de ellos.
1: Pregunta, claro, ¿vamos a ir con los audios de los ganadores? Sí, vamos a ver. ¿Puedo regalar el primer obsequio? ¿Puedo regalar un primer obsequio? ¿Me pasaron el nombre? ¿Ya está? ¿Lo tengo acá? Sí. ¿En el teléfono? ¿En el grupo del, en el grupo está? ¡Ahí está el audio! Bueno, Eduardo, vamos a regalar la remera.
10: Vamos con la remera de 1-2-3-4 primero.
1: 1-2-3-4.
10: La remera melómana de 1-2-3-4. A ver.
11: Hola, Daniel, equipo.
10: Sí.
11: Esta noche, una picada.
10: Y otra cosa.
11: Pizza, empanada, unos sanguchitos, cerveza, gaseosa para los chicos. Pero comer antes del partido. Tipo 9, ya estar comiendo. Ajá. Y después ya a las 10, mirar solamente el partido.
10: Bueno.
11: Soy Diego.
10: Diego.
11: 024 DNI.
10: Diego,
11: saludos a todos. Chau, chau.
1: Se Diego, llevó la remera. Jugó cuando hablamos, claro, de qué comíamos porque jugaba Argentina la noche, ¿se acuerdan?
10: Exacto.
1: Diego, tenemos tu teléfono, tu terminación de DNI es 024, la remera. Nico, ¿hasta qué hora te quedas vos? ¿Hasta las 6? ¿Hasta qué hora está Nico? ¿6 o más? ¿Hasta las 6?
10: Uh-huh. Sí, está ocupado.
1: Pero sí. Gabriel, hasta 6 y pico. Sí. Bueno, el oyente, Diego, terminación 024, puede pasar por el ET10 a buscar la remera hasta las 6. Y si no, ¿qué hacemos? ¿Se puede dejar abajo o no? ¿O no la podemos dejar abajo? Mm.
10: Si no, capaz que en el
1: Lautaro, lunes... Lautaro, ¿vos hasta qué hora te quedas hoy?
10: No, yo...
1: Ah, ya te vas.
10: Si no, el lunes en el horario del programa le vamos a estar acá.
1: El lunes,
10: hasta las 6 hoy, hasta las 6. Y si no, hasta las 4, de 2 a 4
1: lunes. Claro, digo por un 2-3-4 porque es el único comercio que es online, que no tiene, no tiene un comercio a la vía pública.
10: Exacto.
1: Por eso es, pasa eso. Estoy mirando, 53. ¿Vamos con el segundo?
10: Vamos.
1: ¿Qué quieres regalar?
10: Mirá,
1: mirá.
10: El reloj vamos a dejar lo último.
1: Sí, bueno, entonces, ¿qué regalo?
8: Libro.
1: Libro. Alicia Libros, el libro de Fontana Rosa.
8: Librazo.
1: A ver.
12: Buenas tardes. Lionel Messi jugó 8 finales con la selección mayor, logrando 5 títulos positivos y 3 derrotas.
10: Sí. Bueno.
12: Soy Clara de Altos de Nogueras, 457, número de documento.
10: Bien.
1: Clara. Eso fue ayer, antes de ayer, no sé cuándo.
8: Creo que fue antes de ayer.
1: El miércoles. Bien, operador, el miércoles. Bueno, Clara, esto es muy fácil. Yo ahora estoy mandando a Alicia Libros tu nombre y tu terminación de DNI.
10: Uh-huh.
1: Pasás con tu documento. Pasás con tu documento. Y bueno, y ahí dice: yo soy ganadora del programa. Acá está, tuk tuk.
10: Y listo.
1: Te llevo el librito. Y te llevas el libro. Puedes hacerlo hoy a la tarde, mañana a la mañana, el lunes si querés. O el martes.
10: Cuando puedas.
1: Para que te organices.
8: Recordemos que tiene sucursales en Peatonal y en Puerto Plata.
1: Tiene que pasar por Peatonal.
8: Exacto,
1: Alicia Libros ahí en Peatonal.
8: Exacto.
1: Al 25. El sábado a la mañana.
8: Sábado a la tarde.
1: Sí. Así que, bueno, Clara. Felicitaciones,
8: felicitaciones, Clarita.
1: Miro el reloj y digo, ¿qué viene ahora? El almuerzo. Y para cuatro personas. Para este domingo.
10: Es
1: para aprovecharlo.
10: Sí, claro.
1: A ver, escuchemos quién se lleva el almuerzo de Nicanor. ¿Lo tengo por ahí?
8: Ya va.
1: Está en proceso.
8: Ahí va.
13: Hola. Por el sorteo.
10: Sí.
13: Y le dieron 5 penales. Soy Edgardo, termina en 576 mi documento.
10: Bien.
13: Muy lindo el programa, lo felicito.
1: Gracias. Edgardo, también cuando hablamos de los penales, ¿se acuerdan?
10: Uh-huh.
1: ¿Cuántos penales mundiales había tenido Argentina?
10: Sí.
1: A favor, esa era la pregunta. Bueno, Edgardo, terminación 576. Edgardo, es muy simple.
8: Simple.
1: Nicanor restó, kilómetro 1.5, complejo Fuesit.
10: Exacto.
1: 12 del mediodía en adelante, este domingo, vos y 3 personas más, 4 personas más, todo lo que sea la familia, pueden ir a Nicanor restó. Ya les estoy mandando a la gente de Nicanor restó. Edgardo, terminación 576. Tenés que presentarte con tu documento. Y nada más que eso.
10: Exacto.
1: Nada más que eso.
10: Muy fácil.
1: Y tengo
10: y ahora
1: el regalo número 1.
8: El más esperado.
1: No sé si el más esperado porque todos eran buenos.
10: El Morphy
1: todos eran buenos. Pero bueno, agradecer a Joyería y Relojería Romeo por la confianza, en serio.
10: Seguro.
1: Estamos desde el minuto 1 que empezamos el programa acá. Está con nosotros.
10: Justamente.
1: Y bueno, la idea era hacer algo lindo para el Día del Padre y por ahí para el Día de la Madre también vamos a tener
10: un lindo regalito.
1: Bueno, tenemos ganador del reloj Festina, de joyería y relojería Romeo, Peatonal San Martín y Mendoza, ahí está Romeo. A ver, ¿quién se lleva el reloj?
14: Buenas tardes, soy Alejandra de Barrio Escalante.
1: Alejandra.
14: Quería participar del concurso y bueno, para mí, Argentina y Francia, en mundiales se enfrentaron tres veces.
1: Muy bien.
14: Y termina en 8:37. Que tengan un lindo fin de semana y un muy buen Día del Padre para todos ustedes.
1: Bien, para chau, ser chau. Lógico que los premios estén y que nos estén escuchando y demás, el último se eligió alguien del día de hoy. Claro. En ese sentido, Alejandra dio la respuesta correcta, tres veces. Una cuarta podría ser... seguimos escalando. Por eso le pregunté, la cuarta sería en este mundial, Lautaro.
8: Exacto.
1: Si se da, sería la cuarta. Tomando
8: mate. Hola, ¿qué tal? Este sería el cuarto.
1: Bien.
8: Cuarto partido.
1: Cuarto partido. Me permiten, vos que estás escuchando, vos Alejandra, muy fácil. Hoy a la tarde, mañana, si querés regalárselo para papá el domingo, mañana a la mañana o a la tarde, joyería y relojería Romeo, peatonal San Martín y Mendoza, hace esquina, preguntás por Miguel. Fíjate qué fácil, Miguel ya está al tanto de Alejandra, terminación de DNI 837. A todos los ganadores, acá me pasan la lista, Diego, terminación 024, que se lleva la remera de un 234A. Diego, cuando retires el premio acá, fotito, porque vamos a hacerlo transparente, subimos todo. Exacto. A las redes. Si alguno de los que... Vamos a dar plazo hasta el martes. Si alguno de los ganadores no se presenta en los comercios antes del martes, pasado el martes...
10: Se vuelve a sortear,
1: claro. El premio queda desierto y se vuelve
8: a sortear. Se reparte la mesa.
1: ¿Ok? Miércoles.
10: Apoyo la moción.
1: El libro, atención, el libro se lo lleva Clara, DNI 457. El almuerzo para cuatro personas de Nicaragua Resto, Edgardo, terminación 576, y Alejandra, terminación 837, se lleva el reloj Festina.
8: Bien. Tengo acá una tal Alejandra que dice: ¡Hola! ¡No!
1: No, ah, sí, ganó, cara.
8: Sí, que aparentemente.
1: ¡Gol! Gritó Alejandra. Alejandra, peatonal San Martín y Mendoza.
8: Y Mendoza,
1: sí. Sacate foto con el reloj ahí cuando te lo entreguen. Haz una fotito y la mandás acá a la radio el lunes y la subimos a la radio. Y la subimos a las redes.
10: Sentite una reina. Y sentite una reina con el reloj. ¿Reina? Como la que ya llegó.
1: ¿Llegó la reina ya? Ya llegó. Mirá, está calladita, nos mira de reojo. Te mira, ahí está Eduardo. Quedate contento y ya te saludo, Eduardo. Ya está. Bueno. Lautaro Falcón, el lunes estamos acá para ver el partido y acompañar
8: a la gente. Argentina. Vamos.
1: Gracias, Lautaro.
8: Por favor.
1: Nico Vico, gracias. Vos, Nico, venís el lunes. Sí, venís.
8: No se lo pierdas.
1: ¿Cómo que no? No se lo pierdas. ¿El productor no va a venir?
10: ¿Cómo?
1: Hernán.
8: Chicos.
1: No hace falta preguntarte nada.
8: Excelente fin de semana.
1: Buen fin, te veo el lunes. Hernán Vicentini. Lo tengo a Gabriel Parejón. Gabriel, vos venís el lunes, ¿sí? Gabriel Parejón, nuestro operador. ¿Quién más lo tengo? Valentín González, nuestro móvil, que también dijo que va a venir. Cristian Rion, debe venir. Y Eduardo Boiri, ¿vos vas a venir?
10: Por supuesto, si viene Daniel Delfino.
1: Yo no sé. yo voy a venir. Hora 16 en la República Argentina. Muchísimas gracias por la sintonía y por hacer que el programa siga creciendo como siga creciendo. Si sos papá, feliz día. Disfrutalo en familia el próximo domingo. Si no tenés a tu viejo, cada cual lo va a recordar en el momento que quiera, una mirada al cielo, en lo que uno crea. Ahí seguramente va a estar tu viejo. Y nada, nos reencontramos el lunes a partir de las 2 de la tarde para disfrutar Argentina, el partido que te vamos a hacer compañía aquí en la radio. Chau, buen fin de feliz Día del Padre para todos. Chau.
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0: A las 16, un minuto en todo el país. El cielo se presenta despejado en Santa Fe capital y alrededores. La temperatura es del 16 grados 7 décimas, la humedad del 44%. Desde Litoral Gas alertan por posibles estafas en redes sociales. Con más información amplía desde el móvil Valentín González.
17: La empresa le advirtió a sus clientes sobre este tipo de estafa que, según informaron, delincuentes se crean perfiles falsos y publican supuestas promociones y descuentos para los usuarios y así obtener información personal. Desde la empresa le recordaron a la gente que no realizan contactos para ofrecer beneficios comerciales ni rebajas en el servicio. Esto lo explicó mejor Andrés Romagnoli, el gerente de comunicación y relaciones institucionales de Litoral Gas.
18: Hemos tenido varias consultas de clientes referidas a supuestas publicaciones de beneficios para jubilados en la tarifa, cosa que queremos aclarar que son claramente apócrifas, o sea, están hechas desde perfiles que no son perfiles de Litoral Gas y que tienen como finalidad estafar a las personas haciéndose de información personal, de la cuenta de WhatsApp o en algunos casos incluso hemos sabido que han accedido a sus billeteras virtuales. 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
0: En otro tema, la municipalidad organiza distintas actividades gratuitas para este fin de semana en el marco de las celebraciones por el Día de la Bandera. Desde este viernes y hasta el lunes próximo, el Museo de la Constitución será sede de la propuesta lúdica Arrancó el Juego. En tanto, mañana desde las 10:30 en Avenida Facundo Subiría y Estanislao Ceballos se realizará el Festival Patrio, muestras en los museos de la ciudad, ferias y paseos al aire libre. En la oportunidad, alumnos de cuarto grado de escuelas santafesinas harán su promesa a la bandera y se realizará un desfile cívico-militar, seguido de un desfile de autos antiguos y una feria de emprendedores y patio gastronómico. Por la tarde se realizará un festival folclórico solidario con entrada libre y gratuita. Allí se podrá donar ropa, alimentos no perecederos, libros o juguetes para colaborar con la Fundación Mateo Esquivo, con el Hogar Hermanas de la Providencia y Santuario Nuestra Señora del Tránsito. El Consejo Municipal reconoció al Hospital de Niños y la Fundación Mateo Esquivo es por su incorporación a la red de St. Jude's Children Research, al ser una institución que contribuye al fortalecimiento de la atención oncopediátrica. La entrega fue realizada por el presidente del cuerpo, Sergio Basile, y las impulsoras de la iniciativa, Silvina Cian y Cecilia Batistuti. En diálogo con LT10, Diego Esquivo, responsable de la institución, destacaba lo siguiente.
19: Bueno, el Hospital St. Jude es el hospital más grande de oncología, dedicado exclusivamente a oncología pediátrica del mundo. Ellos son pioneros en tratamientos oncológicos de todo tipo de tumores, hacen investigación, desarrollo. Para nosotros es un orgullo como fundación, tal vez un poquito también con el hospital, mirando estos 17, 18 años atrás, de no tener un servicio de oncología, hoy está firmando un convenio con St. Jude. La verdad que uno le da un poco de cosquillas esta situación.
0: Con la información del país y del mundo, Mariana De Paolo.
20: El gobierno designó a Adrián Ravier como nuevo vocero presidencial. El anuncio lo hizo el jefe de gabinete, Manuel Adorni, a través de las redes, tras reunirse con Javier Milei en la Quinta Presidencial de Olivos. Con este movimiento, el Ejecutivo busca oxigenar el área de comunicación oficial. Adrián Osvaldo Ravier nació en la ciudad de Buenos Aires en 1978 y es economista especializado en teoría monetaria, ciclos económicos, finanzas públicas e historia del pensamiento económico. En el exterior, Cuba aprobó un paquete de medidas económicas de apertura tras la presión de Estados Unidos. Las reformas fueron impulsadas por Miguel Díaz-Canel. Además, recibieron el aval del Comité Central del Partido Comunista. La rapidez con la que avanzó la iniciativa reflejó la urgencia de una economía golpeada por la escasez, los apagones y la caída de la actividad productiva. Entre los puntos más destacados aparece una mayor autonomía para las empresas estatales y los gobiernos municipales, facilitar operaciones de comercio exterior y reformular el esquema de asistencia social.
2: Pasamos a la información deportiva con Lautaro Falcón.
21: Se abre una nueva jornada en la Copa del Mundo. Ya están jugando Estados Unidos y Australia. En el equipo local no juega Pulisic, lesionado. Ingresa Ricardo Pepi. Mientras que en el seleccionado australiano, Iran Kunda irá al banco de suplente. Fue una de las figuras en el primer partido. El equipo local con Matty Frizz en el arco. En el fondo, Alex Freeman, Chris Richards, Tim Rim. Y una de las figuras, Anthony Robinson. En la mitad de la cancha, Tyler Adams con Winston McKennie. Más adelante, Serginho Dest por la derecha, por la izquierda Malik Tillman y arriba el mencionado Ricardo Pepi por Pulisic y Florian Balogun en el ataque. El equipo australiano irá con Patrick Beach en el arco, los tres centrales Burgess, Sutar y Sicarti, en el sector derecho Jacob Italiano y en el sector izquierdo Jordan Bush, en la mitad de la cancha Aiden O'Neill y Ocon Exteller, más adelante Matthew Lecky, Nijan Boulipaly y Mohamed Traoré. También recordamos que a las 7 de la tarde Escocia enfrenta a Marruecos, 21:30 Brasil Haití y a las 12 de la noche Turquía Paraguay, la agenda en la Copa del Mundo.
2: Cerramos con el pronóstico del tiempo para lo que resta de las jornadas: cielo mayormente despejado, condiciones estables. Anticipo para mañana sábado, cielo despejado con nubosidad variable en aumento, una mínima prevista en 6 grados y una máxima en 15. En estos momentos en Santa Fe capital el cielo se presenta despejado, la temperatura es de 16 grados 7 décimas, la humedad del 44%. Cuando pasaron 7 minutos de la hora 16, informó Rubén Velato.
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0: tal? ¿Cómo les va? Muy buenas tardes para todos y bienvenidos. Como lo hacemos todos los días a partir de esta hora, nos encontramos aquí en la radio. Durante estas dos horas hacemos juntos el repaso de los temas importantes que va dejando el día. Te contamos lo que está ocurriendo y si podemos, también te decimos lo que viene. Todo eso intentaremos hacerlo como a nosotros nos gusta, al derecho y al revés.
1: Y al contrario y viceversa, en la buena y en la adversa, del derecho y del revés.
0: En una tarde a pleno sol en la ciudad capital de la provincia de Sí, nos disponemos a compartir estas dos horas que nos separan de las 18. Con Gabriel Parajón trabajando en nuestro control central, con Nico Vico cargo en nuestra producción. Además de escucharnos por AM1020, nos puedes escuchar por FMX 103.5.

0: Andrés, ¿cómo andamos?
1: ¿Cómo te va, Andrea? Buenas tardes.
0: Bueno, bien, Estados Unidos,
1: bien,
0: ¿eh?
1: Bien, Estados Unidos.
0: Va ganando su segundo partido en el Mundial.
1: Exactamente.
0: 2-2 hasta ahora, ¿no?
1: Aplastó a Paraguay, ahora le está ganando a Australia. Uh-huh. Prácticamente con este resultado sentenciado su pase a la siguiente ronda. Lo vimos en el primer partido y está confirmando lo que hemos visto, ¿no? Contra Paraguay se esperaba un partido mucho más aguerrido, mucho más parejo. Un Paraguay que pensábamos que le iba a obstaculizar, a intentar con algún contragolpe sacarle la victoria, pero no, aplastante victoria de Estados Unidos, y ahora en el arranque ya le está ganando a Australia en el primer partido que tenemos hoy. Recordando también que esta noche juega Brasil, juega el Scratch, y cada vez que juega Brasil sabemos que más allá del momento es un gran candidato, 21-30 este partido.
0: Pero antes, Estados Unidos con entrenador argentino
1: Mauricio Pochettino, el ex entrenador del Tottenham. Sí. De Inglaterra, es el técnico que tiene Estados Unidos. Recordemos también que jugó el Mundial 2002 para la selección argentina, convocado por Marcelo Bielsa. Decía que esta noche, 21:30, Brasil-Haití. A las 19, Escocia-Marruecos. Creo que ahí me parece que pasa por el atractivo de ver a Marruecos. Pero a las 12 de la noche, aquellos que quieran pasar de largo, lindo partido, ¿eh? Paraguay va a enfrentar a Turquía. Va por la redención el equipo de Gustavo Alfaro y buscando la victoria para justamente empezar a encaminar también su posibilidad de llegar a la siguiente ronda del certamen. Mañana juega Alemania con Costa de Marfil contra uno de los sudafricanos, que generalmente es de hacer partidos interesantes, sobre todo a los rivales europeos. Así que se va poniendo lindo esta segunda fecha de la fase de grupos de las eliminatorias del Mundial. Eliminatorias ya no, ya estamos en el Mundial.
0: Ya estamos en el Mundial.
1: Aunque no parezca, ¿eh? Cuesta un poquito, ¿no?
0: Ah, espera.
1: ¿Eh? Ya. ¿Qué tenemos que esperar?
0: Pero no, digo,
1: está costando un poquito, está costando. Yo creo que tiene que ver esto de, no sé, de que sean los partidos a la tarde. No sé, la verdad que no le encuentro explicación.
0: ¿Por qué los partidos a la tarde? Está bueno que los partidos
1: Yo creo que pierde un poco la esencia en algunas cuestiones que hasta incluso uno lo puede observar en los partidos que ve por televisión y lo que cuentan los colegas de Estados Unidos. Esto del break. Han convertido al fútbol en... Han basquetbolizado el fútbol. ¿Por qué? Porque el fútbol son 4 cuartos y acá han hecho exactamente lo mismo. 22, 23 minutos, se para... Y se sigue con otro tiempo, porque son 3 minutos de break, de hidratación, lo mismo para el segundo tiempo, así que un partido dividido en 4. Y lo que decía que los colegas cuentan de Estados Unidos, que hay un abucheo generalizado cada vez que el árbitro corta el partido. Y lo que pasa es que estamos acostumbrados a que el partido no se corte, y que el partido siga, y que la emoción siga, y bueno, después cuesta nuevamente para algunos equipos entrar en ritmo. Pero bueno, son las cosas que tiene el fútbol de hoy, Andrea. Más equipos, creo que también eso conspira contra lo que antes sabíamos que era el Mundial, que eran menos partidos y que estaba reducido a selecciones mucho más importantes. Por ejemplo, ayer hemos visto un partido de muy poca monta entre Canadá y Qatar, que ganó 6-0 Canadá, pero selecciones que en otro momento no estaban en el Mundial. Y ahora están. Todo pasa por lo económico, el negocio, el tener un mundial con muchos equipos y a prepararse porque se vienen muchos más, ¿eh? Se vienen mundiales con muchos más equipos todavía.
0: Bueno,
1: pero bueno.
0: Veremos. En un día, como decíamos, a pleno sol, un día hermoso. La verdad, faltan 48 horas apenas para que empiece el invierno. Tenemos 15 grados 9 décimas de temperatura, 54 el porcentaje de la humedad, 1015.7 la presión medida en hectopascales. Estos son datos del Centro de Informaciones Meteorológicas de la Universidad. Tendremos un sábado con cielo algo parcialmente nublado, con 6 grados de mínima y 15 de máxima, 7 para el domingo y 13 las temperaturas para un domingo que tendrá algunas nubes. El lunes, sol a pleno, 8 de mínima, 14 grados de máxima. Reiteramos, datos suministrados por el Centro de Informaciones Meteorológicas de la Universidad Nacional del Litoral.
1: Y felicitaciones a la gente del Servicio Meteorológico Nacional y afines porque han acertado, ¿eh?
0: Sí, señor.
1: ¿Quién diría que después del día de ayer iba a ser?
0: Sí, un espanto gris horrible. Hoy, solazo. Bien ahí, ¿eh?
1: Muy bien. Felicitaciones, ¿eh? Sobre todo a los nuestros, a los de nuestros equipos.
0: Bueno, pasaron 17 minutos de las 4 de la tarde y comenzamos, como todos los días, así.
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0: Bueno, yo tengo un no me gusta, estaba vinculado con una de las informaciones policiales del día. Ayer detectaron a un nene, escucha bien, ¿eh? Un nene de 10 años deambulando por las calles de Barrio San Lorenzo portando un arma de fuego con su cargador completo. Estamos hablando de una pistola calibre 22, un revólver, perdón, calibre 22 cargado. Esta criatura de solo 10 años, bueno, obviamente la policía lo intercepta, alguien dio aviso, la policía lo intercepta y le pregunta qué hace con un arma. Entonces el chiquito dice que se lo había dado su mamá para que lo llevara a la casa de una amiga.
1: Una amiga.
0: Conclusión, la mujer esta de 39 años terminó presa, terminó detenida. Dijo que en realidad había sacado el arma de su casa por una situación familiar determinada. La policía está investigando las circunstancias por las cuales esta mujer tenía un arma en su casa y decidió sacarla de su casa. Porque recordemos que ayer también, a la mañana, y esto lo comentamos en el programa de la víspera, ayer a la mañana se dieron una serie de allanamientos, 20 en total, de manera simultánea, con 4 personas detenidas, buscando justamente armas, dinero, drogas, todo eso en este mismo barrio. Conclusión, a esta hora, a esta altura de la investigación, nadie sabe si efectivamente había una situación familiar aquí, que determinó que esta mujer por alguna razón haya hecho que este arma estuviera en otro lugar, o efectivamente se la quiso sacar de encima, ella la tenía y se la quiso sacar de encima por toda esta redada policial que hubo en las últimas horas. No obstante lo cual, la responsabilidad absoluta de mandar a un chico de 10 años con un revólver cargado encima. No estamos hablando de una tragedia porque prácticamente, es decir, acá hay algunos seres que tienen un Dios solo para ellos, ¿no? Afortunadamente este chiquito no se le dio por sacar el arma, por intentar dispararla, por manipularla de alguna manera y que se pueda haber disparado de manera accidental. La verdad, no dejamos de asombrarnos de lo que está pasando en algunos barrios de la ciudad y lamentablemente de la gran circulación que hay de armas en poder de gente que no debería tener estos elementos, ¿no? El no me gusta del día de hoy se lo lleva este tema.
1: Y en el deporte vamos a ir con un me gusta porque Colón mañana va a enfrentar a Chaco Forever buscando una nueva victoria en condición de visitante. Va a enfrentar al peor equipo que tiene el campeonato, pero lo va a hacer en Resistencia. Un Chaco Forever que va a contar con un técnico interino esperando a Cravero, que fue anunciado como nuevo entrenador para el próximo lunes. Pero este partido, como decíamos, lo va a dirigir un técnico interino. Equivale, me parece decir, que arranca con una ventaja Colón para poder cosechar otra victoria, para seguir prendido bien arriba en la tabla de posiciones, esperando también por un tropiezo del Deportivo Morón, que no afloja en lo más alto que tiene la zona de la Primera Nacional. Y para este partido, el técnico ya tiene definida la formación, con el ingreso de Sebastián Olmedo, el paraguayo Sebastián Olmedo, en lugar de Pierre Barrios, quien llegó al límite de las tarjetas amarillas y se va a perder este partido frente a Chaco Forever. Y por el lado de Unión, el me gusta vinculado a que son horas decisivas para las ventas de Mateo del Blanco y Rafael Profini, ventas que le reportarían a Unión casi 6 millones de dólares. Habrá que ver cómo es la forma de pago, pero lo concreto es que es un dinero que se está necesitando y mucho. Por el lado de la avenida López y Planes, recordemos, inhibido en FIFA por una deuda con el ecuatoriano Angulo, con problemas para sostener su participación en la Liga Nacional de Básquetbol, por lo que veníamos contando también en la semana que se hizo oficial a través del Departamento de Fútbol Femenino, de los inconvenientes económicos que tienen, porque solamente cobraron un mes desde que arrancó la temporada en Primera División del fútbol argentino, y por supuesto con algunas deudas que alteran lo que es el día a día del club. Problemas financieros, no económicos, pero esto seguramente le va a posibilitar a Unión este ingreso de dinero, poder afrontar todo este tipo de deudas. Y por el lado de la selección argentina, me gusta vinculado a que Lionel Scaloni de a poquito empieza a pergeñar su equipo ideal en esta Copa del Mundo, recordando que llegó con varias bajas, pero hay jugadores que ya se empiezan a poner bien desde lo físico y se planean cambios, en principio 2 para el partido del próximo lunes a las 14 frente a Austria, donde la Argentina buscará su paso a 16avos de final de la Copa Mundial de Fútbol.
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0: Bueno, nosotros vamos a incentivar el clima del Mundial, ¿eh? Opa, hoy tenemos duelo musical, atenti, duelo musical.
1: Ah, por eso decía vos que...
0: Claro.
1: A partir de ahora, vamos a
0: tener el clima mundialista. Exacto. A ver. Bueno, escuchá, tenemos duelo musical hoy. ¿Por qué decimos esto? Porque resulta que la selección nacional ha señalado a 5 temas, ha elegido 5 temas para musicalizar sus goles en el estadio durante el Mundial. Ajá. Entre esos temas hay, por supuesto, uno de los Palmeras.
1: Sí, no
0: podía esos faltar. Temas son Matador, de Onda Sabanera, Onda Sabanera, así se llama el grupo. Para la selección de la tele AM.
1: Ajá, ya estaba del Mundial de Qatar
0: La cumbia de los trapos, de Yerba Brava. Sí. La danza de los Mirlos, que es un grupo peruano, por lo que estoy leyendo acá.
1: Mucho gusto.
0: No lo conocía. No, pero es viejísimo, ¿sabes?
1: Sí, sí, sí. Ya lo vamos a escuchar, sí, entonces.
0: Y la cumbia sobre el mar de los Palmeras.
1: La que decíamos que luego del partido con...
0: correcto.
1: Argelia
0: sonó. Bueno. Son 5 temas. Nosotros vamos a hacer el duelo como corresponde.
1: Por supuesto.
0: ¿No? Entre 2.
1: Entre 2.
0: Por eso se llama duelo.
1: Claro. Duelo.
0: La danza de los Mirlos.
1: Ajá.
0: ¿Con? Que es esta. Escuchá. Estamos diciendo. Queremos saber qué tema le pones al gol de la selección. Me parece que acá en Santa Fe. Llevan todas las de perder, porque del otro lado.
1: Ah, y sí.
0: Del otro lado están.
1: Se te despierta lindo con esto.
0: Están los Palmeras, con la cumbia sobre el mar.
1: Los Palmeras auténticos, ¿no?
0: Palmeras, viejo
3: Palmeras. Ahí dormido en la playa.
0: Bueno, ahí tenés. Estaban re jóvenes cuando decían este tema, ¿no?
1: Era cachito, no era cachito. Era cachito.
0: Bueno, ahí tenés el duelo de hoy, ¿eh? ¿Qué tema le pones al gol de la selección argentina? O a los goles de la selección argentina.
1: Los dos están buenos, ¿eh?
0: ¿Con qué tema festejás el gol? ¿La danza de los Mirlos o la cumbia sobre el mar de los Palmeras?
1: No.
0: Bueno, ya podés ir ya podés ir contestando a nuestra consigna de hoy. Nos mandás un WhatsApp, como todos los días, al 342-436-6432. Participá en nuestra consigna. Hoy hacemos el sorteo. Te podés llevar vos el regalito de esta semana. Atenti, Estamos haciendo el sorteo a las 17:45 aproximadamente. Ahí cerramos la consigna de hoy. Y
1: Noto tu voz con esta música que pega a la perfección como para hacer un programa de música tropical.
0: ¿Te parece? Sí. Nunca intenté.
1: Andrea la tarde, Andrea y vos, no sé, algo.
0: Pues sí. ¿Me da?
1: Sí, Andrea sobre el mar. La danza de Andrea. Andrea los trapos, Es mala, ¿eh?
0: Aguanta los trapos.
1: Sí, tenés así.
0: Tengo como.
1: Sí, me gusta.
0: Como ímpetu.
1: Sí, te da.
0: Y mira, nunca fui por ese lado. ¿No? Una de esas estaba ahí, sí, la cosa.
1: ¿Para qué estaba ahí?
0: Nunca estaba ahí. Lo voy a pensar. Pensalo. Lo voy a meditar.
1: Pensalo.
0: Bueno, ahí está, Tenés que decirnos con cuál de estos dos temas festejás el gol de la selección argentina o los goles de la selección argentina. Ojalá que sean muchísimos. Te comunicate con nosotros como todos los días a nuestro WhatsApp
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0: A las 16:28 minutos nos vamos a la calle, nos vamos al móvil. Hola, Valentín.
9: Hola, Andrea. Buen viernes para vos, para todos los que nos estén escuchando y estén siguiendo el programa en vivo. Bueno, estamos trabajando en la Plaza San Martín porque aquí en este momento se está llevando adelante un foro donde ponen en común ideas que aportan los vecinos, especialistas. También hubo alumnos de muchas escuelas, donde está incluido en la agenda cultural de la municipalidad, donde, bueno, la idea principal, fundamental, es poner en valor la Plaza San Martín, ubicada aquí sobre calle Tucumán. Bueno, a continuación vamos a escuchar al intendente que estuvo recién hablando. Hay muchos vecinos, también aquí hay un vecino histórico que hizo una presentación, que después cualquier cosa se podría llegar a conseguir el testimonio. La palabra del intendente en lo que fue esta presentación en la Plaza San Martín.
10: Sí, muy buenas tardes, muchísimas gracias por estar. La verdad que este es como el cierre de una asamblea ciudadana que tuvo distintas instancias, a donde se abarcó dos encuentros con vecinos. En uno nos corrió el frío y tuvimos que postergarlo unos días. Algunos vecinos se quedaron, otros fueron luego a la municipalidad, donde lo hicimos en el hall de la municipalidad. Luego se trabajó con 7 escuelas primarias, más de 250 niños y niñas que también, que son del entorno de la plaza, que usan la plaza para ver qué querían, qué soñaban ellos de la Plaza San Martín, qué conocían y qué querían de nuevo. Trabajamos también sobre 5 escuelas secundarias para poder ordenar con ellos los festejos que se dan en esta plaza y que muchas veces queda vandalizado, queda sucia. Y en esto, y por supuesto, el municipio, provincia, todos los que trabajamos del Estado para esto, de coordinar entre la gente, el territorio, salir del discurso y hacerlo realmente participativo. Hoy es el foro que culmina esta asamblea y que un poco tenemos todo el diagnóstico de lo que la gente más pide y que dentro de la factibilidad que el municipio puede hacer, que es lo que vamos a hacer prontamente para poner en valor la Plaza San Martín.
11: ¿Ustedes se habían puesto como diagnóstico quizás puertas adentro y si coincide con el diagnóstico que dan los vecinos, ¿no?, que son los partícipes de la plaza?
10: Sí, como ustedes le expliqué recién, hay de distintas edades. Fuimos a la primaria, pero también está el vecino histórico que hace 50 años que vive acá y que capaz que no tiene las mismas prioridades que un niño o una niña. Lo que nosotros sí veíamos que tiene un sentido de pertenencia a esta plaza sobre lo histórico, sobre el monumento, sobre el sentido de valorar lo que tenemos acá, que es el monumento a San Martín, y que muchas veces no se sabe ni quién es ni cómo se han robado las placas. Y esto, digo, ahora nosotros queremos ponerlo en valor. Hicimos las máximas para poder también que la gente que camine a la plaza pueda leer y enterarse y saber. Y ahora vamos a poner en valor el...

0: la figura del placero, ¿se barajaría esa posibilidad o es algo complejo?
1: Mira, es algo que existía hace muchos años y que también dejó de existir porque se mal utilizó esa función muchas veces por el placero mismo. No digo que el placero, sino algunos malos placeros dejaban de hacer su función y quedaban guardados adentro de esa cabina que tenía el placero para guardar su instrumento. Digo, por supuesto que el placero puede cumplir una función. Ahora, veamos un placero para cada plaza, cuántas plazas tenemos en la ciudad, cuánto personal se necesitaría. Esto es personal, capaz que sí se necesitan algunas plazas, o un placero puede tomar varias plazas del centro. Todo esto es lo que hay que evaluar para ser realmente efectivo, porque hoy realmente del 2026 a lo que era en 1975, ha cambiado la ciudad, ha cambiado el uso de la plaza, y esto es lo que tenemos que ver para poder ver ese fenómeno que era el placero, que realmente, si hoy se necesita, es para considerarlo.
2: La palabra del intendente Juan Pablo Poletti desde la Plaza San Martín. Aquí continúan los vecinos, van a hacer una recorrida con un historiador para repasar la historia de esta plaza. Y bueno, aquí el foro culmina, el foro urbano, donde se trata de poner en valor este espacio recreativo y lo que es la Plaza San Martín.
3: Perfecto, Valentín, muchas gracias.
2: Hasta luego, Andrea.
3: Hasta luego.
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3: Bueno, ayer comentábamos lo que había sucedido al mediodía, cuando en uno de los streamings más vistos en la República Argentina, Florencia Peña anunciaba que había fallecido el papá de Leo Messi. Hoy, entre todos los pronunciamientos que se escucharon las últimas horas y demás, vamos a destacar un comunicado de FOPEA, que la verdad que quienes hacemos este trabajo desde hace tantos años, leer que el periodismo exige chequear la información, bueno, para muchos de nosotros es una obviedad que parece que para algunos no es tan obvia. Paula Moreno es integrante de FOPEA y tiene la gentileza de atendernos. Hola, Paula, ¿cómo estás?
4: ¿Cómo les va? Buenas tardes y gracias por el llamado.
3: No, por favor, gracias por atendernos. Bueno, la verdad que es fuerte tener que decirle a los colegas que recordarles que el periodismo exige chequear la información, ¿no?
4: Sí, no sé si es un mensaje para los colegas.
3: Sí, ahí me parece que vamos un poquito mejor, ¿no? Mejor orientados.
4: Es un mensaje para entender que el periodismo tiene esto que vos bien decís al principio, uh-huh, entre sus obviedades, sí, en su práctica profesional, el chequeo. El resto, que no lo hace, no hace periodismo. Uh-huh. Casi te diría que es un título por la positiva. Esto, sí, es lo que hay que hacer si haces, uh-huh, periodismo. Si no lo haces, no estás haciendo periodismo. Bien. A mí me parece que fue un tema, la verdad que debe ser, tuvo varias aristas, fue muy interesante, digamos, fue muy doloroso en principio, pero fue muy interesante la discusión que abrió, ¿no? Uh-huh. Y me parece que ahí hay mucho para, hay, si se quiere, una posibilidad para volver a conectar nosotros con quienes nos escuchan, nuestras audiencias, y decirles que bueno, que hay una manera de hacer las cosas y que no da igual todo, ¿no? Uh-huh. Que hay una metodología, que el periodismo no es sentarse enfrente de un micrófono y empezar a hablar, o sentarse enfrente de una computadora y divagar escribiendo lo que se me ocurre, sí, sino que hay una base de verdad, digamos, uh-huh, de aproximación a la verdad, que está fundada, que tiene relevamiento, que tiene contraste y que tiene chequeo, ¿no?
3: Uh-huh. Yo ayer, cuando estábamos haciendo el programa acá en la radio La Tarde, empezaron a salir las primeras repercusiones de Occhiato, que es el responsable del USU, ¿no? El streaming por donde Florencia Peña dijo que había fallecido el papá de Messi. Y la verdad que primero dijo que iba a haber sanciones, después habló de la desvinculación y demás. Y yo me quedo pensando, ¿no? Esto era probable que pasara en algún momento, cuando los medios o los responsables de los medios convocan para hacer supuestamente periodismo a personas que no tienen idea de cómo hacerlo, ¿no?
4: A ver, los medios no están exentos de la responsabilidad de lo que sucedió.
3: Claro, esa es la sensación. Me parece que aprovechó, se despegó, dijo yo la he hecho, no debió haber hecho lo que hizo, y yo acá estoy sin daño, ¿no? Y que por lo que me dicen es lo que hizo esta mañana también.
4: Sí, yo creo que lo que se hizo, la verdad que es un terreno, habría que preguntarle a Occhiato qué quiso hacer con todo esto. Me parece que asumió consecuencias y trasladó consecuencias, ¿no? De lo sucedido. Pero bueno, la realidad es que si me preguntás hoy, porque es este caso, porque es la personalidad en cuestión es Lionel Messi, porque es el argentino más importante del mundo, sí, en este momento, porque estamos en el medio del Mundial, por todo lo que sabemos, ¿no? por todo lo doloroso de llevar adelante una situación así, pero a mí me gustaría bajarlo a la realidad cotidiana. Uh-huh. Y no tiene que ver ni con streaming ni con medios tradicionales. Si nosotros mañana
3: sí.
4: tenemos un dato de un choque tremendo en una ruta de acceso a nuestras ciudades, uh-huh. con dos protagonistas súper conocidos en la ciudad, ¿qué haces elementalmente? Además de chequear, aplicás sentido común. Digo, si ahí hay, yo siempre digo lo mismo, ¿no? Yo hice radio 30 años, yo nunca, siempre en estas situaciones, y sobre todo en la, con la instantaneidad que tiene la radio,
3: sí.
4: Siempre pensaba, yo no quiero contarle a una madre.
3: No, por favor, no.
4: No quiero que se entere por mí.
3: No.
4: O sea, yo siempre pensaba cuando había un accidente, yo no quiero
3: por
4: que
3: supuesto,
4: se entere por mí.
3: Por supuesto.
4: Entonces, que se chequee, que se, no me importa nada llegar más tarde. Y ahí uh-huh. hay un tema con el manejo del tiempo.
3: Sí.
4: Que parece que si está en todos lados, vos tenés que decirlo ya o lo tenés
3: sí,
4: que decir.
3: Sí, antes. Sí, sí. Y si no lo decís es porque, sí, es porque no te animás, ¿no?
4: No,
3: es...
4: y además no te va a sumar clics. Ni te va a sumar llegada.
3: Seguro.
4: Y mirá el contrapunto que te genera hoy, ¿no?
3: Uh-huh.
4: Un disgusto, un remo sobre la credibilidad del medio, una marca en tu trayectoria.
3: Uh-huh.
4: Bueno, me parece que en la ecuación es más lo que perdés que lo que ganás.
3: Seguro.
4: Yo no sé qué se gana, no se gana nada. Pero bueno, siempre se pierde mucho con estas cosas,
3: sí.
4: ¿no? Así que es parar, a veces es parar la pelota. Y es parar la pelota en todos lados, ¿eh? Es parar la pelota en el manejo del tiempo, tanto en los
3: sí.
4: medios tradicionales como en el streaming, uh-huh. como en las redes. Es parar la pelota y pensar que hay alguien de carne y hueso igual que yo.
3: Sí, sí, sí, sí. Que sufre con lo que uno deja dice o deja de decir, ¿no? Es tremendo. Es tremendo
4: que eso
3: se pierda de vista. Digo, ¿cuál es el valor de la primicia hoy? Cuando está tan diversificada la fuente de información, porque bueno, hasta hace unos años, no sé cuántos años tenés, pero bueno, yo tengo muchos años de hacer este trabajo, casi 40, y la verdad que en algún momento era muy fácil darse cuenta o ver o determinar quién había sido el primero, ¿no? Ahora me parece que la cosa no está tan clara con la diversificación
4: no.
3: de medios que hay por los cuales la gente se informa. Entonces, la primicia se convierte, me parece, en una verdad incomprobable. Yo puedo decir, yo lo di primero, ¿eh? Yo lo di primero, y ¿quién puede probar que eso es cierto o no?
4: Incomprobable, totalmente.
3: Claro, tal cual. Pasa a ser una cuestión de fe, ¿no?
4: Tengo 54 años y hace 33 que hago periodismo.
3: Bien, estamos más o menos
4: para
3: ahí.
4: Para completar la primera parte.
3: Más o menos ahí.
4: Y la verdad es que yo me acuerdo todo un debate, nosotros hicimos, yo ya estaba enfocada, pero como socia, ¿no?, en la comisión directiva hace muchos años atrás, y había arrancado un programa, era un sitio web, me parece, de TN, que era TN y la gente,
3: sí.
4: Periodismo Ciudadano, ¿no?
3: Sí,
4: la discusión
3: sí.
4: era sobre el periodismo ciudadano.
3: Sí.
4: Y la discusión era, ¿cómo? La gente va a contar antes que nosotros las cosas.
3: Ajá.
4: Y entonces vamos a tener el doble de trabajo para chequear.
3: Claro.
4: Y hoy estamos en el medio de ese baile, con el triple, el cuádruple,
3: sí,
4: el volumen
3: sí,
4: de trabajo para
3: sí,
4: chequear,
3: sí.
4: seleccionando fuentes de información, porque además las redes nos referencian algunos temas, después el trabajo sigue siendo el mismo, lo que pasa es que el volumen de información circulante
3: claro,
4: es muchísima.
3: Claro.
4: Entonces, es el triple de trabajo. No todos los periodistas tienen las mismas herramientas o saben utilizarlas para uh-huh. ese testeo. Y además, hacia todo esto que traíamos, le sumamos la inteligencia artificial, donde todo el tiempo estamos mirando una imagen casi perfecta sobre alguien
3: sí.
4: diciendo, ¿esto es real o es IA?
3: Sí, sí, sí. sí.
4: ¿Esto qué es esto, en
3: sí.
4: verdad?
3: Si algo nos faltaba para contribuir a la duda general, era la inteligencia artificial, ¿no?
4: Entonces, más que nunca necesitamos sentido común. Más que nunca necesitamos mirar recorridos, investigar un poco y sacar, rasguñar la cáscara de los temas. Más que nunca necesitamos capacidad de asombro y una mirada que mida trayectorias, que analice recorridos, no quedarnos con la foto instantánea, ¿no?
3: Claro.
4: Y ahí más que nunca necesitamos empatía y calidad humana, más que artificial. Si no, vamos a terminar todos presos de la urgencia, de la economía, uh-huh. del tiempo,
3: sí.
4: de ambas cosas, del tiempo, la economía y de la economía del tiempo.
3: Uh-huh.
4: Y en definitiva vamos a terminar presos de un uniforme que nos va a poner la inteligencia artificial y que todos vamos a decir lo mismo. Entonces la diferencia la va a hacer el que haga las cosas diferentes. Seamos inteligentes, para hacer ahora, aprovechar lo que nuestro sí. método de investigación y periodístico nos ofrece nos impone, y hagamos la diferencia haciendo periodismo. Uh-huh. Hagamos la diferencia haciendo lo elemental.
3: Tal cual. Quiero volver sobre lo que hablábamos hace algunos instantes y refiere puntualmente a la responsabilidad de los medios, de los medios, de los dueños de los medios, de quien te llama y te convoca para decirte, mira, vos te sentás acá y vas a estar a cargo de esto durante en tal y tal tiempo, en tal y tal horario. Digo, ¿se puede despegar tan fácilmente un medio de lo que hace una persona que trabaja ahí?
4: Bueno, no se puede despegar en principio por todo eso que contaste, y uh-huh. segundo porque además tiene una responsabilidad legal, hay una edición responsable del medio. Lo que claro. sale es responsabilidad de un titular, de un editor responsable, uh-huh. aunque hay a veces más intentos de correrse de esas discusiones, nosotros lo vemos todo el tiempo en el monitoreo de libertad de expresión, y también vemos que cuando se inician acciones legales se inician más contra periodistas que contra medios, sí, ¿no? Porque aparece sí. Contra el que firma la nota que contra el medio que
3: sí,
4: la publica.
3: Sí, el hilo se corta siempre por lo más delgado, ¿no?
4: Sí, pero aparte. Cuando una acción judicial avanza, hay espacios de responsabilidad solidaria que, sí. que bueno, que también se pueden invocar. Pero de todas maneras digo, no creo que el medio esté exento de eso, porque además sigue siendo el dueño de casa, el dueño uh-huh. de casa, exactamente, sí, sigue sí, siendo sí, el dueño sí. de casa. Igual en este caso, a ver, también me parece que tiene que ver con el propósito. Ayer se dio una discusión sobre esto pasa por los streaming y los streamers, y yo me permito dudar si esto no podría haber pasado en un medio tradicional.
3: Pero por supuesto que hubiera podido pasar. Por supuesto que hubiera podido pasar. Es más, yo te digo que empecé a ver en un momento en redes sociales, en Instagram, de varios medios, no daban la noticia de del fallecimiento del papá de Messi, pero sí, por ejemplo, una placa negra con Fuerza Lío, ¿no? No daban la noticia, pero claro. Como diciendo, nosotros sabemos, ¿no? Y hubo varios medios que lo hicieron claro. a eso en Instagram.
4: Bueno, eso, bueno, es eso. A ver, yo no me parece que la discusión sobre los formatos hay que darla en sentido positivo, digo, si son nuevas formas o nuevos espacios para comunicar, inyectémosle calidad sí. Para que eso no vuelva a pasar. Si nosotros sostenemos que la calidad periodística es lo que nos va a salvar, inyectemos en esos espacios o trabajemos para que en esos espacios haya calidad periodística. Y si van a hacer entretenimiento, pues hagan entretenimiento.
3: Claro, sí, sí, zapatero tu zapato, ¿no?
4: A ver, yo no me voy a subir a un escenario porque bailo horrible, entonces déjennos hacer nuestro
3: claro,
4: trabajo,
3: claro,
4: sí, es sí. eso, ¿no? Pero ubiquémonos cada uno en su espacio, y si la gente va a buscar entretenimiento, va a ir ahí a buscar entretenimiento, está muy bien, que haya opciones, pero ¿para qué nos vamos a enredar haciendo todo lo mismo?
3: ¿Sabés cuál es la sensación que yo tengo desde hace un tiempo, unos años a esta parte? Que hay mucha gente que cree que nuestro trabajo es muy fácil y que cualquiera lo puede hacer. No sé, a mí no se me ocurriría mañana decir, señores, yo desde hoy voy a ser la jefa de cirugía del Hospital Cuyen, que es el hospital más importante que tenemos acá en Santa Fe. Me van a decir, señora, pero usted, ¿qué sabe de esto? No, no importa, pero yo puedo. Yo entiendo que hay profesiones más específicas que otras, todo lo que vos quieras, pero a mí me da la sensación que cualquiera que anduvo alguna vez en los medios en un momento dice, bueno, yo hoy opino de política, hoy hablo de economía, hoy hablo de... Y así nos va en algunos aspectos, ¿no?
4: Es que sí, es que hay mucho para repasar hacia adentro de los medios en relación con eso, de los medios y de los espacios de manejo informativo. Hay mucho para repasar. También es cierto que muchas figuras que no son exactamente periodistas tienen una credibilidad y una injerencia, digamos, en temas informativos, muchas veces porque llegan mejor que el mundo periodístico, uh-huh. porque también hay una caída en la que antes de ayer miraba el informe de Reuters
3: sí.
4: sobre la realidad del periodismo en estas horas, uh-huh. y Argentina y Colombia son los países donde más baja credibilidad hay en los medios dentro de Latinoamérica, ¿no? Pero con números que la verdad es que asustan, así que también tenemos que mirar en tono autocrítico esto, ¿no? Colombia tiene un 25%, Argentina un 26%, son los países de Latinoamérica con menor porcentaje de confianza en las noticias. Uh-huh. Está arriba nuestro está Brasil y Chile, o sea, con un poco más de credibilidad. Sí. Lo que digo es que también nos tenemos que preguntar qué nos está pasando.
3: Seguro.
4: Hasta acá. Y además hay todo un fenómeno extra que hace que la gente, digo, no es que nos crea más o menos, no quiere noticias.
3: Es cierto.
4: Elige, no,
3: es cierto,
4: y leer
3: es cierto,
4: noticias.
3: Es cierto, es cierto. Uno se da cuenta cuando te das cuenta en lo básico. Tenés un grupo de WhatsApp, y sí, tenés varias personas, esos grupos bastante numerosos, y vos te das cuenta que hay gente que no sabe que el mundo está dando vueltas para un lado o para otro, o que pasó esto, que pasó tal cosa, vos decís, no, esta gente vivirá igual que uno, sentirá lo mismo que uno, porque la verdad, es decir, alguien que no, está bien, nosotros es como que estamos un poquito fanatizados, ¿no?, con el tema. No podemos dejar de leer, no podemos dejar de ver, no podemos dejar de chequear y de decir, bueno, ¿qué pasó con fulano? ¿Dónde está mengano? Bueno, todo el tiempo. Nosotros a lo mejor nos pasamos de vueltas con eso. Pero digo, sí, ¿cómo hay gente que no tiene idea de nada de lo que está pasando? A mí me pasa con gente muy cercana incluso.
4: Sí, bueno, pero las jóvenes que eligen otro tipo de información, no es que no se informan, eligen otro tipo de información. A ver, me parece que es un momento en general para el ecosistema de medios diferente a todos, uh-huh, definitivamente. Sí, esto sí hace también que la industria esté en un proceso en un proceso económico muy complicado. Hace que los periodistas tengan tres trabajos. Sí. Entonces, en un esquema donde tenés un trabajo intelectual, que tengas la cabeza en tantos temas a la vez,
3: sí,
4: te expone mucho al error.
3: Seguro.
4: Y ahí también eso aporta esta bola de nieve que uh-huh hace a, pero no, lo publicaron mal y ustedes titularon así y eso sí no era así. Y mucha gente tiene razón en eso, pero uh-huh bueno, es involuntario. Pero bueno, digo, hay un montón de situaciones que hacen a esto, pero hay un momento en el que aún así hay que parar la pelota.
3: Seguro.
4: Y sobre todo en temas de esta relevancia, estás hablando, parar la pelota y no preocuparse por salir ya. Y además, ojo con los tonos. Cómo se comunican
3: eso,
4: las cosas,
3: yo ahí quería ir. Yo ayer a la tarde, cuando emitíamos, digamos, tenemos un segmento acá de que analizamos redes concretamente hacia el final del programa, y salía el segmento de Flor Peña, cuando de Florencia Peña, cuando anuncia, hace el anuncio, dice primero, dice, yo no quiero dar mala noticia, ¿no?, pero pasó tal cosa. Digo, ¿con qué displicencia dice que más allá de la entidad o de la popularidad del personaje en cuestión, ¿con qué tono dice que se murió una persona? Lo dijo de la misma manera de la misma manera en la que yo pude haber dicho, ayer llovía acá en Santa Fe, digo, che, ojo que está lloviendo. Una cosa increíble, o sea, no solo fue lo que dijo, sino cómo lo dijo.
4: Yo creo que hasta generó más reacciones su último. Pero
3: claro, incluso un pibe que estaba con ella en la mesa, que no sé ni quién es, dice, uy, pobre flaco, pobre pibe, no sé qué dijo. Cuando vos decís, ¿qué dice esta gente? No, fue tremendo.
4: Sí, a ver, me parece que no están preparados para un espacio, para algo así. Nosotros tenemos... puede suceder, digamos, cuando estás de frente.
3: Pero se puede preparar a alguien para tener sentido común.
4: No, bueno, sentido común.
3: Voy a esta altura, pero... yo tengo un dicho que lo aplico seguido, y yo digo, yo a esta altura no le puedo enseñar al perro a ser perro. A ver, esto lo digo mucho, no, pero... en mis ambientes laborales. Yo no le puedo enseñar al perro a ser perro.
4: Hay algunas situaciones que también están como, a ver, las urgencias en los medios no son para los que entraron ayer o para los que los menos experimentados, lo digo en ese sentido, ¿no?
3: Claro, son difíciles de manejar.
4: Son los espacios más difíciles de manejar.
3: Claro.
4: Y ahí tiene que estar la gente más experimentada abordando esos temas. Me parece que, por eso digo que quizás haya que segmentar mejor ese propósito de un espacio y de otro. Si el espacio es, si vos convocas a una actriz que es fantástica como actriz y verdaderamente tiene un enorme talento sobre el escenario.
3: Sí.
4: La convocás por ese arraigo que tiene la gente, porque la verdad es que llega, porque ha hecho personajes distintos, porque gusta y sentís que te atrae, que genera vistas todo lo que produce. Bueno, ponele a hacer eso que hace arriba de las tablas en tu streaming, pero claro. Eso información no es el espectáculo.
3: Seguro.
4: Aunque salvo que hagas información de espectáculo, y tengas conocimiento para trabajar eso, pero esto y mucho menos las noticias de último momento no de ninguna manera pueden estar mezcladas con un espectáculo. Mira, en una radio tradicional, en la de ustedes probablemente, no sé, pero digo, cuando entra el boletín de noticias entran los locutores específicamente para leer un boletín de noticias con un tono específico.
3: Sí, claro.
4: Esté el programa que esté. Bueno. Eso no es casual, no es porque sí, porque a alguien se le ocurrió que vengan. La gente que te va a informar tiene un tono, la gente que tiene y que está identificado el espacio informativo. Después todo lo que se diga en el resto de los programas y demás está muy bien, pero
3: es otra cosa. Sí, duro, es otra cosa.
4: Duro está marcado,
3: seguro. Vale. A mí me da la sensación que cuando vos cuando nosotros hablamos de estas cosas, hay un montón de gente que incluso trabaja en el medio, que son muchos más chicos y demás, que dicen, sí, pero ustedes lo que pasa es que no soportan los cambios o no se pueden adaptar a los cambios, pero no se trata de eso. Estamos hablando de otra cosa, estamos hablando de responsabilidad, de sentido común, de empatía, de un montón de cosas. Y después lo que dijo Florencia Peña, a mí me lo dijeron, fue la producción, yo no tuve nada que ver, fue la producción. La verdad que en algún punto, ponerle que la producción le haya dicho, pero a mí si me dicen desde la producción, che, mira, decí que fulano hizo tal cosa, y vos decís, no, pará, ¿cómo voy a decir semejante cosa?
4: No, diga, ¿no?, lo que diga la producción, siempre el que pone la información al aire es el conductor, el que está sentado enfrente del micrófono, y hay una responsabilidad.
3: Acá no hay forma de eludir responsabilidades, ¿no?
4: No, a ver, salvo en un caso en el que, como ella dijo, y yo creo que es así, que es inexperta en estas cosas, yo no sé, dijo en un momento, hoy la escuché en una entrevista muy muy conmovida, diciendo esto, ¿no? Yo no sé dar una primicia. Vos pues entonces no la des,
3: claro,
4: no la des. Listo. No te esfuerces.
3: Deja que lo haga otro.
4: Puede ser más complicado.
3: Seguro.
4: Sí, o date un minuto, o... Es eso, es tener... definir... En algún momento tengo que parar la pelota. Esto en serio es grave. Entonces, ya no podemos ni jugar con el tema, ni hacer una broma. No, paremos un poco. Llamalo al responsable,
3: claro,
4: a
3: tu... ¿Qué hacemos con esto?
4: A Occhiato.
3: Y si, yo siempre y decir, digo que...
4: ¿Tengo esto? ¿Qué hago con esto?
3: Ojo, yo siempre digo en este trabajo que cuatro ojos ven más que dos. Y tener una opinión y charlarlo con alguien. Che, ¿qué hacemos con esto? Me parece que nunca está de más eso, ¿no? Más allá del chequeo y más allá de toda la previa.
4: Y eso es parte de la riqueza de la pieza periodística final en todos los ámbitos, ¿no?
3: Seguro. Paula, gracias por tu tiempo y gracias por esta charla.
4: No, gracias a ustedes por plantear estos temas, que espero que nos sirvan para poner estas cuestiones en debate. No importa lo que opine cada uno, pero por lo menos pensemos en eso.
3: Seguro. Hasta la próxima. Un gusto.
4: Gracias, chao, chao.
3: La charla con Paula Moreno, integrante del Foro de Periodismo Argentino. Nos vamos a las noticias, enseguida estamos de vuelta.
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5: A las 17 en todo el país. El cielo se presenta despejado, buen tiempo en Santa Fe. La temperatura es de 17 grados, 2 décimas, la humedad del 45%. Desde Litoral Gas alertan por posibles estafas en redes sociales. Según informaron desde la empresa, han recibido varias consultas sobre presuntos beneficios para jubilados en la tarifa del servicio publicadas en Facebook e Instagram. En este caso solicitan ir a las fuentes oficiales debido a que este tipo de artimañas pueden considerarse estafas. A través del móvil de LT10, Andrés Romagnoli, gerente de comunicación y relaciones institucionales de Litoral Gas, brindó algunos consejos de qué hacer ante esta situación.
6: No son perfiles de Litoral Gas y que tienen como finalidad estafar a las personas haciéndose de información personal, de la cuenta de WhatsApp o en algunos casos incluso hemos sabido que han accedido a sus billeteras virtuales. Por eso queremos alertar a la población respecto de no creer en este tipo de promociones y si hay alguna duda poder ir a las fuentes oficiales de Litoral Gas.
5: La defensa de El Pollo Bassi pide flexibilizar su condena con salidas transitorias. Hoy se llevó a cabo una audiencia de revisión en los tribunales santafesinos donde el detenido de alto perfil solicita a la justicia se cumpla con sus derechos de libertad condicional. Bassi fue absuelto del asesinato y participación del mismo del Pájaro Cantero. Sin embargo, recibió una condena en mayo de 2017 a 16 años de prisión por el crimen de Juan Pablo Colazo, perpetrado en noviembre de 2012 en Villa Gobernador Gálvez. Fernando Siggi, abogado de Luis Orlando El Pollo Bassi, destacó que su defendido ya cumplió dos tercios de su condena y están pidiendo que su salida transitoria y se la niegan por la aparición de un sumario.
7: Que justo cuando está a punto de obtener esas salidas transitorias, ya muy pasadas en el plazo que le corresponde aún de libertad condicional, casualmente le aparece un sumario por un presunto insulto que habría hecho contra el personal penitenciario.
5: Vale resaltar que la audiencia fue suspendida este viernes y se retomará el próximo lunes. En otro tema, denuncian que el municipio duplicó las dársenas del SEOM sin informarlo. Con más información ampliada desde el móvil, Valentín González.
8: Así lo sostuvo el concejal justicialista Jorge Fernández, denunciando que incrementaron significativamente la cantidad de dársenas. Inicialmente el pliego licitatorio contemplaba unas 3.700 plazas, pero ellos observan que actualmente llega a un número aproximado de 5.000 dársenas en toda la ciudad, incluyendo las últimas que se agregaron en la zona del puerto. A continuación, la palabra del concejal de la oposición que nos expresaba lo siguiente.
9: Si la base original eran de 3.700 dársenas, pero hay dársenas que tienen el número 9.000 y tanto, estamos diciendo que ¿cuántas dársenas hay efectivamente? Le pedimos, hicimos un pedido de informes con Jorgelina Mudalel para saber cuáles son los resultados. ¿Cuántas dársenas hay? ¿Cuánto se ha recaudado? No nos han respondido, porque el municipio no responde nunca a los pedidos de informes de la oposición. O sea, lo que sabemos es que en abril se recaudaron 490 millones sin que todavía estuviesen en funcionamiento las dársenas del puerto, cuando en abril del 2025, el último mes, comparando el mes contra mes, se habían recaudado 95 millones, más o menos 90 millones de pesos. O sea, se ha multiplicado el SEOM a costa del bolsillo de los santafesinos.
5: Pasamos a la información del país y del mundo con Mariana De Paolo.
10: 22 empresas chinas llegaron al país en busca de negocios millonarios. La delegación duplicó el tamaño habitual de estas comitivas. Arribaron fabricantes de ascensores, maquinaria minera, textiles y centros de datos en un momento en que las exportaciones argentinas al país asiático batieron récord. China es hoy el segundo socio comercial de la Argentina, detrás de Brasil y el principal destino de sus exportaciones. En el exterior, Israel pone en jaque el acuerdo entre Estados Unidos e Irán con mortíferos ataques al Líbano. El vicepresidente norteamericano, Ishidi Vance, canceló su viaje a Suiza para encontrarse con la delegación iraní. En ese sentido, tras la ofensiva israelí, se abre una nueva incertidumbre sobre el futuro de las conversaciones. El acuerdo provisional exige que Estados Unidos, Irán y sus aliados declaren la finalización inmediata y permanente de las operaciones militares en todos los frentes.
5: Pasamos al deporte con Julio Canteros.
11: Hablamos de Colón porque mañana por la fecha número 4 va a estar enfrentando a Chaco Forever en Resistencia a partir de la hora 16 con el arbitraje de Yamil Pozzi. Una variante va a tener el conjunto sabalero en relación al 11 que comenzó el juego frente a Defensores de Belgrano, al cual goleó por 3-0. No estará Pierre Barrios, que llegó al límite de amonestaciones. Su lugar lo va a ocupar Olmedo. El resto del equipo sería el mismo que viene de obtener una importante victoria. Budiño en el arco, Peinipil, Olmedo, Rasmussen Allende, Lertora, Antonio, Marcioni por derecha, Lago por izquierda, Sarmiento como un volante interno, como una conexión del único punta que será Bonancea.
5: Cerramos con el pronóstico del tiempo para lo que resta de la jornada. Cielo mayormente despejado, condiciones estables. Anticipo para mañana sábado, cielo despejado, con nubosidad variable en aumento. Una mínima prevista en 6 grados y una máxima en 15. En estos momentos, en Santa Fe capital, el cielo se presenta despejado. La temperatura, 17 grados 2 décimas. La humedad del 45%. Cuando pasaron 7 minutos de la hora 17, informó Rubén Velato.
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9: Bueno, y este es nuestro duelo musical de hoy. Nos tenés que decir al 342-436-6432 con qué tema festejás un gol de Argentina. Si con esta danza de los mirlos o con Cumbia sobre el mar de los Palmeras. Hasta ahora, ganan los Palmeras, ¿eh? Mónica vota por los Mirlos, Horacio de Santo Tomé dice que va por los Palmeras. Lo mismo dice Lorena del Centro, que va por los Palmeras. Bueno, pueden seguir participando de nuestra consigna. Este es el duelo musical de hoy. ¿Con cuál de estos dos temas festejás un gol de la Argentina? Recordamos que estos dos temas están entre los cinco que eligió la Selección Nacional para festejar sus goles, ¿eh? Participá de nuestra consigna. En un rato hacemos el sorteo. 3-4-2-4-36-64-32. Vamos con la actualidad deportiva, Andrés.
10: Bueno, vamos a hacer un rápido repaso de todo lo que va dejando la jornada en materia informativa, arrancando por el lado de Colón, que ya se encuentra en resistencia para el partido de mañana frente al Chaco Forever, partido que va a ser controlado por Yamil Pozzi, y recordando que no va a poder contar ese que Medrán con Pierre Barrios, llegó al límite de las 5 amarillas, con lo cual su reemplazante será Sebastián Olmedo, única variante en relación a la gran victoria que cosechó Colón frente a Defensores de Belgrano. Colón va a enfrentar al último equipo, al peor equipo que tiene la Primera Nacional, y buscará por supuesto pisar fuerte para seguir bien prendido en lo más alto de la tabla de posiciones, recordando que arranca cuarto a 5 puntos del líder Deportivo Morón esta cuarta fecha, que en realidad es la postergada por aquel paro del AFA, y con este partido se le va a poner punto final a la primera rueda de la Primera Nacional. Colón, que ya tendría abrochado a su primer refuerzo, se trata del extremo Franco García, viene de jugar en Newell's, ya estuvo cerca de Colón en el arranque del mercado de pases anterior, finalmente terminó recalando en la Lepra, rescindió su contrato y el próximo lunes estaría en Santa Fe para firmar su vínculo con el Sabalero. Además, se avanza por un centro de delantero, y allí los apuntados son Bruno Nasta y Jonathan Herrera. Por el lado de Unión, sigue trabajando en Casa Unión con la mira puesta en el arranque del torneo clausura, esto es pretemporada, y aquí las noticias tienen que ver con Rafael Profini y Mateo del Blanco, quienes trabajan de forma diferenciada, y este fin de semana finalmente se podría llegar a dar el traspaso de ambos. unas operaciones por las cuales a Unión le quedaría una cifra cercana a los 6 millones de dólares. La venta de Rafael Profini al Metalist de Ucrania y de Mateo del Blanco a Racing de Estrasburgo. En este momento, Copa Mundial de la FIFA, Estados Unidos le está ganando 2-0 a Australia. Gol de Burgess en contra y de Freeman para el equipo de Mauricio Pochettino. 3 minutos de la segunda etapa se va disputando de este encuentro. A las 19 recordemos que Escocia enfrenta a Marruecos y a las 21:30 se presenta Brasil frente a Haití. En la madrugada de nuestro país, a las 12 de la noche, Turquía enfrenta a Paraguay. Paraguay que va por la reacción luego de la derrota frente a Estados Unidos. Y en relación a la selección argentina, trabajó por la mañana, Gonzalo Montiel lo hizo a la par del grupo, una muy buena noticia para el técnico Scaloni. Sin embargo, no sería titular, saldría del equipo. Nahuel Molina se metería en la formación inicial, tal cual ocurrió en el segundo tiempo del partido que viene de ganarle la Argentina a Argelia. Y las dudas pasan por Thiago Almada o Nicolás González y Lautaro Martínez o Julián Álvarez.
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3: Se conocieron datos de la balanza comercial del mes de mayo y vamos a ver en qué medida en la Argentina se exportó más de lo que importamos. Y vamos a analizar ese fenómeno. Quien nos va a ayudar a pensar sobre este tema es Diego Dumont, que es especialista en comercio exterior. Diego, buenas tardes, ¿cómo va?
4: ¿Qué tal, Andrea? Buenas tardes a la audiencia también.
3: Bueno, la verdad que esto sorprende, y digo, también a la hora de analizar el volumen de esto, porque estamos hablando de un superávit histórico de 3.504 millones de dólares en mayo. Por primera vez, las ventas externas superaron los 9.500 millones de dólares en un solo mes. El saldo comercial fue el más alto de la historia. ¿Cómo explicamos este fenómeno con la sensación que muchos o la mayoría tenemos sobre la marcha de nuestra economía hoy?
4: Bueno, hay que decir que la Argentina está traccionando muy fuerte en tres sectores que son clave en el país, tanto la minería como el campo y la energía son los sectores. Hablemos de la energía, es un sector que anteriormente era deficitario para el país y ahora no solamente que no salen dólares por energía, sino que ingresan. Uh-huh. Y el país se ha beneficiado también de un aumento internacional de los precios de la energía, motivado en gran parte por el conflicto Medio Oriente, y esto obviamente también ha traccionado un montón. Decías vos que es el superávit histórico, digamos, jamás registrado, y jamás se registraron más de 9.000 millones de dólares de exportación nunca en Argentina. Estamos muy cerca de alcanzar 5 dígitos en las exportaciones, y hay que decir que para esta altura del año pasado teníamos un superávit acumulado entre enero y mayo de 1.883 millones, que lo superamos en más de 6 veces en lo que va este año. Y se espera, con posibilidad, digamos, según muchas consultoras, un fin de año tal vez quebrando el umbral de los 100.000 millones de dólares de exportación, lo cual sería un sueño para este país, ¿no?
3: Uh-huh. Ahora, Diego, ¿por qué cuando uno habla con dirigentes, con representantes de la dirigencia empresarial en la Argentina y particularmente acá en Santa Fe, habla de la caída del consumo, de la capacidad ociosa de las industrias y demás? Uno de los elementos entre los que se enumera como las causas, digamos, de semejante situación, está la apertura económica indiscriminada y la importación indiscriminada que hay en la Argentina. ¿Cómo se compatibiliza esto con esto que nos contabas antes?
4: Sí, mira, a ver, cuando pasás el limpio y vos querés ver cuánto es viento de cobre y cuánto es esfuerzo real, las importaciones del país están en caída. O sea, no hay una avalancha importadora. De hecho, han caído hasta los bienes de consumo en este mes. Pero hay algo preocupante, y te voy a dar la razón en lo que te manifiestan los industriales.
3: Sí.
4: La Argentina tiene una caída dentro, digamos, de esta caída de importaciones, de bienes de capital y partes de bienes de capital.
3: Ajá.
4: De 6,8% en el caso de bienes de capital y de partes de bienes de capital 26,6%. Esto no es aislado, ¿no? Porque los bienes de capital, la última vez que aumentaron su importación fue en diciembre 2025 y las partes de bienes de capital fue en octubre 2025, con lo cual es probable, digamos, que en este récord de exportación, si queremos poner un asterisco a todo esto,
3: sí,
4: pongamos un signo de pregunta si estamos de alguna forma construyendo un techo para el mañana por esto, podríamos por justamente no renovar la capacidad instalada de la industria, ¿sí? Uh-huh. Es un buen punto el que me mencionás.
3: Si
4: las exportaciones han crecido porque crecieron en precio,
3: sí,
4: pero también crecieron mucho más en
3: volumen,
4: cantidad. Mucho más en cantidad. Y las importaciones cayeron en cantidad a pesar del aumento en precio. Es decir, hay algo ahí, digamos, para destacar, hay una caída genuina de las importaciones. Y el punto acá clave, me parece, lo tenemos que subrayar, es el punto de lo que es energía. Uh-huh. Combustibles y lubricantes, ha caído su importación un 32.9%.
3: Sí.
4: Y ha caído tanto en precio, alrededor del 50%, por lo que les contaba del conflicto de Medio Oriente, uh-huh, como en cantidad. Con lo cual, se está viendo cómo está traccionando el rubro energético dentro de, obviamente, de lo que es este récord de superávit.
3: Bien, ahora Diego, ahora seguramente debe ser una pregunta bastante difícil de responder, porque si la macro está tan bien, la micro se siente bastante mal.
4: Bueno, es perfecta tu pregunta, y mira, hay que decir que la macro luce de 10, porque el riesgo país es tan baja, la inflación volvió a una tendencia bajista, las exportaciones las tenemos en récord, con posibilidad de quebrar un umbral, lo decíamos, de 100.000 millones, el último MAE de marzo registró un crecimiento del 5.5%, vamos a ver qué pasa la semana que viene, el INDEC va a publicar el informe de avance de nivel de actividad, pero en ese MAE, después de muchos meses, tuvimos crecimiento de la industria, el comercio y la construcción, algo que no pasaba, porque siempre estamos hablando de dos Argentinas, una Argentina que crece fuertemente, muy impulsada por el campo, la minería y la energía, y la otra, digamos, que no le llega al bolsillo a la gente. Y el Banco Central comprando dólares, cumpliendo en junio la meta de todo el año, una locura, pues que es la macro lo que vos decís. Pero sí, la micro, la deuda que tiene este presente económico tan bueno, es llegar al bolsillo de la gente.
3: ¿Y cómo se salda esa deuda?
4: Bueno, tenemos que, obviamente, los datos del estimador mensual de actividad económica que tuvimos últimos, que se van a saber ahora el 29 de este mes, tienen que empezar a confirmar de a poco que esto llegue a la gente, porque si no es un crecimiento, es un promedio. Yo tenía un profesor en la universidad que me decía, si vos tenés una mano en el horno y una mano en el freezer, en promedio estás bárbaro, pero en realidad la está pasando mal,
3: sí.
4: Exactamente, la macro luce bárbaro, pero la gente la pasa mal y los salarios han venido creciendo por debajo de la inflación, y esto es la deuda que tiene que revertir.
3: Y mantiene el consumo planchado, ¿no?
4: Sí, el consumo, vamos a ver ahora, justamente en el informe de avance de nivel de actividad, a mí me genera un gran signo de pregunta el hecho de que el último indicador de actividad no fue malo, ¿sí? Y después, para destacar algunos rubros, aparte de todo esto que están traccionando dentro de, a ver, el sector automotriz es un sector deficitario, pero dentro de eso tenemos el milagro de las pick-ups, digamos, que son las camionetas para transporte de mercadería, que generaron un superávit de 416 millones de dólares, que es un montón, y el complejo sojero, nosotros que estamos en el cordón industrial en Santa Fe, con un aumento de importaciones de soja para utilizar en nuestras plantas, casi en el crushing, digamos, para procesar aceite de harina, que es un producto que después se exporta, es algo para destacar. Déjame decirte que me gusta, digamos, destacar, dentro de lo que es manufacturas de origen industrial en la minería, porque si bien no es el rubro más importante, porque hay otro, por ejemplo, lo que es material de transporte terrestre, sí es el rubro de los que paga las cuentas el que más ha crecido. Es un rubro muy importante, sin el cual Argentina, sin campo, sin minería ni energía, no tendríamos superávit. O sea que ahí tenemos las claves de la macro. Pero volvemos a la micro, y sí, la gente debe estar preguntándose con estos números, ¿por qué no me llega? Con toda la razón.
3: Bien, esperemos que la situación vaya mejorando, por lo menos en el mediano plazo. Diego, gracias por analizar este tema para nosotros.
4: Un abrazo, saludo a la audiencia, buen fin de...
3: Gracias igualmente, hasta la próxima. Diego Dumont, especialista en comercio exterior.
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3: Bueno, mientras nuestros oyentes nos dicen con qué canción festejarían un gol de Argentina, sí, con la cumbia sobre el mar de los Palmeras o la danza de los Mirlos, para participar de nuestra consigna de hoy y del sorteo que vamos a hacer en un rato, nos metemos en el mejor momento de este programa, bueno, el que nos trae mi amigo Andrés Marenoni.
13: Muchas gracias, Andrea.
3: En las redes sociales.
13: Sí, señora, así
3: qué
13: es.
3: Qué bárbaro. Cada vez te hago una presentación.
13: Exactamente. Te voy a contratar. Cuando tenga mi luzu, te voy a contratar.
3: Bueno.
13: Pero
3: bueno.
13: Ojo con lo que decís.
3: No, quédate tranquilo. Bueno, que yo chequeo la fuente.
13: Bueno, esperemos que así.
3: Dale.
13: Bueno, justamente arrancamos con esto. Messi, conductora de televisión, renuncia tras anunciar falsamente la muerte del papá de Messi durante el Mundial. El escándalo de Flor Peña llegó al New York Post de esta manera. Uh-huh. Bueno, Occhiato también, porque se esperaba la palabra de Nicolás Occhiato luego de lo ocurrido ayer con Florencia
3: que
13: Peña.
3: Que es el dueño del streaming donde pasó lo que pasó.
13: Exactamente.
3: Okay.
13: Y en el show del verano decía lo siguiente.
14: Hablamos con las personas que teníamos que hablar, pedimos las disculpas que teníamos que pedir, está todo recontra aclarado. Lo más importante es que las personas en cuestión están bien. Dicho eso, también quiero decir que, a ver... Tanto se habló de fake news y lo único que hubo ayer fue divulgación de más fake news, de un montón de cosas que se dijeron que eran erróneas. Entonces le saca bastante seriedad cuando el que se jacta de criticar y señalar con un dedo a alguien que se equivoca, porque sí, se equivocó, se pidió disculpas, como digo, todo, pero el que se jacta de eso generando más fake news no merece mi respeto ni el de nadie tampoco.
3: Mira.
14: Dicho eso, quiero decir que cuando ocurre un error no forzado y sin mala leche como lo fue, repito, yo tengo que tomar decisiones como las tomé como cabeza de canal de esos errores, pero hay algo que tenemos nosotros que por ahí todos los medios que ayer se jactaron de querer hacernos mierda no lo van a tener nunca, que es una comunidad que se da cuenta de dónde hablamos. Y cuando uno se equivoca, pide disculpas, y cuando es con cero mala leche como lo fue, la comunidad entiende y banca y va a bancar siempre.
13: Toma, André, al ángulo.
14: Y para todos los que se ponían contentos de que es el fin del USU, no se bajó ninguna marca, seguimos acá, vamos a ir a los partidos. Y todo lo que se dijo también fue mentira. Como dije recién, repito, se habló con quien se tenía que hablar, se pidieron las disculpas, está todo más que bien y eso es lo más importante.
3: No está todo
14: después
3: más que
14: yo
3: bien.
14: Tomé la decisión que creía que tenía que tomar como cabeza del USU. Dicho esto, amigos, subí la música a Gaspi. Vamos
13: a ver el dicho esto lo empleé bastante.
3: Sí.
13: Bueno, vamos a Flor ahora, porque habló Flor Peña, habló en varios medios.
3: Sí.
13: Ayer
3: lloró bastante también,
13: pero
3: ¿no?
13: El que habló fue su hijo, Juan Otero, hijo de Flor Peña, y contó primero cómo estaba su mamá. Vamos a escuchar a Juan Otero.
15: Hoy fue un día duro, un día muy duro. Mamá es nuestra base de pirámide, es nuestra base de la casa. Sí. Por ella funciona todo. Entonces, yo estaba justo en casa, en ese momento estaba en una clase de canto y me empezó a llamar todo el mundo, yo no sabía qué estaba pasando. Y la vi llegar a ella muy mal, muy destruida, y nada, me puse a hablar con ella, estaba muy mal. Estaba muy arrepentida, estaba muy triste por lo que le estaba pasando. Uh-huh. Y yo en esos momentos lo único que hago es acompañarla.
14: Obvio.
15: Ella realmente está muy arrepentida y pide perdón de corazón. Yo la conozco mucho a ella y yo sé
3: que estar triste por lo que hizo.
15: Cuando ella pide perdón en serio.
3: No sé si.
15: Y cuando se retrata,
13: no es que le pasó.
3: Serio, no le pasó, digamos. Hizo equivocó, algo que está mal hecho.
15: Pero pido disculpas. Y creo
13: que listo, pido disculpas. Vamos a Yanina ahora, porque justamente la que la entrevistó fue Yanina Latorre. Vamos a escuchar lo que contaba Yanina Latorre, o en realidad cómo era la entrevista con Yanina Latorre.
16: ¿Por qué lo contás cuando te lo dicen? Porque lo dijiste de una manera un poco liviana, ¿no lo dijiste?
3: ¿Un poco liviana?
16: Bueno, chicos, paremos todo, hay una grave noticia que nos atraviesa a los argentinos. O sea, lo dijiste como...
17: Porque pensé
16: creo que no lo hiciste de mala.
17: Pensé que ya se había dado la noticia y que todo el mundo estaba hablando de eso. Creí eso.
3: ¿Qué tiene?
17: Por eso lo dije, creí que todos estaban hablando de eso y yo estaba boludeando.
3: Sí.
17: Y por eso salí a decirlo así, como creyendo que ya todo el mundo estaba hablando de eso. No tenía, yo no trabajo con teléfono ni trabajo con compu.
3: Fue eso, chicos, por ahí.
17: No hay mucho más claro. Para decir.
13: No tengo mucho más.
17: Le dejé un mensaje a Celia, con la que me he encontrado en muchos teatros, que ha venido a verme. Solo disculpas muy sentidas sobre lo que pasó, nada más.
16: Celia,
17: no, no
16: te
17: hay
16: contestó.
17: Mucho más.
16: ¿Celia te contestó?
17: No, no, ni tampoco pretendo que me conteste, no. Solamente.
13: Bueno, seguimos avanzando con Flor, porque atacó al periodismo, por supuesto. Se la agarró con el periodismo, por supuesto. Vamos a escuchar lo que dice Flor.
18: Cuando esto a nivel mundial, ¿lo estás boludeando? Me pasó eso.
19: Tampoco había una cosa, como de ahondarlo, lo dijiste, porque mucho se ha criticado el tono, la cierta liviandad.
18: Por eso, porque el tono o la liviandad con la que yo lo digo, que les juro que no me di cuenta de nada, porque lo hice casi como si te dijera que no tuve registro de lo que pasó en ese momento. Que
13: es una robada, ¿no? Aparte,
18: nunca me había pasado algo así.
13: Cambió el auto, Messi.
18: Estuvo conduciendo nunca... Nunca me había pasado de que en el momento que estoy conduciendo me dan una noticia tan dura. Yo quiero.

0: estoy hablando
1: ayer la ejecutó en la plaza y ahora la banca. Uy, Dios.
2: ¿Qué te dijeron?
1: Tremendo esto.
3: No me defiendas más, por favor.
0: Sí, está. Triste por lo que pasó. La situación no fue fácil para nadie. Pero yo no quiero echar culpas porque...
3: Menos mal.
0: No, creo que cuando
1: la culpa fue la productora. La productora me dijo.
3: La prendió fuego, pero bueno, ya
0: está. Todos tuvimos parte...
1: Fue Nico, la culpa es tuya, Nico.
0: Entonces, yo no, es más, les juro por mi vida que lo primero que hice cuando salí del aire fue pedí que no los echaran.
1: Bueno.
0: ¿Y? Lo pedí.
4: ¿Se lo pediste a Nico?
0: No me dieron bola.
4: No me dieron bola.
0: Pero no importa, lo que te quiero decir es que yo sabía lo que iba a pasar.
2: Me parece cómo actuó Nicolás, te jodió. ¿Vos cómo hubieras actuado?
0: Bueno, yo abrazo mucho a mi gente.
1: Mira.
0: Bueno. Yo abrazo mucho a mi gente.
3: No, tampoco me abrace,
0: pero
3: por
0: bueno,
3: favor,
0: esa Flor. Soy yo.
3: Bueno, selección argentina también se hace tendencia, porque Yanina Latorre reveló cómo vivió el plantel este momento.
5: Hablé con la mamá de Messi. La mamá de Messi al principio se enojaron. A ellos no les molestó la noticia porque la veían viendo desde las 8 de la mañana. Les molestó la manera en que Flor lo comunicó. Sí, Flor le mandó un mensaje a Celia. Lo que pasa es que Celia tiene el teléfono estallado y todavía no tuvo tiempo de contestarle, pero le va a contestar. Y se le fue pasando la bronca. Lo que tiene es que Jorge está totalmente consciente de lo que está pasando. Lo vio. Y le tienen miedo a una recaída de Jorge o una recaída de Leo, porque la intención de ellos es llevarlo la semana que viene a Jorge a ver a Leo jugar, que ojalá pase y pueda estar. También sabemos que cuando alguien está enfermo, tiene un problema de salud, este tipo de cosas te pueden tirar un poco abajo y le tienen un poco de miedo a esa situación.
4: Y en el ánimo de Leo...
5: Messi se enojó a la mañana.
4: No, dale.
5: Con Leo, no me atrevo a hablarle, no me atrevo a hablarle a Leo, hablé con la mujer y hablé con la mamá. Sé que él está muy, muy caído y que el plantel entero también están caídos porque, digamos que es el motor del equipo, no solamente por cómo juega, es un líder nato y natural. Y hay un descontento bastante grande. Scaloni y el Chiqui Tapia le dieron la orden a las mujeres, los jugadores y a las mamás de los jugadores no dar una nota, no hablar en off, no hablar con periodistas.
4: Lo que me puedas contar sobre cómo se siente Antonella con esto, ¿nos lo podés compartir?
3: Pero la mamá, no la
5: Antonella
3: mujer.
5: No estaba enojada, no, estaba dolida.
1: Dijo que y la orden era de la mamá, de las mujeres, a todo.
5: De nuevo si estaba enojada con Flor Peña y me dijo en
3: bueno,
5: el fondo
3: si me va a cuestionar a Yanina, vamos a otro. Bueno, Aventura también se refirió a todo esto. Vamos a escuchar a...
6: ¿Están sorprendidos por lo que pasó?
7: Yo sí, Ventú. Yo sí, claro que sí.
6: Yo no. Estamos hablando de un medio que no se abreva de profesionales, que tiene una libertad plena para decir, insultar, pintar, ridiculizar, hostigar, y que no se chequea. No hay direcciones específicas, los directores están de viaje, no hacen presencia. Cuando dan un comunicado como renunció. Ponen la culpa afuera y no adentro. Bueno. Esto no es la primera vez que pasa. Les quiero decir una cosa, alguien que ha transitado más de 50 años en el periodismo. Nos llama la atención que el libro que le hayan escrito a esta actriz... haya venido mal escrito y leyó sin pensar lo que estaba diciendo, porque acostumbrados a actuar sobre un libreto, sobre un texto, cuando tenés que lucubrar información, noticias, chequear, investigar, profundizar, eso no te sale porque no lo sabés hacer.
3: Bueno, parte de lo que decía Luisito, Lucic también en Intrusos, hablo de Nico Quiatto y de Lucio en estos términos.
8: Un grupo de amigos en el cual Nicolás Quiatto se comportó al aire, se comporta como amigo y se comportó como un empresario a la hora de tener que cortar cabezas.
4: Sí, se comportó como un garca, básicamente, a la hora de echar a la gente en vez de sostenerla, para en todo caso salvar la cancelación a la que tanto le teme. ¿Cómo fue la previa?
3: Bueno, Nelson también se hizo tendencia. Nelson Castro habló de la fake news. Y bueno, escuchen al doctor Nelson Castro.
9: Todos cometimos errores, nos hemos equivocado, ¿no? Pero no en este tipo de cosas. Hay tipo de noticias que por el estrépito que producen, la consecuencia que producen, es difícil que cometamos errores porque uno, consciente de este estrépito, ¿no? Uno dice, no, en esto vamos a hacer un chequeo

0: doble, triple de las cosas, ¿sí? Porque son anticipos y primicias que nadie quiere dar, ¿no? Y que no cambian la vida de nadie, ¿sí? En la historia han ocurrido este tipo de errores, sí, claro que sí, puedo hacer alguna mención de algunos hechos, ¿no? Pero precisamente por eso, ¿no? Uno lo cuida, porque dice, no, mira, si yo me equivoco en esto, produzco un estrépito que afecta sobre todo a personas, ¿no? Y sobre todo cuando además el tema de la salud de las personas es un tema que yo sigo con mucha atención.
1: Bueno, no, seguimos avanzando. Vamos ahora a otro tema. Vamos a Feynman. Vamos a saltarnos el cocodrilo. Vamos a ir a Feynman porque, por supuesto, habló de esta situación y el periodista esta mañana en Radio Mitre decía lo siguiente.
2: Qué hecho conmocionante lo que ocurrió en ese canal de streaming llamado Luzu, ¿no? De un tal...
1: No, en realidad era anoche en el noticiero. Piatto,
2: que es el principal responsable de esta barbaridad, ¿no? De una irresponsable absoluta. Que mira lo que te voy a decir, creo que ni siquiera le creo su profundo dolor por lo que hizo.
3: Yo tampoco.
2: No le creo, ¿vos tampoco?
3: No, yo tampoco.
2: No le creo una palabra, no le creo una lágrima, no le creo absolutamente nada, nada.
1: Bueno, seguimos avanzando, vamos a Celia, porque Ángel De Brito contó lo que justamente habló con Celia Messi. Vamos a escuchar lo que...
4: Todos hablaron con Celia. Con Celia, Messi, que nos está mirando, te mandamos un beso.
5: Celia,
4: para vos, le pregunté a ver cómo habían vivido todo esto, y me dice, bueno, que fue horrible, que nos están mirando en este momento en la clínica con Jorge, así que le mandamos un abrazo a los dos, y que Jorge está mirando y dice... Qué quilombo que armé. Pobre, siempre mira LAM conmigo, dice. O sea, Celia lo obliga a mirar LAM al pobre Jorge.
1: Un beso para ustedes dos. Bueno, dato de Pia Shaw, dice que Jorge Messi está más dolido con lo de Feynman que con lo que pasó con Flor Peña. Recordemos que Feynman había dado la noticia de su enfermedad. Jorge también se hace tendencia porque el doctor Guillermo Capulla dio detalles de la salud de Jorge Messi. Vamos a escuchar.
6: Sí, la verdad que fue tremendo. Bueno, yo me alegro por un lado de que esa noticia obviamente no existió y que Jorge está evolucionando por el hecho que vino acá a hacer Buenos Aires, está evolucionando muy bien, inclusive los parámetros de hoy están mejor que los de ayer, así que calculo que en breve será de alta.
7: Ayer, ¿qué hace Guillermo hoy?
1: Bueno, aparte de lo que contaba el doctor Guillermo Capulla hoy en Radio Mitre, bueno, recién escuchamos a Luis Ventura hablando, yo no sé. Escuchá lo que le pasó a Luis Ventura hace par de meses atrás. Escucha.
8: A ver.
1: Esto era en América Televisión.
9: No, porque la fuente es irrefutable.
10: Bueno, estoy profundamente golpeado. Aparte por una reinfección. ¿Lo querés tirar o querés chequearlo?
9: Bueno, no, está chequeado. Está chequeado. La persona a la que viene es de primera línea. El que murió fue Cacho Fontana. Termina de morir. Me lo terminan de que...
8: El día que lo mató Cacho. Bueno, pero hay varias anécdotas,
11: Ay, el viernes cumplió años.
9: Lo mejor, porque ya debe estar con San Pedro pasando alguna publicidad allá.
10: No tengo mayor alegría.
1: Arreglada, ¿verdad?
10: En este momento nada podría provocarme más alegría que decirles que todo lo que se comentó, lo que dijimos y confirmamos al aire, no es así.
8: No es cierto.
10: Cacho,
8: bueno,
10: vive. Escucha,
8: Cacho vive. No te vayas tan lejos. ¿Vos te acordás cuando TN lo mató al Tata Bartomir?
1: Ah, también, sí, sí.
8: ¿Y cuando el diario lo mató a Reutemann antes también, de tiempo?
1: Y periodistas, ¿eh? Y periodistas, ¿no?
8: Litoral, acá.
1: Sí, bueno.
8: Bueno.
1: Sí, no, lo que
8: eso pasó.
1: Ni hablar.
8: Eso pasó.
1: Por supuesto.
8: Bueno,
1: seguimos avanzando con otro tema ahora. Antonella. Yanina Latorre destacó el rezo de Antonella Roccuzzo en el partido Argentina frente a Argelia. Hay un video que la muestra, pero muy nerviosa. Escuchen lo que contaba Yanina Latorre.
12: ¿Vieron cómo reza Antonella antes de que empiece el partido? Ella se sienta, se concentra, hace la señal de la cruz, reza, vuelve a hacerla y se pone y seria, como y apoyo, o sea, no está sentada cual sí. Yo soy la mujer del número uno, relajada, bueno, ahora este entra y la rompe. Para los boludos que dicen si las mujeres, los jugadores, no les importa, Reza tiene una seriedad y una concentración que no está disfrutando lo onda, obvio, onda claro. Fiesta cuando arranca claro. El partido y está el himno. No,
1: hay un video que es increíble, si puedan véanlo.
12: Un sufrimiento, porque aparte a Messi no
1: se. Bueno, seguimos avanzando. Fernando Gago, porque informa que fue operado tras sufrir problemas cardiovasculares en Chile, dirige la Universidad de Chile. Egipcio también se hizo tendencia porque árbitro egipcio para el partido entre Argentina y Austria será el egipcio Amin Mohammad. Recordemos que viene de dirigir al partido entre Corea del Sur 2, Chequia 1. Jubilado también, esto ocurrió en TN. Iba esta chica Julie Salguero a hacer una entrevista de color con la gente del geriátrico. Escuchen lo que pasó.
13: Bueno, sí, hay más personas, caballero, ¿cómo le va?
14: Muy bien, hoy no salís de acá.
13: ¿Eh? ¿Ah, no? ¿Me van a secuestrar?
14: Sí.
13: Seguro. Ah, pero bien. Ah, bueno, sí, ¿por bonita o por alegre?
14: Ah, por todo.
13: Por todos los atributos.
14: A esta altura ya no nos fijamos.
13: ¡Ay, qué chupé! ¿Tiene sus banderas?
1: Bueno.
8: Perderá el pelo, pero no la baña.
1: Exactamente. Bueno, Moria también se hizo tendencia. Hace 35 años ocurría esto, Andrea. Escuchá. 35 años.
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1: Bueno, Mona también se hizo tendencia. Messi le cumplió el sueño a la Mona Jiménez. A día de haber compartido cómo fue el encuentro, la Mona Jiménez justamente lo publicó en sus redes sociales y ocurrió esto.
17: Te quería conocer. Nada más.
18: Y yo.
17: Tengo ya, fuiste en 70, en enero cumplo 76 años y estoy viejita ya. Y bueno, entonces.
18: Ah, pero está bien.
17: Sí, gracias a Dios me cuido.
1: Pobre Messi. ¿Eh? Pobre Messi. Bueno, beso a beso. También esto ocurrió en el vuelo de Kansas a Dallas.
8: Sí.
1: Escuchá lo que hizo la Mona. Agarró
8: el. Sí, se demoró el vuelo. Sí, había una demora en el vuelo.
19: Me enamoré. Beso a beso.
1: Sí, supuesto,
19: la noche
1: ¿no?
19: apareció. Y jugando al amor nos encontró.
1: Bueno, y nos vamos justamente con beso a beso, con la Mona Jiménez.
8: Bueno,

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0: Bueno, vamos a hablar de las escuelas santafesinas y la relación, digamos, de los chicos en el ámbito escolar con dos hechos deportivos muy importantes. El Mundial, que es lo que ya estamos viviendo, y lo que vendrá en la provincia de Santa Fe, que también es muy importante, es concretamente la realización de los Juegos Suramericanos. Adrián Alurralde es el director provincial de Educación Física y tiene la gentileza de atendernos. Adrián, buenas tardes, ¿cómo estás?
1: Buenas tardes, Andrea, un gusto estar en contacto con vos.
0: Gracias, igualmente.
1: Y con toda tu audiencia.
0: Muchas gracias. Bueno, ¿cómo ver oportunidades con los chicos a partir de estos dos hechos deportivos, no?
1: Sí, tal cual como vos lo mencionás, para nosotros, para todo el Ministerio de Educación de la provincia de Santa Fe y en esta oportunidad, con un acuerdo con el Comité Olímpico Argentino, bueno, elaboramos una línea de acción, de trabajo con respecto a los Juegos Sudamericanos inicialmente, pero bueno, también no queríamos estar alejados de esta realidad que es el Mundial, que también es otra oportunidad muy importante para los aprendizajes de nuestros alumnos a lo largo de toda la provincia. Así que, bueno, ideamos unas guías educativas que tienen que ver con toda una preparación de conocimientos relacionados, obviamente, al Mundial, que ya está en marcha, y creemos que es una oportunidad de aprendizaje muy importante y que se viva también en las escuelas y en todas las instituciones educativas, en todas las dimensiones, o sea, aprendiendo, pero también viviendo el sentido de pertenencia y de nuestra bandera celeste y blanca. Así que, bueno, para nosotros ese es un gran objetivo, y el otro, obviamente, los Juegos Sudamericanos, que elaboramos un trabajo interdisciplinario con unas guías que tienen que ver con articular a la educación y al deporte, fundamentalmente pensando en estos Juegos Sudamericanos, pero abordado desde la matemática, la biología, la química, la historia, la geografía, la educación física, que sabemos que son todos contenidos que se pueden integrar, que se pueden trabajar para un poco para que nuestros, por un lado, docentes y por otro lado, nuestros estudiantes tengan elementos concretos para poder trabajarlo en las aulas y en los patios. Y para nosotros es muy importante haber logrado este trabajo muy valioso. Incluso las guías relacionadas al Mundial de Fútbol están en varios idiomas, porque tenemos muchas instituciones también que manejan distintos idiomas, distintos lenguajes. Así que muy contento por todo esto, y bueno, con el Comité Olímpico Argentino desarrollamos en los años previos congresos, capacitaciones y un programa del Ministerio de Educación que se llama Vivamos los Juegos, sí, que tiene que ver también con intervenciones interactivas y la presencia de deportistas destacados en todo el territorio provincial, que ya alcanzó a más de 60.000 estudiantes en toda la provincia.
0: Más allá de que los chicos puedan ser espectadores de estas competencias, que sin dudas es importante ese rol también, supongo que habrá como uno de los objetivos que se han planteado es incentivar la práctica de distintas disciplinas deportivas, en el caso de los Juegos Suramericanos, en los chicos, sobre todo en los más chicos, y sobre todo en aquellos donde en aquellos sectores donde por ahí las oportunidades de desarrollar esas actividades no abundan, ¿no?
1: Sí, el ministro de Educación, José Goiti, nos pidió de trabajar en la interdisciplina y trabajar desde los grupos etarios más pequeños, y en relación a eso tratar de integrar distintos deportes. Tomamos en este caso 10 y 11 con el fútbol, que tiene la característica del Mundial, pero digamos, eso es el plus que tenemos todo un trabajo pensado para que el deporte entre a las aulas, para que se viva plenamente, y sobre todo esta oportunidad única que vamos a tener en Santa Fe, en la provincia de Santa Fe, de vivir los Juegos Sudamericanos con más de 15 países, bueno, más de 5.000 deportistas que nos van a visitar del 12 al 26 de septiembre, y con todo lo que eso conlleva, con la oportunidad también de que otras escuelas de lugares más alejados de la provincia lo podamos contener en escuelas y en clubes para que vivan en primera persona esta experiencia que es única. Y también estamos pensando en los que no van a poder venir con actividades con el Comité Olímpico Argentino, que tienen que ver con un concurso que vamos a hacer de dibujo, de pintura, de música y de literatura, para estar presente, digamos, con ellos también en esos momentos, que ellos puedan trabajar, y también con streaming y radio y también televisión en vivo en base a las redes internas que tiene el Ministerio de Educación.
0: Es muy... Sí. No, perdón, decía yo que es muy importante aprovechar la oportunidad que abren estas actividades, ¿no? Para puertas adentro de las escuelas, porque estamos hablando de un mundial que es probablemente uno de los eventos deportivos más populares del mundo, sobre todo aquí en la Argentina, y estamos hablando de disciplinas de lo más diversas que vamos a tener en los suramericanos, ¿no?
1: Claro. Por eso, el objetivo es ese, y sin lugar a dudas ya lo hicimos en forma digital, y ahora estamos trabajando para que le llegue a todas las instituciones la edición impresa de estas guías, pero ya están en el campo educativo del Ministerio de Educación. Se pueden bajar, se pueden mirar, se pueden apropiar de ellas para utilizarlas. La verdad que hemos tenido muy buena respuesta, la repercusión es enorme. No hay antecedentes de un juego olímpico panamericano, sudamericano, de un trabajo desarrollado así entre el Ministerio de Educación y en este caso de Sur, y obviamente el Comité Olímpico Argentino. Así que eso nos llena de satisfacción, por un lado, pero por otro lado genera también una interacción muy importante con nuestro sistema educativo, donde centramos todas estas guías en los aprendizajes y en los aprendizajes multidisciplinarios. Y creo que eso es lo más rico que tiene este trabajo. Hay un gran equipo detrás de todo esto del Ministerio de Educación en la elaboración de este material muy valioso, y que creemos que va a contribuir enormemente para que toda la provincia pueda tener esos elementos concretos, más allá del programa Vivamos los Juegos, que, como te comentaba, tiene que ver con interacciones más propias y actividades lúdicas, juegos y la presencia siempre de deportistas destacados a lo largo de toda la provincia que se suman a esta iniciativa.
0: Adrián, muchísimas gracias por atendernos y muchas gracias por habernos comentado todo esto.
1: Bueno, gracias a vos, Andrea, y bueno, un saludo grande a toda la docencia santafesina.
0: Muchas gracias, hasta la próxima. El diálogo con Adrián Alurralde, director provincial de Educación Física de la provincia de Santa Fe.
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1: Bueno, ¿sabes qué? Estuvieron recontra parejos nuestros elegidos para el duelo musical de hoy, ¿no? Porque a nuestra consigna te estábamos preguntando con qué tema festejarías el gol de la selección o los goles de la selección que van a venir en este mundial. Si con la danza de los mirlos o con la cumbia sobre el mar de los palmeras. Empate, ¿eh? Empate técnico, a pesar de todo. Sorprendentemente, gracias a todos los oyentes que participaron en la producción, hicimos el sorteo. El ganador de toda esta semana ha sido Ariel con teléfono terminado en 386. Felicitaciones, Ariel. La producción se comunica contigo para que vengas a buscar el regalito de esta semana. Ya nos estamos despidiendo de esta semana. Les contamos que a esta hora tenemos 13 grados 9 décimas de temperatura, 63% de humedad, 1015.6 la presión medida en hectopascales. Esto está pasando ahora. Son datos de la Estación Meteorológica del Centro de Informaciones Meteorológicas de la Universidad. Y el pronóstico da cuenta de un sábado con cielo algo parcialmente nublado, con una mínima de 6 y una máxima de 15. Un domingo con algo más de nubes, 7 de mínima y 13 de máxima, y un lunes a pleno sol con 8 grados de mínima y 14 grados de máxima.

Bueno, desde hoy hay nuevo vocero presidencial. A propósito, el presidente Milei va a estar mañana en Rosario presidiendo los actos centrales por el Día de la Bandera. No renunció Adorni al cargo de jefe de gabinete de ministros. Sí se ha designado un vocero, porque él estaba haciendo como las dos cosas. Adrián Rabier fue designado vocero del presidente Javier Milei y dijo que va a tratar de aportar para comunicar los logros del gobierno. El flamante funcionario se refirió así por primera vez a su nombramiento y le agradeció al presidente. Va a asumir la semana que viene. A todos, muchísimas gracias por habernos acompañado. Que tengan un muy buen fin de semana. Volvemos el lunes a las 4 de la tarde.

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1: Hora 18 en todo el país. Cielo despejado en Santa Fe capital, la temperatura 17 grados 2 décimas, humedad del 45%. Denuncian que el municipio duplicó las dársenas del CEOM sin informarlo. Según establece la ordenanza aprobada, el pliego licitatorio establecía una base de 3.700 en la ciudad. No obstante, el edil de la oposición, Jorge Fernández, dice que se estiman un total cercano a las 5.000. A todo esto, según Fernández, en abril se recaudaron 490 millones de pesos contra los 95 registrados en abril de 2025. Por el móvil de LT10, el concejal dijo que se aumentaron unas 1.500 dársenas desde que comenzó a funcionar el sistema y por eso solicitamos al municipio nos informe cuántas existen.
2: Si la base original eran de 3.700 dársenas, pero hay dársenas que tienen el número 9.000 y tanto, estamos diciendo que cuántas dársenas hay efectivamente. Le pedimos, hicimos un pedido de informes con Jorgelina Mudalel para saber cuáles son los resultados, cuántas dársenas hay, cuánto se ha recaudado. No nos han respondido porque el municipio no responde nunca a los pedidos de informes de la oposición. O sea, lo que sabemos es que en abril se recaudaron 490 millones sin que todavía estuviesen en funcionamiento las dársenas del puerto.
1: La municipalidad presentó los resultados del proceso participativo de puesta en valor de la Plaza San Martín. Este viernes se realizó el foro donde se pusieron en común las ideas aportadas por vecinos, especialistas y más de 280 alumnos de escuelas locales. El evento además incluyó una agenda cultural, feria y recorridos históricos en el emblemático espacio público. Sobre el tema, el intendente Juan Pablo Poletti habló con el móvil de LT10 y resaltó que el espacio tendrá una puesta en valor moderna, pero manteniendo la identidad.
3: Y ahora vamos a poner en valor el monumento, iluminarlo, poner en valor la plaza de juego de niños, hacer las veredas internas, hacerle veredas con laterales que puedan hacer de impacto hídrico, con vegetación que permita que un día de lluvia pueda administrar el agua. Estamos pensando en ideas que, por un lado, modernizan la plaza, pero por otro lado, mantengan la identidad y la historia que esta plaza ya tiene.
1: Charla abierta y virtual sobre el periodismo en Santa Fe. Es organizada por la Facultad de Humanidades y Ciencias de la UNL y se desarrollará el próximo 24 de junio a las 18 horas. Bajo la modalidad virtual, se propone generar un espacio de intercambio sobre los desafíos, oportunidades y particularidades del ejercicio periodístico en el contexto local. La actividad está destinada a estudiantes y graduados de la carrera. Una de las expositoras será la licenciada Verónica Encinas, integrante de la Gerencia de Noticias de LT10, quien compartirá sus experiencias y reflexiones sobre el trabajo en los medios de nuestra ciudad. Se realizó un taller destinado a vecinos para actuar ante emergencias hídricas en Roque Sáenz Peña. Amplía la información desde el móvil Valentín González.
4: La municipalidad está brindando un taller abierto a la comunidad para difundir el plan de contingencia familiar ante emergencias hídricas, una actividad donde el vecino se puede informar y capacitar sobre todos estos temas y que se está desarrollando en la vecinal ubicada en Juan de Garay al 3900. Hablamos con Carolina Jiménez, la presidenta de la vecinal, y esto fue un poco lo que nos adelantó.
5: Fundamentalmente, nosotros como ciudadanos, ser responsable con nuestras basuras, sacarla en horario, ver si se rompe nuestra basura, que sabemos que hay mucha gente diurna rompiendo bolsas, y bueno, hacernos cargo de nuestra basura y volverla a juntar para que eso no vaya a las bocas de tormenta o a los reservorios, llegan y tapan todo lo que es cañería. Eso es como paso principal para mantener la salida del agua más rápida y llega al reservorio y ahí poder funcionar las bombas y salga el agua más rápido.
1: Pasamos a la información del país y del mundo con Mariana De Paolo.
6: Tras ser designado como vocero, Adrián Ravier confirmó que asumirá la semana que viene. El flamante funcionario se refirió por primera vez a su nombramiento y le agradeció al presidente Milei. A través de sus redes sociales, Ravier expresó: "Trataré de aportar para comunicar los logros del gobierno y dar respuestas a las dudas que puedan surgir en este proceso de transformación hacia una nueva Argentina". En el exterior, evacuaron de emergencia a la presidenta de Costa Rica tras una fuerte explosión en Crucitas. Los cuerpos de seguridad sacaron bajo una estricta escolta a la presidenta de la República, Laura Fernández. ocurrió luego de que se registrara una fuerte explosión este viernes durante una inspección oficial en la zona de minería ilegal en la zona.
1: En el deporte, Julio Canteros.
7: Hablamos de San Lorenzo porque Gustavo Álvarez, en el inicio de la pretemporada, borró 11 futbolistas que no van a ser tenidos en cuenta para el segundo semestre para el torneo clausura que se iniciaría a fines de julio. Entre los que se encuentran Luciano Vietto, Francisco Perruzzi, Matías Reali, Gregorio Rodríguez, Facundo Altamirano, el arquero, Franco Lorenzón, Maximiliano Celaya, Guzmán Corujo, Gonzalo Ábrego, Mauricio Cardillo y Diego Erazo. Estos futbolistas no serán tenidos en cuenta por el técnico Gustavo Álvarez.
1: El pronóstico indica para mañana sábado cielo despejado, pero con nubosidad variable en aumento, 6 grados la mínima y 15 la máxima. Ahora el cielo se presenta despejado en Santa Fe capital, la temperatura 17 grados 2 décimas, humedad 45%, hora 18, 6 minutos.
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0: hola, ¿qué tal? ¿Cómo les va? Muy, pero muy buenas tardes para todos. Cuando son las 18:11 en todo el territorio de la República Argentina, aquí estamos para hacer esta edición de Deportes de la Tarde. Hasta la hora 19 lo estaremos acompañando con toda la información que haya dejado en la jornada de hoy. Como por ejemplo, arrancamos con el Mundial, que se está desarrollando en la segunda fecha. Comienza hoy, justamente con partidos la segunda fecha, en donde Estados Unidos derrotó 2-0 a Australia. Para lo que fue este primer partido de la jornada, un Estados Unidos que está integrando el grupo D para lo que tiene que ver con esta Copa del Mundo. Y por el grupo C, a las 7 de la tarde, ahora en un rato, nada más en una hora, Escocia va a jugar con Marruecos, en tanto que a las 21:30 Brasil va a estar jugando con Haití. Lo más importante y más destacado, Julio, ¿cómo estás? Buenas tardes.
1: ¿Qué tal?
0: Para hablar del Mundial, bueno, sorpresivo lo de Estados Unidos de Pochettino, ganó los dos partidos que jugó.
1: Sí, lo que pasa es que quizás fue sorpresivo el resultado que obtuvo frente a Paraguay, la goleada por 4-0. Australia es una selección que siempre está de repechaje.
0: De relleno, hoy, podríamos
1: decir. Sí, totalmente. No demostró absolutamente nada, pero nada. Y Estados Unidos lo ganó con simpleza, 2-0, clasificó para 16avos de final. Es el local, y seguramente le tocó un grupo muy accesible. Uh-huh. Así que no hay que decir absolutamente nada. A mí no me sorprende la victoria de Estados Unidos sobre Australia. Reitero, es una selección que siempre está de relleno, sí. Y hoy lo demostró.
0: Bueno, vamos a presentar los títulos. En este caso nos vamos a ir a Santiago del Estero porque allí está Matías Lorefice. Presentamos y lo saludamos a Matías Lorefice.
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0: Matías, ¿cómo estás? Muy buenas tardes para vos. Bueno, recién llegaditos a Santiago para cubrir el partido de mañana de Colón ante Chaco Forever, partido que quedó pendiente de la cuarta fecha.
3: Claro, así es, estamos en Resistencia, la capital de Chaco aquí, porque va a estar jugando el Zabalero mañana a la hora 16 frente a Chaco Forever. Va a tener una variante, el conjunto Zabalero no me dio ningún inconveniente, el paraguas Sebastián Olmedo va a ser el reemplazante de Piel Barrios, uh-huh. Va a dirigir Yamil Pozzi. Mañana el Guachi García está muy cerca de convertirse en jugador rojo y negro, me dicen que hay un preacuerdo verbal, la dirigencia sigue trabajando para cerrar tanto el centro delantero como el volante ofensivo.
0: Bien, en un ratito volveremos con los títulos de Colón, vamos ahora a presentar los títulos de Unión.
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0: Julio, ¿cómo estás? Buenas tardes.
1: Muy bien, buenas tardes para todos. Bueno, Unión trabajó hoy por la mañana en Casa Unión. No hay mayores novedades en relación a la salida de algunos futbolistas. Sí que algunos jugadores, como por ejemplo Corbalán, ya ha rescindido su vínculo contractual con la institución de la Avenida López y Planes. No va a estar más en este semestre jugando para Unión, lo mismo va a suceder con Enzo Roldán, que va a ser cedido a préstamo. Se están realizando gestiones a ver si Nicolás Paz también es otro de los futbolistas que pueda ser cedido a préstamo. Mientras tanto, no hay ninguna propuesta oficial, ni por Lautaro Vargas, ni por Mateo del Blanco, y tampoco por Diego Díaz, más allá de las informaciones que han circulado en estas últimas horas respecto de un arreglo verbal entre Unión y Patronato. Eso no existe, solamente el interés que tendría la institución entrerriana en este delantero Tatec.
0: Ayer me pude comunicar vía WhatsApp con Santiago Surbigen,
1: sí.
0: El coordinador de Unión, me decía que justamente lo mismo que estás diciendo vos ahora, que solamente mostró interés Patronato, pero que no hay absolutamente nada acordado con la institución de Paraná.
1: Sí, el que mostró un interés muy concreto es Patronato a través de su secretario técnico, sí. Carucha Müller. Quiere Patronato llevarse uh-huh. al futbolista de Unión. Algunos lo ven como muy viable, más allá del aspecto económico, porque estaría cerca de Santa Fe. Lo podrían observar mucho más detenidamente los integrantes del cuerpo técnico de Unión y también algún futbolista de las divisiones inferiores que podría pasar a la entidad de la Avenida López y Planes.
0: Bueno, en un ratito vamos a ampliar toda la información de Unión, porque bueno, después te voy a preguntar por Lautaro Vargas, porque aparentemente estuve consultando con gente que sigue el día a día de Boca, y lo de Lautaro Vargas a Boca fue todo humo,
1: sí,
0: nada más que eso.
1: Ya lo dije hoy al mediodía, un verso de parte de la página partidario, el medio partidario de Boca, que dijo que Riquelme estaba interesado en Vargas. No es así. Boca no Unión, perdón, no recibió ninguna propuesta oficial por Vargas. Es más, Boca ya cerró la contratación del uruguayo Lozano de Argentinos Juniors para que sea el lateral derecho de la entidad Genesee.
0: Bueno, en un ratito vamos a seguir con todo el panorama rojiblanco. También en un rato vamos a volver a Chaco para hablar con Matías Lorefice por el partido que va a jugar mañana Colón ante Chaco Forever. Vamos a hablar de la selección argentina. Titulamos porque Lionel Messi se entrenó a pleno con la selección y Scaloni mantiene dudas de cara al partido ante Australia, Julio, en donde aparentemente Gonzalo Montiel está en duda y podría llegar a ser Nahuel Molina quien lo sustituya y sea de la partida, y después el resto del equipo creo que no va a sufrir mayores variantes.
1: A ver, está la posibilidad que Nahuel Molina juegue desde el minuto inicial, tiene alguna molestia Montiel.
0: Sí.
1: Después Nicolás González es una posibilidad muy latente para el técnico para reemplazar a Thiago Almada, y Julián Álvarez o Lautaro Martínez, uno de los dos sería titular en este próximo encuentro del lunes frente a Austria.
0: Hacemos la primera pausa y a la vuelta vamos a desarrollar los temas de Unión y de Colón y todo lo que haya dejado la actualidad deportiva en este día viernes.
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0: Volvemos a Chaco, volvemos a Resistencia, así donde está instalado el equipo 10 en Deportes con Matías Lorefice, Fabián Massi, junto a toda la parte técnica con Martín Sagrera en la operación técnica. Mañana a partir de las 14 comenzará la previa para este último partido de esta primera fecha. Mati, bueno, volvemos ahí a Chaco, ¿con qué novedades para contar de Colón a esta hora de la tarde?
3: Bueno, que el equipo sabalero, bueno, la idea es que precisamente esté haciendo un movimiento en la jornada de hoy, dentro de muy poquito. Acá lo que veo bajar al profe, que está junto con Ezequiel Merán. Tuve la posibilidad de charlar con Ezequiel. Bueno, me pidió por favor que no quería hablar antes del partido, pero bueno, un poco la idea es que se muevan los jugadores ahora, después de la hora 18:30. Recordar que Colón llegó cerca de las 13:30, 14, salió a las 6 de la mañana desde Santa Fe. Llegaron, almorzaron, descansaron y ahora va a haber una activación, como se dice, un movimiento dentro del hotel para ya después esperar la cena, dormir, mañana desayunar y merendar cerca de las 11:30, perdón, almorzar cerca de las 11:30, 12, para después ya ir a la cancha de Chaco Forever. Está alojado en un hotel muy, pero muy lindo en la zona del centro, un hotel de primerísimo nivel para lo que es la ciudad de Chaco, una cadena importante a nivel nacional, así que bueno, recién a la pasada le preguntaba a Medrán cómo estaban todos, me decían que gracias a Dios muy bien, que el viaje fue bastante bueno y que bueno, están esperando hacer esta activación que te contaba.
0: Bueno, a ver, lo que hace al tema del equipo, ya está, decías, todo prácticamente definido, repite formación, salvo este único cambio, el ingreso de Olmedo por Peinipili y después el resto todo el mismo.
3: Sí, Olmedo por Barrios va a ser
0: Barrios, digo, perdón.
3: sí, Olmedo por barrio va a ser la única variante que va a tener Colón, así que no me digan ningún inconveniente. Budiño, Peñipil, Olmedo, Rasmussen y Allende en la defensa, en la mitad de la cancha. Va a estar por derecha Marción y por izquierda Lago. La función de doble cinco va a estar jugando Lertora y Antonio. Sarmiento y Bonanceo van a estar completando el 11 de Medrán para mañana a la hora 16, visitar a Chaco Forever. Un Chaco Forever que necesita ganar,
0: sí,
3: que va a tener por lo menos 5 modificaciones. Santiago Ojeda, el técnico interino, tomó decisiones ayer para un equipo donde hubo 5 modificaciones, más allá que una fue obligada, porque Pruso, el ex lateral por izquierda de Unión, fue expulsado, así que ahí tiene una variante en el sector izquierdo, uh-huh, pero la idea es que tenga 5 caras nuevas con respecto al último partido.
0: Un partido aprovechable para Colón, como decía ayer Lautaro, teniendo en cuenta lo que recién marcabas, ¿no? Este Chaco Forever necesitado, que no está atravesando un buen periodo económico y que necesita sumar puntos, y en donde Colón puede aprovechar como para seguir ratificando este buen presente que está teniendo en el campeonato después de la victoria importante que consiguió la fecha pasada.
3: Sí, si bien Chaco no viene bien, tiene 9 puntos, es el equipo en la zona que más en el fondo está, y quizá por ahí las dos zonas es de los equipos que menos obtuvieron puntos. Bueno, ya fue el Santiago Pedro Llorén, hay, uh-huh, hay un técnico interino para mañana, y ya el lunes empieza a hacerse cargo el Chango Clavero, y como siempre pasa, cuando se va un técnico y viene uno, están todos los jugadores en la misma condición, así que me parece que el plantel de Chaco Forever, por supuesto que quiere salir de esta mala, y sobre todo porque viene un técnico nuevo, y como te digo, ¿no? Todos empiezan de cero. Uno ve los números y dice, sí, es un partido que Colón puede llegar a ser protagonista, puede ser accesible. Lo que pasa que en esta categoría es muy difícil hablar de esto, y sobre todo un Colón que cuando sale de visitante, salvo este partido con Defensores de Belgrano, que se encontró con 2 goles rápidamente dentro de los primeros 25 minutos y pudo ser mucho más que Defensores de Belgrano, que se mostró muy, pero muy, perdido en la cancha, por llamarlo de alguna manera. Fue pura impotencia el Dragón, pero me parece que hay que respetar a todos los rivales, ¿no? Y seguramente va a ser un partido duro, donde Colón va a tener que tener paciencia, donde la gente también va a jugar su papel, donde Colón, tengo entendido por lo que me decían, por lo menos hasta hace 2 horas había vendido casi 100 entradas, me decían 90 populares se habían vendido, quizás mañana sean un poco más, algunos que vengan sobre la hora del partido, pero bueno, la idea por supuesto es sumar de a 3 para subir en la tabla de colocaciones, y más que se enfrentan Ferro y Morón, ¿no?
0: Claro.
3: Son dos equipos que están arriba de Colón, así que bueno, para aprovechar, más allá que va a tener un rival herido y que quiere salir del fondo de la tabla de colocaciones.
1: Matías, esas 2.000 localidades que están a la venta.
3: 2.500.
1: ¿Esas 2.500 se venden en Chaco o se van a vender una parte aquí en Santa Fe?
3: No, en Chaco. No, porque, a ver, Julio, es buena la pregunta. La otra vez cuando se iba a jugar y se suspendió, la idea de la dirigencia es que si Chaco la vende, la venda acá en Chaco, porque allá en Santa Fe tenés que poner policía, tenés que poner gente de UTI, y es todo gasto, y a Colón no le queda nada, porque en esta nueva reestructuración de AFA, todo lo que vende local se queda local, entonces que se haga cargo local y se haga cargo Chaco Forever.
1: Perfecto.
0: Recién decía Mati, Ferro y Morón van a jugar el domingo, esto seguramente lo va a favorecer a Colón, porque no va a tener que jugar con los resultados puestos como lo vino haciendo hasta ahora, ¿no? Un Colón que va a jugar el sábado a las 4 de la tarde, bien lo decías, con Chaco, pero que después Ferro y Morón van a tener que jugar con la presión de saber cómo salió Colón.
3: Sí, es verdad, son dos equipos que vienen muy, pero muy bien. Morón y Ferro son de los últimos equipos de las últimas fechas que más puntos sacaron, sobre todo Ferro, pero bueno, ahí está, ¿no? Se empiezan a cruzar, más allá que una fecha vieja que viene de la cuarta precisamente de este torneo, pero bueno, Colón tiene su partido, tiene que pensar en su partido, y bueno, tiene que sumar de a 3 para terminarlo más cerca de la punta, ¿no? Y sobre todo para afianzarse, para ganar en confianza. Recordar que después de Chaco se para una semana, uh-huh, y recién Colón va a estar jugando el 5 de julio, nada más ni nada menos que con Madryn de visitante.
0: Sí, y aparte también esta fecha, los Andes, que está en tercer lugar, tiene un rival muy duro de visitante, tiene que viajar a Madryn para jugar con Deportivo Madryn, que está sexto en la tabla de colocaciones, y es otro partido de los importantes de esta fecha.
3: Sí, sobre todo los especiales también, ¿no? Uh-huh. Cuando Madryn juega de local, bueno, los otros días estuve hablando con el Zapito Gustavo Colioni por el tema de Bruno Nasta, me decía que no tenía mucha información y que por ahí me daba a entender que no iba a continuar en San Miguel, y esto se pudo confirmar hace pocas horas. Y bueno, me decía también que cada vez que fue a jugar allá, y esta vez que cuando fueron, se siente desde afuera como que hay una cancha inclinada, inclusive lo echaron a Nasta después del 1-1 cuando prácticamente no era para expulsión. Bueno, condimentos especiales que hay que estar atentos, ¿no?, cada vez que se va a jugar a Madrid.
0: Sin dudas. Mati, yendo hacia lo que viene, porque después de esta fecha sí hay una semana de receso y la dirigencia ya está abocada a buscar los refuerzos que está necesitando Ezequiel Medrán, que, bueno, aparentemente seguiría como técnico de Colón. Digo esto porque en el fútbol uno nunca sabe, ¿no?, qué puede llegar a pasar, pero el resultado del fin de semana le dio un espaldarazo importante, y si obtiene una victoria el sábado, ni hablar, que va a seguir siendo el técnico de Colón. Digo, ya está cerrado lo de Franco García, es un delantero que va por afuera, es alguien que lo puede llegar a reemplazar a Julián Marcioni. ¿Cómo lo ves vos? ¿En qué posición
3: está jugando? Es un volante por derecha, es un 8-7. Yo lo que te puedo sumar a todo esto lo que se está diciendo es que hay un arreglo verbal que llegaría el lunes a Santa Fe y que llega a préstamo por 18 meses. Bueno. Esos son los datos que yo tengo. El lunes se lo espera a Franco el Guachi García.
1: Sí, fundamentalmente llega en condición de libre, y esto allana mucho más el camino a la dirigencia de Colón.
3: Claro, recordar que antes de este año, cuando arrancó este año, fue uno de los jugadores que pretendió Colón. Recuerdo que la traba estuvo porque Marcelo Covistis, su representante, el ex jugador Zabalero, quería que le compren algún porcentaje del pase. Por supuesto que Colón no estaba en condiciones. Después terminó recalando el Newell con muy poco rodaje, quedó libre. Bueno, ahora fue Colón de nuevo a buscarlo, y bueno, ahora sí se pusieron de acuerdo. Insisto, llega el lunes a Santa Fe y va a firmar a préstamo por 18 meses.
1: Vos sabés que me habían comentado hoy que lo que pretendía el entorno del futbolista cuando estuvo en Newell's era que compre un porcentaje de su ficha en $250,000, algo que la dirigencia leprosa consideró excesivo, y por eso se llegó a un acuerdo para dejarlo en libertad de acción y que el futbolista pueda decidir su futuro.
3: Bueno, sí, tampoco tuvo buenos partidos en Newell's, no tuvo un buen semestre.
0: Muy pocos partidos jugó con la camiseta de Newell's, realmente no anduvo bien. Y bueno, esperemos que en Colón le vaya mejor, como para que pueda llegar a ser una alternativa de Julián Marcioni cuando lo necesite Medrán. Inclusive, vos te acordarás, Mati, que nosotros en la previa de este campeonato habíamos hablado con Marcelo Covistig y nos dijo que al día siguiente iba a estar acá en Santa Fe para que Franco García firmara el contrato con Colón. ¿Te acordás de esa nota que tuvimos con Covistig al mediodía?
3: Sí. No, por eso digo, está arreglado de palabra la llegada el lunes y que firma por 18 meses a préstamo, pero bueno, hay que firmar todavía.
0: Bueno, otro de los nombres que circuló es el de Rubén Bota, que se dijo que Colón estaba negociando y que estarían cerca las partes.
3: Pero Colón desistió de esa posibilidad. Me parece que los números no se acercaron nunca y desistió. Tengo entendido que hubo un esfuerzo como para tratar de incorporarlo, pero finalmente no.
0: Bueno, y del 9 que se está buscando para una alternativa de Bonancea, ¿qué se sabe?
3: Bueno, hay distintos nombres, ya un poco he sabido lo que veníamos hablando. Vos me preguntás a mí, Damián, y para mí está entre Herrera o Nasta. Entre esos dos, en ese orden va a estar el número 9 de Colón.
0: Bueno, y defensor, ¿qué se busca? Marcador central, lateral por la izquierda.
3: Ahí. Me parece que puede llegar a haber quizás una alternativa más potable de un lateral por izquierda que de un central.
0: ¿Esto es debido a que Facundo Castell no va a seguir en Colón?
3: No.
0: ¿No viene por ahí para sustituir a Castell?
3: No. Por lo menos no tengo entendido eso. No sé después qué hará Facundo Castell. No sé qué hará, si por ahí habrá hablado con los dirigentes para buscar otro horizonte, pero por ahora me dicen que a lo mejor busquen un lateral.
0: Bueno, y el caso de Nicolás Thaler, sé que estamos con los que se pueden llegar a ir, ¿cómo está eso?
3: Y por ahora no hay ninguna novedad. A mí me dicen que van a buscar los ofensivos. Ya está cerrado el Guachi, están tratando de cerrarlo del centro delantero, el volante ofensivo, pero por ahora no hay novedades con respecto al defensor, porque es lo que menos preocupa. Preocupa más de mitad de cancha hacia adelante.
0: Bueno, y lo último que te quería comentar, Mati, que fueron convocados nuevamente para la selección sub-20, Rabano, y el otro chico que se me fue ahora de la cabeza, no fue convocado a Cufia, sí.
3: Cufia.
0: No fue convocado, sí, no fue convocado Cufia. No, Cufia no. Bien. Rabano y el otro chico se me salió de la cabeza ahora que lo tenía y no me acuerdo ahora cómo se llama. No me acuerdo. Si te digo, te miento, sinceramente. Bien. Ya me voy a fijar después, pero Rabano seguro fue convocado y después yo me fijo quién es el otro chico que va a estar presente en la selección. Así que bueno, ¿alguna otra cosa más que te haya quedado en el tintero?
3: ¿Puede ser Córdoba a lo mejor?
0: Puede ser Mateo sí. Córdoba.
3: Sí. No, mucho más. Vamos a tener mañana, Dios mediante, una previa jugosa con mucha más información del día a día, Zabaleta.
0: Bueno, Mati, a descansar, ha sido un viaje largo hasta Chaco, y bueno, mañana veremos cómo sigue la historia para Colón, ojalá sea con un triunfo para el conjunto sabalero.
3: Dale, abrazo grande, saludos para todos.
0: Bueno, vamos a completar el panorama de la B Nacional repasando la cuarta fecha que quedó pendiente, que va a comenzar mañana sábado a partir de la hora 15, en donde San Telmo va a recibir a Racing de Córdoba, Bolívar va a jugar ante Estudiantes de Buenos Aires, también a la misma hora Almagro va a jugar con Atlanta, 15 horas Colegiales con Quilmes, 15:30 Acassuso con San Miguel, a las 16 Chaco Forever con Colón, San Martín de San Juan ante Agropecuario a las 4 de la tarde y también a las 4 de la tarde Temperley ante San Martín de Tucumán. El domingo a las 3 de la tarde el Deportivo Madryn con los Andes, Ferro con el Deportivo Morón, a las 15:30 también Defensores de Belgrano va a jugar ante All Boys, a la misma hora Almirante Brown con Mitre de Santiago del Estero, 15:30 Chacarita va a jugar ante Tristán Suárez, a la misma hora Patronato con Midland, 16:30 Central Norte de Salta ante Godoy Cruz de Mendoza, 16:30 también Maipú de Mendoza ante Gimnasia y Tiro, y a las 17 Güemes con Gimnasia de Jujuy para lo que son los partidos del domingo. El día martes van a completar a la hora 18:30 para Chicago ante el conjunto de Atlético de Rafaela. La tabla de posiciones en la zona A, la lidera Morón, que tiene 34 puntos. Segundo Ferro con 31, tercero Los Andes con 29, al igual que Colón. Ambos tienen 29 puntos cada uno, a la diferencia de gol la tienen más Los Andes con 11 goles a favor, en tanto que Colón tiene 8 goles a favor, por eso Los Andes está por encima del conjunto sabalero. Quinto Bolívar con 27, sexto el Deportivo Madryn con 25, séptimo Godoy Cruz con 25 y en el octavo

0: Blanco.
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0: 18:36 minutos en toda la República Argentina. Vamos a hablar de Unión. Lo presento a mi amigo Julio Cantero.
1: Bueno, Damian, vamos a escuchar la palabra, porque esta semana me encontré con un hincha de Unión y bueno, me estuvo tirando algunas puntas respecto de la situación de Unión desde lo económico, desde lo deportivo, desde lo institucional. Y le digo, mirá, yo no tengo problemas en que salgas al aire. Si no hay alguna agresión verbal, yo no tengo ningún inconveniente en poner lo que vos me vas a enviar. Bueno, él cumplió conmigo, yo cumplí con él, así que vamos a reiterar lo que decía este hincha de Unión con el cual me crucé en la peatonal esta semana. Escuchen lo que dice atentamente.
2: Hola Julio, ¿cómo te va? Bueno, hoy nos cruzamos y medio a las apuradas te hice un comentario que vos después me dijiste, mandame un mensaje y contámelo. Y la idea es, porque lo he hablado ya con varios hinchas, socios de Unión, creo que tiene que haber un debate, una discusión de la dirigencia, la oposición, socios. ¿Hasta cuándo Unión va a seguir siendo esta cosa monstruosa que con la cantidad de actividades que tiene y que realmente terminan siendo un agujero negro de lo que es un trabajo bárbaro, extraordinario, que se viene haciendo en divisiones inferiores, que genera plata? Yo creo que entre todas las ventas que se han tenido en los últimos años, yo creo que debemos andar 25 millones de dólares, por lo menos. ¿Dónde fue para esa plata? No estoy diciendo que si la hacemos la dirigencia, que se... No estoy diciendo, no estoy tirando ningún manto de sospecha.

0: Digo que un club monstruoso, básquet profesional, fútbol femenino, un natatorio todo el año. Bueno, basta, viejo, ¿viste? No sé la cantidad de actividades, hockey, rugby que hay ahora. Todo se mantiene con el fútbol. Si no se pueden solventar, y bueno, busquémosle la vuelta. El hincha de Unión, el socio de Unión, quiere que su esfuerzo vaya a parar al fútbol, quiere ver cada vez equipos que vayan creciendo en calidad. Creo que hay un proyecto, creo que hay un proceso de crecimiento que es innegable. Pero yo creo que con toda esa plata, hoy vos tenés que no cobra el fútbol femenino, el básquet, que también estuvo con problemas. Hoy, te decía, lo que sale es mantener una caldera todo el año andando para que... ¿Cuánta gente lo aprovecha eso? Esta concepción de un club social grande, inmenso, era de mediados del siglo pasado, cuando vos no tenías fútbol, no tenías clubes, no tenías vecinales en los barrios. Entonces los clubes centralizaban y venían gente de toda la ciudad a practicar deporte. Hoy ya no existe más eso. Hoy hay clubes que barriales y vecinales del territorio que cumplen esa función social también. Entonces yo creo que hay que terminar con este agujero negro, la cantidad de empleados que hay que abocar también para que estas actividades funcionen. Toda pérdida, toda esta plata que sale del fútbol. Creo que esta es la discusión que hay que dar de una vez por todas, porque la verdad que así con llevándose, se come toda la plata, se comen estas actividades. Entonces, bueno, viejo, alguna vez, pongámonos, ya no tenemos que dejar de eso, que es cierto que nos enorgulleció de que no somos un club de fútbol, sino un club con fútbol. El hincha, el socio, hoy quiere ser un club de fútbol. El hincha quiere ir por cosas importantes. Y a los hinchas también, ¿no? Que tanto nos quejamos. 20.000 socios nomás, muchachos. Después veníamos Belgrano. Mirá Belgrano. Tienen casi 70.000 socios Belgrano. Tenemos que hacer un esfuercito. Por eso digo, creo que hay que entrar en un debate, ¿no? De qué seguir haciendo con este club monstruoso que es Unión. Dejar de que todas estas actividades lleguen a un agujero negro, y lamentablemente hay que darle la razón, no lamentablemente, está lo cierto, la gente del club clásico rival, somos fútbol, y lo demás si se puede solventar, se solventa, y si no se cierra, no hay vuelta que darle. Bueno, un debate que se tienen que dar dirigente, oposición y los mismos hinchas también, de una vez por todas nos tenemos que dar, ¿no? Porque si no así vamos a seguir siempre en este círculo vicioso, donde toda la plata, todo el buen trabajo que se hace en inferiores, todos los millones y millones de dólares, y terminan repartiéndose en cuestiones improductivas, tener un natatorio, como te decía recién, para sacar dos nadadores al año que después tienen que ir a una competencia internacional y tienen que estar vendiendo pollo. No jodamos más. Bueno, Julio, discúlpame si fue muy largo.
1: No, te agradezco a vos con la seriedad que trataste el tema y el respeto, pero también me colocaste en ese audio y me escribiste, me olvidé de mencionar en el audio que lo único que se autosustenta son el fútbol profesional en Unión, la escuelita de fútbol y el IPEI. Así que cumplí con este socio hincha de Unión que lo encontré en la peatonal y me dijo, bueno, mirá, tengo algunas cosas para decir. Bueno, si lo dicen con respeto, como en este caso, puedo cumplir. Algo más para destacar. El fútbol profesional está al día. Ya se le pagó abril. El mes de mayo vence el 25 de junio, ajá, la semana que viene. Sí. La dirigencia Unión ya le comunicó a los jugadores que es factible que se puedan demorar entre una semana y dos semanas. Entonces, si escuchan por ahí, uy, está en deuda, no se le pagó el plantel. No, el plantel sabe perfectamente que en estos momentos cuesta muchísimo conseguir dinero y que se van a retrasar en el pago. Por eso, y por tantas otras cosas, como por ejemplo que Unión tiene aproximadamente quizás más de 4 millones de dólares afuera, que es lo que se le debe a la institución, no puede levantar la inhibición de José Angulo, que otro hincha de Unión me preguntó, sí, che, ¿cómo no pueden levantar 90.000 dólares? Porque está rota la cadena de pago entre los clubes. Y algo más que me decía un hincha de Unión, ojo con la prepandemia, ojo que no recurran muchas instituciones que no tienen dinero para incorporar futbolistas a las divisiones inferiores, como lo hizo Unión cuando salieron los Zenón, los Mateo del Blanco, los Portillo, Esquivel, Nardoni, y puedo seguir nombrando. Bueno, ahora para esta temporada, que se inició el 17, el miércoles 17 de junio en Casa Unión, citaron, ya que vienen trabajando con el plantel profesional, Misael Aguirre, recuperado de la intervención quirúrgica, Lucas Ayala, el lateral izquierdo, Valentín Cerrudo, el centro delantero, Agustín Chávez, uno de los arqueros juveniles que tiene Unión, Tomás Fagioli, marcador central, Emilio Giacone, que también ya viene concentrando, mejor dicho, trabajando con el plantel profesional desde hace mucho tiempo. Inclusive alguno dijo, se arriesgó a decir, Giacone tiene que ser el que reemplace a Profini, porque ha jugado muy bien en tercera. Santiago Grela, que también viene con el plantel profesional trabajando desde hace mucho tiempo. Ignacio Pedano, un delantero de 19, 20 años.
2: Vino de Talleres.
1: Claro, que vino de Talleres, que va por afuera, ya está trabajando con el plantel profesional. Santino Vera, el chico que vino de Racing, un volante central. Y Francisco Pumpido, que regresó de México. Todos y estos Ratotti chicos. Ratotti
2: también, que vino de afuera.
1: Claro, y Ratotti, tenés razón, me olvidaba de Ratotti. Todos estos chicos están trabajando con el plantel profesional. ¿Es factible? Porque yo dije Fagioli, falta Aymar, falta Fassi, que jugaron antes de ayer.
2: Bueno, con Nazareno Fassi,
1: sí,
2: es un lateral por derecha.
1: Sí, exacto.
2: Es un lateral que va muy bien al ataque, se proyecta muy bien, lo vi en el clásico con Colón, ahí en el 15 de abril. La verdad que la rompió. La rompió el chico. Y es un jugador que puede llegar a tener una posibilidad si es que es transferido Lautaro Vargas. Como para ser alternativa, no digo titular, pero para ser alternativa o primera opción para Madelón, es un chico muy interesante.
1: Inclusive Emiliano Álvarez, que era el lateral derecho que podía utilizar Unión, volvió a Uruguay. Entonces, Fassi es la carta más, más cercana como para que pueda recurrir Madelón en un determinado momento si es que Vargas es suspendido o no puede jugar, o que bajó el nivel. Bueno, Fassi es un chico que está esperando su oportunidad, está pidiendo pista, fundamentalmente en la primera división. Y en relación a los jugadores que se van, se puede decir que, bueno, Emiliano Álvarez se fue, volvió a Uruguay, Paravecino volvió a Defensa y Justicia, Corbalán quedó libre, con el pase en su poder, Roldán va a ser cedido a préstamo, Diego Díaz también sería cedido a préstamo, Profini, falta que regrese Cristian Bragarnic del Mundial porque estaría todo arreglado de palabra, pero falta la firma para que Profini se vaya a jugar al fútbol de Ucrania y que Unión reciba una importante suma de dinero, que además se quedaría con un 20% en una futura venta. Nicolás Paz, que es intención de la dirigencia cederlo a préstamo como para que juegue, porque Paz en este Unión con Madelón no tiene lugar porque es stopper. Claro. No es marcador de punta derecho, no es marcador central, sí como stopper, en una línea de 5, y le tratarían de buscar un club como para que Nicolás Paz pueda jugar.
2: Habían armado una muy buena tanda, un tándem por el sector de derecho de la defensa de Unión cuando jugó con Lautaro Vargas, que jugaba Lautaro Vargas como lateral por derecha y Nicolás Paz como primer marcador central.
1: Sí.
2: Ahí habían armado un tándem que fue infranqueable en un momento, y después Nicolás Paz se cayó futbolísticamente, perdió la titularidad. Y ahora le está costando mucho terreno volver a recuperar ese lugar que tuvo.
1: A esos jugadores que he mencionado le tengo que agregar a Tomás González, que se va. Solari, yo no sé si Solari se va a intentar rescindir el vínculo contractual, lo mismo que con Fragapane. Y de esa manera serían casi 10 futbolistas que se irían de Unión para darle la posibilidad a los chicos que vienen de abajo y también a los de la tercera. Después, obviamente, que Unión tendrá que incorporar a algún futbolista. Uh-huh. Pero si Unión no puede, no está en condiciones económicas, y me parece que le va a ser muy difícil a muchas instituciones, excepto River, Boca, que cuentan con un presupuesto muy superior a cualquier equipo del interior. Tal es así que, inclusive Talleres, con el nuevo técnico que es Sampaoli, deja libre o deja ir a Guido Herrera para que venga un Sainz, el arquero ex Defensa y Justicia que estaba jugando en el fútbol mexicano. Pero después me parece que la mayoría van a tener que recurrir a las divisiones inferiores porque no hay dinero, no hay plata, está, y lo vengo diciendo desde hace rato porque me lo había dicho y comentado un hincha, está rota la cadena de pago entre los clubes. Racing le debe plata a Colón, le debe plata a Unión. Ahora también tiene o le está reclamando un jugador que quedó libre, le está reclamando una deuda a Racing. Creo que es Domínguez, si no me equivoco. Seguramente vos lo vas a encontrar ahí en alguna de las páginas de deportes. Tevez le reclama $1,000,000 a Independiente. $1,000,000 Tevez a Independiente. Entonces, es muy difícil, uh-huh. Es muy complicado para una institución de primera división poder tener las arcas o la parte económica del club equilibrada. Sí. Es muy complicado.
2: Si todos los clubes se pusieran de acuerdo e inhibieran uno al otro, nadie podría incorporar, porque decime algún club que no tenga deuda hoy en día.
1: Sí, sí, sí. Por eso, lo de Unión es, a ver, más allá de la deuda que tiene Unión, es, diríamos, algo manejable, porque uh-huh. Unión vendiendo con un solo jugador, sí, vendiendo sí. un solo jugador, equilibra las finanzas.
2: Hacemos la pausa y a la vuelta hablamos de básquetbol.
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0: 18:52 en toda la República Argentina. Momento de hablar de básquetbol. Y para eso la tenemos a Mariana Di Paolo para presentar a Diego Vergara.
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0: Turco, ¿cómo estás? Buenas noches.
2: Buenas noches, ¿cómo les va? ¿Cómo anda toda la mesa? ¿Todo bien?
0: Bien, todo bien, acá estamos, ¿eh? Hoy solito, bueno. Solita mi alma quedó acá.
2: Solitario, sí, sí, el sí. Juego solitario, está jugando solitario. Bueno,
0: pero bueno, así son las cosas. Pasar.
2: Está bien. Bueno, ganó el Quilla ayer el primer punto de la serie final de la apertura 2 del torneo asociativo. En este caso le ganó a Alumni de Laguna Paiva, el Quilla que suma un poroto importante, está a un partido de volver a la máxima categoría del torneo asociativo. 67-56, allá en el Raúl González de Laguna Paiva, cancha de Alumni, con un marco imponente. La verdad que la tensión que recibimos ayer fue realmente notable, muy agradecido de la gente de Laguna Paiva, de cómo nos recibió, cómo nos trató. La verdad que un gran saludo para toda su gente que viene trabajando muy bien en este sentido y sobre todo en el básquetbol. Una cancha que se inauguró ya por el 2022, a pesar de la pandemia, a pesar de que todo estaba mal para los clubes, Alumni logró la apuesta y bueno, tiene su piso y con muy buena repercusión del básquetbol en esa localidad y por supuesto saludamos. Y un Alumni que lamentablemente dentro de la cancha se vio superado por momentos ante el Quillá, no se sintió cómodo nunca y el equipo de Víctor Cepeda se llevó la victoria, mucho más ágil en cuanto al desarrollo del juego, mucho más convincente lo que propuso en la cancha. Álvaro fue una de las figuras, uno de los puntos altos. Para lo que fue la victoria, la próxima semana será el juego número 2, en este caso en el Coloso del Lago. Uh-huh. Hay que ver quién juega con Colón en la A1,
0: sí, señor.
2: En la máxima categoría, le ganó Alma, bien, tranquilo, pero ya va a tener dos bajas. Los hermanos Fernández ya...
0: Exactamente, Bautista y Joaquín. Chau.
2: Bautista, dos jugadorazos.
0: Sí.
2: Dos jugadorazos. Así que quien enfrente, Gimnasia o San Justino, que todavía no se sabe cuándo van a jugar porque están jugando... La redundancia del torneo federal, este torneo que la verdad es interminable, uh-huh. Y es totalmente recaudatorio, pero bueno, los clubes hacen el esfuerzo y lamentablemente tienen que ir marcando asteriscos y seguir gastando dineros que realmente son increíbles, pero bueno, es la realidad que le tocan y ahora hay que ver cuándo van a jugar el juego definitivo para saber quién juega con Colón en la final del torneo Apertura 2026. Déjame decirte que bueno, esto tiene que ver con el certamen local del asociativo que está entrando en una etapa de definiciones. También podrá definirse el finalista, si será Kimberly, si será Unión y Progreso, para jugar la gran final ante Atlético Frank. Esto es en el promocional. Esto por el básquetbol casero. Por el básquetbol de Liga Nacional, el sábado, mañana, 21 horas, el nuevo juego entre Gimnasia Grima de Comodoro y Quimsa de Santiago del Estero. Está arriba el equipo de Comodoro 3-2, forzó un partido más el equipo santiagueño, ahora se muda al sur, a la Patagonia Argentina. Si gana Gimnasia es campeón, si gana Quinza habrá séptimo juego que sería, que será por supuesto si es que se da esta victoria de visitante en la fusión, allí en Santiago del Estero.
0: Sí.
2: Novedades de Colón,
0: a ver.
2: Me cuentan que cero comunicación con lo que era el grupo de subcomisión de básquet anterior, por lo tanto hay que ver quién se va a hacer cargo del básquetbol de Colón una vez que terminen las etapas de los torneos locales. Sé que hay un grupo de madres que están a cargo del básquetbol.
0: Uh-huh.
2: Hay mucho enojo, mucha calentura por parte de jugadores, cuerpo técnico y, por supuesto, ni que hablar de los que estaban a cargo del básquetbol profesional. Cero comunicación. Yo recién hablé con uno de ellos. Dice, llamamos, nadie nos atiende, nadie nos recibe. Esa es la realidad de Colón. Un respeto a la Liga Argentina, que obviamente ya puso en venta la plaza, pero no hay ni un solo oferente, ofrecimiento, acercamiento, nada, pero absolutamente nada. Es más, San Isidro, que es el equipo que no pudo llegar a la máxima categoría, hizo un comunicado público y dijo que no va a jugar la Liga Nacional, que va a jugar precisamente la Liga Argentina y que quiere ganar los partidos en la cancha y obtener el pasaporte a la instancia de Liga Nacional, como corresponde dentro de la cancha. Así que bueno, y del lado de Unión, puntos suspensivos. Puntos suspensivos. Todos hablan de que no va a jugar, de que se va a retirar. Yo esperaría hasta lo último. Sí hay mucha calentura de los atrasos que hay, que los está haciendo frente el propio referente del básquetbol de Unión, Amílcar Cecotti, que bueno, ya no hace falta que yo cuente las cosas que vienen pasando en la interna de Unión, de esta comisión directiva, que evidentemente tiene poco diálogo y tiene mucho por rendir cuentas a sus socios. Me parece a mí, hay que poner en algún momento un punto y aparte, algún dirigente tiene que salir a hablar, porque la verdad la situación no es muy buena, que digamos. Y del básquetbol, bueno, decir como yo vengo contando, el propio básquet se hace cargo, no solamente hablo de Cecotti, grupo de padres que también afronta otros gastos, que pone plata de su bolsillo para ciertos gastos, pero yo digo, la comisión directiva está compuesta por ¿cuántos dirigentes? 40 y pico, ¿no? Si no mal recuerdo.
0: Sí, más o menos.
2: Bueno, ¿dónde están? ¿Dónde están? ¿O cuál es la función de cada uno? Eso es lo que yo me pregunto, ¿no? Por supuesto uno está en el básquet, pero digo, en algún momento alguien tiene que hablar en Unión, ¿no? Creo, alguien tiene que hablar.
0: Sí. Digo, porque la verdad que la situación en Unión está muy delicada desde lo económico en la institución en general. Si bien el plantel profesional está al día, de fútbol me refiero, pero no solo es el básquet lo que tiene problemas, sino que también el fútbol femenino está con atrasos en los pagos.
2: Exactamente. Pero bueno, me parece que amerita que algún dirigente hable, o que alguien se haga cargo de algo en Unión. Sí, pues está todo así como... quien quiere la cosa tirada de los pelos, nadie sale a hablar. Ya, bueno, se realizó un audio interno. Bueno, creo que no hace falta que yo abunde en detalles, pero me parece que es momento que alguien aclare algo en Unión. ¿Sí? Para el bien de Unión, digo, porque lo único que se genera con esto es más incertidumbre y no está bueno, no está bueno para nada. Respecto a otros temas, la selección argentina, recordamos, va a jugar los próximos dos compromisos por las eliminatorias de visitante ante Uruguay y Panamá. Se dio la lista. Bueno, está Campazzo, pero hay que ver si va a poder ser autorizado o no para jugar. Hay que ver qué mano pone Pablo Prigioni para que pueda estar. En principio es una lista, después hay que ver quién queda, quién no. Está Juan Fernández, el ex hombre de Unión, que va a jugar en el básquetbol universitario. Sí, esto creo que lo dijimos en un momento en alguna audición. Es una linda noticia para él, y por supuesto nos ponemos muy contentos por su realidad basquetbolística y sobre todo profesional, porque va a seguir estudiando, y en este caso en un básquetbol también que tiene un gran nivel como es el universitario.
0: Turco, excelente, como siempre el lunes seguramente estaremos retomando el contacto con vos para seguir hablando del básquetbol. Abrazo grande,
2: buen fin de...
0: Igualmente, cerramos, Mariana.
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0: Hasta aquí llegamos, han dado las 7 de la tarde en todo el territorio argentino. Quédense en compañía de la radio, porque ya llega todo lo que pasó con Julián Giorgis y toda la gerencia de noticias para que usted se entere de las noticias más importantes que han acontecido en Santa Fe y en el mundo. Chao.
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1: Muy buenas tardes para todos, bienvenidos. Hora 19, 4 minutos en el país y como todos los días vamos a estar hoy durante una hora haciéndote compañía para repasar lo que sucedió este viernes 19 de junio. Tendremos información local, nacional, internacional y también del deporte con lo último del Mundial. También contaremos con la participación de nuestros compañeros de web, de redes, de LT10. Ernesto Corchogoy se encuentra en el control central. Mi nombre es Julián Giorgis y a mi lado hoy ocasionalmente se encuentra Ezequiel Ramírez para trabajar en conjunto durante esta jornada. Buenas tardes, Ezequiel, ¿cómo estás?
2: Muy buenas tardes, Julián, y a toda la audiencia. Muy bien, y te paso a comentar los datos actuales en nuestra capital. Tenemos una temperatura de 11 grados 8 décimas. Actualmente 81% es el porcentaje de la humedad y 1015.6 la presión medida en hectopascales. Y te adelanto ya, si querés, lo que va a pasar este fin de semana. Mañana 20 de junio, Día de la Bandera, se va a presentar el cielo en nuestra capital despejado, con nubosidad variable en aumento. La mínima bien fresquito por la mañana, 6 grados. Ya un poquito a la tarde, 15 sería la máxima. Para el domingo, Día del Padre, también promete buen tiempo porque el cielo se presentará mayormente nublado con algunos mejoramientos temporales, pero por suerte nada de lluvias, ¿eh? Condiciones estables a relativamente estables, con una mínima prevista en 7 grados y la máxima en los 13 grados.
1: Bastante lluvia tuvimos ayer, ya demasiado sí, con ya. Eso. Hoy amaneció, por suerte se fue la humedad y bueno, amaneció un día fantástico. Esperemos que continúe así el fin de semana, parece que sí. Por lo pronto nosotros vamos a comenzar con el repaso informativo de la jornada, ¿te parece ese?
2: Comenzamos.
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1: Empezamos repasando la información vinculada al transporte público porque el gremio de choferes de colectivos urbanos se encuentra en estado de alerta, pero advierten que por el momento el servicio se presta con normalidad. Es debido al incumplimiento de la totalidad de la segunda cuota pactada en paritarias asumidas por las empresas, algo que vienen reclamando desde inicios de la semana. También piden que se les pague un día que fue descontado por un paro que realizaron presuntamente de forma ilegal en el mes de febrero. Desde el gremio indicaron que podrían iniciarse acciones sindicales conducentes al cumplimiento de las obligaciones oportunamente asumidas por la patronal. En este contexto, Gerardo Ingaramo, de gerente de Autobuses Santa Fe, se refirió por LT10 al contexto económico actual de las compañías.
3: Estamos planteando claramente que vuelva el combustible a las provincias para ver si de esa manera podemos abaratar los costos y no seguir aumentando la tarifa. Gerardo, en Santa Fe puntualmente, tanto la Cámara de ATAP, que es la del Centro Norte, de corta y media distancia, donde nosotros la ciudad estamos, y CETRAN, que es la de provinciales de Rosario, de media distancia, estamos planteando que nos paguen el 100% del boleto educativo. Pues nosotros cobramos el 65% y a la ciudad de Rosario le aportan el 100%, que hace ya 2 años, y la verdad que no lo sabíamos porque no teníamos la información, pero nos enteramos de eso y estamos pidiendo igualdad de condiciones, porque por eso Rosario no aumenta el boleto. Hay distintas cuestiones que hacen a la problemática del transporte. Nuevamente estamos atrasados 2 meses en los atributos sociales de Nación. Todo es una serie de inconvenientes que tenemos que ir sorteando para el servicio, dependiendo de un tercero, de que me mande los subsidios la Nación, de que la provincia le estamos pidiendo el boleto educativo gratuito al 100%, y al ver las gratuidades, que son un 14%, que si entre eso y el boleto educativo, yo creo que prácticamente no tendríamos aumento de boleto en lo inmediato, ¿no? Se está discutiendo paritaria con UTA, donde nosotros estamos rechazando cualquier tipo de aumento, y sí se planteó ya en la Secretaría de Trabajo de la Nación, Patat planteó que el aguinaldo no se va a poder pagar en tiempo y forma y pedimos plazo. Bueno. Así que eso sí es un problema.
1: Por su parte, FATAP también advirtió por cancelaciones y restricciones del transporte de media distancia en el interior. La Federación reclama a la Nación por una crisis sistémica y dificultades para afrontar el pago del medio aguinaldo, como lo escuchábamos recién a Gerardo Ingaramo. Asimismo, indican que de no solicitar soluciones, no mediar soluciones en las próximas 72 horas, hay riesgo de restricciones o cancelaciones de servicios.
2: Carsfed advierte que hay que dejar de pensar en producir cantidad y generar valor agregado. El presidente de la Confederación de Asociaciones Rurales de la provincia de Santa Fe, Berardo Viñati, visitó nuestros estudios y destacó la importancia de unificar los esfuerzos de todos los actores económicos e institucionales de la provincia. Además, explicó que en el impacto de la actividad agropecuaria en el territorio santafesino, la matriz productiva provincial está profundamente arraigada al desarrollo local.
4: Entendemos y queremos dar un paso más allá de lo que se viene haciendo desde hace muchísimo tiempo en nuestro país, que es el sector productivo va por un camino, la industria va por otro camino, el sector ejecutivo y legislativo va por otro camino. Yo creo que lo que trae esto es que tenemos que entender que tenemos que dejar de pensar en producir cantidad y empezar a generarle valor agregado también a lo que producimos. Hay un ejemplo un poco claro que es Santa Fe exporta alrededor del 28% de lo que corresponde a la producción carne de la Argentina. Es la segunda provincia.
5: El 28% de la carne que sale al exterior sale del campo de Santa Fe.
4: Sí, el 65% de la provincia de Buenos Aires. Uh-huh. Y el 5 para abajo recién la tercera provincia que tenemos Entre Ríos, Córdoba, uh-huh. Con un mínimo. O sea, un poco bueno también lo que se busca en todas las actividades también, generar mayor desarrollo, mayor valor agregado dentro de lo que producimos.
1: Por otra parte, la Bolsa de Comercio realiza un relevamiento en distintos puntos de la provincia para ampliar la producción vitivinícola. Consiste en visitas y consultas a más de 20 familias que se dedican a esta actividad, fundamentalmente en los departamentos Las Colonias, San Justo, Castellanos, Rosario e Iriondo. Además, se analizan los suelos y las condiciones climáticas de cada área para incorporarlas a la plataforma internacional que permite desarrollar emprendimientos o inversiones en estas regiones. De esta manera lo explicó en diálogo con nuestra emisora Rubén Walter, técnico de la Bolsa de Comercio de Santa Fe.
6: Tenemos un listado de 21 productores y en distintas escalas y distintos grados de desarrollo del mismo. En esta etapa estuvimos haciendo el primer contacto con ellos, el ver qué realidad están teniendo y particularmente dando las características de este proyecto, y posterior a ello se hizo una visita desde la temática de los paisajes y el contacto social, es decir, con las distintas familias, cómo vienen llevando adelante el emprendimiento, cómo están desarrollando las distintas alternativas, desde cuándo, cómo, por qué los motivó, y tuvimos un relevamiento muy interesante que forma parte de un ángulo de la visión que se pretende a través de la definición de caracterización del terroir a la mesa.
2: Otro título avanza el concurso de ideas para la puesta en valor de la Plaza Italia. Así se decidió tras la propuesta hecha por profesionales consultados para definir el rediseño del espacio. Felipe Miklik, senador provincial, explicó por nuestros micrófonos que para fines de agosto o principios de septiembre el jurado ya tenga definido el proyecto ganador. Luego se plasmarán los pliegos y se llamaría la licitación entre octubre y noviembre para que a fin de año esto esté adjudicado.
7: Devolverle el espacio a los vecinos, de que la plaza, no digo que vuelva a ser lo hermosa que era, porque cuando uno ve la foto está ni una preciosa la plaza, pero sí que tenga más espacio verde y que puedan disfrutar los vecinos y todos aquellos que concurrimos a nuestra capital provincial, porque además nos hemos reunido con el Colegio Arquitecto, con el decano de la Facultad de Arquitectura, tanto de la Universidad Nacional Litoral como la Católica, con la comunidad italiana, con la vecinal Barrio Sur, y todos ellos nos manifiestan esta necesidad incluso de tener un espacio verde en esta zona que no hay muchos y que lo necesitan. Así que bueno, estamos avanzando en esta consulta, hemos decidido a propuesta de los profesionales principalmente llevar adelante un concurso público de ideas, pero con una salvedad de que tiene que ser rápido, de que tiene que ser, digamos que hay que darle celeridad, por eso mismo hoy van a estar reunidos personas que trabajan con, que son colaboradores, tanto de la Cámara de Diputados como de la Cámara de Senadores, como de la Municipalidad de Santa Fe. Este tema lo ha tomado Alejandro Boscarol, personalmente también, para que podamos avanzar con el Colegio de Arquitectos en lo que van a hacer, bueno, los lineamientos para la participación en este concurso público de ideas.
1: Y hoy volvió a aumentar el combustible, se hizo efectiva una suba desde la firma YPF. El incremento lleva el precio de la nafta super a los 2.103 pesos en nuestra ciudad. Infinia cuesta 2.268, mientras que Infinia Diesel se comercializa en los 2.405 pesos.
2: Por otra parte, una vecina de Rincón denunció que en 3 meses ya le robaron 2 veces. La mujer explicó que el delincuente ingresó a su vivienda mientras ella estaba trabajando y al regresar se encontró frente a frente con el intruso, quien la amenazó con un martillo. Ella logró correr hacia el pasillo para pedir ayuda y él se dio la fuga. El delincuente se llevó una cámara de seguridad y otros objetos que aún no se logra identificar. La víctima advirtió por LTS sobre una seguidilla de hechos delictivos en la zona y cuestionó la reincidencia de los autores.
8: Amenaza con un martillo, callate que te mato, me decía, callate que te mato, callate. Entonces salí corriendo por el pasillo de mi casa, me escapé afuera pidiendo auxilio, era la hora de la siesta, llovía mucho, no había nadie en la calle. Y bueno, cuando yo salgo, él sale corriendo, que se llevó se llevó la cámara de seguridad, se llevó una caja que no me puedo acordar en este momento qué es, porque hasta el momento todavía no me doy cuenta qué es lo que me falta. Se llevó el martillo porque el martillo era mío y se ve que mucho tiempo no tuvo porque no se había preparado cosas para llevarse cerca de la ventana por donde entró, pero no las pudo sacar. Se ve que yo llegué muy enseguida de que él había entrado. Toda la zona viene siendo robada, toda la zona, todo, en todos lados. A mí acá hace menos de un mes, acá una cuadra de casa, le quisieron entrar a una señora, a 3 cuadras le entraron a otro señor. A mí hace 3 meses me entraron y me robaron a las 6:30 a.m, estando durmiendo adentro. Esta gente no tiene límite, están totalmente cebados.
1: Y otro título: en Santo Tomé, durante la madrugada de hoy se incendió un galpón con repuestos y neumáticos. Las llamas fueron advertidas por un vecino del barrio 12 de septiembre, cerca de las 5 de hoy. Debieron intervenir 2 dotaciones de bomberos en JJ Paso al 3300 de la vecina localidad. En diálogo con el móvil de nuestra emisora, uno de los propietarios del inmueble dijo que al parecer el fuego se inició por un cortocircuito.
9: Sí, alrededor de las 5 de la mañana. Y bueno, vinimos, abrió mi papá y lo quiso tratar de apagarlo, pero bueno, una vez que agarró, porque hay unas cubiertas y agarró todo. Como al ver partes en desuso y cubierta, justo tuvo la mala suerte que con un cortocircuito agarró fuego todo. No hay víctima de ser humano y esas cosas, solo material.
10: ¿Qué edad tiene tu papá y qué se quemó?
9: 50 años y se quemó la mano.
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1: Y te lo cuenta Julio Canteros, que está con nosotros. Buenas tardes, Julio, ¿cómo estás?
11: Hola, muy bien, Julián. Buenas tardes para todos, chicos. Bueno, juega mañana Colón por la fecha número 4, fecha suspendida, postergada en su momento por el paro que había decretado la AFA. Va a jugar frente a Chaco Forever como visitante. A partir de la hora 16, arbitraje de Yamil Pozzi. Va a tener una variante Colón en relación al último partido jugado frente a Defensores de Belgrano, porque Pierre Barrios, el primer marcador central, llegó a la 5ª amonestación, deberá purgar una fecha de suspensión. Su lugar lo va a ocupar Olmedo. Después el resto del equipo es el mismo que viene de lograr y conseguir una goleada allí en Buenos Aires frente a Defensores de Belgrano. Budiño en el arco, Peinipil, Olmedo, Rasmussen, Allende, Lertora, Antonio, Marcioni, Sarmiento, Lago y Bonancea. Por otra parte, la dirigencia de Colón está abocada a la búsqueda de refuerzos. Está prácticamente todo arreglado de palabra, falta la firma, obviamente, de Guachi García, un jugador que proviene de Newell's, libre, así que se hallará un poco más el camino para la dirigencia sabalera de poder lograr este refuerzo y después irán en búsqueda del volante ofensivo, tal como lo ha pedido Ezequiel Medrán, el técnico.
1: ¿Este jugador qué posición tiene?
11: Es un delantero que va por afuera.
1: Por afuera.
11: ¿Nueve? Perdón, por afuera, un 7, un 8. Claro.
1: ¿Y un 9 no van a buscar? Supongo que
11: y
1: sí.
11: Y quieren un volante, parece ofensivo, pero bueno, después habrá que ver cómo están las arcas,
1: claro,
11: de los clubes, ¿no? Yo decía, y ya hace como dos semanas, que está cortada la cadena de pago de los clubes. No tienen un peso. Entonces, que a nadie le asombre, porque viste que los hinchas de Colón y de Unión piden refuerzos, sí, pero sí, no hay dinero. ¿Qué dijo el presidente hace dos años? No hay plata. Bueno, no hay dinero. Además, a Colón le debe Racing, Platense, por la venta de Pico, por la venta de Forneris, y no le han pagado. Claro. Racing no le paga a nadie.
1: No le paga a nadie.
11: No le paga a nadie. No. Milito sigue vendiendo, pero no paga. Yo no sé lo que va a suceder con Milito. Me parece que va a salir corriendo porque los hinchas de Racing lo van a querer matar. Porque en algún momento le va a llegar una inhibición. Y puede llegar de Colón, de Unión. Unión ya ha presentado todos los papeles de Nafa por la venta de Nardoni y de Balboa, que el Racing no pagó. Uh-huh. En algún momento va a explotar esto. O le va a explotar por AFA, o eso va a pasar al TAS. ¿Y el TAS qué hace? Te ejecuta. Dice, bueno, tenés que pagar 4 millones de dólares. Ah, no sé, problema tuyo. Vos tenés que pagar. Si no, te descuento puntos.
1: Como le pasó a Colón.
11: Con Falcón, ¿te acordás? Sí. El famoso caso de Falcón.
1: Fuimos a la B, por ese
11: que... Y estuvo cerca Colón. Estuvo cerca.
1: ¿Se fue a la B?
11: No, porque eso fue antes, ya en el gobierno de Lerche, de Germán Lerche. Lo de Falcón no lo había pagado Germán Lerche. Después lo tuvo
1: pero
11: que
1: no
11: pagar.
1: La quita de puntos no sucede durante las posteriores
11: presidencias. No, tenés razón, en el primer descenso.
1: En el primer descenso.
11: Claro, sí.
1: El descenso de Vega Godano.
11: Sí.
1: Viene, en los puntos se lo descuentan, si bien la deuda es heredada, se descuentan ahí.
11: Tenés razón, en el famoso ascenso que logra Mostaza Merlo.
1: Exactamente.
11: Sí, tenés razón. Me estaba confundiendo
1: con el ascenso. El último.
11: Sí, es cierto. Bueno. A ver, cuando te quitan puntos y tu situación no está muy bien. Y es probable que te vayas.
1: Colón se va por un punto.
11: Exactamente, por un punto.
1: En realidad juega la final con Rafaela, que luego la pierde, pero con esos puntos podría haberse salvado.
11: Con una campaña excepcional de Diego Cela.
1: Exactamente.
11: Excepcional porque le permitieron solamente un refuerzo, que era el volante central Videla, nada más, con los chicos de las inferiores, se arregló Colón, hizo un campañón.
1: Un club prácticamente fundido, con 6 puntos menos, con un solo refuerzo y casi se salva.
11: Bueno, realmente eso es lo que no se puede entender de Diego Milito. Sí. ¿A dónde ha llevado, a tal extremo ha llevado a Racing, que vos no sabés lo que puede llegar a suceder? Porque le debe a todo el mundo, ese es el problema. No es que le debe solamente a Unión, le debe a Unión, le debe a Colón. Hay un jugador que le está reclamando una deuda, y ya le mandó un telegrama. Tevez le reclama $1 millón. Tevez, que le chorrea dinero por todos lados, le reclama a Independiente $1 millón por su trabajo. Entonces, si la cadena de pagos está cortada en los diferentes clubes de primera división, imagínate lo que debe ser para la B Nacional. Entonces, es fácil pedir refuerzos, pero vos tenés que conocer la realidad económica de tu institución.
1: Gracias, Julio.
11: Chau, chicos.
1: Chau,
11: buen fin de...
1: Igualmente. Fin de...
0: Te acompañamos hasta las 20. 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
2: Y en el ámbito nacional, el gobierno designó a Adrián Rabier como nuevo vocero presidencial y asumirá la semana próxima. El anuncio lo hizo el jefe de gabinete Manuel Adorni a través de las redes sociales tras reunirse con Javier Milei en la Quinta Presidencial de Olivos. Con este movimiento, el Ejecutivo busca oxigenar el área de comunicación oficial. Adrián Osvaldo Ravier nació en la ciudad de Buenos Aires en 1978 y es economista especializado en teoría monetaria, ciclos económicos, finanzas públicas e historia del pensamiento económico. A través de sus redes sociales, Ravier expresó: "Trataré de aportar para comunicar los logros del gobierno y dar respuestas a las dudas que puedan surgir en este proceso de transformación hacia una nueva Argentina".
1: A todo esto, la justicia investiga si Manuel Adorni hizo más compras para su casa del country indio Cuá. La fiscalía puso la lupa sobre las conversaciones entre la secretaria del ministro coordinador y el contratista Matías Tabar. Según la información incorporada al expediente, Gisela Coxis le enviaba fotos de distintos electrodomésticos y muebles para equipar la vivienda en ese lugar. A lo ya comprobado sobre la compra de colchones por 8 millones de pesos, el fiscal Gerardo Policita ahora busca determinar si existieron más adquisiciones para el inmueble.
2: La actividad industrial de mayo mostró un retroceso. Según datos del último informe de la Unión Industrial Argentina, la actividad registró una caída mensual de 0,8% y de un 5% interanual. A pesar de que algunos sectores manejaron su desempeño en la comparativa contra abril, la mayoría no logra superar los niveles del año pasado y se ubica muy por debajo de años anteriores.
1: Desde FOPE emitieron un comunicado luego de lo ocurrido ayer con Luzu. Recordemos que la mediática Florencia Peña anunció en el vivo de un programa de streaming que había fallecido el padre de Lionel Messi. En diálogo con nuestra emisora, Paula Moreno, integrante de la comisión directiva de FOPE, habló y dijo que siempre se debe chequear la información al ejercer el periodismo profesional.
14: Es un mensaje para entender que el periodismo tiene en su práctica profesional el chequeo. Eso sí. Es lo que hay que hacer si haces periodismo. Si no lo haces, no estás haciendo periodismo.
15: Bien.
14: A mí me parece que fue un tema, la verdad que debe ser, tuvo varias aristas. Fue muy interesante, digamos, fue muy doloroso en principio, pero fue muy interesante la discusión que abrió, ¿no? Y me parece que ahí hay mucho para una posibilidad para volver a conectar nosotros con nos escucha, nuestras audiencias, y decirles que bueno, que hay una manera de hacer las cosas y que no da igual todo, ¿no? Que el periodismo no es sentarse enfrente de un micrófono y empezar a hablar, o sentarse enfrente de una computadora y escribir y divagar, escribiendo lo que se me ocurre, sino que hay una base de verdad, digamos, de aproximación a la verdad, que está fundada, que tiene relevamiento, que tiene contraste y que tiene chequeo, ¿no?
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2: Y en el exterior, Israel y Hezbollah acordaron un alto el fuego en Líbano. La tregua entre el grupo terrorista y las fuerzas israelíes entró en vigor de inmediato. El cese de las hostilidades fue negociado por mediadores estadounidenses y cataríes, según informó un diplomático del Golfo.
1: Por su parte, Donald Trump afirmó que Irán no recibirá ni 10 centavos de los Estados Unidos. El mandatario norteamericano indicó que el régimen iraní está acabado y fue quien buscó el acercamiento con su país. Tras conocerse el aplazamiento de la ceremonia en Suiza, el mandatario advirtió que Teherán no recibirá fondos contemplados en el reciente acuerdo para poner fin a la guerra.
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1: Y como cada tarde nos va a contar qué podemos encontrar en la web de lt10.com.ar, Germán Giardino. ¿Qué tal, Ger? ¿Cómo estás?
16: Hola, Juli. ¿Cómo andan? ¿Cómo? ¿Todo bien?
1: Bien, bien.
16: Bueno, saben que siempre en vísperas de fines de semana tratamos de desarrollar las actividades que se van a realizar. Y este fin de semana son muchísimas, la verdad. También considerando que es el Día de la Bandera y que, bueno, ya les voy a contar también lo que tendrá Rosario.
1: Dale.
16: En especial. Pero en la web van a encontrar algo que se organiza acá en la ciudad, que está organizado por la comunidad de skater de Santa Fe bajo el nombre de Go Skateboarding Day. El evento del domingo va a incluir una recorrida por distintos puntos de la ciudad, competencias de skate, música en vivo, feria de emprendedores, básquet, rap y actividades abiertas para todo el público. Luna Viladoms, la integrante de la Asociación de Skateboarding Santa Fe, contó esta mañana al móvil de LT10 la idea de esta movida y cómo será el recorrido previsto.
17: La oportunidad
15: oportunidad para compartir con los chicos. La idea es arrancar al mediodía, va a ser una pateada, un recorrido desde el parque que está en el sur, que ahora es un playón, ya no es más skatepark. Vamos a arrancar desde ahí, vamos a ir todo por San Martín, en algún momento agarramos por la Plaza de las Palomas y después por Rivadavia hasta Suipacha y ahí de derecho al skatepark de Candioti. Llegaremos cerca de las 2, 3 de la tarde y ahí va a haber DJ, va a haber competencia de skate, de básquet, de rap, va a haber feria, bandas en vivo, también va a haber comida por si van con hambre. Bastante completo va a estar y bueno, y queremos que se sumen todos los que puedan, padres, nenes, chicos, grandes, peques, los que puedan, que se sumen.
17: ¿Cuánta gente podría llegar a estar? Porque digo, cada vez más grande la familia de los skate.
15: Ajá, y empezamos a hacer eventos del año pasado, que estaba como un poco dejado el lugar. Y sí, cada vez se fueron sumando más, justamente por eso, el pedido que estamos haciendo, por eso todo este evento, de un skatepark nuevo en Capital, porque tuvimos el del Parque del Sur un tiempo, pero ya no existe más, solo nos queda el de Candioti, que un poco se está cayendo ya hoy en día, que aunque sea tengan la posibilidad los chicos de tener otro nivel aparte.
16: Bueno, ahí está también el pedido de un nuevo espacio para la comunidad de skater, ¿no?
1: Raro que se haya abandonado, se haya dejado caer el que estaba, porque estaba muy interesante.
16: Sí, muy bueno.
1: Del Lago del Sur.
16: Que convocaba mucho también a muchos chicos.
1: Sí, mucha gente se la veía ahí.
16: Y ahora,
1: es un deporte un tanto peligroso igual, hay que ser cauteloso, porque hay algunos quizás un poco atrevidos por
16: sí, claro.
1: Caer, pero
16: es,
1: bueno,
16: es de riesgo.
1: Es de riesgo, tiene algún riesgo. Sí, pero interesante que se puedan profundizar.
16: Sí, y está bueno que también las autoridades vean la participación, la convocatoria que tiene el de Candioti Sur, porque también van muchísimos chicos a ese espacio.
1: Sí, sí, sí. Y allí también, bueno, además también hay otra actividad, está la cancha de básquet.
16: Bueno, justamente también te iba a decir, Juli, no sé, vos cómo andás con el skate, yo bastante no, pésimo, mal. Pésimo, pero también hay básquet.
1: No sé si Ezequiel cómo anda con el skate.
18: No, yo ni ahí me subo a una patineta y me caigo. Pero
1: no, yo imposible, imposible, imposible.
18: Con el básquet
1: bicicleta
18: te puedo...
1: sí, pero.
16: Pero podemos ir a comer algo porque hay gastronomía. Ahí está Damián, Damián nos da el ok. Se suma.
1: Sí, para ahí en el skatepark de Candioti. Sí, podemos jugar un partidito de básquet y después comemos algo al terminar.
16: Así que para los
1: ya
16: que
1: lo
16: no
1: hicieron
16: somos
1: ustedes,
16: buenos.
1: Sí, ya lo hicieron ustedes.
16: Sí, nosotros somos más del lado del. Estamos más para el básquet.
1: Sí, sí.
16: Y hasta ahí nomás, tampoco de gran cosa.
1: Bueno,
16: un básquet liviano.
1: Sí, pero mejor que para el skate estamos
16: seguros. Ah, eso seguro. Así que hay de todo este domingo. En este recorrido que organiza la Asociación de Skateboarding de Santa Fe, que concluye en el skatepark de Barrio Candioti Sur.
1: Bien. Así es. Así que todos invitados.
16: Todos invitados.
1: Los que juegan, los que andan en skate, los que juegan al básquet,
16: los que quieren comer solamente.
1: Sí, también.
16: Así que buenísimo, un plan ideal para todos. En la sección musical destacamos la celebración del Día de la Bandera, como os le decía, que por supuesto se realizará mañana en Rosario con Abel Pintos a cargo del cierre de la fiesta. Desde el mediodía de este sábado habrá conciertos, ferias, gastronomía, concursos de asadores y propuestas recreativas para todas las edades. Abel Pintos ya está en la ciudad del Sur Provincial y hoy plantó un árbol, el árbol número 1 millón de la campaña Por una América Latina más verde. Un gran gesto también del músico.
1: Sí, recordemos, va a estar el presidente, va a estar el gobernador, va a haber todo. Eso de lo que comentabas. Sí, lo que comentabas del concurso de parrilla, de asadores. Sí. Yo estuve un año cubriendo para la radio un acto del 20 de junio en Rosario. Y me acuerdo lo que eran, había un concurso de asadores que no te da unas ganas de no irte más. Te volvés con un olor a humo impresionante, pero la verdad que buenísimo. O sea, se hace ahí a la vera del río Paraná, justamente frente al... Pero es muy linda la jornada, la verdad que, sobre todo para los rosarinos que pueden llegar de cerca, pero acá no estamos muy lejos.
16: No estamos muy lejos.
1: Encima es sábado. El otro día, no es que es un feriado y el otro día se trabaja, digamos.
16: Claro, no, es que esto seguramente va a tener muchísima convocatoria y de gente de todas partes, no solo de Rosario.
1: Sí.
16: Se van a ir acercando de localidades aledañas.
1: Sí, sí, siempre ocurre, seguramente. Y más con la presencia, bueno, el presidente que tendrá sus adeptos también que querrán verlo, supongo. Bueno, veremos.
16: Sí, sí, se me hace que va a ser más la gente que va a ir a ver a Abel Pintos.
1: Claro, bueno, sí, también, obviamente.
16: Me parece. O por lo menos esperemos que así sea. El músico, bueno, va a estar compartiendo también, compartió hoy, además de plantar el árbol 1 millón de esta campaña tan, tan interesante por una América Latina más verde, compartió con los chicos de distintas escuelas de Rosario que realizaban la promesa de lealtad a la bandera. Ajá. Eso se hizo hoy y estuvo también el músico ahí junto con los chicos. Un dato para destacar, que la presentación de Abel Pintos tendrá además un significado bastante especial. En 2023 el artista lanzó Alta en el Cielo,

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1: Volvemos con los títulos locales. La municipalidad presentó los resultados del proceso participativo de puesta en valor de la Plaza San Martín. Este viernes se realizó el foro donde se pusieron en común las ideas aportadas por vecinos, especialistas y más de 280 alumnos de escuelas locales. El evento además incluyó una agenda cultural.

0: Hay recorridos históricos en el emblemático espacio público. Sobre este tema, el intendente Juan Pablo Politi habló con el móvil de LT10 y resaltó que el espacio tendrá una puesta en valor moderna, pero manteniendo la identidad.
1: De valorar lo que tenemos acá, que es el monumento a San Martín, y que muchas veces no se sabe ni quién es ni cómo se han robado las placas. Y esto, digo, ahora nosotros queremos ponerlo en valor. Hicimos las máximas para poder también que la gente que camine a la plaza pueda leer y enterarse y saber. Y ahora vamos a poner en valor el monumento, iluminarlo, poner en valor la plaza de juego de niños, hacer las veredas internas, porque este polvo de ladrillo, un día de barro, no te deja caminar por el interior de la plaza, hacerle veredas con laterales que puedan hacer de impacto hídrico, con vegetación que permita que un día de lluvia pueda administrar el agua. Es decir, realmente estamos pensando en ideas que, por un lado, modernizan la plaza, pero por otro lado, mantengan la identidad y la historia que esta plaza ya tiene.
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3: Y a las 19:40, Valentín González está en el móvil. Te escuchamos, Valentín. Buenas tardes.
4: Hola, Juli S. ¿Cómo están? Buen viernes. Hoy hablamos del sistema de estacionamiento ordenado municipal porque un concejal de la oposición, Jorge Fernández, denunció que la municipalidad estaría duplicando la cantidad de dársenas destinadas al estacionamiento medido sin realizar un anuncio público previo. En la orden licitatoria habían estimado 3.500 dársenas y, según lo que expresó Jorge Fernández, hoy hay alrededor de 5.000, 6.000 dársenas en toda la ciudad. Además, reclaman mayor información pública sobre los criterios utilizados para la incorporación de estos nuevos espacios. A continuación, la palabra del edil, que esto fue lo que nos expresó hoy más temprano.
5: 1.600 dársenas entre que se sancionó la norma en mayo del 2025 y se empezó a funcionar después de la adjudicación el nuevo SEON en abril de este año, contando las dársenas del puerto. En el puerto había una dársena que tenía el número 9.000 y pico. Entonces, si la base original eran de 3.700 dársenas, pero hay dársenas que tienen el número 9.000 y tanto, estamos diciendo que ¿cuántas dársenas hay efectivamente? Hicimos un pedido de informes con Jorgelina Mudalel para saber cuáles son los resultados, cuántas dársenas hay, cuánto se ha recaudado. No nos han respondido, porque el municipio no responde nunca a los pedidos de informes de la oposición. O sea, que sabemos es que en abril se recaudaron 490 millones sin que todavía estuviesen en funcionamiento las dársenas del puerto, cuando en abril del 2025, el último mes, comparando el mes contra mes, se habían recaudado 95 millones, más o menos, 90 millones de pesos. O sea, se ha multiplicado el SEON a costa del bolsillo de los santafesinos.
0: Cambiamos de tema. Se realizó un taller destinado a vecinos para actuar ante emergencias hídricas en Roque Sáenz Peña. La iniciativa de la Municipalidad de Santa Fe es llevar información a la ciudadanía ante la llegada del fenómeno del Niño. En este caso se busca la colaboración de los vecinos en la limpieza de calles y evitar que bocas de tormenta y desagües no funcionen correctamente. En diálogo con el móvil de nuestra emisora, Carolina Jiménez, integrante de la vecinal Roque Sáenz Peña, dijo que como ciudadanos debemos ser responsables con nuestra basura.
6: Una charla informativa de cómo se viene el Niño y cómo nos tenemos que preparar para prevenir, o si nos encontramos afectados, los puntos que van a estar para la asistencia. Fundamentalmente, nosotros como ciudadanos, ser responsable con nuestras basuras, sacarla en horario, ver si se rompe nuestra basura, que sabemos que hay mucha gente diurna rompiendo bolsas, y bueno, hacernos cargo de nuestra basura y volverla a juntar para que eso no vaya a las bocas de tormenta o a los reservorios, llegan y tapan todo lo que es cañería. Eso como paso principal para mantener la salida del agua más rápida y llega al reservorio y ahí poder funcionar las bombas y salga el agua más rápido.
3: Por otra parte, desde el litoral gas alertan por posibles estafas en redes sociales. Según informaron desde la empresa, ya han recibido consultas sobre presuntos beneficios para jubilados en la tarifa del servicio publicadas en Facebook e Instagram. En este caso solicitan ir a las fuentes oficiales debido a que este tipo de artimañas pueden resultar estafas. A través del móvil del ET10, Andrés Romagnoli, gerente de comunicación y relaciones institucionales de Litoral Gas, brindaba algunos consejos de qué hacer ante esta situación.
7: Hemos tenido varias consultas de clientes referidas a supuestas publicaciones de beneficios para jubilados en la tarifa, cosa que queremos aclarar que son claramente apócrifas, o sea, están hechas desde perfiles que no son perfiles de Litoral Gas y que tienen como finalidad estafar a las personas haciéndose de información personal, de la cuenta de WhatsApp, o en algunos casos incluso hemos sabido que han accedido a sus billeteras virtuales. 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
0: Otro tema, el Consejo Municipal reconoció al Hospital de Niños y a la Fundación Mateo Esquivo. Es por su incorporación a la red del St. Joseph Children's Research, al ser una institución que contribuye al fortalecimiento de la atención oncopediátrica. La entrega fue realizada por el presidente del cuerpo, Sergio Basile, y las impulsoras de la iniciativa, Silvina Cian y Cecilia Batistuti. En diálogo con LT10, Diego Esquivo, responsable de la institución, destacaba lo siguiente.
8: Bueno, el Hospital St. Jude es el hospital más grande de oncología, dedicado exclusivamente a oncología pediátrica del mundo. Ellos son pioneros en tratamientos oncológicos de todo tipo de tumores, hacen investigación, desarrollo, tienen un presupuesto de $2,000 millones anuales para sostenimiento del hospital. La verdad es que son referentes en todo aspecto, no solamente por el volumen de dinero, digamos, que invierten en desarrollo, sino por cómo hacen las cosas. Hace un ratito estábamos hablando y comentábamos de que quien hace las cosas bien, hay que mirarlo, ¿no? En esto de las cosas bien estamos hablando de que más niños se salvan y se curan definitivamente. Y bueno, la gente de St. Jude son expertos en esto. Para nosotros, obviamente, es un orgullo como fundación, tardar un poquito también con el hospital, mirando esto 17, 18 años atrás, de no tener un servicio de oncología, hoy está firmando un convenio con St. Jude. La verdad que uno le da un poco de cosquillas esta situación, y sobre todo por el desafío que esto implica, ¿no? Que yo creo que va a ser contentos, primero por este reconocimiento del Consejo, se los dije, lo vuelvo a decir.
3: Y pasamos a la información política, porque el Partido Justicialista comenzó sus reuniones para definir la estrategia electoral del año 2027. Este viernes se llevó a cabo un encuentro con diversos dirigentes en nuestra capital. Por LT10, el exministro de Trabajo de la provincia, Juan Manuel Pusineri, dijo que empezarán a trabajar en las candidaturas y afirmó que todos los espacios tienen dificultades en encontrar acuerdos. También indicó que no ve necesidad de grandes cambios en la ley electoral y defendió el funcionamiento de las PASO.
9: Hay cuestiones que tienen que ver con lo que es el funcionamiento del partido, y sin duda lo más relevante, me parece a mí, es el proceso electoral que se avecina, ¿no? En función de eso creo que van a estar las conversaciones. Hay definiciones que también está tomando el oficialismo relativo a la ley electoral.
10: ¿Cuál es el mecanismo que ustedes de tu sector les parece mejor, no, para establecer en las internas?
9: Me parece que hoy la ley electoral funcionó. El sistema de boleta única y de primaria es un sistema que tuvo buenos resultados en la provincia de Santa Fe, con lo cual no veo motivos para modificar eso. Seguramente el piso y otras cuestiones serán materia de análisis, pero hoy no hay una definición previa respecto de eso.
0: La defensa del Pollo Biasi pide flexibilizar su condena con salida transitoria. Hoy se llevó a cabo una audiencia de revisión en los tribunales santafesinos, donde el detenido de alto perfil solicita a la justicia que se cumpla con sus derechos de libertad condicional. Biasi fue absuelto del asesinato de Ariel Pájaro Cantero, sin embargo, sí recibió una condena en mayo de 2017 a 16 años de prisión por el crimen de Juan Pablo Colazo, perpetrado en noviembre de 2012 en Villa Gobernador Gálvez. Fernando Sirio, abogado de Luis Orlando Pollo Biasi, destacó que su defendido ya cumplió dos tercios de su condena y estamos pidiendo su salida transitoria, se lo niegan por la aparición de un sumario.
11: Dado que Biasi lo han puesto en alto perfil, no le han permitido derechos que corresponden a, oportunamente, porque es un preso viejo, estamos hablando desde el año 2013, y no le han dado nunca el derecho a la libertad condicional. Estamos pidiendo en este momento salidas transitorias, pero ¿qué sucede? Que justo cuando está a punto de obtener esas salidas transitorias, ya muy pasadas en el plazo que le corresponde aún de libertad condicional, casualmente le aparece un sumario que no tiene ningún antecedente disciplinario desde el año, creo que 2015 o 2017, o sea, prácticamente casi 10 años, y ahora que estamos por obtener una salida transitoria le aparece este sumario por un presunto insulto que habría hecho contra el personal penitenciario.
0: Vale resaltar que la audiencia fue suspendida este viernes y se retomará el próximo lunes.
3: Por otra parte, atención automovilistas, se interrumpirá el tránsito en la intersección de Boulevard y 25 de Mayo en el sentido este por trabajos de ASA. Las obras se realizarán este sábado y domingo entre las 7 y las 18. Serán tareas de limpieza en el interior del conducto de las bocas de acceso existentes. Así lo explicaba en diálogo con LT10 Germán Necier, vocero de Aguas Santafesinas.
12: En el marco de la obra de rehabilitación estructural del colector general cloacal de la ciudad, en esta primera etapa, una vez que ya se hizo el tendido del bypass superficial por Cantero Central y que está operativo, se vienen desarrollando tareas de limpieza del interior del conducto, de las bocas de acceso existentes. Estas tareas se iniciaron a comienzos de este mes en horario nocturno. A partir de hoy, durante este fin de semana, se van a continuar con también tareas en horario diurno, por lo tanto, es necesario interrumpir el cruce del tránsito vehicular por calle 25 de Mayo de norte a sur a la altura de Boulevard durante la jornada de hoy hasta las 18 horas y el sábado, mañana sábado y el domingo entre las 7 y las 18 va a estar interrumpido, como también reducido el tránsito en el sentido de circulación hacia el este por Boulevard Pellegrini. Pedimos a los automovilistas precaución y tomar vías alternativas.
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3: A 9 minutos de las 8 de la noche está con nosotros Gabriel Arrieta para contarnos qué pasa en las redes de la radio. ¿Cómo estás, Gaby? Buenas tardes.
13: Buenas tardes, chicos. ¿Cómo andan?
3: Muy bien.
13: ¿Equipo nuevo?
3: Sí, sí, completamente distinto.
13: Sí. Me siento ahora yo el de la vieja guardia.
3: De la vieja guardia. ¿Querés conducir vos? Te dijo.
13: No. Lo estás haciendo muy bien, bueno. Vamos a hablar un poco de lo que sucedió en las redes sociales. Como siempre hay diferentes temas, pero hoy traigo dos. Uno más central y uno para repasar rápidamente. El primero tiene que ver con una vice de, directora. Uh-huh. De un colegio de Corrientes que dio el ejemplo al bailar malambo. Se hizo muy viral porque vieron que siempre los actos, los que son el foco principal son los chicos, son que los bailan, chicos. Sí. Que igualmente sucedió en este acto, pero todos los focos se fueron justamente a esta maestra que en un momento de la nada empezó a sonar música y empezó a bailar malambo. Obviamente los chicos rápidamente la filmaron, la empezaron a aplaudir y bueno, se robó todas las miradas. Mirá. Lo cual me parece que está muy bueno porque muchas veces los profesores, en este caso los directivos, quieren promulgar justamente que los chicos bailen, pero lo tienen que hacer a través del ejemplo también.
3: Claro. Entonces me parece y un ritmo bueno. Y un ritmo folclórico tradicional también está bueno, propio para de la fecha que estamos conmemorando, ¿no? Pero sí, está bueno, yo creo que se promueva un poco también el conocimiento de nuestra música. Después cada uno escuchará y se interiorizará por lo que quiera, pero saber lo nuestro, de dónde salió, por qué salió, qué eso, y bueno, en este sentido me parece que es muy interesante. Lo vi al video, baila muy bien la profesora.
13: Sí, la verdad que
3: evidentemente está estudiado. Sí. No, yo me pongo a bailar malambo.
13: ¿Vos bailar malambo? Malambo, no, en algún momento en la escuela bailé, pero de ahí a que si yo era del típico que se prestaba para todo.
3: No, a mí nunca me hicieron bailar malambo.
13: No,
3: tampoco. No, bailar no. No, a mí recuerdo, tampoco, cero, ¿no? Cero, nada.
13: Sí,
3: nada.
13: Cantar canciones folclóricas o, bueno, o aprender música. Claro. Bueno, pero en ese tipo de coros grupales te hacían cantar algunas canciones, te enseñaban algunas canciones folclóricas, pero bailar no recuerdo que me hayan hecho.
3: Bueno, yo tengo alguna memoria, pero de ahí a hacerlo bien,
13: no, eso bueno,
3: es otra cosa. Estamos hablando de otra cosa. Le ponemos toda la onda. Bueno. Y bueno, para cerrar, el tema central tiene que ver con el Mundial. Obviamente estamos atravesando la cita mundialista. Y la Municipalidad de Santa Fe tiene una iniciativa muy, pero muy copada. Realmente me gusta mucho, que tiene que ver con Eco Amigos del Ecopunto. Y son 11 remeras de la selección argentina que se van a estar... por así decirlo, regalando a aquellos santafesinos que más comprometidos estén con reciclar. Van a poder justamente en los diferentes puntos, que son un total de 13 puntos a lo largo de nuestra ciudad, que puedes acercar elementos de reciclaje, tienen que ser todos elementos secos como papel, cartón, plástico, latas, también aceptan aceite. Y bueno, cada vez que vos vayas llevando elementos, como que vas ganando puntos, y a lo largo de todo junio, cuando termine, aquellos 11 participantes, aquellos 11 santafesinos que queden primero, se van a ganar una remera de la selección argentina entregada por la municipalidad.
13: Mira qué bueno.
3: Lo cual me parece una iniciativa muy, pero muy buena para cuidar justamente la ciudad y además fomentar a la selección.
13: Sí, justamente los ecopuntos, eso que están, esos son los lugares donde hay que acercarlo. Hay diferentes. Acá hay uno cerca de la radio sobre Pedro Vittori y Cándido Pujato. Recuerdo de verlo siempre cuando vuelvo para mi casa, pero hay varios, hay en la costanera, también en los parques. Es algo que viene ya desde la gestión anterior, que se ha profundizado en esta, y me parece importante. Y además, bueno, en época del Mundial, una camiseta que está salada.
3: Obviamente.
13: No sé cuánto está, está arriba de 150, me parece.
3: No, que ni averigüe, ni averigüe.
13: Porque tenés dos versiones, viste, la que usan los jugadores, que sale un poquito más cara.
3: Claro,
13: sí. Y la otra que sale un poco más barata.
3: Bueno, pero igualmente está bueno lo que decís, Juli, porque en el carrusel que subimos están todos los puntos.
13: Bien.
3: Son un total de 13. No los voy a nombrar a todos por una cuestión de tiempo, pero hay algunos que son más famosos, como por ejemplo también de la Estación Belgrano.
13: Exacto.
3: En la Costanera, como vos decías, pero hay algunos que por ahí la gente no conoce, y bueno, está bueno en el carrusel conocer cuál está más cerca.
13: Muy bien, muchísimas gracias, Gaby.
3: Gracias, chicos.
13: Buen fin de.
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3: Y para cerrar con la info deportiva lo tenemos a Damián Lebrino. Damián, ¿cómo estás? Buenas noches.
18: ¿Qué tal, Juli? ¿Cómo están? ¿Todo bien?
3: ¿Todo bien?
18: ¿Todo en
3: bien,
18: orden?
3: Bien.
18: Bueno, nos metemos en modo mundial.
3: Sí, por
18: porque
3: favor.
18: Estamos en el descanso, en el partido que están jugando por el grupo D, Escocia ante Marruecos. está ganando el conjunto de Marruecos, ojo con Marruecos, puede llegar a ser la sorpresa. Está ganando 1-0 con gol de Saibari para lo que es la victoria parcial del conjunto de Marruecos, 1-0 ante Escocia. Más temprano, Estados Unidos está dando la sorpresa también en el Mundial, segundo partido ganado, le ganó a Australia, hoy 2-0 el equipo del argentino Mauricio Pochettino.
3: Para mí va a ser la revelación.
18: Y puede ser, no sé hasta dónde le va a dar, pero va a llegar... Para mí un octavos, cuartos, hasta por ahí le puede dar.
3: Si llega cuarto ya te digo
18: que es un gran mundial.
3: Pero ojo.
18: Burgess y Freeman, los goles para Estados Unidos. Y a las 21:30 van a cerrar el día de hoy Brasil ante Haití. Sin Neymar, Brasil. Ese quedó en la concentración, no viajó todavía porque se está terminando de recuperar de un desgarro.
3: Bueno.
18: Así que hay muchos futbolistas que llegan con lo justo a este mundial. El caso de Argentina lo tenemos sin ir más lejos, porque aparentemente para jugar el día lunes... su segundo partido, Argentina aparentemente haría una modificación, el ingreso de Montiel en lugar de el lateral por derecha para cambiar ese lugar. Así
3: Molina,
18: que, bueno,
3: pero,
18: Molina por Montiel sería la variante.
3: Jugó Montiel de titular.
18: Claro, jugó Montiel de titular y Molina, exactamente. Los va a ir rotando porque llegan con lo justo.
3: Bien.
18: Así que ahora va a jugar Molina en lugar de Montiel. Y sería la única variante de Argentina para jugar el lunes su partido de segunda fecha de este primer grupo, el grupo J, en el cual está Argentina.
3: Muchísimas gracias, Damián. Buen fin de semana.
18: Buen fin de semana.
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3: Y lo que sigue, algo hablábamos con Germán Giardino de lo que iba a pasar en Rosario, pero Santa Fe también tendrá sus actividades gratuitas para lo que va a ser la celebración del Día de la Bandera. Desde hoy y hasta el lunes próximo en el Museo de la Constitución está la propuesta lúdica Arrancó el Juego. Mañana a las 10:30 en Avenida Facundo Subiría y Estanislao Ceballos además se realizará el Festival Patrio con muestras en los museos de la ciudad, ferias y paseos al aire libre. En la oportunidad, alumnos de cuarto grado de escuelas santafesinas harán también la promesa a la bandera y se realizará un desfile cívico-militar seguido de un desfile de autos antiguos y una feria de emprendedores y patio gastronómico. Por la tarde, en tanto, tendrá lugar el Festival Folclórico Solidario con entrada libre y gratuita. Allí se podrá donar ropa, alimentos no perecederos, libros o juguetes para colaborar con la Fundación Mateo Esquivo, con el hogar Hermanas de la Providencia y también con el Santuario Nuestra Señora del Tránsito. Todo esto mañana reiteramos durante toda la jornada en Facundo Subiría y Estanislao Ceballos.
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0: Bueno, antes de saber sobre lo que va a pasar mañana sábado y el domingo, actualizamos los datos del tiempo en nuestra ciudad capital. Tenemos una temperatura de 10 grados 2 décimas, 91% el porcentaje, valga la redundancia, de la humedad, 1015.5 la presión medida en hectopascales. Ahora sí, les cuento lo que va a suceder mañana sábado 20 de junio, Día de la Bandera. El cielo se presentará despejado en nuestra ciudad, pero con nubosidad variable en aumento hacia la tarde. La mínima será de 6 grados y la máxima de 15. En tanto, para el domingo, Día del Padre, el cielo se presentará mayormente nublado, con algunos mejoramientos temporales, lluvias, lejos, nada. Condiciones estables, relativamente estables, 7 grados la mínima y 13 grados la máxima, Juli.
3: Bueno, hemos llegado al final, 20 horas, un minuto en el país, se quedan con Velocísimo. Nosotros les agradecemos por habernos acompañado. Aquí estaremos nuevamente el lunes desde las 19 para hacer el resumen informativo de la Gerencia de Noticias de LT10. Chau, ese. Buen fin de semana.
0: Buen fin de semana a vos y a la audiencia, Juli.
3: Adiós.
0: Adiós.
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1: Hola, hola, ¿qué tal? ¿Cómo les va? 20.05 en todo el territorio de República Argentina. Damos comienzo a esta nueva edición de Velocísimo. Hasta la hora 21 lo estaremos acompañando con toda la actualidad del deporte motor que se ha registrado en el día de hoy, con novedades importantes, porque vamos a estar repasando lo que tenemos para este fin de semana, como es la cuarta fecha del Car Show en San Jorge, y también vamos a tener presencia de la primera fecha del karting argentino. Esto va a ser en el escenario de Río Cuarto para lo que será este nuevo campeonato nacional de karting que comienza en el día de hoy, esto es a nivel nacional. También tendremos la séptima fecha del turismo carretera en la ciudad de Rafaela. Después de un año regresa la máxima al Autódromo Ciudad de Rafaela para lo que va a ser esta séptima fecha junto con el TC Pista. Y a nivel internacional tenemos muchas novedades para contarles, como por ejemplo la octava fecha de la Fórmula E, que se va a estar llevando a cabo una nueva jornada. También la décima del MotoGP, Moto2 y Moto3, con Valentín Perrone y Marco Morelli para lo que va a ser la Moto3. También la cuarta fecha del TCR Sudamérica en Cuiabá, en Brasil. En un ratito vamos a estar contando qué pasó con los argentinos que están corriendo en esa localidad. También la tercera fecha de la Fórmula 4 está corriendo los argentinos Arnaudo y Bulbarella. También vamos a estar corriendo o dándole los resultados de la tercera fecha del Eurocup que se lleva a cabo en Paul Ricard. Lo que va a ser también los argentinos Panetta, Barbuy, para lo que es la continuidad de esta categoría. La tercera de la Fórmula 4 también se va a estar llevando a cabo este fin de semana, y también tendremos Fórmula 4 de Italia con Ignacio Díaz y Federico Díaz en Monza con el equipo Alfa 54 Racing. En el GT italiano estará corriendo Lautaro de la Iglesia en Monza, en una carrera endurance de 4 horas de duración, y también el TCR italiano en Monza, en donde está presente Ramiro Sago. Está en Rafaela, ya instalada, mañana se va a hacer cargo también parte del equipo Velocísimo, porque vamos a estar ahí presentes con Ramiro González, ayudando a Mariela en lo que va a ser esta cobertura especial del equipo Velocísimo para esta séptima fecha del turismo carretera en el Autódromo de la ciudad de Rafaela, justamente para lo que es este evento tan pero tan importante para toda la región. La quiero saludar porque ya la tengo del otro lado de la línea a Mariela. Mariela, ¿cómo estás? Buenas noches para vos, un placer saludarte.
2: ¿Cómo te va, Damián? El gusto de saludarte. Estamos justamente en Rafaela, en esta previa de la recuperación del TC aquí en la provincia de Santa Fe. El Atlético de Rafaela, junto a todo lo que es el privado de la región y también el gobierno de la provincia, pusieron en marcha un plan de remodelación. Bueno, hoy se puede decir que la ciudad se vistió de turismo carretera. Hace un ratito nada más estábamos aquí muy cerquita, viendo, disfrutando de los autos, de esa vueltita que dieron por las calles rafaelinas. Estuvo Facundo Chapur, Gaspar Chanzar, Nacho Faim, Cristian Ledesma, Jonito de Benedictis, estaba también Agustín Canapino. Bueno, muchos de los que han ganado durante los 41 años que tuvo, en realidad 40, esta es la edición número 41, el más longevo, por llamarlo de alguna manera, es Cristian Ledesma, que tiene 29 años dentro del turismo carretera. El año que viene cumple 30 años de automovilismo. Y bueno, tiene dos victorias acá justamente en Rafaela y quiere llegar al número de Fabián Acuña, el piloto de Mar del Plata. Pero hay otros pilotos que no han corrido nunca, el caso en el TC, ¿no? En el caso de Marco Dianda, tampoco Nacho Faim, porque el año pasado no estuvo presente en el 2025 Rafaela, con lo cual estuvo en el 2024 en el TC Pista, tampoco Nicanor Santilipasos. Bueno, muchos de los pilotos de TC Pista te diría que no lo conocen, ¿no? Tampoco lo conoce Bautista Damiani, pero del turismo carretera sí está un poco más mezclado, ¿no? Hay muchos que han debutado en la temporada, que por supuesto pudieron estar presentes en el TC Pista en el 2024, pero no en el turismo carretera. Una carrera importante para la provincia, esta recuperación de este circuito emblemático, mítico, veloz, donde se exige mucho de concentración, de confianza, de velocidad, de frenar bien. Es una clara exigencia en cuanto a la puesta a punto, y estuvimos recorriendo los boxes, disfrutando obviamente de la diferencia en cuanto a lo que es la aerodinámica de los autos de TC. Venimos de un circuito como el de Córdoba, donde el sobrepaso era casi imposible, y venimos a disfrutar de este fin de semana donde el sobrepaso seguramente va a definir al piloto ganador en las últimas vueltas. Estamos en la casa de Mili Borgoño, es la hija de Ero Borgoño. Siempre le agradecemos, ¿no?, la generosidad con Velocísimo para poder disfrutar de este TC aquí en Rafaela. Los rafaelinos están encantados, enamorados, y por supuesto nosotros también muy contentos de estar presentes aquí en Rafaela este fin de semana.
1: Bueno, Mariela, hacemos la primera pausa y a la vuelta ya nos ponemos a escuchar voces protagonistas, porque realmente es una semana en la cual toman protagonismo los ingenieros más que los pilotos, porque son los que tienen que estar trabajando a full para tratar de sacarle la mayor carga aerodinámica posible para que los autos vayan lo más rápido posible justamente en lo derecho. Hacemos la primera pausa y a la vuelta comenzamos a desandar este programa de hoy de Velocísimo.
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2: Antes de ir a Rafaela y tomar contacto nuevamente con Mariela Palero, vamos a hablar algo del TCR Sudamérica, que tuvo hoy la clasificación con Néstor Cirolami, que logró por primera vez el mejor tiempo clasificatorio, esto es en Cuiabá, con el Hyundai. El cordobés fue el más rápido por primera vez y en la pista brasileña fue escoltado por Rafael Reis y Nelson Piquet Jr. Para lo que fue esta clasificación del día de hoy viernes, va a haber carrera a las 23 horas, carrera nocturna de 25 minutos más una vuelta para lo que va a ser justamente la continuidad de esta fecha en Brasil, en donde decíamos entonces el piloto argentino se quedó con lo mejor en el TCR sudamericano en Cuiabá para lo que es esta nueva fecha de la categoría que está llevando a cabo este fin de semana en su cuarta fecha en Brasil. Así que muy bien el trabajo realizado por Néstor Cirolami, que tuvo un desempeño brillante en el día de hoy, con un tiempo de 1 minuto 50 segundos y 89 milésimas. Cirolami logró superar por 88 milésimas al Cupra de Rafael Reis, quien sobre el cierre de la tanda desplazó a los Hondas de Nelson Piquet y Thiago y Lionel Pernía en lo que fue la clasificación del día de hoy del TCR. Ahora sí, tomamos contacto nuevamente con la ciudad de Rafaela. Mariela, bueno, para comenzar a desandar lo que has trabajado en el día de hoy, no solo para las redes de Velocísimo, recordarle a la gente que se puede suscribir en nuestro canal de YouTube, Velocísimo, haciendo clic en la campanita y después comenzando a seguirnos, y nos puede escuchar a través de Campeones Radio también. Así que bueno, Mariela, comenzamos a desandar lo que has hecho en el día de hoy allí en el circuito.
3: Bien, arranquemos por el último ganador, ¿les parece? Por Facu Chapur, que dialogaba en el comienzo de fútbol con Nacho Faín.
4: Che, vos corriste varias acá.
5: Corre un par.
4: ¿Te acordás cuántas?
5: No.
4: No estás tan viejo, che. Bueno, pongámonos serio, va a llegar a 300, me dijo Faín. Anduvo haciendo simulador, ¿viste?
5: Sí, capaz que era el simulador, sí. No, yo en el simulador llegaba a 290, no llegaba más. Pero bueno, después.
4: Es lindo, 290, igual.
5: ¿Qué pasó si llegaba más?
4: Yo, por che, y por succión, la... y por succión en el tubo del domingo.
5: Sí, agarra un poco más. Pero no sé si da la transmisión para llegar, ¿va? O sea, vamos a estar ahí. ¿Sabes?
4: Che, y ahora con los kilos.
5: Y ahora con los kilos.
4: ¿25 son?
5: 25.
4: Por lo que se la ve, mitad tuya.
5: Por lo que se ve en la. En la mayoría duelen. Le pasó a Agustín, le pasó a Mariano. Varios como que ganaron una carrera y se fueron un poco para atrás.
4: No debería pasar acá, ¿no? Digo.
5: Esto es incierto, o sea, tenés menos curvas, es la realidad, y por lo general los kilos generan un desequilibrio por ahí extra, que es lo que te hace por ahí un poco más, y cuando lo puedes acomodar, terminás figurando o terminás apareciendo. Y si tenés menos curvas, por ahí puede llegar a perder.
4: ¿Hasta dónde se descarga? La sensación que te da el auto, digo.
5: Hasta que sea más lento.
4: Claro. Hay que frenar después.
5: Claro, exactamente. Hay que frenar, hay que traccionar.
4: ¿Vos no te acordás el día que le dijiste a un periodista de TC2000 que le ibas a sacar el alerón? Se lo pusimos al revés, dijiste.
5: Casi. No me acuerdo. ¿A vos te dijiste?
4: No, yo te cago a patadas.
5: Pero... Sí.
4: No sé mucho de técnica, pero el alerón al revés, ¿no?
5: Hay que... No, pero no le falta mucho.
4: No, está bien.
5: No le falta mucho, está bastante obviamente descargado. La mayoría están así. Obviamente, sí, aparecen muchos criterios diferentes porque hay muchas formas de sacarle carga al auto, no solamente con el alerón. Bueno, ahí está lo que piensa, ¿no? El libreto de cada ingeniería.
4: Yo me acuerdo que en un momento hasta los espejitos estaban hechos en forma particular para esta carrera.
5: Sí. El espejo, más que carga, es por ahí un poco de turbulencia.
4: Por el viento, claro.
5: Y es cómo llega el aire a la parte de atrás. Lo que se intenta hacer hoy es que el aire siempre esté de la mejor forma para que sea útil.
4: Che, bueno, venís de ganar, hay un ánimo diferente, el equipo también está diferente con los cambios. ¿Qué firmas para el domingo?
5: Y ganar de nuevo.
4: Así de sencillo. Acá puede ganar muchos candidatos.
5: No, firmamos, ganamos, no anda cagando.
4: No, mirate, aparte tenés que estar en el torneo.
5: Total, de pagana para abajo, hay todo, así que. Apuntamos siempre a ser protagonistas y a estar firmes. Creo que el objetivo principal, más que el resultado, es entender un poco el auto, cómo quedó conformado esa aerodinámicamente, entender el balance, aprender obviamente del auto. Podido ir a probar de nuevo y bueno, creo que va a ser un circuito para aprender mucho, ¿no? Del nuevo reglamento de la UTI.
4: Gracias.
2: La palabra del cordobés, el último ganador del turismo carretera, Mariela.
3: Exactamente, con el Torino de nueva generación, del equipo de Trota Racing, que bueno, dijo, quiero ganar este fin de semana. Bueno, sí, van a tener que trabajar mucho, ¿no? Son 55 los autos que vienen a buscar justamente la victoria. Importante mañana el trabajar bien en entrenamientos para poder lograr una buena clasifica, más allá que siempre decimos que hay que buscar la succión. Muchos se van a animar a pegar esa vueltita solo. ¿Y sabés quién me dijo eso? Otro de los que ganó durante la temporada, Santiago Mangoni, el piloto de Valcarce, el piloto del equipo Canin Motorsport, se tiene fe para la vuelta, pero yendo justamente sin succión acá en Rafaela.
4: Bien, estás esperando el solo, quedaste en la lista del PAMI.
1: Estoy último, pero bueno, espero que mañana los últimos sean los primeros.
4: ¿Qué te parece? Mirá qué lindo quedar acá primero en la clasificación mañana.
1: Sería bárbaro, al menos estar adelante es importante, un circuito muy difícil. Así que bueno, veremos a ver cómo arrancamos mañana, por ahora terminando la parte administrativa.
4: Recién hablábamos y me decías, voy todo descargado.
1: Sí, es un circuito que siempre he intentado andar descargado, sobre todo porque si no tenés que especular mucho en la clasificación, viste, de encontrar una solución y demás, así que vamos a arrancar de esa manera de entrenamiento y bueno, ojalá que nos rinda buenos frutos.
4: ¿Cuál es el límite de ir descargado con el paredón?
1: Ah, bueno, tenés que ir chequeando en entrenamiento, o sea, salir descargado, si lo ves muy inestable, le empezás a dar un poquito de carga hasta que lo sientas confiable. Aparte la carga también te ayuda a frenar un poco, pero bueno, es medio, en mi caso, cuando vengo a Rafaela siempre trato de como probarlo, ¿viste? O sea, salí, le doy más alerón o menos, o si estoy al límite de menos, en algo intermedio, y ver cuál es la mejor sensación me queda para afrontar una exigencia como lo de Rafael.
4: Y además hay que frenar bien, ¿no? Porque las tres chicanas se pierden mucho si frenas mal.
1: Sí, sobre todo la 1 y 2. La tercera ya no llegás tan rápido, pero la primera y segunda son importantísimas el frenado. Cuanto más alerón mejor, pero bueno, después tenés rectas largas que te complican. Así que bueno, veremos cómo se desarrolla todo a partir de mañana.
4: La última, ¿por arriba o por abajo el curvón? ¿Cómo te gusta? Digo, ¿cuál es la mejor traza?
1: Depende de cómo te vaya el auto. Siempre es, a mi forma de ver, es un poquito mejor por abajo, pero bueno, siempre por ahí te ahorcás a la salida y si te va de trompo, tenés que levantar por cola, perdés mucho en la recta, claro, en la recta puesta, así que tal vez si el auto no es el mejor, encararlo por arriba para salir mejor armado es importante, así que se determina un poco con el funcionamiento del entrenamiento.
4: Compartimos el fin de gracias.
1: Dale, gracias, un cariño grande a toda la gente, a todos los sponsors, a todo el equipo, a toda la familia, y ojalá que tengamos un lindo fin de semana.
2: La palabra de Santiago Mangoni, que tiene la victoria, Mariela, pero que por ahora está fuera de los 12. A ver, la tengo, Mariela, se cortó Mariela, bueno, ya vamos a estar conectada nuevamente con Mariela para lo que es este fin de semana del turismo carretera, en donde tendremos una actividad importante con varios pilotos que están presentes, 55 va a haber en total del turismo carretera y va a haber 18 en el TC Pista para lo que va a ser este fin de semana en lo que es el turismo carretera en la ciudad de Rafaela. Pausa y ya venimos.
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2: Bien, volvemos a Velocísimo, ya vamos a volver al contacto de Mariela Palero, vamos a hablar del TCR italiano, en este caso en donde el argentino Ramiro Sago quedó sexto en la clasificación de Monza, la prestación de su BMW quedó condicionada por el lastre de Handicap que debe cargar en esta tercera ronda del campeonato, entonces el piloto argentino quedó sexto para lo que es el TCR italiano. Ahora sí, retomamos contacto con Rafaela, con Mariela Palero.
3: Para seguir escuchando protagonistas, Dami, vamos a escucharlo al santafesino Gaspar Chanzar, que esto nos decía, para él también es la primera vez con el turismo carretera en el Óvalo.
4: Ojalá te vaya bien con esos lentes.
8: Hola Maru, ¿cómo estás? Ojalá que sí, ojalá que sí. Ahora estamos yendo al evento, a girar un poco por las calles acá de Rafaela. A disfrutar un poco, a mostrar a la gente el autito y bueno, previar la carrera de mañana el domingo.
4: Contame cuánto trabajaste con los ingenieros, qué estuviste haciendo en la previa. Es un circuito totalmente diferente a lo que estamos acostumbrados a ver, gira del TC.
8: Sí, tal cual, mucho trabajo atrás. Venimos de Altagracia a dejar la vara alta. En realidad un buen resultado, el TC no es fácil mantenerlo, así que hay mucho trabajo atrás para mantenerlo. Trabajamos mucho en el motor, yo creo que hoy es nuestro punto débil, la potencia. Es un poco mixto, un poco trabajar nosotros en el motor y un poquito creo que está faltando en cuanto al reglamento del Toyota, así que veremos cómo caemos mañana, acá en Rafaela, que obviamente es mucho motor, pero bueno, también hay que frenar y doblar, así que veremos que es un nuevo modelo.
4: Contame cuál es el límite de descargar el auto. En pista, ¿no? ¿Cuándo te das cuenta?
8: En cuanto a sensaciones, de 10 grados.
4: No. El secreto del ingeniero no se lo vamos a preguntar.
8: La parte técnica no, vamos a lo sensorial arriba.
4: Te habías puesto serio, che, ¿qué está preguntando esta?
8: Me quiere sacar data, no. En cuanto a sensaciones del piloto, obviamente, es el curvón sur te dice todo. Te dice, si el auto está de trompa y está cargado. Está de cola, porque está un poco cargado atrás. Normalmente se mide por eso, por la incidencia del alerón, ¿no? La carga que tenga el auto atrás con respecto a la adelante. Es más que nada el curvón. Si vos lo ves que está de colita y lo va a espantar y dar un poquito de carga.
4: Bueno, y en cuanto al equilibrio.

0: o que no va a ser, no sabemos cómo va a ser todavía, pero por cómo venimos viendo, por lo menos nuestro auto no va a ser del todo fácil, pero bueno, trataremos de tener un buen funcionamiento.
1: Bien, alerones tapados, sí. Como que se muestra menos en Rafaela.
0: Sí, se viene todo bastante diferente a otras fechas, sobre todo la parte aerodinámica, bastante más descargado del auto en general. Y algunos detalles, a lo mejor que hasta mañana, que no cree que alguno lo vea, para nada. Sí, diferentes conceptos, entonces
1: sí.
0: Seguramente mañana, quizás de los conceptos que uno pueda ver hoy, algunos sigan, otros no. En nuestro caso estamos bastante estándar con el auto, no más que reducir la carga original del auto y no mucho más que eso.
1: ¿Cómo te gusta? ¿Ir al límite en la carga? ¿Descargado bien el auto? El gusto personal, ¿no? Después como lo ponga el ingeniero, se arreglarán entre ustedes.
0: Sí, la realidad es que, Rafaela, depende mucho del motor que tengas. En base a eso es la carga que puedes usar.
1: Claro.
0: Y
1: más motor.
0: Más motor, más carga.
1: Más carga.
0: Y bueno, depende de un montón de cosas. Cuanto menos carga tenés, te quita poder de frenado.
1: Claro.
0: Te quita un montón de cosas que solucionan la carga, pero a la vez te frenan la recta. Entonces, bueno, hay un balance.
1: Límite, claro.
0: Balance. Que tiene que mantener para poder no solo pensar ir rápido en la recta, sino también poder doblar lo más rápido posible.
1: O sea, aparte que frenar bien, porque tenés que salir rápido de ese lugar.
0: Muchos metros de frenaje y curvas también, no es todo recta. Entonces, bueno, la carga es un factor determinante en esta.
1: ¿Hay una sensación diferente de girar en Rafaela? Digo, por los paredones, por la velocidad.
0: No, a mí me gusta. No me da otra sensación. Tengo ganas de salir de pista por la velocidad que desarrollamos. Me encanta ir a alta velocidad. Hermoso. Pues bueno, depende de cómo funcione el auto, pero es linda la sensación que se siente acá en Rafaela.
1: Che, ¿y qué firmás el domingo? ¿Qué te gustaría?
0: Siempre uno vengo a ganar todas las carreras.
1: Claro que sí.
0: Obviamente no estuvimos cerca de las últimas fechas, entonces si nos fuimos a ganar sería ser bastante optimista. Creo que estar dentro de los 15, 20 sería bueno para nosotros, para la expectativa que pueda venir Rafaela. Para que me equivoque, estemos entre los 10, entre los 5, así que veremos qué pasa.
1: Compartimos el fin de.
0: Dale,
2: bien, ahí estaba la palabra de Josito Di Palma. Mariela, antes de despedirte, tengo a los ganadores de las entradas para el turismo carretera para este fin de semana.
3: Por favor, los ganadores de estas dos entradas para ver el turismo carretera en boxes, gracias al equipo de Mauro Medina, el organizador de este gran evento para este fin de semana. ¿Quiénes son los ganadores, Dami?
2: Bueno, Lisandro Duques, terminación del documento 256.
3: Lisandro Duques,
2: terminación del DNI 256.
3: Y también 256, jugó por velocísimo con el RUSMED, se anotó, hizo todo correcto.
2: Exactamente, todo en regla. Y también Germán Ismael Procheto, para lo que es la otra entrada, Germán Ismael Procheto, terminación del DNI 162.
3: Son Procheto.
2: Sí, Procheto.
3: Bueno, pásamelos, por favor, nombre, apellido y DNI por privada, porque se las tenemos que dar a Mauro Medina para que mañana puedan ingresar a disfrutar de los entrenamientos que van a comenzar tempranito a las 9 de la mañana del TC Pista. Después vendrá el entrenamiento del turismo carretera, habrá otro entrenamiento después del mediodía y, por supuesto, ambas clasificaciones. Recién el día domingo tendremos series y finales para el TC Pista y TC. Recordamos que están las categorías sola y no está la fórmula, como siempre acompaña la Fórmula 2 Nacional, la Fórmula 2 Argentina, que estarán recién en Posadas. Te mando un abrazo grande, Dami, y nos vamos directamente a Coinauto, ¿no? Con la presentación del Sonic, con Ana y también con Ramiro, que mañana se une a nosotros, junto con vos aquí en Rafaela.
2: Exactamente, Mariela, así que te mando un abrazo grande. Vendemos y a la vuelta lo tenemos conectado ya los chicos para hablar de lo que pasó hoy en Coinauto.
3: Un abrazo, gracias.
2: Chau, chau.
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1: Bien, nos vamos a ir a Coinauto, ¿eh? Allí está Ana Mina, está Ramiro González, porque hoy Chevrolet se vistió de fiesta para presentar esta nueva SUV Sonic para lo que es este nuevo modelo que ya está a la venta a partir del día de hoy. Ana, Ramiro, ¿cómo están? Buenas noches para ustedes.
2: Buenas noches, Dami, buenas noches para vos, para todos los chicos del estudio, para la gente que está del otro lado. Sí, así es, ya estamos acá, ¿eh? Ya se ha presentado esta nueva Chevrolet Sonic. Estoy con Esteban Yados, que ya me ha dicho que la ha utilizado, ya la conocés bien por dentro, por fuera sabemos que es una maravilla. Buenas noches, ¿cómo estás?
3: ¿Qué tal? Buenas noches. Bueno, ante todo, gracias por asistir hoy a este lanzamiento. La realidad es que estamos muy contentos de presentar este nuevo modelo. Sí, un auto que viene a cubrir un espacio que estaba ahí vacío por parte de Chevrolet. Sí, un nuevo modelo que se ubica en el segmento SUV compacto. Un auto que está entre, para que lo identifiquen, entre el Onix y la Tracker. Bien. Sí, pero es un auto con muchísima tecnología, con un confort increíble en el interior, con un motor que tiene un rendimiento y una potencia sumamente interesante. 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
2: Es un auto familiar, ¿no? Por lo que se ve, es corpulento, como ella se va a mostrar mientras está dando el auto. Nosotros lo seguimos escuchando. Ahí lo están viendo bien. Es un auto, no sé si tan grandote, pero se nota que se entra cómodo.
3: Es un auto familiar, sí. Es un auto que tiene una muy buena capacidad de baúl, que en el segmento, te podría decir que es el baúl más amplio que vas a encontrar. Y lo que tiene de positivo esto es que ese baúl no te resta capacidad o confort del habitáculo, del interior. Es decir, cuando lo vengan a probar, súbanse adelante, súbanse atrás y van a ver que tienen toda la capacidad y las comodidades para toda la familia.
2: Decía lo del motor 1.0, tiene turbo además. ¿Cómo es el consumo que lo estuviste probando?
3: Bueno, es un motor turbo, como vos decís, 3 cilindros, 116 caballos, 160 metros newton de torque. Es un motor que para lo que es el auto es súper económico. Sí. Obviamente que el consumo siempre es un poco entrar en esa zona, tiene que ver con la conducción, sí, o con el modo de conducción.
2: ¿Y no cuánto lo usa la gente?
3: Y cómo lo usa. El RS por ahí te llama un poquito a acelerarlo. ¿Viste? El estilo deportivo te da esa sensación de manejo, pero es muy económico. Es muy económico.
2: ¿Qué colores hay acá en Coinauto para la gente?
3: Bueno, lo vas a encontrar en bordeaux, lo vas a encontrar en azul, lo vas a encontrar en este nuevo color que estamos presentando hoy acá, que es el gris urbano, ¿sí? Después, los colores tradicionales de la marca, pero el gris urbano es un color que se está lanzando ahora y que es muy novedoso. La verdad que bueno, nosotros hemos puesto uno de test drive porque queríamos mostrarlo y que la gente lo vea en la calle rodando.
2: ¿Cuál es el que más te gustó?
3: El gris urbano.
2: Muy bien, ¿eh? Igual el bordeaux este que está en el medio es muy lindo también.
3: Es espectacular también, porque con las líneas negras en esta versión RS resalta ese rojo. Está buenísimo.
2: Bueno, muchísimas gracias, ¿eh?
3: Gracias a ustedes por haber venido y que lo disfruten.
2: Excelente, ahí pasaba la palabra esté allá. Ahí la veo a Ana, que está enfocando en el auto. Está la... Sí, Dami.
1: Preguntale si tienen entrega inmediata para lo que es el auto. Si yo voy mañana, si ya me lo puedo llevar a mi casa.
2: Ahí vamos, ahí justo se fue. Ya la vamos a estar preguntando, ya la vamos a estar averiguando. Pero por lo que estábamos hablando en la previa, nos dijeron que sí. Así
1: bueno,
2: que,
1: a mí no. Guárdeme el rojo, yo me quedo con el bordó.
2: ¿Te quedas con el bordó? Bueno, el mira, bordó yo estoy acá viendo el gris, ¿viste que dijo recién Esteban? Sí.
1: Ajá.
2: Mamá, no te das una idea.
1: No, yo estoy viendo el bordó ahora, impecable, me encantó.
2: Tiene, para contar detalles, ¿no? Recién estábamos pegando el primer vistazo, ya no vamos a subir al auto. Sí. Ustedes lo van a poder ver desde adentro también en el vivo. Como primer vistazo del auto, no tiene unas llantas tan grandes, es corpulento, como me gusta decir a mí, sí. Pero es un auto muy lindo, ¿no? Es un auto moderno, ¿viste, Dami? Como lo que solemos ver en la calle hoy en día.
1: Pero claro, y a mí particularmente no me gustan los autos tan grandes, porque después, ¿viste?, resulta difícil guardarlo en el garaje.
2: Claro, bueno, acá mi compañera, Ana, también tiene el problema de estacionamiento, o sea que con estos autos se le hace un favor gigante a Ana, a vos también, Dami. Es una maravilla, acá lo estamos viendo, ¿no? A ver si Ana me puede enfocar. Se fue. Esta tira de luz LED.
1: Ajá.
2: Es lo que le hace más moderno, ¿no? De frente, no es tan agresivo visualmente, sí. ¿No? Pero es muy lindo. Como decíamos, un motor 1.0 turbo. Ajá. Podría parecer pequeño, si uno lo dice así, pero realmente funciona de maravilla. Todos, acá los chicos están haciendo la presentación, nos dijeron que funciona muy bien. Tiene el turbo que le ayuda a conseguir más potencia. Realmente es muy, pero muy lindo este Chevrolet Sonic.
1: Bueno, Ramiro, ¿pudiste dialogar también con Santiago Taposo?
2: Sí, dialogamos con él.
1: Bueno, si te parece, lo podemos escuchar.
2: Vale, lo escuchamos. Bien, nos encontramos con Santi Taposo, asesor de venta de Coinauto en este gran evento. Muy lindo, todo muy coqueto para la nueva Chevrolet Sonic. ¿Cómo va, Santi?
4: Todo bien, ¿ustedes cómo andan?
2: Muy bien, quiero que me cuentes un poco qué hay debajo de estas telas, que nosotros todavía no pudimos ver, ¿no?
4: Bueno, tenemos el nuevo Sonic, que es una unidad que hoy se está comerciando muy bien, un segmento que hacía falta para Chevrolet y que viene con toda la innovación del mercado. Muy buen motor, un motor económico, muy buen andar, la última tecnología en lo que tiene que ver con asistencia a la conducción, con el motor, seguridad 5 estrellas, todo lo que la familia quiere.
2: Me interesa lo del motor 1.0, a priori pareciera chiquito, pero es un motor que se está utilizando mucho, ¿no? Es un motor rendidor.
4: Es un motor muy rendidor porque es 1.0 turbo que llega a 116 caballos de fuerza, que es lo que te da potencia por ahí para viajar más tranquilo, para acelerar lo que uno quiere, pero es un motor comprimido que puede gastar mucho menos, pero te da esa facilidad.
2: ¿Cuántos modelos tenemos de esta zona?
4: Vienen dos versiones, lo que es Premier y RS Top de Gama. Lo que le da dos características muy completas a las unidades, todo con tapizado de cuero, llanta de aleación, sensores, cámara, bien completito.
2: ¿Cómo puede la gente mirar esta nueva unidad, si se puede acercar?
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2: ¿De qué valor estamos hablando de este Sonic? Que... ya lo vimos por foto, no quiero verlo en persona, es muy lindo además de todo esto.
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2: Muchas gracias, Santi.
4: No, muchas gracias a ustedes y bienvenido a ver el nuevo Sonic.
1: Ahí estaba, la palabra del gerente de ventas de Coinauto. Bueno, sacándome la duda que yo tenía, si había unidades en stock, hay unidades disponibles, así que la gente que quiera ir ya lo puede llevárselo una vez que lo termine de sellar ahí con la gente de Coinauto, Ramiro.
2: Exactamente, llegan y ya se lo llevan, ¿eh? Se van andando arriba de, del auto. Mira, estamos nosotros adentro, estamos, ¿sí? Arriba. Ahora nosotros estamos de acá, le pedimos a la gente que se corra. Ajá. Y nos vamos. Nos, ya salimos.
1: Bueno,
2: ¿eh?
1: Lo usamos. Pero... de móvil para ir a Rafaela mañana, Ramiro, ¿te parece?
2: ¿Sabes qué? ¿Sabes qué? Con este llegamos enseguida, ¿eh?
1: Pero sí, a Rafaela. Olvídate.
2: Pero bueno, a ver si... A,

0: Volvemos para lo que tiene que ver con esta última parte de Velocísimo. Vamos a hablar algo de la cuarta fecha del nuevo Car Show que se viene este fin de semana en San Jorge, con novedades importantes, en donde Alan Traid confirmó su continuidad en la clase 3 junto con novedades en San Jorge. Allí estará nuevamente presente el santafesino de Pueblo Esther, quien luego de su estreno en San Nicolás confirmó su continuidad dentro de la categoría con cambios importantes en su proyecto deportivo. Tras haber realizado su debut en el marco del Gran Premio del año en San Nicolás, y destacó el nivel deportivo que encontró en la divisional más tecnológica y competitiva del certamen. Otro de los que vuelve es Renzo Testa para lo que va a ser justamente en la clase 3 y hará su presentación. También el esperancino Leandro Charo confirma que va a estar presente este fin de semana. Esto será en la clase 1 con el Fiat 1. Leandro Charo, que viene de participar en las categorías TZ el año pasado, tras perderse la tercera cita del calendario por cuestiones personales y compromisos previstos previamente, el representante esperancino afronta el retorno con expectativas renovadas y con el objetivo de recuperar continuidad dentro de una divisional que atraviesa uno de sus mejores momentos en lo que hace al turismo, justamente la clase 1, dentro del nuevo Car Show santafesino, que tiene una interesantísima cantidad de pilotos protagonistas para este fin de semana, con también novedades importantes dentro de lo que es el TC4000, por ejemplo, en donde nadie se quiere quedar abajo, y en este caso vuelve Agustín Arinzi, el piloto del TC4000 con una Chevrolet. Se espera que también esté presente este fin de semana dentro de lo que es la nueva fecha del Car Show santafesino para la disputa de su carrera en San Jorge. Luego de algún tiempo alejado de la categoría, Agustín Arinzi volverá a formar parte de la grilla en la próxima presentación. El piloto apuesta a una nueva experiencia, en esta oportunidad con una Chevrolet 400, un proyecto que servirá para sumar kilómetros y conocimiento mientras que continúa avanzando con el desarrollo de un auto propio para el futuro. Las novedades del nuevo Car Show que se presenta este fin de semana en San Jorge. Nosotros hasta aquí llegamos, gracias por su compañía, nos reencontraremos mañana para seguir hablando de más automovilismo, con lo que haya dejado la clasificación del TC y el TC Pista en Rafaela. ¡Chau!
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2: Hora 21 en todo el país. Cielo despejado en Santa Fe capital, la temperatura 9 grados 3 décimas, humedad 94%. Se realizó un taller destinado a vecinos para actuar ante emergencias hídricas en Roque Sáenz Peña. La iniciativa de la Municipalidad de Santa Fe es llevar información a la ciudadanía ante la llegada del fenómeno del Niño. En este caso se busca la colaboración de los vecinos en la limpieza de calles y evitar que bocas de tormenta y desagües no funcionen correctamente. En diálogo con el móvil del ET10, Carolina Jiménez, integrante de la vecinal Roque Sáenz Peña, dijo que como ciudadanos debemos ser responsables con nuestra basura.
3: Nosotros como ciudadanos ser responsables con nuestras basuras, sacarla en horario, ver si se rompe nuestra basura, que sabemos que hay mucha gente diurna rompiendo bolsas, y bueno, hacernos cargo de nuestra basura y volverla a juntar para que eso no vaya a las bocas de tormenta o a los reservorios, llegan y tapan todo lo que es cañería.
2: Charla abierta y virtual sobre el periodismo en Santa Fe. Es organizada por la Facultad de Humanidades y Ciencias de la UNL y se desarrollará el próximo 24 de junio a las 18 horas. Bajo la modalidad virtual se propone generar un espacio de intercambio sobre los desafíos, oportunidades y particularidades del ejercicio periodístico en el contexto local. La actividad está destinada a estudiantes y graduados de la carrera. Una de las expositoras será la licenciada Verónica Encinas, integrante de la Gerencia de Noticias de esta radio, quien compartirá sus experiencias y reflexiones sobre el trabajo en los medios de nuestra ciudad. A manera de adelanto, Encinas resaltó sobre la virtualidad y las nuevas herramientas tecnológicas que hoy tiene la profesión.
4: Estábamos acostumbrados que había algunas cuestiones que era imposible hacerlas sin la presencia de alguien y face to face. Ahora no.